0: 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Nos vamos. Gracias a todos por la compañía. Que tengan un excelente fin de semana. Dicen que va a ser casi de primavera. Así que a disfrutarlo. Chao, buena suerte y hasta luego.
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Buenas, buenas, ¿cómo les va? Y parece raro, pero estamos acá dos días seguidos de programa en el medio de una Argentina llena de partidos de fútbol. Pero qué bueno poder sentarnos frente a la radio, estar sentado frente a la radio o con la radio en tus oídos a través de tus auriculares o mientras vas caminando, porque en esta calle de la sensación vamos a tener canciones e historias. ¿Cómo les va? Mi nombre es Walter Gasso, los voy a acompañar durante una hora hasta las 22, pero no estoy solo, estoy acompañado por el Pablito Danzón. Hola Pablo, ¿cómo estás? Y por Daniel Reboredo, que hace las veces de gurú técnico. Ustedes no saben lo que es tener un tipo como el Daniel Reboredo para que te solucione los quilombos técnicos cuando hay. ¿Viste qué te pasa? Yo soy muy malo con la técnica, con la electrónica, con la técnica, con un montón de cosas, con las cosas manuales. Entonces, por ejemplo, si se me desarma el amplificador, qué problema grave que es para mí poder ubicar dónde va cada cable, a dónde conecto, y le saco fotos, ni hablar cuando tengo que desarmarlo para poder cambiarlo de lugar, tengo que sacarle fotos, ver dónde va cada cablecito, y generalmente termina mal. Entonces, me pasa que tengo que andar llamando técnicos para que vayan a mi casa a ver cosas que no les da hasta vergüenza cobrarme, y te miran como diciendo, ¿en serio que no sabías que había que hacer esto? Y bueno, no sabía. Pero si yo te doy una hoja en blanco y te digo, tomá, contame la crónica del choque de la esquina, a ver cómo te vas. Yo sí la voy a escribir. Bueno, zapatero de tus zapatos, cada uno hace lo que puede, lo que quiere, para lo que está preparado. Y nosotros estamos preparados acá en la calle de la sensación para escuchar canciones que nos acompañan este viernes. Ojo que venimos muy al palo hoy, ¿eh? Vamos a arrancar con el queridísimo Ozzy Osbourne, que en algún momento, allá por los 2010 más o menos, hizo un disco todo de covers a su estilo, y la verdad que está muy bueno. Y en ese disco aparece una canción que se llama Mississippi Queen, que es un clásico de una banda que se llama Mountain, un clásico bluesero tremendo, al estilo Ozzy Osbourne, para empezar a caminar por la calle de la

Y seguimos así medio como al palo porque llega Def Leppard. Qué hermosa banda. Viene ahora, en noviembre va a estar en Argentina. Está Def Leppard por la zona del Movistar Arena en Buenos Aires. Y también va a Chile. Una banda longeva, pero que suena siempre fenomenal. Y vamos con uno de sus éxitos. Esto es Animal, Def Leppard.

Estamos caminando en la calle por la calle de la sensación de este viernes y nos tiramos unos años más atrás. Hacía un tiempito que tenía ganas de escuchar a The Doors y se me iba pasando, iba apareciendo, salía, entraba, pero hoy llegó Soul Kitchen. Esto es The Doors.

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1: Y está bueno que nos demos un gusto de viernes y escuchemos nada más y nada menos que Pink Floyd.

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1: Y ahora le empezamos a poner un poquito más de onda para levantar el viernes. Un gran momento para escuchar a Prince.

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Y como venimos medio enfiestaditos, llega el momento de unos franceses que estamos extrañando mucho. Estoy hablando de Daft Punk. Y este es el Daft Punk.

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1: Entramos 90 full, ¿eh? 90 full con mucha música para el viernes. María Carey nos trae su Emotions para que movamos la patita.

una banda que quiero ver desde hace 40 años más o menos en vivo. No tiene nada de extraño ni de tremendo. Estoy hablando de Erasure. Pero sí creo que voy a ir a verla porque me encanta. Me la voy a pasar bailando. Y hace mucho que no bailo. ¿Ustedes van a bailar? ¿O se juntan a bailar? A mí me encanta bailar, pero ya no da. No hay lugar. No sé, ni me he preocupado por averiguar si hay lugares. Mira, sentadito acá, que podemos mover los pies, te traigo a Erasure.

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1: Y el final de La Calle de la Sensación de este viernes llega a todo trapo porque viene acompañándonos nada más y nada menos que Imagine Dragons, una gran banda americana. El año pasado tuve la posibilidad de verlos en vivo y la verdad que suenan bárbaros. Muy bien, es lindo lo que hacen, ¿eh? Es lindo y las letras están buenas y una gran puesta en escena. Una gran puesta en escena como la que tiene La Calle de la Sensación, especialmente la de este viernes acá en Newell. Imagine Dragons.

Hasta acá llegamos en este paseo por la calle de la sensación. Junto a Walter Gasso, nos encontramos en la próxima esquina y seguiremos caminando.

0: La hora en Newell.
1: 22. 2 minutos.
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0: La hora en Newell.
1: Cero. Un minuto.
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1: ¿Se han topado con la noticia en los medios de que bajó mucho el consumo de carne? ¿La han estado viendo?
2: Sí, claro.
1: Han visto que estamos en una baja histórica del consumo de carne. Bueno, eso habilita varias preguntas. ¿Qué nos estamos perdiendo cuando dejamos de comer la carne que antes comíamos? Muchos no la venían comiendo así, muchos no bajaron su consumo de carne. Pero claro, el que antes llevaba 2 kilos para la semana o para la cantidad de días que sea y ahora lleva 1 o lleva medio o lleva o directamente no lleva... ¿Qué pierde en su organismo? ¿Qué pierde en su día a día? Porque a veces la proteína es energía y es cabeza. Pero sobre todo, ¿cómo la reemplazamos esa carne? Queríamos meternos por otro lado al asunto. Está Karina Barré, que es nutricionista, y nos va a dar, ojalá, estas respuestas. Hola, Karina, ¿cómo te va? Buen día.
3: Hola, chicos. Buenos días, ¿cómo están?
1: Día.
3: Y
1: muy
3: por
1: bien.
3: Supuesto que hay respuestas.
1: Me encantó. La primera... Voy a empezar por lo personal, Karina, si te parece.
3: Sí.
1: Vos, nutricionista, persona que la tiene clara sobre esto, ¿cuánto consumís de carne a la semana?
3: Mi familia no es muy carnívora, así que... Y somos 6, así que bueno, es una cantidad mediana, digamos.
1: Menos mal que no son carnívoros.
3: No, menos mal. No más de 1 kilo por persona por semana. No.
1: Bueno.
3: ¿Por qué? Porque hay muchísimos reemplazos. En mi familia hay muchos deportistas. Uh-huh. Entonces, nosotros también utilizamos las proteínas whey del suero de la leche o proteínas vegetales para alcanzar los requerimientos diarios proteicos. Y es una gente que está muy acostumbrada por su mamá, o sea, yo, a comer granos. Y, por ejemplo, cuando uno mezcla arroz con arvejas, que las arvejas uno las ve verdecitas, esas son verduritas, no, las arvejas son legumbres, uh-huh. Estás como completando proteína y estás llegando de otra manera también a un requerimiento diario.
1: Ahí te meto algo, hay verduras que son muy altas en proteínas, arvejas, coliflor, brócoli, espinaca.
3: En realidad los granos, cuando nosotros mezclamos granos, por ejemplo, garbanzos, lentejas, o así, bueno, antes comprabas a lo mejor 2 kilos y quizás ahora con 1/2 kilo de una carne picada, de cerdo, de vaca o de pollo, uh-huh. Si vos lo mezclás con unas arvejas o lo mezclás con unas lentejas previamente cocidas, haces unas hamburguesas de lentejas combinadas con esa carne, es como que estirás la carne, completás proteínas y de pronto puedes alimentar una familia de 4 o 5 personas.
1: Con ¿verdad? Mucha menos plata.
3: Con mucha menos plata, claro. Porque estás como aumentándole la cantidad de proteínas a ese plato. Otra cosa que también sirve, y muchísimo, y tiene muy buena... Porque, por ejemplo, una taza de garbanzos o de lentejas o de porotos cocida tiene alrededor de entre 12 y 15, 16 gramos de proteína. Entonces está bueno porque, por ejemplo, 2 huevos tienen 12 gramos.
1: Claro.
3: Entonces, sí, bueno, el huevo es una proteína perfecta, además, que no está contraindicada casi en ninguna patología. Se ha desmitificado un poco porque antes el huevo, que si comías mucho, que si el colesterol, bueno, todo eso ahora ya no es más vigente. Entonces, de pronto, sí, bueno, hago una ensalada con porotos y huevo duro picadito y ya estás completando también una buena parte de las proteínas. O, por ejemplo, una ensalada con arroz o fideos fríos. ¿Qué pasa con esto? Además de completar proteínas, vos vas a hacer ese almidón un poco más resistente. Entonces, si estás haciendo una dieta o no querés ingerir demasiados hidratos simples, bueno, ahí lo estás transformando en un hidrato más resistente, un almidón más resistente que cuesta un poco más absorberlo. Entonces, como que también, de paso, no sacrificás cuestiones de la dieta por llegar a un aporte proteico adecuado.
2: Karina, si nos tuvieras que hacer un plato... para una persona que hace, o para un niño, un adolescente que hace un deporte y querés reemplazar esa carne como para poder diversificar la dieta, ¿qué le pones a ese plato?
3: Le pongo, primero que nada, unas tostadas de un pan integral, pero un pan como el pan que sale en la receta en la Biblia. No sé si saben que en la Biblia hay una receta de pan.
1: No.
3: De Ezequiel. En la Biblia.
2: Sí.
3: En el Antiguo Testamento, en los libros de Ezequiel, hay una receta de pan que tiene un muy buen aminograma porque es un pan que utiliza granos mezclados con harinas de algunas legumbres. Uh-huh. Entonces, este pan es bien completo, tiene un aporte, como te decía, un aporte de aminoácidos esenciales excelente, muy parecido a la leche materna, uh-huh. Incluso la quinoa tiene un aminograma que es bastante similar a la leche materna, lo cual nos aporta una proteína de alto valor biológico. ¿Cómo se obtiene el valor biológico de una proteína? Se la compara con la leche materna, entonces las que más se asemejan tienen mayor valor biológico. Uh-huh. Incluso te diré que la de la quinoa es mayor que la de la carne.
1: Bien. Karina,
2: pero ahí... volvamos al plato entonces.
3: Vamos al plato.
2: ¿Una tostada
3: entonces,
2: con ese pan?
3: Unas tostadas de pan de Ezequiel, le puedes poner pasta de maní, que también tiene un buen aporte de proteico. Eso sí. No hay que exagerar porque el aporte calórico también es importante.
1: Sí. Es terrible.
3: Está bueno, pero no exageremos.
1: Es muy engordante.
3: Pero para un deportista está buenísimo ese aporte. Ojo, porque el deportista no solamente tiene que aportar proteínas, sino una buena carga de hidratos de buena calidad, uh-huh, para que la síntesis de proteína muscular sea bien efectiva. Y, por ejemplo, en una competencia no se me quede sin piernas a la mitad de la competencia.
2: Claro.
3: ¿Cuándo? ¿Por qué? Porque las proteínas solitas, divino, para un rendimiento normal, pero cuando vos querés ese plus, ahí tienen que estar los hidratos. Entonces, volvamos al plato. Las dos tostadas del pan de Ezequiel con un poquito de pasta de maní, puedes hacer huevos revueltos, palta, le puedes poner en el mismo un yogur tipo griego con... ¿Tipo griego por qué decimos? Porque no tienen que tener agregado, no es que tengo que ir a comprar al supermercado, porque si la carne está cara, el yogur tipo griego
1: puede ser el casero, puede ser el casero también.
3: Lo puedes hacer casero, exactamente. A este le puedes poner una banana, por ejemplo, avena. La avena es muy buen aporte, entonces estás completando una cantidad importante de proteína que puedes tener. Uh-huh. Los cereales del pan se te van a agregar una porción. El huevo te agrega otros gramos de proteína. Y también vas a agregarle la mezcla esta de avena con banana y demás, que te completa otros aminoácidos, te completa otros hidratos. Entonces es un plan súper bueno. Es un desayuno altamente proteico que te acerca más a los requerimientos diarios. Porque si, bueno, ¿cuántos son los requerimientos diarios?
1: Sí.
3: Porque esa es la otra pregunta.
1: Esa es una gran pregunta.
3: Esa es la gran pregunta. ¿Cuánto me hace falta? Si yo soy una persona normal, 0,8 a un gramo de por kilogramo de peso. Entonces, supongamos una persona de 60 kilos. ¿Cuántos gramos de proteína debería comer por día, siendo una persona que no tenga ningún tipo de restricción por ninguna patología? Y debería acercarse a los 70 gramos de proteína,
1: para
3: una dieta normal.
1: Pero si le metes,
3: ¿cuándo es el mejor momento?
1: Si le metes gimnasio, ¿cómo?, y actividad, te dicen que es 2 gramos por kilo. O sea,
3: depende de la actividad y el desgaste que tenga. Pero hablamos de la persona común.
1: Sí,
3: digamos,
1: sí, claro.
3: Vida pero bueno, normal, viste, 0,8 a 1 gramo. Entonces es fácil la cuenta. Yo peso 60 kilos, uh-huh, 60 gramos. Estamos hablando que una taza de un cereal cocido o de un grano cocido te va a aportar entre 12 y 15.
1: Sí.
3: Bueno, saca cuenta cuántas tazas tiene que ser.
1: Karina,
3: la carne tiene una... Sí.
1: Te quiero meter dos preguntas. Primero, nos escribe Ricardo Montecuto que me habla de mucha proteína y muy sabrosos los porotos mung. ¿Los tenés? ¿Mung?
3: Sí, son todo igual que... A ver, hay mucha variedad hoy por hoy. Se puede conseguir muchos tipos de arroz, muchos tipos de porotos, incluso muchos tipos de quinoa diferentes. Uh-huh. Quinoa rosada, quinoa parda. ¿Por qué? Son todos aportes que nunca van a estar de más. Es más, y los granos son termogénicos. ¿Qué significa esto? Que el cuerpo utiliza la energía que necesita a partir de los granos y si hay un excedente, no lo almacena, lo deja salir. Uh-huh. Eso es termogénesis. Entonces está bueno también. Porque vos decís, bueno, la carne está cara y ¿con qué reemplazamos? Y no hay mal que por bien no venga. Porque también está bueno comer otro tipo de proteína.
1: Sí, obvio.
3: Entonces,
1: Pato,
3: en esto de mezclar,
1: sí,
3: está buenísimo porque completas aminoácidos esenciales. Lo que sí hay que tener cuidado con el tema del hierro, porque el hierro que tiene la carne roja, sobre todo, es muy difícil de reemplazar porque es el más biodisponible, que quiere decir que el cuerpo lo puede sacar más fácilmente de la carne roja que de otros alimentos. Entonces, ¿qué sucede? Ese hierro que no lo estamos aportando con la carne roja puede ser reemplazado con un hierro vegetal, pero lo tengo que acompañar con un medio ácido. Entonces, con un jugo de naranja, que con el jugo de naranja hay que tener cuidado, porque decís, bueno, sí, acidifica, pero aporta muchísimos azúcares.
1: Muchas calorías.
3: Estoy sacando la naranja, fibra, las pectinas, etcétera.
1: Incluso te puede levantar la glucosa más el jugo de una naranja que comerte la naranja entera, porque la fibra te da mejor acompañamiento. Cari, te metemos una pregunta del pool, de los oyentes.
4: ¿Las legumbres enlatadas tienen la misma cantidad de proteínas y beneficios que las legumbres secas y que hay que cocinar?
3: Tienen. Lo que pasa es que por ahí con el proceso de conservación es un poco diferente, pero básicamente es lo mismo.
1: Es casi lo mismo. Cari, la última, te agradecemos mucho el contacto. Agarré una persona que no mete proteínas en un día. Ese día no metió casi proteínas porque no desayunó bien, porque comió solo carbohidratos, qué sé yo. Se clavó 2 medialunas y un café y al mediodía comió fideos. Y bueno, etcétera, ¿no? Y le metió mate a la noche ensalada, no metió ni 10 gramos de proteína en un día. Y agarrá un tipo que arrancó la mañana con 30 o 40 gramos de proteína. Por ejemplo, alguien que le mete un scoop de whey, como tu familia. ¿Cómo está esa persona, la primera a lo largo del día, y cómo está la segunda? ¿El que tiene y el que no tiene nada?
3: La primera a lo largo del día va a tener falta de energía. Entre las 7 y las 9 de la noche le van a dar ganas de comerse una vaca entera. Porque... mientras menos proteínas tomamos en el desayuno, más hambre te va a dar a la hora donde tenemos una bajada fisiológica de la serotonina, que es entre las 7 y las 9 de la noche.
1: Hambre de atracón, hambre de masacre.
3: Hambre de atracón, claro. Va a estar todo el día con ansiedad. Es más, esa persona puede aumentar su colesterol. Puedes decir, ¿qué tiene que ver el colesterol con el azúcar o con los hidratos? Tiene mucho que ver, porque cada elevación abrupta de glucosa que nosotros hacemos dentro de la arteria es como si la lastimara levemente y el cuerpo va a utilizar el colesterol como cementante. Entonces, a más picos de azúcar, más irregularidad en la insulina que secretamos por día, más elevado vamos a tener colesterol. Bien. O sea, fíjate cómo se va concatenando todo. En cambio, el otro, el que desayunó con 30 o 40 gramos de proteína, a la tarde no va a tener ningún tipo de necesidad de pegarse en un atracón. Digestivamente es mejor. ¿Por qué? Porque las primeras horas del día es cuando más actividad enzimática tiene mi cuerpo.
1: Claro.
3: Es más, va a tener un mejor rendimiento físico e intelectual, te diré, durante el día. Va a llegar a la noche y como está bien armado su día, su aparato digestivo no va a estar sobrecargado tampoco.
1: Claro, es verdad.
3: Entonces, hacemos todo al revés.
1: Todo
3: es
1: mal.
3: Como si... Yo le hago esta pregunta siempre a mis pacientes varones, que son fierreros, ¿no? Bueno, si te regalo una camioneta 4x4, divina, 0 kilómetro, naftera, ¿cuántos vasitos de azúcar le meterías al tanque de nafta por día? Y dice, no, ninguno. Fundir el motor, le hace daño. Entonces, ¿por qué le haces esto a un vehículo que no tiene repuesto?
1: ¿Qué es tu cuerpo?
3: Tengamos cuidado.
1: Tal cual.
3: Tu propio cuerpo.
1: Bien, Cari, te mandamos un súper abrazo. Gracias por este ratito que nos has dedicado.
3: Bueno, muchísimas gracias a ustedes por el contacto. Y si quieren, yo les puedo pasar ahí a la producción algunas recetas aumentar el valor proteico y con cosas muy naturales y muy baratas y que están al alcance de todos.
1: Genial, las reesperamos. Un abrazo muy grande.
3: Dale. Otro para ustedes.
1: Chau. Karina Barré es nutricionista, charló con nosotros porque ha caído el consumo de carne y no podés perder proteína. La proteína es clave para todo, para mantener el músculo, para estar saciado, para tener la cabeza fresca y realmente comes menos. Cuando arrancás con 30 o 40 gramos de proteína a la mañana, que parece difícil pero no lo es, arrancás mucho mejor.
2: Y además te rinde más esa energía que tenés.
1: Rinde muchísimo más.
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0: La hora en Newell.
1: 0:31 minutos.
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1: Florencia Aice es una de las artistas de la hostia que tiene Mendoza. Pero lo principal de la Florencia es que la hija del Turco y de la Lucía Di Paola, hermana del Mariano. Y me contó cuando se fue la Florencia, estaba chocha con la nena. Y bueno, entonces me dijo que la llamáramos, pero bueno, Florencia tiene una agenda muy, muy grosa. Hace un mes y medio que está en Japón.
2: Mirá qué bueno.
1: Ahora está en Itoshima, que nos va a contar de qué se trata.
2: Estuvo en la India hace un tiempo también.
1: Por eso.
2: Que la entrevistamos.
1: Es una artista de rango internacional. Ahora, ¿qué está haciendo en Japón? Creo que nos lo va a contar ahora.
2: Claro, que nos lo cuente ella. Florencia, ¿cómo te va? Buenas tardes para nosotros.
3: Hola,
2: vos, no sé qué hora es allá, estás en la madrugada.
3: Sí, exactamente 12 horas más que ustedes, así que es tarde, pero bien, feliz.
1: Claro, casi las 2 de la mañana.
2: Claro, no sé, estás haciendo el aguante.
1: Bueno,
2: para esta charla.
3: Sigo trabajando mientras tanto.
2: Bueno, está muy
1: bien. Sí, sé que te ha ido muy bien, pero contanos qué motiva tu viaje a Japón y largo, porque ya llevas un mes y medio.
3: Bueno, ¿qué motiva mi viaje a Japón? Lo que motiva todos mis viajes, que es conocer el mundo y llevar mi obra.
1: Uh-huh.
3: Así que hace un año me postulé a un par de residencias. Una era en Japón, que era el lugar al cual más quería venir. Y bueno, y salí seleccionada, así que empecé a preparar el viaje.
1: Uh-huh.
3: Y acá estoy, muy feliz.
1: ¿Y por qué querías ir a Japón? ¿Qué es lo que te motivaba? ¿Por qué era tu lugar preferido para viajar?
3: Porque de Asia no conozco tanto, conozco algunos países, Japón no lo conocía y la verdad que quería conocer la cultura. Es un país que, bueno, se viene después de la pandemia, se puso muy de moda y empezó como a verse mucho a nivel mundial.
1: Mm.
3: Y empecé a estudiar un poco de las religiones,
1: claro.
3: Ahí, bueno, sí, estuve en la India hace 2 años y medio y bueno, quería seguir un poquito con el tema del budismo. Acá también hay sintoísmo.
1: Ajá.
3: Y bueno, y traer la obra, que me parece espectacular, es una excusa bárbara para viajar y bueno, y también es la forma de poder viajar, ¿no?
1: Para nosotros Japón es una fuente no solo milenaria de cultura, sino contemporánea, que es de los escritores como Mishima. Hemos sido admiradores del cine de Japón, con Kurosawa a la cabeza, los samuráis, etcétera. Y en casa, por ejemplo, nos gusta mucho más el estudio Ghibli que Disney, porque la verdad que es un estudio de dibujos animados extraordinario. Todo eso, contame cómo se traduce hacia el arte, que es tu tarea, tu medio.
3: Bueno, hay mucho manga, muchísimo. La verdad que
1: manga, sí.
3: Ghibli, impresionante. Y sí, ahora yo estoy en una residencia, estoy con 12 artistas más de todo el mundo y muchos de los cuales son artistas de cómic o de...
1: Mirá.
3: No, a todos les encanta el estudio Ghibli, por
1: ¿viste?
3: Supuesto.
1: Claro.
3: Y bueno, espectacular. No sé cómo explicarlo, pero es como... Es tan diferente que todavía no encuentro las palabras para definirlo. Pero es increíble. La verdad que tienen un arte maravilloso. Estuve dándole clases a unos niños hace unos días. Y me impactó que... Llegaron muy japoneses, obviamente, calladitos, perfectos, limpios, ordenados, etcétera. Y cuando se expresaban en arte, eran como todos superdotados, como que me impactó, hablaba.
1: ¿Y cómo les dabas clases? ¿Cómo te comunicabas con los chicos? Me parece que se nos cayó la comunicación. Me hicieron una seña detrás del vidrio.
2: Sí, el streaming, recordamos, mientras que también estamos haciendo la entrevista por streaming, en este momento se nos ha cortado
1: la
2: comunicación,
1: imagen, claro.
2: Pero además de escucharla, quien tenga la posibilidad de estar con la pantalla puede verla a Florencia, que está, a Florencia Aice, que está en Japón desde hace un mes y medio, nos dijo.
1: Un mes y medio,
2: está
1: sí.
2: Realmente absorbiendo muchísimo de la cultura de aquel lugar. Es una

0: curiosa tremenda. Entonces eso es lo que con la que se nutre después tanto para hacer una obra tan tan original y tan interesante como la que tiene.
1: Claro. ¿Cómo andamos con la comunicación? Bueno, lo está intentando recomponer nuestro productor Andrés Heredia. ¿Algún mensajito,
2: Bueno, no, que
1: Mayra?
2: recuerden después las notas también, las pueden volver a repasar, quedan subidas en nuestro canal de YouTube, nos encuentran como Radio Benny Will, y después también en el diario, por ejemplo, hay algunas notas que los oyentes siguen pidiendo, la nota con Martín Barsabsky, el
1: Sí,
2: empresario.
1: muy buena nota, sí.
2: La pueden encontrar con el título de, ahí te lo digo, lo estábamos buscando ahora, terminando de chequear, El futuro de la humanidad pasa por la Argentina, la teoría del magnate con
1: Claro.
2: un refugio para la guerra nuclear, y ahí adentro está el audio incluido de la entrevista, así que
1: Claro,
2: todo es recuperable.
1: pero si lo buscan en mi publicación de X,
2: También, obvio.
1: yo lo posteé y ahí pueden encontrarla. Haciendo un rastreíto en mis posteos de X, van a encontrar la entrevista de Barsasky y van a poder bajar la nota del diario 1 y escucharla también, porque le pusieron el audio al final,
2: Sí,
1: Sarita.
0: además está el audio de la entrevista completa, exactamente.
1: Claro.
0: Que está en la nota del diario 1, exacto.
1: Claro. Bueno, a ver, seguimos trabajando arduamente para recuperar a Florencia Aice. Fíjate vos, estamos conectados con Japón. El problema debe ser la conectividad nuestra, no la
2: Y yo creo
1: japonesa.
2: que sí. Generalmente nosotros somos los que tenemos problemas, no en el primer mundo.
1: Claro, y
2: Y menos en
1: aparte,
2: un país tan, tan, tan tecnologizado como Japón.
1: Japón es el primer mundo del primer mundo.
2: Sí, exacto, casi antes de que
1: Del
2: el
1: primer
2: primer mundo fuera
1: mundo,
2: primer mundo.
1: claro. Bueno, y
2: Sí.
1: fíjate vos, vamos a relacionar cosas. El Papa móvil para el Papa cuando venga ahora se lo pone Toyota, nada menos.
2: Y bueno,
1: Una marca de
2: Toyota,
1: Japón.
2: sí, Toyota le va muy bien en la Argentina. O
1: Claro.
2: sea, en el ranking de mes a mes de los vehículos más vendidos, de los 0 kilómetros más vendidos, con la Hilux siempre viene rankeando, aunque sea una pickup, imagínate, entre el ranking de todos los autos más vendidos.
1: Claro.
2: Considerando pickup, autos, SUV, siempre está Toyota.
1: Claro.
2: Es una marca japonesa también súper poderosa. Ahora un poco hackeada con el tema de
1: Claro.
2: los autos chinos eléctricos, pero te digo que el Toyota Corolla por años ha sido el auto más vendido en el mundo.
1: Dice que está Florencia de vuelta, a ver.
2: Florencia, ¿te recuperamos?
3: Sí, hola, ¿cómo
2: Ahí está.
3: están? Seguí
2: Bueno.
3: hablando solo un rato.
2: Sí, te veíamos porque el streaming, que tenía un pequeño delay, veíamos que seguías hablando en el streaming y ya no te podíamos escuchar.
1: Bueno, yo te pregunté, porque fue muy simpático lo que
3: Bueno.
1: contaste de los chicos cuando les dabas clases, yo te pregunté, ¿cómo te comunicabas con los niños japoneses cuando les dabas clases de arte? ¿Cómo era?
3: No, en realidad no le dimos muchas clases, era como que sí, sonreís, ok, y no mucho más, ¿no? Pero bueno, lo loco para ellos era que veníamos del otro lado del mundo, que bueno, que teníamos que excavar para llegar a Argentina. Y la verdad que muy lindo, pero no sé hasta dónde escucharon que
1: Hasta, no, hasta ahí,
2: estaban.
1: cuando,
2: Hasta ahí
1: hasta ahí, ¿no?
2: solamente.
1: Cuando empezaste a hablar de los niños, ahí nos quedamos.
3: Bueno, se expresaban increíblemente bien con las manos, o sea, eran como todos muy buenos, pero a la vez no se expresaban como niños.
1: Ah, mirá.
3: No estaban los niños así como, no sé, contento con el amiguito, bueno, nos vemos mañana. Le faltaba esa parte de niñez, eran demasiado perfectos y ordenados bueno, y
1: Claro.
3: eso me dio como un poquito de cosa, ¿no? De que son tan perfectos
1: Claro.
3: que mantienen tanto la armonía que no se pueden expresar.
1: ¿Te queda aire en los
3: Siento que es
1: chicos?
3: para adentro.
1: ¿Te queda aire en los
3: Y
1: chicos?
3: había de todas, desde 5 a 12 más o menos. Porque estaban en vacaciones, entonces era como un curso de verano que iban los de la comunidad, digamos, a la que fuimos, los que querían. Entonces fueron bastantes de todas las edades.
2: Y un rasgo de la cultura oriental japonesa es eso, de que las emociones no las tienen tan a flor de piel y no se demuestran tanto como en la cultura occidental y mucho más en la latina, ¿no?
3: Sí, totalmente. Bueno, el ikigai, que ellos lo tienen como palabra fundamental, una de las cosas principales es la armonía. Entonces, conservar la armonía, pero la armonía es como para afuera.
1: Claro.
3: Deben tener adentro no sé, algo terrible porque no poder expresarse debe ser muy duro. por ejemplo, en un momento íbamos en el tren que iba repleto, pero repleto que no podías moverte, no podías bajar los brazos a ese nivel, y no se escuchaba absolutamente nada. Nada más que el crujido del vagón. Entonces, es como muy loco. El otro día estaba en un festival y una nena como de 4 o 5 años, no sé si me tocó o me pisó o no sé, ni siquiera me di cuenta, y me pidió perdón en japonés, haciéndome una reverencia, pero como si me hubiera, no sé, cortado una pierna. Claro. Era como, y era una nena muy chiquitita, entonces en algún punto es como que me sorprenden, los admiro, pero por otro lado me da como una cosita, una pena, un algo, no sé qué es.
1: Hoy todos estamos, digamos, absortos por el cambio del mundo, la cuestión digital, estamos viviendo en otra galaxia, en un avatar permanente, y vos estás en un país que es vanguardia mundial y tecnológica. ¿Cómo está afectando el arte que haces vos? Porque ustedes son artistas plásticos. ¿Cómo está afectando al arte este mundo contemporáneo, digital, de redes, de inteligencia artificial? ¿Cómo lo están absorbiendo y trabajando los artistas japoneses?
3: Bueno, en realidad yo creo que todo el arte sigue, en general sigue. Los que están sufriendo en todo el mundo son los artistas digitales porque, bueno, van a ser reemplazados. Acá me pasó en la residencia que los que trabajan con eso tienen como un miedito, ¿no? Porque ya ChatGPT te lo hace directamente, o cualquier inteligencia artificial. Claro. Y a los artistas como yo, que somos más de oficio, creo que nos va a beneficiar, porque es algo que una máquina no lo puede hacer. Entonces es como que se vuelve a valorar, ¿no? A poner en boga lo nuestro.
1: Sigue siendo importante. Eso es lo que veo. Sigue siendo importante para la gente y sobre todo la gente de recursos, porque eran los mecenas antiguos, tener un cuadro en la pared de la casa o tener una escultura, tener un artefacto artístico físico, ¿sigue siendo importante como antes o ha cambiado eso?
3: No, sin duda, eso sigue siendo muy importante. Te diría que hasta más importante que antes, porque ahora es como que todo está tan digitalizado que como que el que sabe, bueno, sabe que el que sabe, sabe, digamos. ¿Qué es eso? Es como que cada

0: ¿Carlas?
1: Traje 4 obras y hice 2 más acá. A eso vine a la residencia, digamos, a compartir con artistas y a vivir la experiencia y a crear todo junto. Cada uno hizo su obra, pero bueno, de eso se trata.
0: ¿Y qué has pintado ahí? ¿Qué motivos?
1: En realidad, cuando llegué, lo primero que hice, bueno, venía con mi impronta, así que hice un retrato del hijo de los dueños de la residencia, un
0: Miró.
1: nene de 12 años, y Kay. Y después empecé como a soltarme, también es, a ver, la primera vez en 22 años que soy como que de repente no soy madre, no es que no sea madre, pero estoy como libre, libre, ¿no? Más allá de que esté en contacto con mis hijas 2 veces por día, más o menos, pero estoy conociendo a la Florencia adulta que no es madre, porque yo en mi
0: Miró.
1: adultez siempre fui mamá, así que es muy loco porque me estoy dejando ser, hasta mis compañeras de casa se sorprenden, con lo poco que me conocen, como que digo, bueno, hoy no quiero pintar y no pinto, hoy me voy a la playa y me voy a la playa, hoy me siento a comer, yo en mi vida me sentaba a comer, es comer parada porque no me da el tiempo y no sé, empiezo a disfrutar. Entonces mi segunda obra fue, dije, bueno, tengo ganas de pintar un gato, entonces pinté un gato sobre un mapa del Monte Fuji y bueno, nada,
0: Miró.
1: hablé un poco de él, vivir el momento, que ellos tienen una frase que es como, el gato vive el presente, queriendo decir que hay que disfrutar el ahora y hay que estar presente, esto que está tan en boga ahora, pero bueno, realmente lo empecé a vivir, ¿no? A disfrutarlos. Por ejemplo, voy andando en bicicleta y digo, Dios mío, quiero acordarme de este momento y como que
0: Claro.
1: siento los olores,
0: O
1: como estar
0: sea,
1: presente, ¿no? Que mi cabeza no se vaya.
2: claro.
0: O sea
1: Y
0: que
1: eso fue el cuadro del gato, nada que ver.
0: estás andando en bicicleta por
1: Sí.
0: Japón, hay ciclovías, contanos cómo es eso.
1: Bueno, no hay mucha ciclovía. En realidad, la ciclovía que tienen que usar las bicicletas es la vereda y se va por el lado izquierdo, se maneja por el lado izquierdo y se camina por el lado izquierdo. Pero bueno, yo ahora estoy en Itoshima, que Itoshima es una ciudad de Fukuoka y Fukuoka está en Kyushu, que es la isla más de más, la, digamos, la tercera isla de las 3 islas grandes, la de más
0: Sí.
1: abajo. Y estoy lejos de la ciudad, entonces estoy como
0: Claro.
1: en un pueblito.
0: Ah, qué bien.
1: Y la verdad que es una experiencia maravillosa. Ya tuvimos, por ejemplo, una fiesta que tienen anuales 2 en agosto, la tuvimos en nuestra comunidad, entonces todos bailamos, etcétera.
0: ¿Y
1: La verdad
0: bailaban?
1: que
0: ¿Qué
1: la
0: bailaban?
1: experiencia es maravillosa.
0: ¿Qué bailaban?
1: Y
0: ¿Qué?
1: un baile que ellos hacen alrededor en uno de los templos, alrededor de no sé, una cosa que hacen, que cantan y cantan con bombos. Entonces todos bailan igual en círculo. Y bueno, y nos ponían a nosotros y nosotros más o menos
0: Claro.
1: imitábamos.
0: Copiaban el paso.
1: Y no, pero ellos no te miran ni se ríen ni, o sea, es muy
0: Nada.
1: difícil que se rían.
0: No se burlan de
1: Nunca
0: vos.
1: se van a
2: No.
1: burlar.
2: Claro.
1: No, no, no, ni
2: Claro.
1: siquiera te miran. O
0: Nada,
1: sea,
0: ni
1: yo
0: te
1: voy en
0: miran.
1: el metro, por ejemplo, y soy la única
0: Que
1: que
0: mira.
1: sé que soy la única distinta
0: Sí.
1: y no me miran.
0: Nadie te mira. Y vos
1: No porque
0: sapeando
1: me
0: para todos
1: tengan que
0: lados.
1: mirar,
0: Vos
1: claro.
0: sapeando para todos lados,
1: Sí,
0: como buena
1: yo
0: menduca.
1: miro porque,
2: Por curiosidad,
1: olvídate,
2: claro, pero
1: además
2: ellos
1: quiero meterme todo en la cabeza, no me
2: tienen
1: quiero
2: una
1: perder nada.
2: cultura de la sobriedad tan grande que tampoco serían, claro,
1: Tan
2: mirar
1: grande.
2: a alguien diferente.
1: No, no.
2: Claro, sí.
1: Tal cual.
0: Ahora,
1: Y no te
0: Florencia,
1: miran. Saben que estás, pero. Claro.
0: dijiste que acá con tu
1: Sí.
0: rutina y siendo mamá y todo, ni comías, y allá te pusiste a comer, estás en un lugar también exótico.
1: Sí.
0: Contanos qué es lo que más te ha llamado la atención, qué es lo que más te está gustando de la comida de Japón, porque nosotros, fuera del sushi y de otras cosas más, no
1: Claro.
0: conocemos nada.
1: Bueno, en realidad tiene mucho, está muy hypeado, dirían mis hijas, como que está muy, muy de moda el tema de la comida japonesa, pero a mí no me está volviendo loca. Lo que sí me vuelve loca son las cosas de las convenience store, de los lugares de conveniencia, de los 7-Eleven, de los supermercaditos, uh-huh, estos chiquitos que están en todos lados.

0: que son, es el sándwich de huevo, que yo no soy muy amante del huevo, pero son exquisitos y es lo que me han salvado el viaje. Pero bueno, por ejemplo, el otro día fuimos a comer ostras porque este pueblito es famoso por eso y son baratas y las cocinamos nosotras y bueno, la primera vez que las cocino yo y se explotaban en la parrilla y
1: Tipo
0: después nos
1: Sarita. Claro.
0: trajeron muy loco y después nos trajeron una, no sé, un marisco vivo, grande, horrible, espantoso, que era como que se movía y se quería salir de
1: Del
0: de la
1: plato.
0: shell, de la cosa.
1: Y te lo tenés que
0: No, del
1: comer.
0: lugar donde sí. Ay, no, no, no, fue espantoso. No me descompuse, pero una de nuestras amigas es coreana y me decía, Flor, esto es normal en Corea. Y yo
1: Claro.
0: le decía, pero ¿por qué les gusta hacer sufrir al animal? Porque el animal mientras iba cocinando, se iba moviendo,
1: Ah, lo
0: no
1: van
0: iba
1: cocinando en
0: sufriendo ni nada.
1: vivo.
0: Ay,
1: Sí, a
0: no, no, no,
1: ver,
0: espantoso, espantoso.
1: el marisco se cocina vivo, los crustáceos también, o sea, si
0: No
1: vos...
0: necesariamente.
1: Tal
0: Ahora,
1: cual, pero no en mi
0: la
1: caso.
0: langosta también, te la sacan del agua y le hacen un golpe de hervor y te la
1: Exacto.
0: ponen en el plato.
1: Pero
0: Se
1: Florencia,
0: cocina vivo. Claro.
1: habrás comido pescado, nena, supongo, estás en una isla.
0: Sí, pero vos acordate que ellos son los mayores productores de arroz de todo.
1: Sí.
0: Entonces, suponete, vos pedís pescado y viene un pedacito de pescado con un montón de arroz. Todos los dulces son de arroz. Todo es de arroz. Entonces, me engordé un par de kilitos, voy a volver un poco más redonda, pero bueno, la bici ayuda un poquito.
1: Bueno,
0: Muy
1: comé arroz de maní, comé arroz integral por lo menos.
0: No, no hay, no puedes diferenciar. Acá es el arroz, es como medio mazacote, igual es
1: Ah,
0: rico,
1: sí.
0: pero es blandito, muy blandito.
1: Ah,
0: Nada que ver a
1: claro.
0: lo que comemos allá.
1: Para poder agarrarlo con los
0: Y, por
1: palitos.
0: ejemplo, claro. Y por ejemplo, los mochis, que son los dulces más conocidos, es una bola de pasta de arroz con alguna salsita. O sea, nada que ver a un chocolate.
1: Claro.
0: Pero bueno, te terminás acostumbrando y te empieza a gustar. ¿Qué es eso? No sé, la sopa miso me parece exquisita, que yo creo que por eso ellos son tan flacos, porque siempre toman sopa miso con todas las comidas, entonces no comen tanto. No transpiran y no saben la humedad que hay acá.
1: Mira
0: O
1: vos,
0: sea,
1: qué detalle.
0: caminas, no transpiran. Es como que no puedo entenderlo porque caminas tres pasos y ya estás empapado y ellos no
1: Claro.
0: transpiran. No, no, de verdad hay cosas que no lo puedo creer.
1: Bueno, nos
0: Bueno,
1: quedamos con
0: nada.
1: ese concepto porque es lo que más te ha llamado la atención y nosotros también no lo sabíamos.
0: No, es que no, no lo
1: Disfrútalo.
0: puedo creer, de verdad.
1: Disfrútalo,
0: Sí, ya
1: disfrutá
0: me
1: la
0: queda solo
1: comida.
0: una semana.
1: Por eso, porque cuando vuelvas acá lo vas a recordar tu viaje y te va a gustar y vas a tener añoranza aún de la comida que ahora no te parece tan interesante. Gracias, Flor.
0: No,
1: Gracias
0: igual
1: por
0: me
1: aguantarnos
0: encanta,
1: hasta la
0: ¿eh?
1: madrugada.
0: Bueno, gracias a ustedes por llamar y por querer saber. Un cariño
1: Trae
0: grande.
1: algún género, alguna cosa para que venda tu hijo ahí en el pasaje San Martín.
0: No, olvídate, no, no, no,
1: Un
0: que se las
1: kimono, algo
0: rebusque solo
1: así.
0: con eso,
1: Eso que
0: no.
1: se maneje solo, eso
0: Ya me
1: está en
0: compré
1: otra,
0: dos
1: claro.
0: kimonos.
1: Pero si el
0: Claro.
1: turco es un
0: No, no,
1: genio.
0: pero es que no, no me puedo poner a comprarle ropa. Aparte, no es nada barato, nada barato. Me
1: Pero
0: compré dos kimonos usados que son baratos y muy lindos, pero porque son usados.
1: Está
0: Si no,
1: bien.
0: imposible.
1: Flor,
0: Así que bueno.
1: un gran beso, un abrazo y hasta la próxima.
0: Bueno, les mando un beso y gracias por llamar.
1: Chao, Flor.
0: Chau, chau.
1: Qué bonita anécdota. Bueno, Florencia dice, no, le preguntamos de todo, pero ella es una
0: Sí.
1: artista muy importante nuestra. Hizo toda una presentación para ser admitida en los talleres allá en Japón. Hace un mes y medio que está en Japón. Ahora está en Itoshima, en la tercera isla de importancia de Japón. Y cuando miraba el bicho, yo me imaginaba también tu cara, Sarita. Vos te espantás comiendo ese
0: Y no
1: bicho.
0: sé, si lo ves en la olla que se sigue moviendo, no. Yo prefiero que cuando ya esté listo te lo traigan al
1: Te lo
0: plato y
1: traigan.
0: listo. Como una langosta, como una centolla. Pero verlos vivos ahí y ver el recorrido del bicho vivo hasta que quede en tu plato no me gustaría.
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3: La hora en Newell. 11 minutos.
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0: La hora en Newell.
1: 1:32.
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4: Tenemos un tema que es muy importante, que tiene que ver con la salud mental, Sarita, y con los establecimientos psiquiátricos. Sobre todo en esta época que pareciéramos que estamos todos medio complicados de la mente por muchas razones.
5: Porque además todas las estadísticas a nivel nacional, provincial, muestran la preocupación que hay en los sistemas de salud públicos y privados por el incremento de situaciones que tienen que ver con la salud mental, de toda índole, asociadas también los problemas de consumo, de policonsumo, que terminan agravándose y terminan siendo situaciones que tiene que atacar la salud. Son problemas muy, muy contemporáneos que afectan a muchas sociedades del mundo, y en la Argentina realmente hay mucha preocupación sobre eso. Por eso vamos a hablar con Hugo Cohen.
4: Porque aparte considera, Cohen, que la aplicación de la, por ejemplo, de la ley, que hay una ley, sigue siendo una deuda pendiente, como que estamos a mitad de camino.
5: Sí, se ha planteado en muchas oportunidades, exactamente, porque terminan quedando, él lo va a decir mucho mejor el doctor Hugo Cohen, que es médico especialista en psiquiatría, máster en salud pública, autor del libro Al margen de la ley de salud mental, crónica de su implementación en la Argentina. Si no tenemos un marco legal claro y que ampare estas situaciones, más a la deriva estamos. Doctor, ¿cómo le va? Buenas tardes.
6: Buenas tardes, mucho gusto. ¿Cómo están ustedes?
5: Muy bien, doctor. Bueno, usted ha escrito un libro sobre la situación de la salud mental en la Argentina, pero teniendo en cuenta la problemática que hay respecto a que tenga un marco legal que pueda dar parámetros claros y serios para trabajar sobre eso.
6: Correcto. Efectivamente, siempre hablando desde las recomendaciones de la Organización Mundial de la Salud, organismo donde yo estuve 15 años como asesor trabajando, ahora estoy retirado, contar con una legislación moderna, adecuada, es un paso necesario para ayudar a mejorar la salud mental de la población. En el caso de Argentina, eso se logró en el 2010, una legislación realmente modelo, definida así por la OMS, pero que después de 15 años se pudo observar que muy poco realmente se había aplicado y que el contexto, como ustedes bien decían al inicio, de la cantidad de población afectada que no accede a ningún servicio sigue siendo muy elevado. Entonces, lo que es necesario, más que llamar a modificar o a derogar, se llama a aplicar la ley de manera efectiva. O sea, de eso se trata, llevarla a la realidad, a que la gente que necesita atención tenga la atención que requiere y que pueda ser recuperada y vuelta a su vida habitual.
5: ¿Y por qué falta ese eslabón? A ver, pasan muchas oportunidades. El Congreso elabora leyes que son geniales, que salen con aprobación y demás, pero después en la reglamentación y en la aplicación de las mismas siempre hay eslabones que fallan. Generalmente es por falta de presupuesto, porque no se destinan los recursos necesarios. ¿Es este el problema, doctor, en este caso, o hay otros problemas más asociados?
6: No, está muy bien su pregunta y se la agradezco. En general, cuando sucede eso, bueno, yo no soy jurista, pero hay una simultaneidad de factores, no hay uno solo. En todo caso, puede haber alguno más significativo que otro, pero son varios. Justamente mi libro intenta identificar cuáles son esos diversos factores y después ver cómo hoy en día se podría revertir. Y tal como usted dice, uno de ellos es que el presupuesto que estaba, según la ley, debía llegar entre el 8 y el 10% de todo el presupuesto de salud para salud mental, no se ha aplicado. El presupuesto original, que era del 2%, a 15 años siguió siendo el 10%, el 2%, o sea, se mantuvo en el 2%, y lo que es más grave, que cuando uno lee la reglamentación de la ley 26.657, el artículo 32, que justo habla del presupuesto, dice sin reglamentar, o sea que es algo realmente muy preocupante, ¿no? Y a partir de allí, bueno, la necesidad, porque en realidad habría dos problemas, que no es distinto a la situación de otros países, donde el presupuesto a salud mental es muy bajo, pero además lo poco que hay, en un 80%, se dirige a los hospitales psiquiátricos, y el resto de las ciudades, de las poblaciones, de las personas, no tiene nada, no accede a nada. Entonces, ahí habría la obligación de, mientras se incrementa el presupuesto, redistribuir y reconvertir lo que los hospitales psiquiátricos reciben, que en sí mismo no es poco. Uh-huh. Lo que pasa que está ya establecido por la OMS en la Declaración de Caracas del 1990, está demostrado que los hospitales psiquiátricos son ineficaces e ineficientes en la utilización de la cantidad de recursos que reciben y el resultado pobre que otorgan. Y esto es una cosa de sentido común. En cualquier localidad, pongamos un ejemplo cualquiera, alejada a 400 kilómetros, a 200 kilómetros de la capital de Mendoza, hay una persona que tiene un intento de suicidio, es un absurdo pensar que se la va a trasladar, se la va a internar y luego se le dará el alta. Y donde la familia, el entorno social habitual no participa.
5: Claro.
6: Entonces, la persona necesita justamente la familia debe ser tanto más apoyada que la persona, y por lo tanto el servicio tiene que ser cercano a donde la persona vive. Es, doctor, esto de los hospitales psiquiátricos. Sí, adelante, dígame.
4: Usted dice, lo estaba leyendo, además de su libro, notas que usted ha dicho que entre un 70, es muy grande el número, un 70 y un 80% de la población que tiene algún padecimiento de salud mental no recibe atención. Y aparte usted dice, los hospitales psiquiátricos impiden una mejoría en la salud mental de la población porque son parte del pasado y que habría que reemplazarlo por centro de atención en cada barrio. Uh-huh. Entonces, primero, ¿por qué existen los hospitales psiquiátricos? ¿Y cuándo se inventaron los hospitales psiquiátricos? ¿En qué época?
6: Le agradezco la pregunta. Esto tiene más de 200 años de historia. Probablemente cuando se crearon pueda haber significado para algunas personas alguna ayuda, aunque, bueno, en fin, eso está en cuestión también. Pero, digamos, para no irse tan lejos, a los comienzos de 1900 era lo que se podía considerar como más avanzado. Pero a 150 años, con el descubrimiento, el desarrollo de los psicofármacos, el campo de la psicoterapia, las reformas sociales en el mundo, hacen que eso sea un absurdo hoy en día. Y efectivamente, como yo comento en alguna de esas notas que usted hace referencia, está demostrado en estudios científicos que cuanto más cerca de donde la persona vive sea otorgado el tratamiento, mayores probabilidades de recuperación tendrá la persona. Entonces, esto ya, hay que dar vuelta la página. Obviamente no es fácil porque por algo siguen estando, ¿no? Y una de esas dificultades es todo lo que hay en la población aún, paradójicamente, de el estigma, o sea, la vergüenza, el temor, la necesidad de ocultar. A ver, si alguien tiene un dolor de cabeza, un dolor de barriga, bueno, va, lo dice, lo busca. Pero si alguien está deprimido, se siente mal, angustiado, no va a actuar del mismo modo. Entonces, justamente, un servicio incluido dentro del Servicio General de Salud de su localidad, de su hospital general, de su salita, va a ayudar a que esto empiece a revertirse. Y entonces, bueno, se atenderá una crisis de angustia igual que cualquier otro problema de salud en su salita.
4: Ahora, doctor, convengamos que se ha transformado el hospital psiquiátrico en un lugar común, sobre todo para el cine. Cada tanto, cada vez que uno quiere probar que hay un personaje siniestro, hasta en Batman, qué sé yo, si lo quieren internar al Guasón, lo meten en un hospital psiquiátrico, y todos los hospitales psiquiátricos que salen en las películas son iguales, una cantidad de gente que desvaría, que así mira es. El cielo, están todos así como, digamos, en otro mundo. Es un lugar común que utiliza la cultura de nuestro tiempo. ¿Por qué eso, doctor?
6: Así es. Y bueno, porque, a ver, se lo voy a poner en otro ejemplo. Si en vez de locura estuviésemos hablando de HIV, hace 40 años pasaba lo mismo. Yo Fui, entre otras actividades, fui médico de la urgencia de un hospital general de la ciudad de Buenos Aires, el Hospital Fernández, y en la década de los 80 habían personas que ingresaban a la guardia y rápidamente, por un lado, bueno, se generaba pánico en el personal de salud, y rápidamente la ataban, venía personal de seguridad a una camilla y la metían en la ambulancia y la mandaban al hospital de infecto contagiosa, el Muñiz. Hoy en día, estas mismas personas están incluidas, participan y no hay quien se atreva a negarle la atención en cualquier lugar de un centro de salud. Y eso era el HIV. O sea que en 40 años se pudo modificar todo ese temor y ese prejuicio justamente por otorgar tratamientos, normas, protocolos, legislación. O sea que solamente haciendo se puede modificar el estigma, no es una cuestión teórica. Y el ejemplo del HIV es un muy buen ejemplo de lo que hoy sucede con una persona que entra a una guardia con una crisis psicótica. Nadie sabe qué hacer, cunde el temor, y quieren, bueno, como sacarlo de encima y supuestamente en el psiquiátrico lo van a recuperar. Y no se recupera. Como usted dice, en general funciona como abandono, como depósito.
4: Claro, depósito. Bueno. Ahora, doctor, dado que la sociedad contemporánea, nosotros lo venimos analizando de nuestros chicos en adelante, todos prendidos a las pantallas, crisis de ansiedad por todo lo que vemos en las redes, porque vemos... las redes tienen mucha fantasía, tienen bronca, tienen bullying. El estado psiquiátrico general de la población, ¿estamos más o menos como siempre o hemos empeorado? Digo, en general.
6: Sí, a ver, a mí me cuesta hablar en general, yo entiendo su pregunta, me cuesta hablar en general porque, a ver, uno tiene que tratar de hablar en base a datos, en base a estudios, en base a investigaciones. El tema de la inteligencia artificial está recién empezándose a estudiar, pero lo que sí se está, ya hay más trabajos, es respecto de las pantallas de los celulares, y está demostrado que efectivamente producen alteraciones y que hay que regularlo y que hay que reglamentarlo, absolutamente sí. Esto es parte de la tarea prioritaria de las autoridades en estos momentos, de que esto debe ser regulado, no puede seguir funcionando de esa manera. Pero de todos modos, a ver, para no quedarnos solo con ese ejemplo, hay una cantidad de situaciones que también existen y que no son tan observadas, digamos, en general en los medios. La deserción escolar está demostrado por estudios científicos, cualquiera entra en Google, en un buscador y lo va a encontrar, de que, por ejemplo, si una niña abandona la escuela tempranamente, va a tener más probabilidades de un embarazo adolescente que si termina la escolaridad. O, por ejemplo, una persona que pierde el trabajo, está demostrado que es más fácil que entre en un cuadro depresivo. O, por ejemplo, la violencia que se ejerce contra los niños, está demostrado que tiene un efecto lapidario para el futuro de su salud mental. O sea, hay una diversidad de factores que también intervienen en este contexto de problemática. De todos modos, si me permite una frase más, yo creo que el énfasis debiera estar puesto en el dar prioridad política, me refiero de política de salud, a brindar respuestas a ese 70-80% que, como usted dijo, no recibe nada, haciendo, creando pequeños servicios en los centros de salud y en los hospitales generales para que lentamente las personas empiecen a recibir una atención digna y la recuperación. O sea que habría que pensar en la actualidad, mañana, o sea, cuál sería la prioridad política para empezar a hacer. Y es posible, no es que se plantea una cosa estrafalaria, digamos. Le voy a poner otro ejemplo. No hay preparación en la Argentina, porque un problema también de los diversos problemas que yo le decía al principio, que yo desarrollo en el libro, es la falta de actualización en la formación de los profesionales.
5: ¿Qué dato?
6: Cuando yo le ponía el ejemplo, claro, cuando yo le ponía el ejemplo de que entra en una guardia una crisis psicótica y no se sabe qué hacer, No es que son los profesionales malos, malvados, es otro tema. Es que no recibieron en su escuela de medicina ni en el posgrado herramientas para saber cómo intervenir. Y entonces, lógico que cada uno interviene como puede. El ejemplo del HIV era ese. Uh-huh. Cuando se capacitó al personal, el personal supo qué hacer, cambió totalmente. Eso es lo que hay que hacer en salud mental. Empezar por la atención de la urgencia. Que el equipo de salud, enfermeras, médicos generalistas, todo el personal que está en una urgencia, sepa cómo se atiende una urgencia en salud mental. Claro. Si no, lo sabe. Entonces, esa es la actualización. Es el artículo 33 de la Ley de Salud Mental que tampoco se cumplió. Usted me preguntaba antes, tampoco, ¿sí? Creo que sí, que era el 33, actualizar la formación de los profesionales. Bueno, claro. En eso hay que poner la prioridad y en eso sí se puede hacer y resuelve situaciones, ¿no?
0: Doctor, ¿qué es la depresión? ¿O por qué hoy en día uno va al psicólogo donde sea y se dice que hay depresión? ¿O por qué cada vez somos más o estamos más depresivos? ¿Y cómo ayudamos? ¿Cómo nos damos cuenta que una persona está con depresión? Porque quizás no lo transmite, como dice usted, que en su momento mencionó algo del cuadro depresivo. No se ve, no se puede tocar, no es un resfriado. ¿Cómo podemos ayudar a una persona así? Porque cada día aparecen más los casos.
6: Sí, a ver, su pregunta a mí me significa varias respuestas. Entonces, se me ocurre. Habría que ver en los números si realmente hay más o no hay más. Otro de los problemas que hay en Argentina, que hablan del no cumplimiento de la ley, es que no hay datos. Si usted como periodista se acerca como ejercicio a un ministerio de salud, se va a encontrar con esa realidad, que no puede saber cuántas personas, por ejemplo, con depresión hay en Mendoza. Claro. O sea, no hay un hábito de registro. Y lo primero que uno necesita para hacer un plan, un programa, es tener números. No la hay. Lo que tenemos como estudios regionales, no de Argentina, justamente porque Argentina no tiene esos estudios, no los hizo, es que efectivamente la pandemia significó, en números, un incremento muy importante de personas con cuadro depresivo. Las depresiones se incrementaron un 25%, fíjese usted, es una cifra altísima, a nivel global. Producto de la pandemia. Estos son estudios confirmados. Incluso se ha observado un incremento de crisis de angustia e incluso un incremento de intentos de suicidio. Todo eso está científicamente demostrado. O sea que ahí la pandemia ha sido y todavía es un factor muy fuerte en este incremento de problemáticas de la salud mental. Entonces, estos aspectos hay que tenerlos en cuenta. Y después un tercer elemento de esta pregunta múltiple que yo entiendo usted me hizo, de múltiples respuestas, es el apoyo a la familia. A ver, en general, la tendencia es a que, hay que buscar un lugar donde internar porque tiene una crisis, o porque no se levanta de la cama, o porque no va al trabajo, o porque no va a estudiar, que son sinónimos muchas veces de un cuadro depresivo. El primero que debe ser apoyado es el familiar, aquel que tiene que saber qué hacer, cómo actuar, cómo intervenir, para después poder ayudar a su pariente con este cuadro depresivo. Y eso también es una estrategia muy importante. O sea, el tener servicios de cercanía, justamente, en las salitas, en los hospitales generales, en los barrios, promueve fundamentalmente eso, que la familia pueda participar, pueda ser orientada, asesorada, y entonces ella pueda colaborar en el tratamiento de su familiar. De otro modo, pongamos el ejemplo en Mendoza, supongamos que fue internada esta persona con un cuadro depresivo en el hospital, en uno de los dos hospitales psiquiátricos. La persona vuelve a su pueblo y la familia, si vuelve otra vez a tener dificultades, como muchas veces pasa, no sabe qué hacer, porque no recibió ningún tipo de entrenamiento de nada. Entonces, por eso también, juntando las distintas ideas, tiene que estar cerca. y tiene que recibir orientación. Se llama psicoeducación, se llama grupos de ayuda mutua, bueno, en fin, tiene distintos nombres. Entonces la familia tiene que efectivamente ser apoyada en primer lugar para que ella pueda después hacerse cargo de su familiar con problemas.
5: Doctor, muchísimas gracias por la charla con nosotros, ¿eh?
6: Al contrario, el agradecido soy yo y a disposición. Es muy amable por la llamada.
5: Igualmente, que tenga buenas tardes, doctor.
6: A ustedes.
5: Estábamos charlando con el doctor Hugo Cohen, él es especialista en psiquiatría y máster en salud pública, autor del libro Al margen de la ley de salud mental, crónica de su implementación en la Argentina.
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0: La hora en Newell.
1: 2:02.
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1: Ricardo, aquí estamos con Gabriela Carmona en la previa de lo que va a ser el montaje de la torta. Hoy se empieza a montar la torta esta tarde y van a estar toda la noche, porque tiene una parte de montaje y otra parte de decoración. Toda la noche laburando para que la torta más grande del país mañana se exhiba en el festejo del Día del Niño aquí en la ciudad de Mendoza. Gaby, ¿cómo va? Buen día.
2: Hola, buen día, ¿cómo estás? Bueno, muchas gracias por siempre estar, la verdad, ansiosa, creo que era algo que pensaba que no iba a llegar y llegó el día.
1: ¿Cuántos kilos y cuántas porciones de torta piensan repartir?
2: Tenemos aproximadamente 4 mil kilos, un total de 35.000 a 38.000 porciones aproximadamente.
1: ¿Y cómo es la logística? ¿Arrancan hoy con el montaje?
2: Hoy día, 19:30, empezamos con lo que es el montaje de la torta, lo que es el ensamblado. Hasta aproximadamente a las 24 o 1 de la mañana, y a partir de las 2 de la mañana nos tomamos un pequeño receso de una horita como para descansar, y a partir de las 1 de la mañana empieza lo que es el decorado, y a las 7:30, 8, cuando esté el sol de Mendoza asomando, nuestra torta será finalizada para ser entregada a las 10:30 horas.
1: ¿Qué? Una siestita ahora y después nos dormimos hasta mañana.
3: Buen rato.
2: Aunque no creas, hace días que no estoy durmiendo, pero estoy, la verdad, feliz y sobre todo agradecida con la Municipalidad de Capital, que un año más confió en nosotros. Es nuestro tercer año consecutivo con ellos y particularmente esta torta es más emblemática que nunca, porque es un homenaje, más allá de que se lo hacemos a los niños porque es por el Día del Niño, es un homenaje a nuestra selección y la resiliencia y la valentía que tuvieron durante estos 40 días y nos dieron esa dosis de anestesia, por decirlo así, y bueno, más que nada decirle gracias a nuestra selección.
1: Qué lindo. Los escucha Gabriela, Ricardo y a todo el equipo.
3: ¿Qué tal, Gabriela? ¿Cómo te va? ¿Cómo estás?
2: Muy bien, muy bien.
3: ¿Cuánto pesaba la primera torta, la primera vez que tuviste la idea de hacer esta torta para todos los niños que fuera posible?
2: Nuestra primera torta fue en el 2021 y pesó 100 kilos.
3: Oh, 100 kilos. Y ahora 4.000 kilos de torta. No me lo puedo imaginar. Supongo que tendrán una custodia, algo, ¿no? A la noche, sobre todo.
2: Sí, sí. Lo que es el municipio de Capital, ellos se han encargado de todo lo que es la infraestructura, o sea, todo el armado de la mesa, la seguridad, gracias a Dios, durante estos 3 años que nosotros hemos trabajado con ellos, hemos tenido la seguridad, todo lo que es vallado, porque imagínate que es una torta de muy altas dimensiones, y es mucho lo que se realiza ahí adentro, así que es una maratón de casi 18 horas de trabajo.
3: Bueno, y me imagino la cantidad de donaciones que habrán recibido, empresas, gente común, ¿no?
2: Sí, sí, es mucha la gente que nos ha apoyado, muchísima gente, como otros años, la verdad que este año ha sido exactamente igual, empresas que ha confiado un año más en nosotros, las personas

0: están siempre presentes. La verdad que yo siempre digo que esto es un pedacito de cada uno de los mendocinos que aportan su granito de arena, pero por sobre todo confían en que las cosas se pueden realizar. Tal vez con solo un granito de arena podemos hacer tanto, y bueno,
1: Gabriela,
0: hoy se va a demostrar.
1: Lo último, ¿cómo hacen los niños para hacerse de una porción de esa torta?
0: Ahí van a tener un vallado donde van a entrar como en una manga los chicos, y a cada uno se les va a entregar la torta, y a la salida también les van a entregar un numerito, que eso ya es lo que se encarga Municipalidad de Capital, donde les van a estar dando un numerito para sorteos y todo. O sea, que la idea es que todos los chicos reciban su porción de torta y que nadie se quede sin su porción.
1: Bueno, de acuerdo. Muchas gracias, Gabriela. Gracias, Matías.
2: Gracias, Ricardo. Gracias a Gabriela. Mañana a las 10:30 arranca todo en la Plaza Independencia. Arriba va a estar el escenario porque hay show en vivo. Y abajo, como decía Gabriela, todo ordenadito, bien vallado para que...
1: Pregúntale, tengo curiosidad de goloso. ¿Cuántos kilos de dulce de leche?
2: ¿Cuántos kilos de dulce de leche dice curiosidad de goloso, Montecito?
0: 800 kilos.
2: 800 kilos.
1: Qué lindo, qué lindo. Bueno, dale, gracias,
2: y
1: Mati.
2: Y 10.000 huevos. Y
1: gracias.
2: Lo último para destacar, sí. Horneritos con las donaciones, ellos siempre le cocinan a la gente que no tiene, hace una torta para la gente, para los niños. O sea, desde un lugar de mucha necesidad, hacen una torta para darnos a toda la sociedad. Esto creo que refleja aún más el corazón
1: sin ninguna duda. Abrazo fuerte.
2: Abrazo.
1: Ahí se va Matías Pascoletti con Gabriela Carmona, que está con su torta recontra mega gigante, 4.000 kilos de torta.
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0: La hora en Newell.
1: 2:32.
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3: Hola Roxana, buen día, ¿cómo te va? ¿Cómo estás?
4: Hola, hola, buen día, muy bien, porque es viernes, así que contentos. ¿Ustedes?
3: Bien.
5: También.
3: Es viernes, es verdad.
4: No, por favor, póngale onda.
3: ¿Sabes lo que pasa?
6: Vamos, farmeamos ahora.
3: Es viernes, pero es viernes 21 y el bolsillo lo sabe.
4: Bueno, mira, se viene el Travel Sale, ¿eh? Así que por ahí está buenísimo, como arranca el domingo, que vean antes los valores para ver si no nos engañan. Y por ahí pegan un viajecito, chicos, hace bien como para distender. De algún lado saldrá la plata, hay que decir eso. Bueno, les traigo un par de cositas que han pasado. Esto ayer, por ejemplo, en Mendoza, que saben que todo el tiempo hay mucha actividad, presentaciones. Frente a esta situación que vemos, ¿no? De menor consumo, no se detienen los proyectos, lanzamientos, encuentros, ¿no? Cómo vender más, cómo exportar más. Hubo ayer una conferencia de AmCham, que es la Cámara de Empresas Norteamericanas o de Estados Unidos en la Argentina, que tiene una sede en Cuyo, y la sede está acá en Mendoza. Bueno, ya desde hace 2 años que está la sede de Mendoza. El encuentro fue para pymes que quieren exportar y por eso, por un lado, estaban los bancos, por ejemplo, estaba el Superbi, el Santander, estaba el Banco Nación, el Vice, proponiendo cómo hacen ellos para que pequeñas empresas o quien no se había animado a exportar lo haga. También estaban los seguros, por ejemplo, Sanco Seguro me llamó mucho la atención, contó cómo fue el episodio de la alta montaña y por qué tenés que tener un seguro si vas a exportar. Decían ellos que con estos 34 días de parate que hubo, había cargas que prácticamente se iban a perder. Entonces, la que no podían ir a frigoríficos la tuvieron que llevar por Neuquén, por Pino Hachado. Dice que se demoraron 4 días en cruzar por la cantidad de trámites, la lentitud, que realmente ha sido muy preocupante el operativo este, que es inédito, que pasó este invierno. Hacía mucho que no teníamos algo así. Y por último, estaba el mercado de capitales proponiendo cómo se puede hacer para exportar. Pero lo que más me llamó la atención, que mientras crecen las exportaciones, se están cumpliendo récords de un 70% más de exportaciones de productos argentinos a Estados Unidos. Esto tiene mucho que ver con el petróleo de Vaca Muerta y también con la carne, ¿no? Que además es un cupo específico de carne que se porta a Estados Unidos, Cuyo cae. En Cuyo caen las exportaciones a Estados Unidos. O sea que estamos peor que antes, ¿eh? Una caída importante que ha sido en torno al 16% en el último año de las caídas de Cuyo, de todos nuestros productos, a Estados Unidos. Por eso dicen, hay que darle impulso, estamos en una etapa especial, una etapa de muy buenas relaciones por el gobierno de Trump, y la idea es que haya más productos que se exporten. El vino, que era lo principal que exportábamos a Estados Unidos, saben que había bajado bastante la demanda, el consumo, si bien ahora saben que se vio que en el Mundial la gente tomó más vino, chicos. Tenemos más tiempo para distendernos, para reunirnos, y está ahí la opción de tomar vino. Y ahora engancho con esto. Antes de nada, decir que lo que remarcaron todos los exportadores, los costos de logística son altísimos. Ya lo hemos dicho muchas veces, a veces es más caro desde Mendoza al puerto que del puerto a un mercado internacional. Entonces, dice, es uno de los problemas graves que tenemos para exportar en Cuyo. Y bueno, y engancho con el vino porque Marcelo Pelleriti, uno de los enólogos más reconocidos de Mendoza...
3: Pero para bueno, Roxana, déjame que te pregunte algo. Ese 16% de caída de ventas de Mendoza al mercado de Estados Unidos, ¿se sabe qué lo compone, qué pesa más ahí? Pensaba en los vinos, pero...
4: Bueno, yo te digo... Sí, principalmente te marcan que es el vino, y la otra cosa es el arancel que mantiene cero Chile en muchos productos todavía. Ellos tienen un libre comercio, Entonces, si tus competidores tienen mejores condiciones con el país exportador, te afecta. Y después que la crecida de las exportaciones en Argentina con Estados Unidos ha sido especialmente carne y petróleo. Claro. Entonces, por eso se ve que estamos más complicados. Hay que tratar de conseguir más productos que se puedan exportar a ese mercado. Por eso te digo, crece a nivel nacional y crece exponencialmente y cae acá en Cuyo. Así que ellos marcaban, tenemos que darle impulso a esto. Bueno, Marcelo Peleriti con Nueva Bodega, si bien él ya estaba produciendo desde 2023, es Peleriti Priore, su socio es Miguel Priore, que vive en Estados Unidos y es experto también en el área agrícola, él es ingeniero agrónomo, ha lanzado su bodega para vinos en el mercado nacional. Ellos ya están exportando a Estados Unidos, Inglaterra, algo a Brasil, pero ahora se vienen con los vinos que se van a vender directamente en vinotecas. Son todos tintos. Mira, Malbec, Cabernet Franc y Blend. Me decía Marcelo que le llamó la atención que está vendiendo más Cabernet Franc que Malbec. Una uh-huh. cepa que dice, pero a mí me preocupa, dice, porque no tengo tanto viñedo para sí. Cabernet Franc, pero le gana al Malbec en los que son sus exportaciones.
3: Bueno, que el Malbec lleva 30 años de venta full, ¿no? Entonces, por claro. ahí algunas otras cepas empiezan a aparecer, ¿no?
4: Sí, y bueno, y también las regiones, ¿no? Porque ellos hacen solamente vinos del Valle de Uco. Y dijo, yo no me voy a sumar a ninguna ola. No voy a hacer vinos sin alcohol. No voy, por ahora no está incursionando en blancos. Viste que hay una tendencia que se toma sí. más, ahora se pide más. Ha crecido los blancos, bueno, rosados, el vino sin alcohol, que todas las bodegas lo están viendo y muchas muy importantes ya lo lanzaron este año. Después voy a hablar específicamente en otra columna de los vinos sin alcohol, que a mí me han sorprendido muy bien lo que se está haciendo, sobre todo vos en un blanco, en un rosado no te das cuenta, o sea, de que no tiene graduación alcohólica, se siente vino y eso está buenísimo para algún momento del día que querés tomar vino y no podés tomar alcohol, o cuando conducís, ¿no? Bueno, y lo que él dijo, vamos a consumir menos vino, pero de mejor calidad. Y apunta a un premium que no es tan premium porque dice, yo vendo botellas en Argentina entre 22.000 y 40.000 pesos. Uh-huh. No queremos unos vinos que no los pueda comprar nadie.
3: Claro.
4: Bueno, por último, cierro con esto, chicos. ¿Vieron lo de Fly Bondi?
3: Sí, claro.
4: Realmente, no sé, si alguien no se enteró, dejen de comprarle. O sea, ya hace muchísimo que no había que comprarle por la cantidad de gente que ha sido estafada, ¿no? Con vuelos cancelados directamente, pero... ¿Cómo impacta Mendoza? ¿Saben cuántos vuelos tenía Fly Bondi en noviembre del 2025 con Mendoza? 21 vuelos semanales y en algún momento llegó a 30 semanales. Esto era más de 3 vuelos por día.
3: Claro.
4: Realmente teníamos una conexión muy alta con esta compañía que volaba a Aeroparque y a Ezeiza. Ahora ya lleva 13 días sin volar. Las agencias de viajes no lo están ofreciendo en sus plataformas. Y hasta ya no, la web desapareció. Pero a su vez el organismo, el ANAC, que es el del gobierno nacional que controla la aviación, le ha permitido, le ha aceptado sin objeciones el plan de reestructuración para seguir operando. Es una locura en Argentina, cuando ya Brasil le ha impedido volar, Paraguay le ha impedido volar, pero acá en Argentina le dejamos volar una empresa que ha estafado, ha cancelado 2.400 vuelos y dejó a casi 400.000 pasajeros afectados. Por supuesto, hay 700 también empleados que reclaman deudas, así que bueno, una crisis enorme y ver cómo esto Mendoza va a impactar en el turismo, porque por ahora no hay una aerolínea que ha tomado los vuelos o las frecuencias que tenía Fly Bondi. Nada
3: Bien.
4: Más, chicos.
3: De acuerdo, Roxana, que tengas un lindo fin de semana.
4: Buen fin de mañana, estamos en Rumbo Directo, acuérdense. Chau,
3: claro,
4: chau.
3: Chau, hasta mañana. Ahí se va Roxana Badoloni, nuestra columnista de Economía y Empresa.
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0: La hora en Newell.
1: 3 minutos.
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1: Florencia Aice es una de las artistas de la hostia que tiene Mendoza. Pero lo principal de la Florencia es que es la hija del Turco. Y de la Lucía Di Paola, hermana del Mariano. Y me contó cuando se fue la Florencia. Estaba chocha con la nena. Y bueno, entonces me dijo que la llamáramos. Pero bueno, Florencia tiene una agenda muy, muy grosa. Hace un mes y medio que está en Japón.
2: Mirá qué bueno.
1: Ahora está en Itoshima, que nos va a contar de qué se trata.
2: Estuvo en la India hace un tiempo también.
1: Por eso.
2: Creo que la entrevistamos.
1: Es una artista de rango internacional. Ahora, ¿qué está haciendo en Japón? Creo que nos lo va a contar ahora.
2: Claro, que nos lo cuente ella. Florencia, ¿cómo te va? Buenas tardes para nosotros.
3: Hola,
2: vos, no sé qué hora es allá. ¿Estás en la madrugada?
3: Sí, exactamente 12 horas más que ustedes. Así que es tarde, pero bien, feliz.
1: Claro, casi las 2 de la mañana.
2: Claro, no sé, estás haciendo el aguante.
1: Bueno,
2: para esta charla.
3: Sigo trabajando mientras tanto.
2: Bueno, está muy
1: sí,
2: bien.
1: Sí, sé que te ha ido muy bien, pero contanos qué motiva tu viaje a Japón y largo, porque ya llevas un mes y medio.
3: Bueno, ¿qué motiva mi viaje a Japón? Lo que motiva todos mis viajes, que es conocer el mundo y llevar mi obra.
1: Uh-huh.
3: Así que hace un año me postulé a un par de residencias. Una era en Japón, que era el lugar al cual más quería venir. Y bueno, y salí seleccionada, así que empecé a preparar el viaje.
1: Uh-huh.
3: Y acá estoy, muy feliz.
1: ¿Y por qué querías ir a Japón? ¿Qué es lo que te motivaba? ¿Por qué era tu lugar preferido para viajar?
3: Porque de Asia no conozco tanto, conozco algunos países, Japón no lo conocía y la verdad que quería conocer la cultura. Es un país que, bueno, se viene después de la pandemia, se puso muy de moda y empezó como a verse mucho a nivel mundial.
1: Mm.
3: Y empecé a estudiar un poco de las religiones, yo...
1: Claro.
3: Ahí, bueno, sí, estuve en la India hace 2 años y medio y bueno, quería seguir un poquito con el tema del budismo, acá también hay sintoísmo.
1: Ajá.
3: Y bueno, y traer la obra, que me parece espectacular, es una excusa bárbara para viajar y bueno, y también es la forma de poder viajar, ¿no?
1: Para nosotros Japón es una fuente no solo milenaria de cultura, sino contemporánea, que es de los escritores como Mishima. Hemos sido admiradores del cine de Japón, con Kurosawa a la cabeza, los samuráis, etcétera. Y en casa, por ejemplo, nos gusta mucho más el estudio Ghibli que Disney, porque la verdad que es un estudio de dibujos animados extraordinario. Todo eso, contame cómo se traduce hacia el arte, que es tu tarea, tu medio.
3: Bueno, hay mucho manga, muchísimo. La verdad que
1: manga,
3: los estudios Ghibli, impresionante. Y sí, ahora yo estoy en una residencia, estoy con 12 artistas más de todo el mundo y muchos de los cuales son artistas de cómic o de...
1: Mirá.
3: No, a todos les encanta el estudio Ghibli, por
1: ¿viste?
3: Supuesto.
1: Claro.
3: Y bueno, espectacular. No sé cómo explicarlo, pero es como... Es tan diferente que todavía no encuentro las palabras para definirlo. Pero es increíble, la verdad que tienen un arte maravilloso. Estuve dándole clases a unos niños hace unos días y me impactó que... Llegaron muy japoneses, obviamente, calladitos, perfectos, limpios, ordenados, etcétera. Y cuando se expresaban en arte, eran como todos superdotados, como que me impactó.
1: ¿Y cómo les dabas clases? ¿Cómo te comunicabas con los chicos? Me parece que se nos cayó la comunicación. Me hicieron una seña detrás del vidrio.
2: Sí, en el streaming, recordamos, mientras que también estamos haciendo la entrevista por streaming, en este momento se nos ha cortado la comunicación,
1: la imagen, claro.
2: Pero además de escucharla, quien tenga la posibilidad de estar con la pantalla puede verla a Florencia Aice, que está en Japón desde hace un mes y medio, nos dijo.
1: Un mes y medio,
2: está
1: sí.
2: Realmente absorbiendo muchísimo de la cultura de aquel lugar. Es una curiosa tremenda, entonces eso es lo que con la que se nutre después tanto para hacer una obra tan original y tan interesante como la que tiene.
1: Claro, claro. ¿Cómo andamos con la comunicación? Bueno, lo está intentando recomponer el nuestro productor Andrés Heredia. ¿Algún mensajito?
4: Bueno, no, Mayra, que recuerden después las notas también, las pueden volver a repasar, quedan subidas en nuestro canal de YouTube, nos encuentran como Radio Anywill. Y después también en el diario, por ejemplo, hay algunas notas que los oyentes siguen pidiendo, la nota con Martín Barsavsky, el empresario.
1: Muy buena nota, sí.
4: La pueden encontrar con el título de, ahí te lo digo, lo estábamos buscando ahora, terminando de chequear, El futuro de la humanidad pasa por la Argentina, la teoría del magnate con un refugio para la guerra nuclear, y ahí adentro está el audio incluido de la entrevista, así que todo es recuperable.
1: Pero si lo buscan en mi publicación de X,
4: también,
1: yo lo posteé y ahí pueden encontrar la... Haciendo un rastradito en mis posteos de X, van a encontrar la entrevista de Barsavsky y van a poder bajar la nota del diario 1 y escucharlo también, porque le pusieron el audio al final,
2: sí,
1: Sarita.
2: Sí, además está el audio de la entrevista completa, exactamente.
1: Claro, claro.
2: Que está en la nota del diario 1, exacto.
1: Claro. Bueno, a ver, seguimos trabajando arduamente para recuperar a Florencia Aice. Fíjate vos, estamos conectados con Japón. El problema debe ser la conectividad nuestra, no la japonesa.
2: Yo creo que sí. Generalmente... nosotros somos los que tenemos problemas, no en el primer mundo.
1: Claro.
2: Y aparte, no es en un país tan tecnologizado como Japón.
1: Japón es el primer mundo del primer mundo.
2: Sí, exacto. Casi antes de que el primer mundo fuera primer mundo.
1: Claro.
2: Sí.
1: Bueno, fíjate vos, vamos a relacionar cosas. El Papa Móvil, para el Papa cuando venga ahora, se lo pone Toyota, nada menos.
2: Y bueno,
1: una
2: Toyota,
1: marca de Japón.
2: Sí, Toyota le va muy bien en la Argentina. Claro. O sea, en el ranking de mes a mes de los vehículos más vendidos, de los cero kilómetros más vendidos, con la Hilux siempre viene rankeando, aunque sea una pick-up, imagínate, entre el ranking de todos los autos más vendidos, claro, considerando pick-up, autos, SUV, siempre está Toyota. Claro. Es una marca japonesa también súper poderosa. Ahora un poco hackeada con el tema de los autos chinos eléctricos, pero te digo que el Toyota Corolla por años... ha sido el auto más vendido en el mundo.
1: Dice que está Florencia de vuelta. A ver.
2: Florencia, ¿te recuperamos?
5: Sí, hola, ¿cómo están? No. Seguí hablando sola un rato.
2: Sí, te veíamos porque el streaming, que tenía un pequeño delay, veíamos que seguías hablando en el streaming y ya no te podíamos escuchar.
1: Bueno, yo te pregunté, porque fue muy simpático lo que contaste de los chicos cuando les dabas clases, yo te pregunté, ¿cómo te comunicabas con los niños japoneses cuando les dabas clases de arte? ¿Cómo era?
5: No, en realidad no le dimos muchas clases, era como que sí, sonreís, ok, no mucho más, ¿no? Mm. Pero bueno, lo loco para ellos era que veníamos del otro lado del mundo, que bueno, que teníamos que excavar para llegar a Argentina, y la verdad que muy lindo, pero no sé hasta dónde escucharon que...
1: Hasta ahí, cuando empezaste a hablar de los niños, ahí nos quedamos.
5: Bueno, se expresaban increíblemente bien con las manos, o sea, eran como todos muy buenos, pero a la vez no se expresaban como niños.
1: Ah, mirá.
5: No estaban los niños así como, no sé, contento con el amiguito, bueno, nos vemos mañana. Les faltaba esa parte de niñez, eran demasiado perfectos y ordenados. y bueno, y eso me dio como un poquito de cosa, ¿no? De que son tan perfectos que, mantienen tanto la armonía que no se pueden expresar.
1: ¿Te queda eran los chicos?
5: Para adentro.
1: ¿Te queda eran los chicos?
5: Y había de todas, desde 5 a 12 más o menos. Porque estaban en vacaciones, entonces era como un curso de verano que iban los de la comunidad, digamos, a la que fuimos, los que querían. Entonces fueron bastantes de todas las edades.
2: Y un rasgo de la cultura oriental japonesa es eso, de que las emociones no las tienen tan a flor de piel y no se demuestran tanto como en la cultura occidental y mucho más en la latina, ¿no?
5: Sí, totalmente. El ikigai, que ellos lo tienen como palabra fundamental, una de las cosas principales es la armonía. Entonces, conservar la armonía, pero la armonía es como para afuera.
1: Claro.
5: Deben tener adentro algo terrible porque no poder expresarse debe ser muy duro. Por ejemplo, en un momento íbamos en el tren que iba repleto, pero repleto que no podías moverte, no podías bajar los brazos a ese nivel y no se escuchaba absolutamente nada. Nada más que el crujido del vagón. Entonces es como muy loco el... El otro día estaba en un festival y una nena como de 4 o 5 años, no sé si me tocó o me pisó o no sé, ni siquiera me di cuenta, y me pidió perdón en japonés, haciéndome una reverencia, pero como si me hubiera, no sé, cortado una pierna. Claro. Era como, y era una nena, claro, muy chiquitita. Entonces, en algún punto es como que me sorprenden, los admiro, pero por otro lado me da como una cosita, una pena, un algo, no sé qué es.
1: Hoy todos estamos, digamos, absortos por el cambio del mundo, la cuestión digital, estamos viviendo en otra galaxia, en un avatar permanente, y vos estás en un país que es vanguardia mundial y tecnológica. ¿Cómo está afectando, sí, el arte que haces vos? Porque ustedes son artistas plásticos. ¿Cómo está afectando al arte este mundo contemporáneo, digital, de redes, de inteligencia artificial? ¿Cómo lo están absorbiendo y trabajando los artistas japoneses?
5: Bueno, en realidad yo creo que todo el arte sigue, en general sigue. Los que están sufriendo en todo el mundo son los artistas digitales porque, bueno, van a ser reemplazados. Acá me pasó en la residencia que los que trabajan con eso tienen como un miedito, ¿no? Porque, claro, ya ChatGPT te lo hace directamente, claro, o cualquier inteligencia artificial. Claro. Y a los artistas como yo, que somos más de oficio, creo que nos va a beneficiar, porque es algo que una máquina no lo puede hacer. Entonces, claro, es como que se vuelve a valorar, ¿no? A poner en boga lo nuestro.
1: Sigue siendo importante. Eso es lo que veo. Sigue siendo importante para la gente, y sobre todo la gente de recursos, porque eran los mecenas antiguos, tener un cuadro en la pared de la casa o tener una escultura, tener un artefacto artístico físico. ¿Sigue siendo importante como antes o ha cambiado eso?
5: No, sin duda. Eso sigue siendo muy importante. Te diría que hasta más importante que antes, porque ahora es como que todo está tan digitalizado que como que el que sabe, bueno, sabe que el que sabe, sabe, digamos. ¿Qué es eso? Es como que cada vez está tan contemporaneizado el mundo que tener una obra a mano cada vez vale más.
1: Claro.
5: Y bueno, me doy cuenta con los coleccionistas. Yo, hablando con gente de coleccionistas, ya me dicen, bueno, quiero tal obra que va, la muestra es mañana, y ya quieren la obra antes de que se muestre, porque cada vez va a valer más, porque es así, porque sobre todo esto con la inteligencia artificial.
2: Florencia, ¿estás exponiendo tus obras allá también? ¿Las has llevado para mostrarlas?
5: Traje 4 obras y hice 2 más acá, a eso vine, a la residencia, digamos, a compartir con artistas y a vivir la experiencia y a crear todo junto. Cada uno hizo su obra, pero bueno, de eso se trata.
1: ¿Y qué has pintado ahí? ¿Qué motivos?
5: En realidad, cuando llegué, lo primero que hice, bueno, venía con mi impronta, así que hice un retrato del hijo de los dueños de la residencia, un nene de 12 años, Ikei, y después empecé como a soltarme, también es, a ver, la primera vez en 22 años que soy como que de repente no soy madre, no es que no sea madre, pero estoy como libre, ¿no? Más allá de que esté en contacto con mis hijas 2 veces por día, más o menos, pero estoy conociendo a la Florencia adulta que no es madre, porque yo en mi adultez siempre fui mamá, así que es muy loco porque me estoy dejando ser, hasta mis compañeras de casa se sorprenden. Con la POE me conocen como que digo, bueno, hoy no quiero pintar y no pinto. Hoy me voy a la playa y me voy a la playa. Hoy me siento a comer. Yo en mi vida me sentaba a comer. Es comer parada porque no me da el tiempo y, no sé, empiezo a disfrutar. Entonces mi segunda obra fue, dije, bueno, tengo ganas de pintar un gato. Entonces pinté un gato sobre un mapa del Monte Fuji y bueno, nada, hablé un poco de él, vivir el momento, que ellos tienen una frase que es como el gato vive el presente, queriendo decir que hay que disfrutar el ahora y hay que estar presente, esto que está tan tan en boga ahora, pero bueno, realmente lo empecé a vivir, ¿no? A disfrutarlos. Por ejemplo, voy andando en bicicleta y digo, Dios mío, quiero acordarme de este momento. Y como que
1: Claro.
5: siento los olores,
1: O
5: como
1: sea,
5: estar presente, ¿no? Que mi cabeza no se vaya.
2: claro.
1: Y eso fue el cuadro del gato, nada que ver. estás andando en bicicleta por
5: Sí.
1: Japón, hay ciclovías, contanos cómo es eso.
5: Bueno, no hay mucha ciclovía, en realidad la ciclovía que tienen que usar las bicicletas es la vereda y se va por el lado izquierdo, se maneja por el lado izquierdo y se camina por el lado izquierdo. Pero bueno, yo ahora estoy en Itoshima, que Itoshima es una ciudad de Fukuoka y Fukuoka está en Kyushu, que es la isla más de más, digamos, la tercera isla de las tres islas grandes, la de más
1: Sí.
5: abajo. Y estoy lejos de la ciudad, entonces estoy como
1: Claro.
5: en un pueblito.
1: Ah, qué bien.
5: Y la verdad que es una experiencia maravillosa. Ya tuvimos, por ejemplo, una fiesta que tienen anuales, dos en agosto, la tuvimos en nuestra comunidad, entonces todos bailamos, etcétera.
1: ¿Y
5: La verdad
1: bailaban?
5: que
1: ¿Qué
5: la
1: bailaban?
5: experiencia es maravillosa.
1: ¿Qué bailaban?
5: Y
1: ¿Qué?
5: un baile que ellos hacen alrededor en uno de los templos, alrededor de no sé, de una cosa que hacen, que cantan y cantan con bombos. Entonces todos bailan igual en círculo. Y bueno, y nos ponían a nosotros y nosotros más o menos
1: Claro.
5: imitábamos.
1: Copiaban el paso.
5: Y no, pero ellos no te miran ni se ríen ni, o sea, es muy
1: Nada.
5: difícil que se rían.
1: No se burlan de
5: Nunca
1: vos.
5: se van
1: No.
5: a burlar.
2: Claro,
5: No, no, no, ni
2: claro.
5: siquiera te miran. O
1: Nada,
5: sea,
1: ni
5: yo
1: te
5: voy en
1: miran.
5: el metro, por ejemplo, y soy la única
1: Que
5: que
1: mira.
5: sé que soy la única distinta
1: Sí.
5: y no me miran.
1: Nadie te mira. Y vos
5: No porque
1: sapeando
5: me
1: para
5: tengan
1: todos
5: que
1: lados.
5: mirar,
1: Vos
5: claro.
1: sapeando para todos lados,
5: Sí,
1: como buena
5: yo
1: menduca.
5: miro porque,
2: por curiosidad,
5: olvídate,
2: claro, pero
5: además
2: ellos tienen.
5: quiero meterme todo en la cabeza, no me quiero
2: Tienen una
5: perder nada.
2: cultura de la sobriedad tan grande que tampoco serían, claro,
5: Tan
2: mirar
5: grande.
2: a alguien diferente.
5: No, no.
2: Claro, sí.
5: Tal cual.
1: Ahora,
5: Y no te
1: Florencia,
5: miran. Saben que estás, pero. Claro.
1: dijiste que acá con tu
5: Sí.
1: rutina y siendo mamá y todo, ni comías, y allá te pusiste a comer, estás en un lugar también exótico.
5: Sí.
1: Contanos qué es lo que más te ha llamado la atención, qué es lo que más te está gustando de la comida de Japón, porque nosotros, fuera del sushi y de otras cosas más, no
5: Claro.
1: conocemos nada.
5: Bueno, en realidad tiene mucho, está muy hypeado, dirían mis hijas, como que está muy, muy de moda el tema de la comida japonesa, pero a mí no me está volviendo loca. Lo que sí me vuelve loca son las cosas de las convenience store, de los lugares de conveniencia, de los 7-Eleven, de los supermercaditos estos chiquitos que están en todos lados, que son, es el sándwich de huevo. Que yo no soy muy amante del huevo, pero son exquisitos. Y es lo que me han salvado el viaje. Pero bueno, por ejemplo, el otro día fuimos a comer ostras, porque este pueblito es famoso por eso y son baratas. Y las cocinamos nosotras. Y bueno, la primera vez que las cocino yo y se explotaban en la parrilla. Y
1: Tipo
5: después nos
1: Sarita. Claro.
5: trajeron un. Muy loco. Y después nos trajeron una, no sé, un marisco vivo, grande, horrible, espantoso, que era como que se movía y se quería salir
2: Del
5: de la
2: plato.
5: shell, de la cosa.
1: Y te lo tenés que
5: No, del
1: comer.
5: lugar donde, sí. Ay, no, no, no, fue espantoso. No me descompuse, pero una de nuestras amigas es coreana y me decía, Flor, esto es normal en Corea. Y yo
1: Claro.
5: le decía, pero ¿por qué les gusta hacer sufrir al animal? Porque el animal mientras iba cocinando, se iba moviendo,
1: Ah, lo
5: ¿no?
1: van
5: Iba
1: cocinando en
5: sufriendo, mira.
1: vivo.
5: Ay,
2: Sí, a
5: no, no, no,
2: ver,
5: espantoso, espantoso.
2: el marisco se cocina vivo, los crustáceos también, o sea, si
1: No
2: vos.
1: necesariamente.
5: Tal
1: Ahora,
5: cual, pero no en mi
2: la
5: caso.
2: langosta también, te la sacan del agua y le hacen un golpe de hervor y te la
5: Exacto.
2: ponen en el plato.
1: Pero
2: Se
1: Florencia,
2: cocina vivo. Claro.
1: habrás comido pescado, nena, supongo. Estás en una isla.
5: Sí, pero vos acordate que ellos son los mayores productores de arroz de todo.
1: Sí.
5: Entonces, suponete, vos pedís pescado y viene un pedacito de pescado con un montón de arroz. Todos los dulces son de arroz, todos de arroz. Entonces me engordé un par de kilitos, voy a volver un poco más redonda, pero bueno, la bici ayuda un poquito.
1: Bueno, comé arroz de maní, comé arroz integral por lo menos.
5: No, no hay, no puedes diferenciar, acá es el arroz, es como medio mazacote, igual es rico, ¿sí? Pero es blandito, muy blandito, ah, nada claro. Que ver a lo que comemos allá.
1: Para poder agarrarlo con los palitos.
5: Por ejemplo, claro. Y, por ejemplo, los mochis, que son los dulces más conocidos, es una bola de pasta de arroz con alguna salsita. O sea, nada que ver a un chocolate.
2: Claro.
5: Pero bueno, te terminás acostumbrando y te empieza a gustar. ¿Qué es eso? No sé, la sopa miso me parece exquisita, que yo creo que por eso ellos son tan flacos, porque siempre toman sopa miso con todas las comidas, entonces no comen tanto. No transpiran y no saben la humedad que hay acá.
2: Mirá vos.
1: Y no transpiran.
5: No transpiran. Es como que no puedo entenderlo porque caminás tres pasos y ya estás empapado y ellos claro. No transpiran. Mira. No, no, de verdad hay cosas que no lo puedo creer.
2: Bueno, nos para quedamos nada. Con ese concepto porque es lo que más te ha llamado la atención y nosotros también no lo sabíamos.
5: No, es que no, no lo puedo creer, de verdad.
2: Disfrútalo, sí, disfrutá la comida.
5: Solo una semana.
2: Por eso, porque cuando vuelvas acá lo vas a recordar a tu viaje y te va a gustar y vas a tener añoranza aún de la comida que ahora no te parece tan interesante. Gracias, Flor.
5: No,
2: gracias
5: igual
2: por aguantarnos
5: encanta,
2: hasta la madrugada.
5: Bueno, gracias a ustedes por llamar y por querer saber.
2: Un cariño grande.
1: ¿Trae algún género, alguna cosa para que venda tu viejo ahí en el pasaje San Martín?
5: No, olvídate, no, no, no.
1: Un kimono, algo así.
5: Solo con eso.
2: Eso
5: no.
2: Que se maneje solo.
5: Ya
2: eso
5: me
2: está
5: compré
2: en otra,
5: dos
2: claro.
5: Kimonos.
2: Claro.
1: Si el turco
5: no,
1: mujer.
5: No, pero es que no me puedo poner a comprarle ropa. Aparte, no es nada barato. Nada barato. Pero me compré dos kimonos usados que son baratos y muy lindos, pero porque son usados. Uh-huh. Si no, imposible.
1: Flor, un gran beso, un abrazo y hasta la próxima.
5: Bueno, les mando un beso y gracias por llamar.
2: Chao, Flor.
1: Chao, chao. Qué bonita anécdota. Bueno, Florencia Eise, le preguntamos de todo, pero ella sí. Es una artista muy importante nuestra. Hizo toda una presentación para ser admitida en los talleres allá en Japón. Uh-huh. Hace un mes y medio que está en Japón. Ahora está en Itoshima, en la tercera isla de importancia de Japón. Y cuando miraba el bicho, yo me imaginaba también tu cara, Sarita. Vos te espantás comiendo ese
2: y
1: bicho.
2: No sé, si lo ves en la olla que se sigue moviendo, no. Yo prefiero que cuando ya esté listo, te lo traigan al plato y listo. Como una langosta, como una centolla. Pero verlos vivos ahí y ver el recorrido del bicho vivo hasta que quede en tu plato no me gustaría.
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6: La hora en Newell. 3:37 minutos. 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

0: La hora en Newell.
1: 4:02.
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0: La hora en Newell.
1: 4:32.
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0: Gracias.
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supuesto que yo también. 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

0: La hora en Newell.
1: 5.
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0: Viste que estuvo guardado un montón de días. Yo no sé si estaba triste, si le pasaba algo.
1: No sé, fueron 9 días. Y su entorno después dijo, no le pasaba nada.
2: Pero para, ¿en nuestra radio o en términos generales dicen ustedes?
0: No, en términos generales.
1: Volvió de Colombia.
2: Estaba como ofendido, algo le pasó, no sé qué sé yo.
0: ¿Se ofendió?
2: Se ofendió, sí, me parece.
1: Es cierto que no atendí el teléfono, tenés razón.
0: No sé qué le pasó. Buen día, señor presidente, qué gusto escucharlo. ¿Cómo está esta mañana?
3: Hola, buen día. Estaba farmeando aura.
0: Usted estaría farreando aura, presidente, me parece.
3: No, ese era el anterior, ese sí que le gustaba farrear.
0: Ese sí, ese farreaba.
2: ¿Y usted
0: bastante.
2: Cómo farmea aura?
3: Farreaba con Laura, que es distinto, digo. Claro.
2: ¿Usted cómo farmea aura, presidente?
3: Digamos, meditación, estando en casa, digamos, revisando, digamos, sea cálculos, y leyendo a Rothbard. A Hayek,
2: ¡ay! ¡Qué intelectual todo!
1: ¡Qué manera de farmear!
3: Obvio.
0: Por eso garpa la intelectualidad, ¿o no?
1: Farmear intelecto.
3: Así me comía la Flatima.
2: No, bueno. Yo creo que usted siempre ha farmeado ahora con... Por favor, ha farmeado ahora con su look, con sus pelos.
1: Coincidimos que es el presidente que más ha farmeado ahora después de Menem.
0: Sí.
3: Por supuesto, digamos, o sea, no te cabe ninguna duda, o sea, soy el rock hecho presidente.
1: Y ahora está preparando otro recital.
0: ¿Otro recital?
3: Sí, claro, o sea, voy... Sí, obvio. Porque lo, digamos, o sea, cuando vos vas consiguiendo los resultados, tenés, digamos, o sea, para festejar.
0: Ajá,
3: para farmear. Y en todo caso, están preocupados por mí, que estuve, ¿cuántos? 9 días, digamos, sin aparecer, sí, digamos, sí. Que estaba en mi casa. Bueno, hay una que está hace un año.
2: ¡Amo! ¡Tomado!
0: Presidente, igual, sí, mire, sí. Esto de hacer rock para la gente grande, sí, con claro. responsabilidades, por ahí no está bien visto.
3: Tengo un rock para ustedes, que es el rock del pedazo, digamos, si quieren.
0: ¿Ah, sí?
2: Bueno, a ver cómo
3: se
2: es.
3: Lo voy a dedicar a ustedes.
0: A ver, ¿qué? ¿Lo tiene para cantar? ¿Lo va a cantar?
3: Ustedes quieren mi pedazo y se lo voy a dar.
0: Bueno, está bien.
3: Sí, se lo voy a cantar así. En realidad la verdadera no es así, pero voy a hacer la modificación para ustedes.
2: Para vosotros, bueno, perfecto. Qué lindo.
0: ¿Y quién lo va a acompañar a cantar, presidente? Porque hubo un poquito de pelea de escenario ahí la última vez.
3: No, digamos, o sea, vamos a hacer lo mismo de siempre. Va a estar Bertie Vereas Lynch, digamos, o sea... Ajá. Hernán Carfo, digamos, Duclos.
0: Sí.
3: Y bueno, ¿y el coro? Lilia por ahí está ahí, Lilia.
1: Ajá.
3: Con
1: Lilia
3: también. Con el micrófono.
0: ¿Lilia anda con el corazoncito apagado, presidente?
3: No, digamos, está con cosas, digamos, está yendo a las plazas también a farmear.
0: Ajá.
3: Digamos, farmeando aura.
0: Ajá.
3: Digamos, está haciendo las batallas.
0: Las batallas.
3: O sea, porque.
1: Ella era, sí, cosplay,
0: claro,
1: también.
0: Ah, era cosplay.
3: Ella era,
0: claro,
3: cosplayer, claro, sí. Uh-huh. Así que está en esa onda.
0: Claro, después llegan. No. Ese es el problema de los pibes que van a farmear aura hoy. Dentro de 10 días van a ser diputados, ¿viste?
2: Claro, eso es verdad, sí.
0: Tenemos un tema.
3: Bueno, digamos, o sea, convengamos que tenés a Natalia Saracho, o sea, digamos, tampoco es que antes...
0: Bueno, diputados... tiene derecho...
3: No, bueno, pero no me vengas a mí a decir, ahora que era Borges, digamos, los diputados, dale.
1: Eran excepciones, ahora se volvió un estilo de la política.
2: Presidente.
3: Sí, claro, dale, dame nombre de diputados, dale, Mayans, dale.
2: Bueno, Máximo Kirchner.
1: Senador.
0: Ahí está.
3: ¿Y qué está haciendo ahora? O sea, dale.
0: Bueno.
3: O sea, Máximo, otra vez con el cuento del cuadrazo, digamos.
0: Bueno,
3: ay,
0: y
3: no,
0: la
3: qué
0: del,
3: embarazo,
0: y la,
3: Máximo.
0: Y la,
3: a
0: la
3: ver,
0: del,
3: ¿qué hizo?
0: Y la del patito que era suya, la del patito en la cabeza. Vamos, presidente.
2: Lourdes arriba.
3: Bueno, justamente, imagínate. Entonces, no me vengan, ¿no?
0: Bueno, presidente.
3: Bueno, si quieren, digamos, quieren hacer, me están avisando que quieren hacer de telonero.
0: Mira, ¿no?
1: Carril Nacional.
0: No.
3: Me llegó un mensaje de Carril Nacional.
0: Bueno,
3: pero no los encuentro, bueno, no los conozco.
2: Pero Richard,
0: ahí le mando.
3: No hay ni un flyer en internet.
0: Ahí le mando el portfolio, presidente. ¿Cuánto hay? Eso sería lo primero, ¿cuánto hay?
3: No, ad honorem, digamos, sí, es, digamos, para festejar la baja de la inflación.
0: Bueno, ad honorem, pero...
3: ¡Sátrapa, chupasangre, garrapata!
0: Ad honorem, pero el 10 de diciembre nos lleva a tocar para festejar...
3: Dale depósito.
0: Bueno, presidente, mover una banda cuesta mucha plata, presidente, no es así nomás.
3: ¿Qué vas a mover? Pero dale, move fans, por lo menos.
0: Bueno. Bueno, escúcheme, presidente, hablemoslo después en privado, sí. Pero sí, estaríamos, bueno, no hay problema.
3: Está bien, bueno, no hay problema. ¿Qué tocan?
0: Rock Nacional, presidente, como usted. Ah, perfecto, así que muy bien. Estamos bien.
3: Muy bien, bueno, obviamente no van a tocar los mismos temas, imagino, ¿no?
0: No, pero podemos hacerle el aguante, tocar alguno con usted también, qué sé yo.
3: No, conmigo no, o sea, van a ser teloneros, digamos, no vamos a compartir nada.
0: No, mire, nosotros teloneros de AC/DC únicamente, presidente, o de Charlie, bueno, o de Aznar, qué sé yo. No. Las cosas en su lugar.
2: Tengo una pregunta para hacerle al presidente.
0: A ver.
2: ¿Cómo ¿Quién va? Habla? Agustina Fiodino. Acá, periodista de Radio Newell. Fiodino.
3: Sí, Agustina Zurdino.
2: Fiodino.
3: Ah, perdón.
2: Escúcheme, presidente. ¿Cómo va con las encuestas? Sí. Porque ayer Julián Imacio tiró un dato duro.
3: Mejor que los opositores.
2: Bueno, no sé. Pregunta. Según la data que él manejaba, muy fuerte, usted pierde la primera vuelta.
3: Uy. ¿Contra quién?
2: Bueno... A ver.
4: ¡No tienen candidato!
1: Es cierto que falta el
4: nombre. Bueno. ¿Contra quién? ¡Contra los Soyogi! ¡Dale!
0: Pero ahí está Jorge Brito.
2: Está Sergio Massa, tal vez.
0: Está el Pastor Goebbels.
2: El Kicillof.
3: Bueno, el hiperinflacionario. Voy a perder. Dale. Sí, el tipo que tenía 200 de inflación... contra el tipo que la está bajando a casi cero, dale.
0: Bueno, pero usted tiene que ser más educado, presidente. No puede insultar a todo el mundo.
3: Me coma los huevos.
0: ¡No, presidente!
1: Hablando de formas.
2: Pero es un montón. Escúcheme una cosa. Por favor, recapacite. Esta es una radio seria. No se escuchan chicos.
0: Que tenga un buen fin de semana, presidente. Un gusto escucharlo esta mañana.
3: Que le salga finito.
0: Chau, presidente. Chau. Qué boca sucia que está. Tremendo, hoy, por favor.
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0: Bien, ¿eh?
1: La hora en Newell.
2: 5:32.
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0: La hora en Newell.
1: 6:01.
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1: Radio Niwil presenta Colonia La Campeona, pueblo chico, infierno grande. En Colonia La Campeona, hasta una inversión millonaria puede terminar en una discusión entre vecinos, especialmente cuando amenaza el negocio de alguien que conoce demasiado bien al intendente.
2: Intendente, intendente, tengo una noticia que le va a cambiar la cara a este pueblo.
3: ¡Qué grande! No me diga que nos aumentan la coparticipación.
2: Mejor.
3: ¿Nos asfaltan la avenida principal?
2: ¡Muchísimo mejor!
3: ¡Al fin, provincia! ¡Nos mandan ambulancia y todo!
2: ¡Un supermercado!
3: ¿Un supermercado? ¿Separado en sílabas acá en Colonia La Campeona?
2: Así como lo escucha. Un supermercado de primera línea, inversión millonaria, puestos de

0: Cado está afuera y quiere reunirse personalmente con usted.
1: ¿Por qué habla? Si usted está bien, hágalo pasar, por favor.
0: Pase, señor Vaccaro, adelante.
2: ¿Por qué habla en sílabas?
3: Permiso, buen día.
0: Justamente él es el CEO del supermercado El Ahorrazo, Marcelo Vaccaro.
3: Vaccaro. Encantado, no. Intendente. Venimos con una propuesta muy beneficiosa para Colonia La Campeona.
1: Bueno, ahórreme eso. ¿Cuánto van a dejar?
3: ¿Cómo? Bueno, entre impuestos, tasas y habilitaciones, una suma importante, por supuesto.
1: Epa, me gusta, señor Vaccaro.
3: Y además, estamos dispuestos a colaborar con la municipalidad.
1: Ah, ¿colaborar cómo?
3: Equipamiento, mantenimiento, algunas mejoras.
0: Y me permito agregar un detalle.
1: ¿Cuál será?
2: Ay, Dios mío.
0: El señor Vaccaro sabe que usted tiene una cafetera bastante importante,
1: sí,
0: intendente.
1: Mejor. Es uno de mis amores esa cafetera, Vaccaro, no sabe.
0: ¿Y qué necesita? Café, obvio.
3: Nosotros podemos garantizar ese suministro, intendente.
0: ¿Por cuánto tiempo podríamos estar hablando?
3: Mientras exista el supermercado, hablemos.
1: Disculpe, Vaccaro, estamos hablando de café molido.
3: Molido y torrado, como me guste.
1: Ah, pero del bueno, del caro.
3: Del bueno, bien colombiano, por supuesto.
1: Bueno, secretario, ¿qué está esperando? Habiliten todo, por favor.
0: Me cambió el género, pero bueno, no importa. Yo sabía que íbamos a llegar a un acuerdo, ¿vio?
1: Esto es gestión eficaz, secretaria. Muchas gracias.
3: Por supuesto. Gracias por la gestión, señores.
1: No hay de qué. Cierre la puerta al salir, por favor.
4: Como en todo pueblo, mientras el progreso beneficia a algunos, perjudica a otros.
2: Intendente, intendente, mamá mío, yo tengo un almacén hace 30 años.
4: Es menos tana que el cocinero, ¿cómo se llama?
1: Seguro que le dije, ¿quién va a ser de tana? Dije,
3: tiene doble ciudadanía, déjenla.
1: ¿No podemos llamar al consulado y que nos arresten o algo? Sí, ¿cómo dice doña Julia?
2: Escolta, escolta, yo vendo de todo en este pueblo, 30 años, madonna mía. Yo soy fundadora de esta colonia.
1: Tranquilícese, doña Julia, yo la entiendo a usted.
2: Entonces, ¿usted capilla que yo no puedo tener un supermercado acá al lado? ¡Una vergüenza!
1: No se ponga escatológica, doña Julia, por favor. Es una inversión importante para el pueblo, va a dar laburo.
2: También fue importante el aporte de la mía familia a su campaña.
1: ¿Qué aporte a mi campaña?
2: ¿Qué aporte, madonna mía? ¿Quiere que me llame a mis primos para recordare?
1: ¿Que llame a sus primos?
2: ¿Que llame a mis primos para recordare?
1: No quiero líos, doña Julia. Tranquilícese, por favor.
2: Ah, ya se olvida de Le Mani.
1: ¿Qué Mani?
2: Le Mani, Roque. Le Mani. Le Mani que le dieron el queso, la salsa, la prepisa, pero el cumpleaños de su hija.
1: Con mi hija no se meta, Julia, por favor.
2: Los packs de bebida cola.
1: ¿Qué bebida cola?
2: El Fernet per il Ballo de la Cinquantani.
1: Eso fue una donación suya, doña Julia.
2: Exactamente, una donación. Y las donaciones se agradecen, por favor.
1: Dígame qué quiere, ahórreme todo esto, por favor. ¿Qué está buscando?
2: Que no habilite el supermercado, intendente, que no habilite el supermercado.
1: Pero no puedo hacer eso, ya es demasiado tarde, doña
2: Entonces,
1: Julia.
2: Entonces, póngale trabas.
1: ¿Cómo trabas?
2: Las que encuentre, intendente. Usted sabe molto bene de queste cose.
1: Pero lo que me está pidiendo es ilegal.
2: Intendente, a ver, intendente. ¿Usted quiere hablar de legalidad conmigo, ma que dice? Conmigo, pero, intendente.
1: No, no quiero hablar de legalidad, pero no puedo frenarlo solo porque usted tiene un almacén, doña Julia.
2: Ya.
1: Perdón, desayuné grapa. ¿Usted no piensa en las fuentes de trabajo, acaso?
2: ¿Qué fuentes de trabajo, intendente? Hace un año que yo estoy buscando ayudante para el negocio.
1: ¿Y por qué no busca a los jóvenes, a los chicos de Colonia La Campeona para que laburen con usted?
2: A los ragazzi de este pueblo, mada hay. Están todo el día en la plaza boludeando con esto de farmear el aura, intendente.
1: ¿De farmear la qué?
2: Sí, farmean el aura. Y yo necesito uno que farmee las góndolas, Roque.
1: Mire, doña Julia, tranquilícese, vaya a su casa, voy a ver qué puedo hacer por usted, pero no le prometo nada.
2: Ya sabe, Roque. Por favor, o colabore con la mía familia o aténgase las consecuencias, capiche.
4: El intendente Roque Andrada, después del apriete de la italiana, quedó más cagado que palo de gallinero. Y convocó de urgencia a la secretaria de comercio.
0: Intendente, esto es un desastre.
1: Ya lo sé, ¿qué querés que haga?
0: El supermercado está esperando la habilitación.
1: Y yo estoy esperando que dejen de llamarme en italiano en mi casa, me puteen y me corten.
0: Pero tenemos que aprobar esto, nos

0: sí, pero para usted es muy fácil decirlo, para mí no es tan fácil.
1: Mire, no hay mucho para pensar. Hay inversión, hay empleo, hay impuestos.
0: Ya lo sé.
1: ¡Entonces firme, hombre!
0: ¡Que no puedo, le digo! ¿Cuántos golpes en la puerta? ¡Adelante!
2: Buongiorno a tutti.
0: Otra vez usted, doña Julia. ¿Qué le pasa?
2: No, ¿qué pasa con usted?
1: Está frenando una inversión millonaria, señora, ¿eh?
2: Y yo no freno nada, por favor, yo no freno nada.
1: Está presionando al intendente, ¿cómo que no?
2: Y yo solamente le recuerdo alguna cosa. Porque el señor se olvida de todo, es como Montacuto que se olvida del cierre de las columnas.
1: Esto es una locura, una locura.
2: No se preocupe, en mi pueblo siempre hacemos las cosas así.
0: Adelante, ¿quién carajo es ahora, por Dios?
3: Señores, buen día.
0: Ah, ¿cómo le va, Vaccaro? Justamente, pase.
3: Venía a comunicarles algo. Una decisión empresarial.
1: ¿Ya dígame, entraron? ¿Ya decidieron instalarse?
3: No. Pasa... A ver, ¿cómo se los explico?
2: ¡Gracias, tío! ¡Qué bella noticia!
0: ¿Cómo le explico qué?
3: Mire, intendente, en realidad... le hicimos la oferta, pero hemos decidido retirarnos.
1: ¿Por las trabas municipales?
3: No, con eso no hay problema, siempre se arregla.
0: ¿Acaso recibieron amenazas de italianos?
2: Ojito, intendente, yo no he amenazado a nadie.
3: Nadie nos ha amenazado, no, Roque, quédese
1: ¿y
3: tranquilo.
1: ¿Y entonces, señor, bien. ¿Qué pasó?
3: Hicimos un sondeo.
0: ¿Y qué? No entiendo, ¿qué pasó?
3: Una especie de estudio de mercado en el pueblo. Sí. Y hablamos con los vecinos, ¿vieron?
1: ¿Y a qué conclusiones llegaron? ¡Desembuche, hombre!
3: Primero, buscamos gente. Uh-huh. No nos llegó ni un solo currículum vitae, ¿cómo? Ni un solo CV. Parece que la gente acá no tiene ni media gana de trabajar.
2: Yo lo dije, intendente. Los ragazzi están todo el día farmeando Laura.
3: Además, todos preguntaron lo mismo. Todos, sin excepción.
0: ¿Qué le preguntaban, Vaccaro?
3: Si pagaban a fin de mes. Si damos fiado. Todos quieren fiado. Y nosotros nos movemos con cash, poniéndola, tarjeta, transferencia.
0: Ay, ¿sí? Secretaria, no lo puedo creer, por Dios.
3: Esta gente no quiere un supermercado, señores. Esta gente quiere un banco o un prestamista.
2: Y para eso ya tienen a la mía familia.
0: Espere, Vaccaro, no se vaya. Le pido que lo piense unos días más, nada más.
1: Escúcheme, ¿podemos ayudarlo con la búsqueda del personal? ¿Podemos reducir las tasas de impuestos? ¿O no, intendente?
2: ¡Más y basta! ¡Chao, Vaccaro! Váyase por donde vino, señor Vaccaro. ¡Buongiorno! ¡Arrivederci!
1: No puede ser. Perdemos el mejor negocio para la campeona.
0: ¿Ahora quién me va a regalar el café?
2: No se haga problemas, intendente. En el almacén tengo café instantáneo por ley.
0: ¿Pero del bueno o del malo?
2: Del que hay, señora Andrada, del que hay.
4: Y así, el supermercado que iba a traer inversión, empleo y precios bajos terminó yéndose de Colonia La Campeona porque nadie quería trabajar y todos querían fiado. Al final, el pueblo se quedó sin supermercado, pero con algo mucho más importante: la tranquilidad de seguir debiéndoles a lo mismo de siempre.
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0: El Paz Martínez, gracias.
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1: El que la sabe puede cantarla, ¿eh?
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0: La hora en Niwil. Siete.
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2: Hola amigas, amigos, ¿cómo están? Buen día, bienvenidos en primera persona. Hoy vamos a tener una mujer vinculada al derecho. Ella se recibió de abogada en la Universidad de Mendoza en 1995. En 2006 realizó un posgrado de actualización de la Facultad de Derecho de la Universidad Nacional de Cuyo. En 2008 obtuvo una diplomatura en Control y Auditoría del Sector Público por la Facultad de Ciencias Económicas de la Universidad Nacional de Cuyo. Entró en el Poder Judicial súper jovencita, primero como personal técnico administrativo, luego como secretaria de juzgado, secretaria de Cámara, se desempeñó como inspectora del Ministerio Público Fiscal, ejerció como coordinadora general del Ministerio Público Fiscal y en 2020 fue elegida ministra de la Suprema Corte. Estoy hablando de la doctora María Teresa Dey, con quien vamos a charlar con ella profundamente y sobre todo uno de los temas que más le preocupan que tienen que ver la niñez y la adolescencia.
1: Estás sintiendo en primera persona.
2: Bueno, ya está con nosotros la doctora Teresa Dey, ministra de la Suprema Corte de Justicia. Teresa, te voy a tutear. ¿Cómo estás?
3: Bien, muy bien.
2: Bueno, un gusto tenerte con nosotros para charlar un poquito y un poco también para que la gente te conozca, porque por ahí quizá no sos de las más mediáticas, ¿no?
3: Bueno, gracias por la invitación. Y sí, la verdad que no soy de ir mucho a los medios, soy de estar bastante en tribunales. Y no solo resolviendo las causas, sino también el tema de gestión, que es lo que también me ocupo en el fuero que hoy estoy coordinando. Así que sí, es verdad, no soy muy amiga de ir a los medios.
2: Uh-huh. Teresa, has pasado prácticamente desde que saliste del secundario toda tu vida en tribunales, en distintos cargos, ¿no? Contanos un poco como para que la gente sepa de qué estoy hablando.
3: Bien, sí, prácticamente. Yo, bueno, salí del secundario, ingresé a la carrera de abogacía. Vengo de una familia de abogados. Y bueno, siempre como que la marca o la ilusión es que uno va a seguir en el estudio. Yo siempre quise entrar al Poder Judicial. Siempre me apasionó la justicia, el hacer algo por los demás, el estar al servicio de la gente. Eso es lo que a mí siempre me gustaba. Empecé a la facultad, cuando terminé el primer año, en esa época se rendían anuales. Yo estudié en la Universidad de Mendoza y cuando terminó el año, en marzo, diría así el año calendario, yo había rendido todas las materias y también yo ya estaba de novia, desde los 16 años estaba de novia con mi marido. Y la verdad es que habíamos hablado en casarnos y la dificultad que teníamos era económica, o sea, no teníamos plata para casarnos, éramos muy jóvenes, la verdad. Uh-huh. Entonces yo cuando terminé el primer año pedí una solicitud para ingresar al Poder Judicial, porque hay que rendir. Y me acuerdo, porque las casualidades siempre me soy buena con los números, la solicitud que está en mi foja es del 8 de marzo, fecha que me casé al otro año. Ajá. Es casualidad, pero siempre me río. Bueno, entonces me anoté y rendí durante ese año, cuando empecé ya segundo año de la facultad, sin materias, entonces. Y rendí los exámenes que se rendían segundo año de la facultad, sin materias, entonces. Y rendí los exámenes que se rendían antes, que era a máquina, dictado y...

0: de facultad y estaba por rendir obligaciones, me acuerdo, pero bueno, me llamaron y yo estaba feliz. Me acuerdo que ingresé ahí en el cuarto piso, ahí estaba lo que era recursos humanos, dirección de personal se llamaba en ese momento. Y bueno, yo era la más jovencita y me dijeron que mi destino era menores, me acuerdo perfecto. Pero era un chiste, parece, porque me vieron ser tan chica que. Y yo feliz porque yo siempre he querido trabajar en lo que es minoría, o sea, en lo que más me gustaba. Por supuesto que cuando ingresé me dijo el director de personal que no, que me iba a quedar ahí, que le me vieron muy chica para mandarme a algún juzgado. Y ahí me quedé. Y sí, la verdad que mi papá no quería que yo trabajara, pero yo ya había hecho
1: Claro, habías
0: Él
1: rendido,
0: no
1: te
0: quería
1: habían
0: que
1: llamado.
0: trabajara porque quería que me recibiera. Entonces yo le dije, mira, yo me voy a recibir igual. Es más, cuando volví a mi casa ese día, esa noche pusimos fecha de casamiento con mi marido. Y yo era tan chica, la verdad, que no me animaba a decirle a mi papá. Yo, en esa época la mayoría de edad era los 21. Yo
1: Claro.
0: tenía 19, era menor. Entonces, bueno, le dije a mi mamá y ella
1: Se
0: me
1: lo
0: dijo.
1: comunicó.
0: Esto fue en octubre y me casé en marzo. Y también tenía otra segunda dificultad, porque mi marido trabajaba en un banco y él estudiaba historia, que él es profesor de historia ahora. Y la verdad es que no me alcanzaba para ir a la facultad en La Plata. Entonces le pedí a mi papá que me pagara la facultad, que me dijo que obviamente que sí. Y le dije, yo me voy a recibir. Me dijo, sí, no, tranquila. Y bueno.
1: Y te recibiste.
0: Y me recibí,
1: Pero
0: trabajé.
1: entraste
0: Sí.
1: en uno de los cargos más bajos ahí
0: De
1: en el Poder
0: empleada
1: Judicial.
0: administrativa entré. Rendí para entrar, entré de empleada.
1: Y ahí has ido, bueno, pasando por
0: Claro,
1: distintos
0: ahí, bueno, ahí
1: cargos.
0: desde el punto de vista, bueno, familiar, fui teniendo hijos. Cuando nació mi tercer hijo, yo me recibí, tuve un hijo en diciembre del 91, porque me quedé embarazada ahí nomás. En el 93 tuve mi segundo hijo, en marzo. En junio tuve, ¿por qué lo cuento así? Porque cuando me quedé embarazada del tercero, me quedaban 9 materias. Y dije, me tengo que recibir ahora. Siempre trabajé eso, mi papá me dijo, no te vayas a un juzgado porque no vas a poder estudiar. En cambio, en liquidación de haberes, que era en esa época, yo a la 1:30 me podía ir. O sea, 7:30, 1:30, yo marcaba reloj y esa hora, por supuesto, muchas veces nos quedábamos porque cuando hay que pagar sueldo no se queda. Así que bueno, y mi hijo nació el 4 de junio del 95 y yo me recibí el 2 de agosto.
1: Bien, terminaste la carrera,
0: Y
1: cumpliste.
0: después otra cuestión, que era el tema que después cuando yo fui a ingresar decían que yo no me había matriculado, como digo, no solo mi papá, mi abuelo, mi bisabuelo, todos eran abogados, papá quería que yo me matriculara, pasara lo que pasara, porque quería convencerme de ir al estudio. Entonces yo me matriculé en septiembre de
1: Claro.
0: ese mismo año.
1: Bueno, y fuiste inspectora del Ministerio Público
0: Claro,
1: Fiscal, coordinadora general del Ministerio
0: exacto,
1: Público
0: ¿yo qué hice?
1: Fiscal.
0: Desde ese año, o sea, cuando me recibí, terminó el año 95, yo ya empecé a buscar dónde ir que quería ir a menores. Y estaba una vacante, que era la doctora Fontemá, que era la secretaria que se había ido de la doctora Ábalos, y ahí entré. En el año 96 fui secretaria de primera instancia, de ahí hasta el 99, después fui, se dividen los juzgados, siempre he estado, yo creo que siempre me ha tocado estar en las implementaciones, cambia la ley. La ley 6.354 se modifica y comienzan los juzgados de familia y penal de menores. Yo quedo en familia de secretaria y allí estoy un año y en el 2000 me nombran secretaria de la Cámara Penal de Menores. Estuve hasta el 2004, que ahí fui inspectora del Ministerio Público, que era una inspección bastante particular porque era de los procesos. Estaba en el Código Procesal, está el inspector. O sea, no es control administrativo, sino es procesal.
1: Bueno, y se nota que todo lo que tiene que ver con los niños, las infancias, te ha importado desde siempre. Estaba leyendo algunas de
0: Sí.
1: tus publicaciones, como por ejemplo La protección del niño en el ordenamiento jurídico constitucional en la Argentina del 2000. Este que me interesó mucho, que lo escribiste con Carlos Parma en 2001, Aplicabilidad de la Convención Internacional de los Derechos del Niño, siempre volcada a esos temas.
0: Siempre. Siempre, la verdad que era lo que. Y por eso hice la anécdota de que cuando entré me querían mandar, o sea, me hicieron el chiste, que para mí no era un chiste, era un. Para mí era un placer ir a ese lugar, un lugar donde siempre ha sido como, desde la justicia, visto como que van los que están castigados, que no son buenos. Yo me acuerdo cuando fui de secretaria, muchos amigos me preguntaron, muchos, pero vas castigada, ¿qué pasó? No,
1: Me gusta,
0: me
1: claro.
0: gusta. Y creo que ahora tener la posibilidad desde la Corte de poder darle todo aquello que muchas veces ha sido limitado.

0: distintos motivos, pero me parece que es un fuero que lo venimos trabajando. Yo ingresé a coordinar el fuero en fines del 2021. Ha dado un gran vuelco y se le ha dado un montón de recursos porque yo lo he vivido desde adentro del fuero y a veces era como que lo que sobraba se daba para allá o no se daba todo lo necesario.
1: ¿Cómo sentiste cuando en el 2020, antes de ser nombrada jueza de la Suprema Corte, algunas mujeres incluso decían que no tenías perspectiva de género? ¿Cómo lo tomaste? ¿Cómo te sentiste en ese sentido?
0: Mira, en esa época estaba muy. O sea, primero, ¿quiénes lo decían? Acá había un tema ideológico, porque
1: Bueno,
0: perspectiva de género
1: hay que
0: no hay una
1: recordar.
0: ideología.
1: Claro, hay que
0: Bueno,
1: recordar
0: por eso digo la
1: que
0: época.
1: Teresa fue nombrada en el 2020 y fue postulada por el exgobernador Rodolfo Suárez. Digo, un poco para
0: Sí, para
1: hacer
0: el
1: contexto
0: contexto.
1: para la gente.
0: Siempre existe el que no piensa exactamente igual o ser dueños de las teorías, y que si uno no piensa exactamente igual, no significa que no tenga perspectiva de género. Mi vida había sido siempre una lucha como mujer en todo aspecto, como muchas mujeres, porque he trabajado, ustedes lo han visto, he criado mis hijos, he estado en el trabajo siempre, mañana y tarde. Siempre yo digo que a las mujeres nos exigen un poco más. Siempre. Y no son casualidades. Les pongo un ejemplo que es, dirían, pero que es un dato, pero yo lo decía en el momento que me iban a nombrar a mí. Yo tenía un quien trabajó antes en el mismo cargo que yo, nadie cuestionó si eso se ejercía o no la profesión. Aparte con el cargo, obviamente que ejercía la profesión. La primera cuestión que me planteé fue, me están tomando el pelo, o sea, yo la verdad es que estoy. Desde el año 96, no desde los 19 años, desde el año 96 estoy ejerciendo la profesión, porque los cargos que he ejercido requieren el título de abogada, o sea, no estoy haciendo tareas administrativas, que además, como diciendo que eso no era una tarea. Y era tan fuera de contexto que estaban hablando de una época, porque así como tenemos que ubicarnos en el 2020, en la época que yo coordiné el Ministerio Público, que no solamente era el Ministerio Público Fiscal, era el de la Defensa también, coordinaba fiscales y defensores, la superintendencia la tenía la Corte, no la tenía el Ministerio Público. El Procurador General no podía hacer tareas administrativas, no podía nombrar ni sancionar a nadie. O sea, ¿de qué tareas administrativas hablábamos? ¿Entienden? O sea, fuera de contexto y en un ambiente, qué sé yo, político. El tema de la perspectiva era. Quienes tienen perspectiva son las que piensan de esta manera y si no, no tienen perspectiva. Esto no es así. Y esto yo creo que lo he transmitido en lo que a mí respecta, en todo lo que es en la coordinación del fuero, en la dirección de la mujer, en las capacitaciones que hemos brindado, es que conozcan todas las ideologías, que puedan ver y que los jueces vean que tenemos que tener otra mirada porque hay una realidad.
1: Bueno, de hecho, conformás el foro de juezas de la Argentina, donde de alguna manera levantaste la mano con los próximos nombramientos que van a haber en la Corte Suprema, que ha propuesto el presidente Milei, justamente pidiendo una candidata mujer.
0: O sea, el tema es, y yo hago planteos, como les decía recién, a mí me gustan los números, numéricos, es decir, ¿cómo puede ser que un poder del Estado no tenga mujeres? Y no estoy hablando de cupo, que sí en la parte de en la parte política, diríamos, hizo falta para los senadores, diputados, el cupo, porque no había lugar para las mujeres en los lugares de poder. Y existiendo el cupo, no obstante, hoy no llegan a estar al 50%. Y siempre es la respuesta, ah, pero es porque no tiene que ser por capacidad. Y si eso no está en duda.
1: Tal cual.
0: Entonces yo le hago la pregunta, ¿no hay una mujer capaz a lo largo y a lo ancho de Argentina para formar parte de la Corte Suprema de Justicia de la Nación? ¿Cuándo? De las universidades, el 60% que egresan en abogacía son mujeres. ¿Cuándo? En los consejos de la magistratura, porque para ser miembro de la Corte no hace falta rendir. Sí hace falta rendir en dos provincias, como es Chaco y como es Tierra del Fuego, pero en el resto no. Yo he estudiado bastante el tema. En los consejos de la magistratura, las mujeres rinden mejor que los hombres. Y no son dichos, son números. Y lo que hemos, yo por ejemplo, hasta ahora, hasta el mes pasado integré y fui presidente del consejo, lo publiqué. O sea, que, y me acuerdo que fui al foro federal de Consejo de la Magistratura del país con los datos que teníamos y que tenía del país, que los tuve que buscar porque no están publicados, porque no hay nada peor que no ver.
1: Tal
0: cuando
1: cual,
0: vemos,
1: claro,
0: y, sí. Y si en Mendoza yo les digo, yo tomé una referencia, porque estaban los datos, había que publicarlo. Entonces dije, bueno, veamos los últimos 4 años. El 65% de los exámenes los aprueban las mujeres y los gobernadores, que han sido 2, porque estos últimos 4 años podemos... han nombrado en ese mismo sentido, que no pasa en otras partes del país. Hay provincias donde hay 65%, 70% de mujeres, pero con que vaya un varón en la terna, eligen al varón. O sea, hay una desproporción. Están todos los números, yo lo he estado estudiando. Entonces yo lo que digo es, bueno, esto es capacidad, no es lo que le falta, sino que no lo miran o no quieren.
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1: Teniendo este dato que comentabas, la cantidad de mujeres que egresan de las universidades, de las facultades de abogacía que se preparan. Nosotros en la profesión tenemos a diario trato con muchas fiscales, con juezas, con abogadas que están súper bien preparadas.
0: Pero aparte, como yo les digo, no es que tengan que ser... Primero tenemos que ser amplios, o sea, porque todos quieren elegir su candidato, o sea, no somos el presidente o no somos el gobernador. Hay que elegir, o sea, pero tiene que tener un panorama amplio, porque tienen que nombrar hombres o mujeres capaces, obviamente, con las condiciones que correspondan, pero hay distintos perfiles. Tenemos perfiles académicos, tenemos perfiles judiciales, tenemos perfiles de ejercicio de la profesión. No es uno mejor que el otro, porque en general dicen eso. Cuando viene de la justicia dicen, no, pero no ejerció. Cuando ejerció, no, pero no está en la justicia. No, pero no tiene doctorado. Son perfiles que el gobernador o el presidente tendrá que elegir el perfil que él quiera para que sea miembro del Tribunal Superior.
1: Tal cual. ¿Y cómo, qué opinión te merece, si querés opinar en este sentido o no, la doctora Norma Yatzer?
0: Bueno, la doctora Norma Yatzer, la conozco obviamente, vengo trabajando con ella. Es más, en la primera convocatoria que hice, esto lo recordé, estuve la otra vez en la UBA en la presentación de un libro, y lo recordé porque la verdad que fue que estuve mirando cómo había nacido el tema 4 fueros, una perspectiva, porque además, vuelvo al 2020, en el 2020 no se había aprobado todavía, porque me acusaban a mí que yo estaba de coordinadora del Ministerio Público, no de procuradora, ni de ningún, ni en ningún lugar que yo lo pudiera decidir, de no haber puesto en funcionamiento la ley Micaela. No se había reglamentado. Entonces, fuera de contexto todo... Bueno, la doctora Norma Yatzer la conozco, es un excelente juez, una excelente persona, además. Fue la primera que convoqué a ella en el 2021, yo empecé en el 2020, acuérdense, pandemia, no, nosotros íbamos, yo iba a trabajar siempre, pero era un contexto difícil, y la convoqué para hacer un evento, un congreso, que ya va a ser ahora la cuarta vez que lo hacemos, que se llama 4 fueros, una perspectiva. Es decir, los distintos fueros, el penal, de familia, civil y laboral, y la una perspectiva diferente, la perspectiva de género. Porque en penal o en familia, los jueces, los fiscales, los defensores, estamos más acostumbrados. Pero en el fuero civil costaba bastante y en el laboral. Y yo la convoqué a Norma, convoqué a la doctora Ruggeri y convoqué a la doctora Laigle de San Rafael y a la doctora Orbelli de civil. E hicimos este encuentro, 4 fueros, una perspectiva. Luego lo reiteramos, hablamos otra vez también para convocando a los magistrados. Y bueno, esto se ha ido repitiendo a lo largo de estos años, pero tengo una relación de antes, usted verá, y me parece excelente, la verdad, que empiecen a integrar los tribunales con mujeres en todo el país, salvo en Corrientes, todas las provincias tienen mujeres. Nosotros ahora van a ser... vamos a hacer uno menos, por suerte, 8 donde solamente hay una mujer, otros 8 que hay 2 mujeres, en otros hay... Mayoría solo hay en Santa Cruz y Cava. No hay mayoría de mujeres. Son 2 lugares en todo el país. Y en la Corte de la Nación es 0. Que eso, bueno, es lo que no puede ser,
1: claro,
0: para mí. Porque además estamos hablando de cargos que duran muchos años.
1: Sí,
0: no es un
1: claro.
0: cargo que a los 4 años se va a renovar.
1: Sí, y además la mujer también tiene otra perspectiva, otra mirada, en algunos otros temas. Hablando de las miradas, uno, decíamos recién que uno de tus temas de la pasión, del amor, tiene que ver con los niños, y estás trabajando mucho con esto de las adopciones. Sí. Que en algún momento algo conversamos, pero bueno, ya ingresó en la legislatura un proyecto para acelerar las adopciones, porque realmente es un tema tan tan doloroso. Sí. Ver que hay niños que pasan, transita toda su niñez o adolescencia institucionalizados y no logran una familia, una identidad, sí. Terrible, ¿no?
0: Y yo hoy estuve en la legislatura con ese proyecto que me consultaron y yo di mi opinión en base a todo lo que yo converso con los jueces, porque yo tengo una relación muy fluida, pero además reuniones prefijadas, dos veces al año, en junio y en diciembre. Ahora el 13 me junto con todos los jueces de la provincia de familia, donde fundamentalmente solamente están ellos y yo, y los escucho, para ver cómo andan, qué es lo que necesitan. Yo también transmito los datos que tengo, que ya los tengo, de cómo hemos avanzado, cómo hemos mejorado, cómo está la relación de las causas que tenemos, si tienen alguna dificultad. Y el tema del código de procedimiento, habían algunos puntos que siempre hay que estar abierto. Yo estoy siempre abierta a ver qué es lo que falla y qué es lo que puedo mejorar. No estoy casada, diríamos, con un solo sistema y ese es el que tiene que funcionar. Me parece que si algo no funciona hay que cambiarlo, uh-huh. Porque acá lo importante es que funcione. Uh-huh. Entonces, bueno, hoy esta mañana estuve, tiene varias aristas, por ejemplo, uno muy importante, que no he visto que lo hayan puesto en ningún lado en la prensa, pero para mí es muy importante, que es que el recurso extraordinario ante la Corte cambia la modalidad, si es adopción. Uh-huh. Cuando hay recurso ante la Corte, todo se rige por el Código Procesal Civil, que tiene plazos que son bastante prolongados, pero bueno, es la última instancia. Pero en esto se habla de audiencia, de una audiencia con el niño privada, luego de una audiencia y plazos más cortos, muy cortos, y la resolución casi luego de 30 días.
1: Uh-huh. Actualmente están institucionalizados 911, o sea, en distintas, sí, residencias 911, sí,
0: o en
1: chicos,
0: familias,
1: ¿no?,
0: cuidadoras.
1: O en familias cuidadoras 911 chicos. ¿Y cuántos están en una situación de adoptabilidad?
0: En situación de adoptabilidad, con sentencia firme, hay 156. Pero no hay gente que quiera adoptar. Si usted me pregunta,
1: porque las parejas, las personas que se inscriben, chico, quieren bebés.
0: Sí, o niños más chicos. Entonces tenemos, si vemos la cantidad de legajos que hay de gente, hay 300 y pico. Pero todos esos quieren, y no es criticable, quieren niños chicos. De bebé, mientras más chiquito es más la espera, porque no hay niños chiquitos. Y de entre 5 años en adelante es donde está la dificultad mayor, ¿no? O grupos de hermanos. Uh-huh. Grupos de hermanos, esto es lo que nosotros hemos venimos trabajando, a ver dónde está el problema, cómo podemos encararlo, cómo lo podemos modificar. Durante todo el año hemos ido haciendo distintas estrategias en el grupo, en el registro de adopción, cómo acompañar a estos niños o adolescentes en esta espera, porque de esos 900 tampoco están todos para irse en adopción. Algunos volverán a su casa, algunos tendrán conflictos con la ley penal, no es todos para dar en adopción. Pero estos que yo les estoy hablando, estos 156, tienen sentencia. Uh-huh. Lo que no encontramos es
1: familias,
0: un papá o una mamá, o un papá y una mamá, porque puede ser una persona o puede ser, exacto, una familia. La mayor dificultad está con los niños que tienen alguna discapacidad importante o alguna discapacidad, los grupos de hermanos. No obstante, este año, yo lo comentaba en la legislatura, se han adoptado, se han vinculado, o sea, no se ha dictado todavía la adopción, pero se han vinculado 11 parejas de dos hermanitos. Es decir, que hay 22 niños que han conseguido familia.
1: ¡Qué bueno!
0: Y eso es el trabajo también que se hace, porque están inscriptos y también se hace trabajo durante todas las...
1: Lo que me parece terrible es el caso de que algunas parejas o algunas familias se empiezan a vincular con un chico y lo devuelven.
0: Eso me preguntaban también hoy en la legislatura, pero bueno, somos humanos. Y a veces no funciona, pero siempre buscamos a ver quién tiene la culpa, está bien.
1: Porque se inscriben y después se dan cuenta que no están preparados.
0: Pero miren que cuando llega para vincular, se han hecho varios pasos, porque uno se inscribe, ¿no? Eso también lo hemos cambiado. Uh-huh. En el año 2021 habían listas de un año y medio de espera. Hoy no hay nada. El que se inscribe y queda con una primera entrevista y luego se hacen bastantes entrevistas con los profesionales del registro de adopción, que son psicólogo o trabajador social, y ahí se derivan a tratamiento a quienes no estarían en condiciones. No todo el mundo está en condiciones de ir a adoptar un niño ya, o un grupito de hermanos, o depende de la edad. No es un trabajo que me anoto y me dan un niño, no es así. Ese primer etapa, después se hace lo que se llama un acompañamiento activo, que este año lo estamos haciendo muy bien. Antes no lo hemos hecho muy bien, porque hay que ver lo que uno hace bien o no, porque después de la pandemia quedó más o menos, entonces no se juntaban. Este acompañamiento activo es citar a los pretensos adoptantes una vez al mes al registro para que ellos hablen de sus dificultades, los demás hablen de sus dificultades, los psicólogos y los trabajadores sociales lo acompañan. Entonces eso se está enderezando y lo estamos haciendo. También hacemos este acompañamiento activo con los niños, uh-huh, adolescentes, ¿sí? Entonces tenemos una problemática. Por ejemplo, que la otra vez hicimos el 22, ahora pasado, hicimos un encuentro de testimonios de adopción. Estuvo muy bueno. Donde estaban los niños, o sea, fueron dos grupos, uno un grupito de hermanos que habían sido adoptados con su papá y su mamá, y otro tiene una niña de 14 años. La niña que ha estado 5 años institucionalizada, 6 años, ¿quién cree usted que es su familia? Esas amigas que tiene, eso es su. Y ese papá y mamá muchas veces quieren que ella se olvide.
1: Claro, bueno, ha sido el centro de vida, claro.
0: Entonces eso hay que trabajarlo. Sí, claro. Entonces ni siquiera, no es que esas personas son malas porque lo dejan, ni la otra niña tal vez no se adapte a vivir en una familia. Entonces toda una prueba. Y lo que sí yo les digo, que este registro de adopción o la gente que trabaja en cuidados alternativos del Ejecutivo le ponen todo lo mejor. Pero no, a veces fracasan. El fracaso es de un 10%, que si yo lo miro en números, es poco. Está mal, no tendría que ser ni uno, pero claro, la realidad nos marca qué pasa.
1: Ya, que ya casi no nos queda mucho tiempo, bien, pero por ahí, entendiendo el contexto económico actual, por ahí las parejas o las familias les cuesta adoptar hermanos, dos o tres hermanos, porque esto es un costo. ¿Se están dando en adopción un solo chico, dos chicos, otro hermano, otra familia? Digo, ¿separando los hermanos?
0: Separándolos, sí. Eso se hace un trabajo conjunto entre cuidados alternativos del Ejecutivo, entre el registro de adopción. Cuando no, en estos testimonios, había unos niños que habían sido adoptados y tenía una hermanita que lo habían adoptado a otra familia, que se tiene que mantener ese vínculo.
1: Ah, bien, bien, el vínculo continúa. Sí,
0: y este año se adoptaron, hasta ahora, tengo los datos hasta ahora, son tres hermanitos y otros tres hermanitos se fueron. Bien. Pero hay que, como usted dice, hasta económicamente.
1: Claro, sí.
0: Pero
1: sí,
0: además
1: sí,
0: que son chicos más grandes, chicos que también se van conociendo junto con la familia, tienen algunos tratamientos psicológicos, es complicado, pero bueno, lo hacemos todo lo posible. Y en el tema de los procesos y de lo que es juzgado de familia, los jueces también hacen todo lo posible. Hemos hecho un montón de cambios y este proyecto de ley tiene un montón de cambios para agilizar. Bien. Porque no tenemos que perder ni un minuto de tiempo, porque tenemos niños que se les va pasando la vida.
1: Claro.
0: O en un hogar o con una familia cuidadora.
1: Exactamente. Teresa, muchas gracias por este rato. No, por supuesto, favor, que hablar de adopciones y de la minoría siempre da para más charlas, y no será la última oportunidad para poder seguir ahondando estos temas. Muchas gracias
0: por invitar.
1: Gracias.
3: Amigos, llegamos al final de esta En Primera Persona. Espero que hayan disfrutado tanto como nosotros esta charla con el doctor Miguel Marino. Muchas gracias a Daniel Reboredo en la edición digital y puesta en el aire. Quien les habla, Karina Escándura. Les deseo que tengan un gran fin de semana y será como siempre hasta el próximo sábado en Primera Persona.
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0: Muy buenos días, esto es Conexión Agro, sí, ya estamos en vivo aquí en Radio Newell, como todos los sábados, el campo conectado hasta las 9 de la mañana, hacemos Conexión Agro con mi compañero Federico Salazar. ¿Qué tal, Fede? Buenos días.
1: ¿Qué tal? ¿Cómo va, Gustavo? ¿Cómo están todos del otro lado? Bienvenidos a Conexión Agro, hasta las 9 los vamos a acompañar, tenemos entrevista, tenemos un montón de información, venimos con un programa súper recargado hoy y... Por supuesto, también ustedes pueden ir participando del sorteo del día de hoy. Hoy día especial con el sorteo.
0: Sí, señor. Hoy vamos a jugar a través de nuestra cuenta de Instagram, ya lo anticipamos.
1: Sí.
0: ConexiónAgro26, @ConexiónAgro26. Y ya nomás damos los premios, pero antes, Fede, vamos a saludar a nuestro operador de hoy, que tenemos un operador especial, nos acompaña... El Dani Reboredo.
1: Especialísimo el Dani Reboredo, que hoy el negro está, se ha tomado un par de días, así que bueno, estamos con el Dani. Excelente operador también, nos encanta laburar con él. Pero bueno, ya va a venir el negro, porque si no el negro no está escuchando, se va a poner celoso, no sé qué, bla, bla, bla. Pero sí, hoy nos acompaña el Dani, así que, como les decíamos, tenemos un montón de información y el sorteo a través de Instagram, @ConexiónAgro26, @ConexiónAgro26. Ahí pueden participar solo por Instagram hoy.
0: Solo por Instagram. Nos mandan un mensaje, nos siguen por supuesto a la cuenta y están participando por los dos packs de Fecovita, como tenemos sí. Todos los sábados, dos packs de 3 botellas cada uno. Como decimos cada sábado, gracias a la gente de Fecovita porque tan bien que reciben a nuestros oyentes ganadores cuando van y retiran ahí en Carril Gómez. 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
1: Hoy no participan en el 2616.
0: Hoy no hay línea pública.
1: Hoy es solamente Instagram, @ConexiónAgro26.
0: Sí, señor. Y también, como todos los sábados, nos pueden dejar preguntas, inquietudes. Recuerden que lo tenemos al profe Narrala enseguida.
1: Nuestra enciclopedia.
0: Exactamente. Y nuestros oyentes que mandan preguntas, algunas las podemos responder, otras van para el profe. Las anotamos a todas. Sí, las anotamos a todas. Hoy vamos a tener un tema que nos consultaba un oyente. Así que todas las preguntas son bien recibidas y anotadas y quedan aquí en agenda.
1: Son disparadores todo lo que manda el profe, así que todo lo que le mandan al profe son disparadores para nuevas columnas, así que nos encanta saber. El otro fue un éxito la columna de las aceitunas.
0: Sí, señor, claro, ¿no?
1: ¿Se lo venían pidiendo?
0: Todo. Igualmente el tema del Cabernet Franc y Cabernet Sauvignon, que había un oyente que nos estaba consultando. Todas las preguntas son, como dije, bien recibidas y quedan aquí agendadas, que luego las responderemos junto al profesor Jorge Narrala.

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1: Bueno, Fede, ¿nos metemos en el mundo de las noticias?
2: Sí, exactamente. Hemos venido hablando mucho y vamos a seguir hablando sobre este tema porque es muy importante y sobre todo porque tiene que ver con lo venidero para los próximos meses. Mendoza se prepara con un verano bastante, se ve complejo por lo menos, en lo que dicen los pronósticos, 30% más de precipitaciones por el fenómeno del Niño. Esto más allá de las zonas urbanas también tiene que ver con todos los cultivos porque el exceso de agua también hace daño, todo en su justa medida. Bueno, y este fenómeno climático va a condicionar la próxima temporada. Comenzaría en la primavera, en septiembre, sí. Dicen que se va a ir agudizando y que podría extenderse, por lo menos las previsiones que hay, hasta el año que viene, los primeros meses del año que viene del 2027.
1: Hemos venido charlando sobre este tema, sí. Casi todos los programas el sábado pasado, bueno, tuvimos un informe muy, muy bueno, Fede, que vos llevaste adelante, sobre el Super Niño.
2: El Super Niño, exactamente. Y también se incrementa la humedad. Hemos tenido veranos muy húmedos en este último tiempo en Mendoza. Es más, el último verano fue un verano bastante más benévolo porque las lluvias ayudaban a bajar bastante la temperatura y a tener un verano quizás menos... calor, ese calor seco que nos caracteriza acá en Mendoza, pero bueno, la humedad también tiene su parte. Y este pronóstico sí. Genera especial atención por los episodios de intensidad que se marcaron a principios de este año, del 2026, donde llovió mucho en muy poco tiempo y generó problemas como, por ejemplo, y desbordes en el Cacique Guaymallén, en el Sanjón de los Ciruelos, hasta hubo víctimas fatales, ustedes se acordarán. Y bueno, este escenario se suma también al caudal de agua que proviene del deshielo y la nieve acumulada en la cordillera, que ahora tenemos la cordillera a tope.
1: A tope,
2: sí. Y bueno, desde la Dirección de Hidráulica aseguraron que están ejecutando trabajos integrales y no se van a limitar a responder a las emergencias, sino que se van a centrar en el mantenimiento preventivo de la recuperación de los cauces, también la reconstrucción de defensas aluvionales y la eliminación de obstáculos para garantizar la máxima capacidad de respuesta del sistema hídrico frente a las crecientes. Sabemos que Hidráulica también está presente en todos los cauces que llevan el agua hacia las fincas y que están haciendo un trabajo conjunto más allá, como les decíamos, de la zona urbana, lo que tiene que ver con la zona rural. Así que bueno, este es el panorama para Mendoza por el fenómeno del Niño. Se espera un verano con 30% más de precipitaciones. Y en otra de las noticias, Gustavo, te cuento. Hay alerta por el Niño, el gobierno nacional también está armando una base de datos para monitorear posibles catástrofes. Lo que quieren evitar, y sobre todo que hablamos sí. también en zonas productivas, sobre todo en el noreste de la del país. Bueno, ahora lo que ha intervenido es el Ministerio de Salud a través de la Dirección Nacional de Emergencias Sanitarias. Un plan de contingencia ante un posible impacto del fenómeno climático el Niño. ¿Te acordás de lo que pasó en Bahía Blanca?
1: Sí, tremendo.
2: Inundación, 20 fallecidos, tremendo. Tremenda la situación. Bueno, lo que está haciendo el gobierno es anticiparse con monitoreo en tiempo real. En este caso, una central de monitoreo es que reúne los datos de diversos organismos públicos para generar mapas dinámicos sobre lluvias, inundaciones e incendios. El foco principal está en el litoral, en el norte y también en la zona de la cordillera. Atenti acá Mendoza por las precipitaciones intensas e inundaciones que podrían existir. ¿Cuáles son las zonas más vulnerables en este caso que han señalado desde el Ministerio de Salud de la Nación? Buenos Aires, Santa Fe, Entre Ríos, Corrientes, Misiones, Formosa, Chaco. También estricto monitoreo sobre Cuyo y Córdoba, pero son zonas creen de menor intensidad, pero estamos contemplados frente a esa situación. Hasta prevén la instalación de hospitales móviles. La verdad que esta es una consecuencia, si bien que tiene que ver más con el lado de la salud, tiene que ver con el Niño, ¿no? Y con reflejar claro. un poco la intensidad de lo que tiene.
1: Son las zonas expuestas y que están Exacto. ante un despliegue en caso de emergencia, digamos, Exacto. lo que estamos alertando, ¿no?
2: Por supuesto.
1: Pasamos a otro tema, Fede. Abrieron las inscripciones para el Fondo Compensador Agrícola 2026 y 2027.
2: Desde el 20 de agosto, atenti los productores mendocinos porque esto es muy, muy importante lo que les vamos a contar.
1: Sí.
2: Ministerio de Producción, a través de contingencias climáticas, anunciaron la apertura de adhesiones para el Fondo Compensador Agrícola. FCA. Este programa tiene como nuevo objetivo o como objetivo principal brindar un respaldo económico a aquellos productores que frente a daños ocasionados por las heladas y el granizo necesiten acceder claro. a una ayuda económica.
1: ¿Cuáles son los requisitos, Fede, y los plazos que tenemos para para adherirse.
2: Bueno, les contábamos, arrancó el 20 de agosto, pero tiene fecha hasta el 20 de septiembre, no se me duerman, La cobertura va a entrar en vigencia a partir del 21 de septiembre. Después, ustedes se preguntarán los destinatarios, ¿estoy incluido o no? Bueno, es productores inscritos en el Registro del Uso de la Tierra, el RUT, que posean un máximo de 30 hectáreas bajo su CUIT, y el RUT debe haber sido renovado y actualizado antes del 30 de julio del 2026, que esto también se lo contábamos, que es el Registro de Tierras, del Uso de la Tierra, que ya tendrían que haber completado.
1: Entonces pasamos en limpio. Comenzó el 20 de agosto hasta el 20 de septiembre. O sea que de aquí a un mes hay tiempo y esto entra en vigencia el 21 de septiembre, el día de la primavera.
2: Y para aquellos que quieren acceder, tienen que estar inscritos en el Registro de Uso de la Tierra, el RUT. Y hay una condición excluyente. Esta condición es para aquellos productores que hayan recibido indemnizaciones en tres o más oportunidades durante las últimas 5 temporadas. Bueno, no van a poder adherirse al fondo. En la modalidad de cobertura para las vid y para las frutales, ofrece 3 alternativas de protección con diferentes valores. La cobertura específica solo contra granizo, una indemnización máxima de 1.500.000 pesos. La cobertura inicial contra granizo y heladas, una indemnización máxima de 1.000.000 de pesos. Y la cobertura integral contra granizo y heladas, una indemnización máxima de 2.500.000 pesos. Y bueno, y eso cambia dependiendo la zona. De la provincia. En el caso de las hortalizas, la indemnización máxima en cualquiera de las 3 modalidades es de 200.000 pesos por hectárea, y el valor se mantiene fijo según el oasis también. Son distintos en el centro, en el norte, en el este y en el sur. Hay condiciones de pago también. Las boletas para realizar el trámite van a estar disponibles en la web de contingencias climáticas y el sistema contempla facilidades, como por ejemplo la modalidad de pago, pago único o 4 cuotas mensuales y consecutivas, la actualización del valor de las cuotas como el de las indemnizaciones, que se van a ajustar mensualmente de acuerdo al IPC, a la inflación, precisamente, y los beneficios que los productores que gestionen su adhesión a través de cooperativas o asociaciones van a gozar de un 10% de descuento.
1: Muy bien, Fede. ¿Nos metemos en otro tema?
2: Tenemos la última, que tiene que ver con el campo, que hubo un fuerte reclamo por retenciones en la infraestructura.
1: En la Expo Venado pasó esto. Sur de Santa Fe.
2: En el sur de Santa Fe, en Venado Tuerto, ahí el campo volvió a exigir por esto que les contábamos hace varios programas y que venimos
1: hablando. Una zona muy, muy fuerte del campo argentino, ahí sur de Santa Fe, y bueno, una feria que ha tenido un gran crecimiento comercial especialmente.
2: Bueno, estuvo la vicepresidenta Victoria Villarruel, esto sí. Que vayan figuras nacionales le da otra entidad. Bueno, lo que piden en realidad desde el campo, esto ya lo hemos venido hablando, eliminación de retenciones, y se insistió en la necesidad estructural de quitar impuestos a las exportaciones para incentivar la inversión y la generación de empleo genuino, eliminar las retenciones.
1: Sí. Y ya el presidente Milei se ha cansado de anticipar que esto va a suceder en un segundo mandato.
2: En un eventual segundo mandato condicionado a su reelección.
1: Claro.
2: Pero lo que dicen desde el campo es, che, pero no nos prometiste esto, compañero. Hace un par de años atrás. Claro. Y lo que piden también es mejoras urgentes en infraestructura, porque hay muchos caminos, sobre todo de esa zona, que va a pasar como acá en Mendoza. Hay rutas que se van a concesionar para que las operen privados y para que hagan las refacciones y los mantenimientos por parte de privados, pero eso todavía no está pasando. Entonces, lo que dicen es que las rutas están en muy mal estado y que inclusive se producen accidentes muy graves con fallecidos, y también aseguran que cuando hay lluvias, la situación se pone muy, muy fea en las rutas allí de lo que es la zona del litoral y de Santa Fe también.
1: Sí.
2: ¿Vamos a la pausa?
1: Vamos a la pausa. Recordemos que están participando hoy a través de nuestra cuenta de Instagram, @conexionagro26. Pueden mandarnos sus mensajes y están participando por los 2 packs de vinos de Fecovita.
2: Solo por Instagram, lo aclaramos, así que vayan ahí a participar por los premios.
1: Sí, señor.
2: Ya venimos.
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1: Seguimos en Conexión Agro y bueno, Fede, el momento más esperado del programa.
2: Siempre.
1: Ya hay gente que escribe, que sabe que llega la hora de el profesor de Conexión Agro. Y sí, ¿de quién estamos hablando? De el ingeniero...
2: Jorge Nasralla, que está en línea.
1: Sí, señor. Jorge, ¿cómo estás? Buenos días, buen sábado para vos. ¿Cómo estás?
3: Hola, Gustavo, Federico.
1: ¿Qué tal, Jorgito? Miguel. ¿Cómo estás?
3: Los oyentes, buen día. Muy bien.
1: Bueno, un placer escucharte. Me imagino que te levantaste temprano ahí en la mañanita de Coquimbito.
3: Como siempre.
1: ¿Cómo sí, sé? Sí.
3: Ya, me levanto a los horarios de los viejos, ¿viste? Ya.
1: No tanto, ¿no?
3: Un poco más, pero biológicamente no puede.
1: No tanto. ¿Sabés que el otro día nos dejó un oyente... una consulta que, bueno, yo alcancé a aclararle un poco, pero por supuesto son temas que trasladamos a nuestro profesor, el experto,
2: claro,
1: ingeniero agrónomo. Pero antes de meternos en ese tema de la maloláctica, la tan nombrada y renombrada fermentación maloláctica, esta semana se celebró el Día del Pinot Noir, Jorge.
3: Sí, sí, variedad famosa si la hay. Famosa entre las famosas, bastante difundida, muy difundida en California, en Estados Unidos, por supuesto, uh-huh, en Francia, y que entre nosotros tuvo un auge allá a fines de los 90,
1: sí,
3: principio de los 2000, y una variedad que, bueno, tiene sus bemoles, porque es una variedad tinta, ¿no? De hecho, sí, se llama, uh-huh, Pinot Noir, y que sirve para elaborar vinos tintos con estilos distintos, valga el juego de palabras,
1: sí,
3: porque hay un estilo que yo le suelo decir, no sé si está bien incluso, pero el estilo californiano, así que es un estilo de color más no tan fuerte, y una,
1: sí, estructura bien clarito,
3: media, sí, clarito, de, sí, estructura media, bien livianito, uh-huh, en la boca, y un vino que no es un vino de gran estructura, no es de esos vinos potentes, espesos, como dicen algunos, con, uh-huh, con gran estructura, como puede ser un Malbec, un Tempranillo, un Cabernet.
1: Claro.
3: Pero... es una variedad que tiene sus complicaciones, ¿eh? En,
1: sí,
3: la viña tiene sus complicaciones porque tiene un racimo muy apretado y tiene el ollejo o la piel muy finita, entonces es una variedad que puede podrirse con facilidad.
1: Sí, bueno, yo...
3: muy atento.
1: Yo te lo sacaba, Jorge, al tema a la luz, porque bueno, se celebró esta semana el Día del Pinot Noir.
3: Sí.
1: Y bueno, siempre de, sí, la mano de los agrónomos y los enólogos hablan de esto que estás diciendo vos, ¿no? La complejidad,
3: sí,
1: que,
3: sí,
1: tiene la variedad, es difícil elaborarlo, pero a su vez ha tenido como, en esta tendencia de los vinos más frescos, uh-huh, más livianos y demás, es como que ha tenido un resurgir, digamos, una tendencia muy fuerte. A ver, estamos hablando de una variedad súper clásica, un vino emblemático en el mundo, pero aquí en la Argentina ha tenido como un despertar,
3: sí,
1: percibo, ¿no? Por los lanzamientos de las bodegas y que van apareciendo tantas etiquetas últimamente.
3: Y enhorabuena que así sea, porque eso agranda un poco el espectro que es disponible para el consumidor y además da una buena salida a los vinos de esa variedad, que a los vinos en general, digamos, no solo de esa variedad.
1: Claro.
3: Y sobre todo también a los vinos rosados, que ahora están teniendo también un auge, uh-huh, viene muy bien porque se elaboran grandes vinos rosados con el Pinot Noir.
1: Claro,
3: tiene un problema,
1: claro,
3: el Pinot Noir rosado, que no sé, en general los rosados no se pueden guardar mucho tiempo, pero el de Pinot Noir se puede guardar un poquito menos que un rosado de Malbec, por ejemplo.
1: Claro.
3: Porque es la composición química de sus antocianos, que son las moléculas que dan el color rojo, tiene antocianos que son bastante inestables y se oxidan con facilidad.
1: Es más delicado, entonces, más delicado aún, entonces, digamos, un rosado,
3: claro,
1: de Pinot Noir.
3: Son vinos rosados que hay que consumir, uh-huh, más o menos rápidamente.
1: Bien.
3: Y
1: bien,
3: a veces, sin saberlo, mucha gente ha bebido Pinot Noir, porque el Pinot Noir se ha elaborado en blanco, o sea, se elabora como un vino blanco, y se usa como base para hacer vinos espumantes. Los espumantes más caros del mundo todos tienen en su composición Pinot Noir.
1: Claro, claro.
3: Porque es una variedad que tiene mucha proteína y al tener proteína mejora la calidad de la espuma. O sea, la burbuja es mucho más pequeña y más abundante. Entonces, al servirlo, el espumante genera una espuma mucho más abundante y más persistente que de otras variedades.
1: Claro. Bien. Mirá, el profe nos termina dando una cátedra de Pinot Noir. Y, bueno, brindamos.
3: El Pinot Noir. Ah, tengo amigos, rico, amigos que lo elaboran muy bien, entre ellos Laureano Gómez, que está en el Valle de Uco,
1: sí,
3: haciendo,
1: señor,
3: grandes vinos.
1: Le mandamos un saludo a Laureano, grandes Pinot Noir, grandes Pinot Noir, de la mano, sí, de Laureano.
3: Es más, yo le suelo decir a él, señor Pinot Noir.
1: Ah, claro, muy claro, bien, claro. Bueno, Jorge, brindamos con Pinot Noir este fin de semana y no queremos dejar de comentar esto que nos consultaba un oyente el sábado pasado, sí, respecto, sí, de qué es la fermentación maloláctica, como... Yo hice una breve aclaración.
3: Un lindo proceso, así que, claro, le agradecemos al oyente que lo trajo al tapete, porque es un proceso muy lindo.
1: Aparte,
3: las fermentaciones en realidad son apasionantes.
1: Son palabras que se escuchan, ¿viste? Por ahí a lo mejor no todo el mundo sabe. Te dicen, este vino tiene fermentación maloláctica. Y por ahí, sí, viste, se pasa y se dice, che, ¿qué es la fermentación maloláctica? Por eso está bueno que se hagan, bueno, estas preguntas y que las podamos aclarar aquí en el programa.
3: Claro, claro que es bueno. Y yo les propongo una cosa. Vemos algunos conceptos básicos ahora y dejamos para el próximo sábado una explicación un poquito más profunda respecto de los aromas y todo. Pero digamos ahora por lo menos dos o tres cosas para que vamos, sí, entrando en tema. Primero es una fermentación, como la palabra lo dice, fermentación maloláctica, es una fermentación. La fermentación principal de la enología es la fermentación alcohólica, es la que hacen las levaduras del género Saccharomyces y otras, pero mayoritariamente Saccharomyces, que transforman el azúcar en alcohol, anhídrido carbónico y glicerina y un montón de compuestos más que son los que hacen que el mosto se transforme en vino, nada más y nada menos que eso. Esa es la principal, la que todo el mundo conoce, la que es la más estudiada quizás.
1: Sí.
3: Pero también ocurren otras fermentaciones, entre ellas la fermentación maloláctica. ¿Cuál es no la principal, pero una gran diferencia con la alcohólica? Y que la llevan a cabo bacterias, no levaduras. Bacterias que están relacionadas a otros alimentos también, como el yogur, los quesos, las aceitunas fermentadas, que son bacterias del género Lactobacillus, Pediococcus, y una que es la más recomendada, digamos, desde el punto de vista de los productos secundarios, que se llama Enococcus oenii. Esa bacteria transforma el ácido málico, que es un constituyente natural de las uvas, más abundante en las uvas de las zonas frías, sobre todo las zonas de noches frías, como puede ser el Valle de Uco nuestro, transforman el ácido málico en ácido láctico y también anhídrido carbónico, claro, mucho menos que en la fermentación alcohólica, unos poquitas burbujitas que salen ahí. Al transformarse de ácido málico en ácido láctico, hace que tenga ese nombre, maloláctica.
1: Claro.
3: Y terminamos acá con esto, y seguimos después el sábado que viene. ¿Cuál es la diferencia principal de esa transformación? ¿Por qué hay necesidad en algunas zonas de transformar el ácido málico? El ácido málico no hay mucho en la uva. Hay un gramo y medio, 2 gramos en las zonas donde más hay. Puede haber en algunos años muy frío hasta 3 gramos por litro. Muy poquito con respecto al ácido tartárico, que es más abundante. Pero es un ácido inestable. Es un ácido que conviene transformarlo antes de que el vino se envase en la botella. Porque microbiológicamente es muy inestable. Y además es un ácido que en el paladar es agresivo. Es el ácido de la fruta verde. Cuando la fruta está verde, esa sensación desagradable que uno siente en la boca cuando come una fruta verde, uva, durazno, damasco, lo que sea, es porque es la abundancia del ácido málico. Entonces, el enólogo busca de transformarlo. ¿Cómo? A través de determinadas condiciones y el empleo de estas bacterias, es decir, que pueden estar en el ambiente o se pueden comprar, se comercializan también las bacterias. Y, como digo, dándole determinadas condiciones, el ácido málico se transforma en ácido láctico, que es un ácido mucho más agradable. La sensación ácida es mucho menor en la boca y también es un ácido que, si se le pudiera decir de alguna forma, podemos decir más dulce, pero no es dulzor la palabra. Dulce en el sentido de amable, de suave.
1: Claro.
3: El ácido que sentimos en las aceitunas fermentadas, en los quesos, en el yogur, en la misma leche. Entonces, cambia eso. Y además, y eso sí lo dejamos para después, un montón de aromas más que aparecen y que dan características que no todo el mundo le gusta, pero a la mayoría de la gente le gusta encontrar esos aromas en el vino, producto de la fermentación
2: maloláctica. ¿En qué vino específicamente, profe? ¿Hay alguno específico que tenga más concentración o no?
3: No,
2: ¿o todo por igual?
1: Que sea más propenso a la maloláctica, digamos.
3: No. Lo propenso o no propenso lo da el contenido de ácido málico. Yo siempre suelo hacer una chanza ahí entre mis alumnos. Ya no la puedo hacer tanto porque ya no tantos ven el Chavo del Ocho, pero el Chavo del Ocho decía, sin piñata no hay posada. Y,
1: claro.
3: Y yo les digo siempre, sin ácido málico no hay fermentación maloláctica.
1: Claro.
3: O sea, la condición predisponente es que haya ácido málico para descomponer. Si no, yo puedo tener bacterias, puedo tener las condiciones, todo, pero si no hay nada para descomponer, las bacterias no tienen sustrato, no metabolizan nada. Entonces, la condición es que haya ácido málico. ¿En qué vinos? Y preferentemente en los tintos. A los tintos se le busca darle más complejidad que a los vinos blancos. Los vinos blancos se buscan más frescos, más divertidos, más frutaditos. En vez de en los tintos uno busca un poco más de complejidad, por eso muchas veces la maloláctica se busca o se le da condiciones para que se produzca, siempre que haya ácido málico, en los tintos. Hubo una época, los 90, en los cuales algunos vinos blancos, algunos chardonnays sobre todo, que eran muy del estilo californiano también, que tenían madera, se criaban o se fermentaban en barriles de madera, y la condición era madera y maloláctica. Esos vinos estuvieron de moda ahí
1: esos,
3: en los 90, pero ya no lo están tanto.
1: Esos así vinos que después, esos chardonnay, ácidos, Jorge...
3: menos común en los blancos.
1: Esos chardonnay que después los apreciabas muy mantecosos, muy...
3: Exactamente, sí, porque hay un aroma de la manteca, que no lo vamos a spoilear, pero hay un aroma de la manteca que es una molécula que produce la fermentación maloláctica.
1: Claro.
3: Y es la misma molécula que produce el olor al pochoclo, al pororó, cuando uno va al cine y siente esos olores del pororó, esa molécula es. Ya lo vamos a comentar el sábado.
1: Un hermoso tema, Jorge, para que sigamos el sábado que viene, si te parece.
3: Es muy lindo.
1: Para que nos metamos ya un poco más en los vinos y en la degustación y en esto que es un mundo que no tiene fin.
3: No tiene fin. Y mientras más uno descubre o mientras más ejercita el olfato, porque el olfato se ejercita, no nacemos nosotros degustadores de vino, nadie nace degustador de vino ni de ningún alimento, eso se ejercita. Así que no hay que tener miedo con el vino,
1: Está bueno aclararlo eso, Jorge, está bueno aclararlo.
3: Hay que beberlo, el vino ha sido hecho para beberlo.
1: Sí, señor.
2: Profe, queremos el curso
3: del
2: profe.
3: Uno a medida que va entrenando va descubriendo más cosas, así que yo los invito a que practiquen, a que ensayen, a que huelan todos los alimentos, todos, se metan en el especiero, en la cocina y huelan cosas, ya van a ver cómo empiezan a encontrar aromas en el vino.
1: Y me estás dando el pie, Jorge, me estás dando el pie, y acá el Fede lo está pidiendo.
2: Habíamos prometido a principio de año.
1: Se viene el curso del profe Jorge Narrala y Conexión Agro. Vamos a ver si para esta etapa del año, último etapa del año, armamos este curso de Conexión Agro junto a Jorge Narrala, porque la verdad va a ser...
2: Yo creo que vamos a tener muchos adherentes.
1: Va a ser un golazo, y lo digo con conocimiento.
2: Lo firmo, sí.
1: Conocimiento de causa, porque cuando yo empecé en el vino hace como 20 años, en la comunicación del vino, uno de mis primeros cursos fue con el profesor Jorge Narrala. Les aseguro que no se van a arrepentir. Jorge, un placer escucharte como cada sábado.
3: Bueno, para mí también ha sido un gusto grande.
2: Gracias, bueno, profe.
1: Te mandamos un fuerte abrazo y estamos en contacto el sábado que viene. Y ya sabes, si tenés ganas, te esperamos acá en el estudio.
3: Y veremos, creo que sí. Si Dios quiere, por ahí vamos a estar.
1: Dale, Jorge, un fuerte abrazo.
2: Gracias, profe.
3: Otro para ustedes y para todos los oyentes. Muchas gracias.
1: Gracias.
2: Bueno, hasta ahí pasaba el profe Narrala. Los oyentes también que tengan consultas para hacer al profe, nosotros se las pasamos después. Así que si les quedó alguna duda del tema de hoy o de alguno que le quieran preguntar, la verdad que el de las conservas fue un éxito.
1: Nuestro
2: así que
1: ingeniero agrónomo estrella del programa.
2: Claro, por supuesto.
1: Jorge Narrala, y se viene el curso. Se viene el curso.
2: Los Narralitos son claro. el fan club del profe.
1: Bien, nos vamos a la pausa, Fede.
2: Dale, vamos a la pausa, todo venimos.
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0: Y acá lo tenemos. Bueno, lo voy a presentar. Estoy junto a Luis Mantellini, quien nos acompaña aquí en el piso. Luis, gracias por venir. Bueno, bienvenido a Conexión Agro. Un placer tenerte aquí en el programa.
1: Hola Gustavo, buenos días. Bueno, un gusto estar acá, un placer y siempre listo para todo lo que tenga que ver con hablar de vinos y hablar de lo que tanto nos gusta. Así que un gustazo.
0: Sí, señor. Bien, y para los que no lo conocen, lo voy a presentar formalmente. Luis Mantellini, sommelier, reconocido sommelier de nuestra provincia aquí en Mendoza, uno de los sommeliers de mayor trayectoria que tenemos en la industria, y también, bueno, licenciado en turismo. Tiene una carrera larga, Luis, en el mundo del turismo y del vino, pero como sommelier. Bueno, ¿cuántos años, Luis, como sommelier?
1: Mira, como sommelier debo llevar más de 25 años, ya estoy en esto, o sea que
0: Fuiste uno de los primeros, pioneros,
1: sí,
0: sommelier de Mendoza.
1: uno de los primeros y también que estuve viviendo siempre el proceso del enoturismo, ¿no? Porque allá por finales de los 90, cuando comenzaban los primeros
0: Exacto.
1: grupos a transitar las bodegas mendocinas, había muy poca experiencia y muy pocas propuestas para esto. Por lo tanto, me tocó comenzar a acercar y a llevar grupos a bodegas y a partir de ahí a meterme en todo lo que tiene que ver con el vino, con las experiencias y con todo lo que tenemos hoy tan desarrollado y tan lindo. Y bueno, es un gusto también y un placer seguir pudiendo aportar y colaborando con esta linda actividad que es el vino y el
0: Uno
1: turismo.
0: se sube a esto y no se baja más. Digo,
1: No.
0: recordaba a fines de los 90, bueno, a todos los que nos hemos metido en esta industria del vino desde distintas áreas, vos de la sommelería, en mi caso desde la comunicación, usted subía a la ola y no te bajás más.
1: Tal
0: Y,
1: cual.
0: pero lo bueno es que hemos podido ver todo este proceso de reconversión y construcción que ha tenido Mendoza en materia vitivinícola y de enoturismo, especialmente como nombrabas vos, que bueno, a fines de los 90, cómo empezó a emerger todo, y por ahí la gente más joven no tiene idea de cómo era esa Mendoza, digo, acostumbrada a lo que hoy tenemos,
1: Sí.
0: digo, no vio este proceso, y bueno, Mendoza no siempre tuvimos este mundo del enoturismo, de las
1: Sí.
0: propuestas de las bodegas y demás,
1: Vos sabés
0: más allá
1: que
0: de la historia
1: no,
0: riquísima
1: no,
0: que tenemos,
1: seguramente,
0: ¿no?
1: pero no tenemos la realidad que tenemos hoy a nivel vinos, a nivel actualidad, a nivel gastronomía, a nivel servicios. Hoy estamos en un punto de exigencia y creo yo de cualidad y de calidad, ¿no? Que tiene mucho que ver con esto de tantos años de haber transitado por esto, que no son tantos años tampoco, porque estamos hablando de hace 25, 26 años, pero sí creo que hemos crecido muchísimo y estamos en este punto hoy tan exigente a nivel como destino internacional y nacional, pero también con la responsabilidad y la obligación de seguir creciendo, seguir apostando a nuevas herramientas, seguir actualizándonos lo que sucede en el mundo, qué podemos mejorar acá, qué podemos brindar para que el visitante vuelva a venir a Mendoza, no solamente que
0: Exacto.
1: venga solo una vez, y vuelva a seguir disfrutando y consumiendo servicios distintos, memorables, inolvidables, que es lo más difícil, mantenernos allá arriba en el estándar de calidad.
0: Exactamente, Luis. Y uno de los temas que quizás es el más complejo hoy tiene que ver con la venta de vinos. Y yo recuerdo siempre un propietario de una bodega muy reconocido, una persona muy respetada como Jean-Pierre Thibault, quien fue director de Chandon Argentina, fue el fundador y propietario de la bodega Ruca Malén, nos dijo, dice, hacer un buen vino no es tan difícil, dice, teniendo buena uva, un enólogo, digo, la tecnología, todas las condiciones te permiten hacer un buen vino, entiéndase bien el concepto, ¿no?
1: Sí.
0: Dice, lo difícil es venderlo, dice, lo difícil es vender el vino en un mercado tan hipercompetitivo como es la industria vitivinícola, digo, tanto mercado interno como externo, ¿no?
1: Sí, coincido porque es así, ¿no? Es así, es. Hemos pasado en este trayecto, proceso que hablábamos, Gustavo, el tema de al principio el vino, era hace muchos años vino blanco, vino tinto, hoy tenemos una gran competencia, una gran cantidad y variedad de estilos y variedades. Y eso hace que no solamente el consumidor se tenga que actualizar, sino también los que nos dedicamos a esto. Al principio y hoy seguimos, cuando uno estudia sommelería te enseña lo que es el servicio, ¿no es cierto? Que,

0: con el servicio y la hospitalidad y la atención correcta hace que vos puedas vender vinos. Una atención correcta en una bodega hace que la gente compre vinos. Pero hoy estamos también parados en mucha gente responsable de vender vinos que no está preparada, que no está calificada. Y vender vinos no es vender producto como los conocemos. Vender vino es otra.
1: Qué importante esto que decís, Luis. Digo, en un contexto donde se habla de caída de consumo, donde se habla de incorporar a nuevos consumidores. No me gusta mucho meterme y usar la palabra crisis. Más bien, me gusta pensar en una transformación que atraviesa la industria vitivinícola y una adaptación a nuevos modelos, a nuevos hábitos de consumo, a nuevos consumidores que se incorporan. Hoy hablamos de los vinos bajo alcohol, el vino sin alcohol, como estabas diciendo vos, Lucho, la gran diversidad de etiquetas y de tipos de vinos que tenés, ¿viste? Los blancos, rosados, naranjos, orgánicos. Bueno, si nos ponemos a escribir, vamos a encontrar muchísima diversidad, terruños, suelos, zonas. Bueno, es como un mundo muy complejo, muy diverso, y también para eso hay que estar capacitado. Pero me parece importantísimo esto de capacitarse en cuanto a la venta de vinos, justamente para obtener, lograr que más gente se sume al mundo del vino, no que se nos vaya gente, sino que se sume gente.
0: Sí, y vos sabés que acá, con la experiencia y el tiempo que uno tiene, va empezando a entender que el sommelier no es el único responsable encargado de vender vinos, sino también que los que trabajan en la venta, si se quiere, aquellos que están a cargo de vinotecas, de mismas bodegas o en restaurantes, mozos,
1: sí,
0: camareras.
1: Sí, digo, en el día a día, Luis. Digo,
0: exactamente.
1: No necesariamente estamos hablando de restaurante. Digo, vos vas a tu vinoteca del barrio.
0: Tal cual, al almacén, claro. Vas a comprar un vino y vos tenés que sentirte distinto a la hora de que te hagan esa... Por eso, a ver, yo digo, tanto los sommeliers como los vendedores tenemos, como dijiste, no decir crisis de oportunidad, sino el desafío, ¿no?, de poder entender cómo se vende vinos. Y para eso hay que tener ciertas características para saber vender vinos sin venderlo. Es decir, ofrecerlo a través de sugerencias, recomendaciones, a través de una linda propuesta en góndola, una atractiva propuesta en cartas de vinos, que es lo que cuesta mucho. Muchas veces hay lugares que consideran que mientras más etiquetas vos pones en una góndola o en una carta de vinos, eso es sinónimo de mayor cantidad de ventas, y eso es falso. No hace falta tener grandes cantidades de hojas o páginas en una carta de vino. Eso no va a hacer que vendas más, al contrario, va a hacer que la gente se confunda más y por ahí no compre vinos. Entonces, hay muchos puntos hoy que hay que ir teniendo en cuenta y ya dejando de lado la acción solamente del sommelier, que en un momento se planteó acá al principio de los 2000, que era el responsable de acercar al consumidor al vino. Y hoy lo tenemos que acercar, pero hoy son todos responsables, el sommelier y todos aquellos que están encargados de la venta de vinos en distintos sitios.
1: Exactamente, el vinotequero del barrio, cualquier persona que incluso en un supermercado, estaría bueno que haya más gente que pueda asesorar sobre
0: Fíjate que en los supermercados no hay, tenemos lugares muy lindos, pero no tenés una persona encargada de contarte, de sugerirte, de mostrarte lo nuevo, de contarte algo si vos quisieses tener información.
1: Qué bien vendría esa figura, y que no necesariamente tendría que ser un sommelier recontracapacitado, simplemente un vendedor o una persona del supermercado, digo, que por ahí atienda esa sección, que tenga un poco más de información y pueda ser una especie de guía del consumidor, ¿no? ¿Viste? ¿Cuántas veces vos estás en el súper y chusmeas un poquito a ver qué está seleccionando la gente en la góndola de vinos? Y por ahí viste que algunos ven la oferta, quieren preguntar, alguno que está comprando y entre ellos se hacen alguna pregunta. Che, ¿conocés este vino? Bueno, qué importante sería también esa mínima guía o ayuda.
0: Una persona que entienda el vino. Claro. No hace falta que sea sommelier, una persona que entienda el producto vino, la cultura, la historia y sepa cómo sugerirle y ofrecerlo es la clave. Como decir, vos te parás en una góndola de supermercado, si vos te quedas un ratito, Gustavo, ahí, vas a ver que la gente entra y sale. y se lleva, agarra lo que conoce y se va. A veces hasta parece que la gente tiene miedo de estar un rato,
1: exacto,
0: en la góndola. Y
1: exacto,
0: si vos te quedás parado más de 5 minutos, te van a preguntar, porque van a creer que sos de ahí. O que... Entonces me ha pasado mucho. Y ahí te das cuenta que hay una necesidad de
1: la parte, digo, nada más divertido que pararse frente a una góndola de vino.
0: No, es divertido. No hace falta llevarse todo, pero es lindo mirar, es lindo elegir algo diferente.
1: Sí,
0: una
1: hay un espacio.
0: Linda.
1: Digo, hablando de esto en un supermercado, en un gran almacén. Obviamente que vas a la vinoteca, que es ideal la del barrio,
0: sí,
1: o el almacén que tiene su sección de vinos, y ahí podés chusmear y ver qué te vas a llevar. Digo, nada más divertido porque tenés un montón de etiquetas
0: hermoso,
1: de todo tipo, variedades. Es un lindo juego comprar vinos.
0: Sí, tal cual. Entonces, por eso, en estos años he estado en contacto con muchas personas de ese ámbito. De hecho, parte de mis actividades es la capacitación, servicio para mozos, para camareras y para gente que está relacionada al mundo del vino, que es servicio de vinos, hospitalidad, atención al cliente. Pero también comencé a ver la necesidad de comenzar a entender que el consumidor necesita más orientación, más guía, necesita cada vez que va a comprar un vino, necesita alguien que lo entienda, que lo escuche, y para eso el vendedor es muy importante.
1: Uh-huh.
0: Creo que el rol del vendedor de vinos es más importante de lo que uno cree. Es muy, muy necesario, aparte, porque como decís, vos podés ir a lugares y comprar, parate una góndola y comprar lo que vos pienses o lo que vos creas, pero otra cosa es cuando tenés a alguien que te pueda ayudar a decidirte en esa elección.
1: Luis, en este sentido vos has armado una capacitación para formar jóvenes o personas, mejor dicho, que te asesoren a la hora de vender un vino. ¿Cómo es este trabajo con los equipos que vos estás realizando?
0: Es un programa que está orientado exclusivamente a la venta de vinos en salón para uh-huh. todas las personas que decía recién encargadas de vender. Aquellas personas que trabajan en vinotecas, bodegas o restaurantes y que tienen esa función. Porque es una forma de, no solamente de aprender a vender, sino también de aumentar el ticket promedio del lugar, que es importante esto, porque mucha gente, yo a veces le pregunto a la gente que va a las capacitaciones, bueno, ¿cuánto vino vendés? Y ellos me dicen, bueno, hoy vendimos, no sé, 5 cajas. ¿Pero las vendiste o el cliente las eligió? Porque no es lo mismo. Muchas veces te dicen, no, vino el cliente, se llevó una caja, después vino otro, se llevó otra caja. Pero digo, ¿qué vendiste vos? Porque
1: ¿qué?
0: No es lo mismo vender a que la persona,
1: claro,
0: despache vinos. Entonces,
1: qué
0: ahí
1: importante
0: está el punto.
1: Esto, Luis, qué importante. Y no solamente, digo, se me están viniendo un montón de ejemplos a la cabeza. Digo, que esté la persona capacitada. No solamente, poníamos el ejemplo de un supermercado, de una tienda grande, de la vinoteca, pero también en el restaurante. Pero el restaurante, hablemos de la pizzería, el lugar que te comes un lomito. Digo, no estamos solamente enfocados en los grandes restaurantes.
0: No,
1: ni los
0: no,
1: menos.
0: No, no, para
1: digo,
0: nada.
1: Nos pasa cotidianamente. El sábado pasado estaba en una pizzería, sanguchería, pizzería, y yo miraba cuántas botellas de vino había en las mesas. Y realmente, a veces son pocas.
0: Sí.
1: Son pocas.
0: Sí.
1: Uno le gustaría que fueran mucho más. Pero digo, qué importante sería si la persona que te atiende, el camarero, el mozo, quien sea, te diga, mire, le aconsejo esto, tenemos esta opción, ¿qué va a comer? ¿Una pizza? ¿Un lomito? ¿Puedes tomar una cerveza? Sí, podés tomar un trago.
0: Sí.
1: Pero mirá, ¿sabés qué bien va este vino blanco, este vino tinto, o este Bonarda? En fin, hablamos del Pinot Noir más temprano.
0: Claro.
1: Digo, que te asesore, que te lleve, que te
0: a
1: acerque.
0: Ver, la capacitación está apuntada a cualquier trabajador que precisamente se desempeña en un lugar que tenga vinos, y eso no hace,
1: claro,
0: falta que sea, como decimos, un gran lugar, un 5 pasos, o un restaurante reconocido, no. Cualquier lugar que tenga vinos como producto para vender, hay que estar preparado, sea una marca, sean 2 marcas, sean 3 botellas, nada más. Si vos tenés vinos en la carta o en el negocio, hay que venderlos. Y para venderlos, primero hay que ofrecerlos. Si vos no ofreces, la gente no sabe. ¿Cuántas veces uno va a comer o salir a tomar algo, a comer algo, y uno no va pensando en cuál es el plato, qué vino vas a tomar? Uno va a relajarse,
1: claro,
0: y se sienta y recibe la carta, recibe a la persona que te atiende y te cuenta el concepto del restaurante, a veces sí, a veces no. Y ahí es donde está la posibilidad de hacer una recomendación de vinos, que puede ser por copa, por botella. Después nosotros elegimos. Pero si vos no haces la recomendación bien hecha, la gente no sabe. La gente no sabe. No sabemos que hay vino, no sabemos que hay copa, no sabemos que hay blanco. Entonces, partir de una recomendación segura hace que podamos comenzar a vender más vino.
1: Y para eso te estás encargando de formar a ese personal, digo.
0: Tal cual.
1: Para bares, para restaurantes, para vinoteca, almacén,
0: bodegas,
1: supermercado,
0: también, ¿eh?
1: Bodegas, claro, con sus tiendas de despacho, wine store, pues, o como se llame, en cada lugar.
0: Sí, eso es básicamente eso, tratar de que se comprenda el concepto de la capacitación, tanto para el vendedor, que aprende, que se sienta más seguro y más confiado, que sepa leer al cliente, que sepa escuchar lo que quiere para después recomendar, y para el negocio, el restaurante, la bodega o la vinoteca, que también entienda que va a haber un incremento, o debería haber un incremento en el ticket promedio diario. Y esto, lo lindo de esta capacitación es que se puede visibilizar inmediatamente, porque
1: claro, sí,
0: las técnicas que imparto o que trato de dar deben hacer inmediatamente
1: y es una efecto. Y es una capacitación que no es solo teoría, sino que son casos prácticos.
0: Todo práctica. Sí, bueno, no es un curso de vinos, no es cata de vinos, esto es directamente ir al grano y al hueso de lo que es la capacitación y la venta de vino.
1: Muy bueno, Luis, nos parece muy bueno poner en valor este tipo de cosas, estas capacitaciones, estas propuestas que surgen de la mano de ustedes, de los sommeliers, de toda la gente que hoy está trabajando para que justamente vendamos más vino, que la bebida nacional argentina esté por arriba de todo, así que nos parece muy bueno poner esto en valor. 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
0: 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Eso lo amoldamos bien para que pueda ser lo más efectiva posible esta capacitación y que el negocio pueda ver al otro día resultados inmediatos, o al menos un cambio de mentalidad en el vendedor, que es lo que se busca también. Si el vendedor cambia, las ventas seguramente cambian.
1: Muy bien, Luis, un placer tenerte aquí en el programa. Te quedas un ratito más,
0: sí,
1: hasta que cerremos el programa.
0: Sí, claro, me quedo. Gracias.
1: Bien, Luis Mantegini aquí con nosotros. Bueno, ya saben cómo contactarlo, si no lo googlean, lo buscan en las redes. Y es muy importante esto que nos ha venido a contar Luis sobre la capacitación para la venta de vinos, que es lo que queremos hoy en la Argentina, vender más y más vino. Nos vamos a una nueva tanda, ya enseguida seguimos con Conexión Agro. 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Ya volvemos.
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14: Seguimos en Conexión Agro y en este bloque vamos a hablar sobre el fenómeno del Super Niño y cómo va a afectar a Mendoza. Hay muchas dudas, ya hay varios municipios que han estado advirtiendo a los productores por la contratación de seguros agrícolas de cara al próximo verano y la próxima primavera también, donde pueden registrarse más precipitaciones. Para hablar sobre este tema está Maximiliano Viale, doctor en meteorología, conocido de la casa acá de Newell, integrante de Newell, que todas las mañanas nos da el pronóstico. ¿Cómo va, Maxi? Buen día, bienvenido.
15: Hola, buen día, Federico, gracias por el contacto.
14: Bueno, Maxi, primero vamos a empezar con la definición, que estuve leyendo por ahí que el Super Niño es medio como un invento de los medios para generar impacto, pero sí va a ser una realidad durante esta primavera y este verano, ¿cierto?
15: Sí, bueno, el fenómeno Niño ya arrancó, eso es lo primero que hay que decir, ya está presente, ¿sí? El término Super Niño es una jerga de los medios, de las redes. Usualmente se utilizan definiciones formales, con métricas formales, y se habla de niño débil, moderado o fuerte, ¿sí? Y en lo que vamos en este momento, ya estamos entrando en un niño fuerte, y es a lo que vamos en los próximos meses, con su mayor intensificación en los próximos meses.
14: Uh-huh. Maxi, ¿cómo va a ser esa intensificación y cómo va a afectar a Mendoza? Porque tengo entendido, por ejemplo, que la zona noreste del país sí va a tener quizás un impacto más con lluvias fuertes también. Acá en Mendoza vimos algo durante el año pasado, pero queremos indagar un poquito más sobre Mendoza. ¿Qué va a pasar con la provincia o qué podría pasar?
15: Bueno, vamos con los impactos. El Niño es un fenómeno de escala global en la atmósfera, ¿sí? Que se acopla atmósfera y océano y empieza a alterarse los patrones normales climatológicos que hay en todo el mundo, y bueno, y ahí es donde nos repercute a nosotros, a Sudamérica o al sur de Sudamérica. Lo que ha ido avanzando en la ciencia es que bajo ciertos niños ha ido subdividiendo diferentes tipos de niños, no todos los niños son iguales. En el niño que estamos ahora sería con mayor calentamiento, como siempre, en el centro tropical del Pacífico, pero también con un muy fuerte calentamiento en las costas de Perú. Este tipo de niño, que se llama niño del este, estamos presentes, y ese tipo de niño, los mayores impactos en nuestras regiones, mayores nevadas en cordillera, mayores lluvias en Chile central y mayores lluvias abundantes en el noreste de Argentina, sur de Brasil y Uruguay. Esos son los dos impactos sumamente más potentes que están identificados en la literatura científica, ¿verdad, Federico?
16: Sí.
15: Bueno, profundicemos un poco ahora en Mendoza.
16: Bien,
15: en
16: lo de Chile ya lo hemos visto, perdón, Maxi, lo de Chile ya lo hemos visto con la provincia, con las lluvias hace poco y también ahora en la cordillera con la nieve. ¿Y ahora en Mendoza?
15: Bueno, eso es Mendoza también. La cordillera en la nieve es un impacto muy fuerte en Mendoza, ¿sí? Que ya empezó en el mes de julio con todo este trastorno. Es trastorno para el cruzar la cordillera, el paso y el transporte de carga, pero es lo más importante es que es un beneficio porque ha dejado un montón de nieve donde estamos en un escenario de calentamiento global con una tendencia a menos disponibilidad de nieve en los transcurso de los años, y con este niño hemos tenido ahora valores de nieve que ya hemos sobrepasado el valor total anual climatológico, y bueno, entonces vamos a un año con mucho más nieve disponible y agua disponible. Sí, eso ya empezó. Después, lo otro que puede llegar a ocurrir, pero que eso no está bien documentado en artículos científicos, pero ha ocurrido en el pasado, es que con el fenómeno del niño, el ambiente, la meteorología, la atmósfera está más propensa a los sucesivos viajes de sistemas de bajas presiones por encima de la cordillera de los Andes, y eso que ocurra en primavera, verano, fomenta un escenario que pueda haber más presencia de episodios de lluvias veraniegas en nuestro llano, ¿sí? Ese es un escenario posible. Como te digo, eso no está del todo bien documentado, no es tan fuerte la relación, al parecer, como sí lo es con la nevada en invierno. Han ocurrido muy recientemente, los vitivinicultores y los agricultores de Mendoza lo tienen presente, porque el verano del 2016, que fue un evento del niño reciente, relativamente moderado, tuvimos un verano más lluvioso, más húmedo, con menos temperatura, ¿sí? Eso está muy bien identificado también en la vitivinicultura, es una añada muy reconocida en el ambiente vitivinícola.
16: Eso también pasó el año pasado, Maxi, fue un verano un poquito más benévolo que el anterior, que sí tuvimos varias semanas de máximas
15: no
16: de 40 grados.
15: Del 2016. No a los niveles del 2016, el 2016 hubo muchísimo más precipitación en cuanto a la temporada, en el semestre cálido que el año pasado. ¿Sí? Además, el año pasado es puntual por algunos sectores, ¿sí? Hay que recordar también un poco la naturaleza de la lluvia de verano, que es a través de tormentas convectivas muy localizadas, entonces el escenario es que se formen más de esa tormenta localizada. Y nuestra forma de medirlo es con estaciones meteorológicas tan limitadas en el espacio, básicamente tenemos poca, entonces que eso cuesta también cuantificar que cuánto más cayó de agua, ¿sí? Cuando el fenómeno natural es una tormenta localizada. Si a una tormenta en un verano le cayó mucha, dos o tres más que en otros sectores, va a registrar mucho más lluvia que en otros sectores. Pero ahora la condición media regional es de que se formen, que haya más días propensos a generar más tormentas, ¿sí? Y eso es lo que ocurrió en el 2016. El año pasado ocurrió, pero ocurrió un poco más en el norte que en Valle de Uco y hubo una variación interna un poco más fina.
16: ¿Qué característica tienen esas tormentas? ¿Mucha agua en corto tiempo o son más o menos como una tormenta promedio, podríamos decir, normales de la época?
15: Es justo ahí lo que mencionaba recién Federico, la naturaleza de la lluvia de verano es de mucha agua en muy poco tiempo, es una torre, una nube es una torre de agua en la atmósfera de 15 kilómetros de alto y un radio de no más de 10 kilómetros a la redonda, y eso se produce en el transcurso de unas pocas de minutos a horas y son lluvias torrenciales. Pero esa es la naturaleza del verano, todos los veranos es así y es lo que esperamos. Ahora, con el niño tenemos más propenso a de que se formen más de esas tormentas, ¿me entendés? Pero uh-huh. la naturaleza del verano es de esa lluvia convectiva que se llama.
16: Uh-huh. Maxi, como contábamos al principio de la nota y yo decía en la introducción, hay muchos municipios que ya están advirtiendo, inclusive muchos funcionarios ya, y hasta el Ministerio de Salud ha armado un plan de contingencia, el Ministerio de Salud a nivel nacional, sobre el posible impacto que puede tener el fenómeno del Niño, y sobre todo también para los productores, donde, por ejemplo, un funcionario de San Martín el otro día decía que se vayan preparando con los seguros agrícolas los productores. ¿Es para tanto? O sea, hay que tenerlo en cuenta, hay que considerarlo más que nunca este año.
15: Sí, yo creo que es bien atinada la medida y es para respetarlo y para estar preparados. Mejor estar preparado y que después no sea de la magnitud que probablemente esperábamos, pero como es un niño intenso, fuerte, esperamos que algún impacto haya. Entonces hay que estar preparado. Probablemente alguna sutileza fina de que por ahí afectó mucho más a San Rafael que al norte de Mendoza puede ocurrir, o a Valleduco puede ocurrir por la naturaleza propia del tipo de tormentas, pero en general a nivel regional hay que estar preparados.
16: Uh-huh. Maxi, y con respecto a estos fenómenos climáticos, también estamos en época de sonda. ¿Qué se prevé para los próximos meses? ¿Tiene algo que ver el niño con el sonda? ¿También lo puede intensificar?
15: Bueno, el sonda es parte, es la transformación de la tormenta de nieve, de la nevada en alta montaña durante el invierno. Es parte del mismo proceso. Bajo ciertas condiciones de la tormenta es que se desarrolla el sonda en el llano. Lo que uno esperaría que bajo mayor frecuencia de nevadas invernales tengamos mayor frecuencia de sonda. Pero eso, este invierno, por ejemplo, con todo el paso cerrado durante 34 días y mucho más episodios de nevada, no se ha sentido tan... No se ha dado de que haya habido más frecuencia de sonda. Tuvimos uno o dos sondas de episodios, ¿sí? Pero no tuvimos mucho más, ¿sí? Entonces, porque hay sutilezas más finas de que no toda tormenta de nieve produce sonda, y bueno, eso es lo que ha entrado en juego. Pero el escenario que uno esperaría es que tendríamos por ahí la mayor frecuencia de sonda. Hasta ahora no se ha dado, y bueno, el escenario es que ahora, hacia la semana que viene, se inician otro escenario de nevadas en la montaña, uh-huh. y ahí podemos tener otro evento de sonda la semana que viene.
16: Uh-huh. Ese escenario, a nivel general, ahora le contamos a la gente, más allá de los productores también, ese escenario para la semana que viene en la alta montaña, ¿sería tan extenso como el que acaba de pasar?
15: No sería tan extenso como el que acaba de pasar, pero sería a respetarlo, ¿sí? El escenario es que toda la semana que viene estemos bajo temporal, con la mayor intensidad el martes y el miércoles, y en ese martes y miércoles ahí podríamos tener un episodio de sonda en el llano, pero luego se mantendría con nevadas débiles e intermitentes hasta el resto de la semana. Lo que sí se ve es que hay una proyección climática, que se llama, hacia fines de agosto y comienzo de septiembre, de que ocurran nuevos eventos de nevadas, pero no con esa longevidad de uno uh-huh. tras otro, y que ha interrumpido el paso durante una secuencia muy larga de tiempo. No, ese escenario no se lo ve tan claro, pero sí que aparezcan nuevos eventos y que puede interrumpir el paso con una nueva nevada y así sucesivamente.
16: Uh-huh. Maxi, y la última que te hago, ¿qué viene después de un niño? ¿O qué se puede esperar después de un niño pasado ya el verano? Y estiman también muchos meteorólogos, que por lo que estaba leyendo, no sé si vos coincidís, con que se podría llegar a extender en los primeros meses del 2027 también. ¿Qué viene después del niño?
15: Bueno, ahí lo que hay que aclarar es que no es este episodio del niño va a durar hasta el año que viene. Va uh-huh. a llegar a su máxima intensidad ahora en octubre, noviembre y diciembre, y va a continuar durante principios del 2027. Es decir, que nosotros, la proyección es que salgamos de este evento del niño hacia mediados del 2027, ¿sí? Lo que no está claro ahora es si entraríamos en una fase neutra o en una fase la niña, que estamos hablando del fenómeno que se llama ENSO en sus dos fases, uh-huh. no está claro qué sería el 2027, pero el niño este que estamos hablando persiste hasta comienzos del 2027.
16: Muy bien. El recurso hídrico, por lo menos este verano, va a estar garantizado para los productores también que muchas veces están preocupados por el tema agua, ¿no? Y la disponibilidad. Sí, ¿ustedes lo entienden así?
15: Sí, totalmente. Este año ha sido uno de los nevadores como los buenos niños del pasado. Sí, uh-huh. Estamos en porcentaje. Ya hemos alcanzado los valores promedios históricos. Entiendo que en Estación Horcones, por ejemplo, de la cuenca del río Mendoza, al día de hoy tenemos como un 80% más del promedio histórico anual. ¿Sí?
16: ¿Y cómo es la relación de números? ¿Cuánto es el promedio anual y cuánto más hay?
15: Y el promedio anual de acumulación de nieve en Horcones, ahí al lado del Parque Aconcagua, es alrededor de 300 milímetros de agua equivalente. Al día de hoy tenemos 550, si mal no recuerdo. Y entonces eso representa, ya tenemos un exceso de esa acumulación de nieve del orden del 80%. Uh-huh. Después, ¿cómo se traduce en el exceso del volumen del río? No es tan directo, porque entra también en juego las aguas subterráneas o la sublimación de la nieve de vuelta a la atmósfera, y entonces ahí la cuenta no es tan directa, pero naturalmente vamos a un año bueno en recursos hídricos.
16: Muy bien. Maxi, muchísimas gracias por tu tiempo y por atendernos y estar aquí en Conexión Agro.
15: No, al contrario, gracias a ustedes para informar esta situación que lo amerita totalmente.
16: Muy bien, gracias Maxi. Hasta ahí pasaba Maxi Viale, meteorólogo, doctor en meteorología, aquí en comunicación con Conexión Agro. Y seguimos con el programa, ya venimos con más.
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2: Último bloque de Conexión Agro, hasta las 9 de la mañana, aquí el campo conectado, como dice nuestro eslogan. Y bueno, esta es la última parte donde nos relajamos un poco y me gusta hablar, y sobre todo cuando hay gente amiga en este segmento y hablamos de enoturismo, hablamos de las cosas lindas que pasan en Mendoza. Hoy para mí es un lujo tenerlo aquí a uno de los enólogos más reconocidos de nuestra provincia, de larguísima trayectoria, y una persona muy apreciada en la industria del vino, un amigo, y ya le estoy dando la bienvenida a el querido Walter Brescia. Walter, un placer tenerte aquí en Conexión Agro. ¿Cómo estás?
3: Hola, Gustavo, buen día. Bueno, muchas gracias por tu presentación. O sea que también los aprecio mucho, así que muchas gracias.
2: Bueno, acá bueno. Estamos. Un placer, Walter, tenerte aquí unos minutitos en el programa, saludarte. Y bueno, en esta oportunidad, para hablar algo muy lindo que ha pasado en estos últimos días. Digo, no vamos a hablar de temas de la industria, no vamos a hablar temas tan complicados, sino algo muy lindo como es la presentación de tu libro, donde has rescatado 25 años de historia familiar.
3: Sí, Gustavo, muchas gracias. Sí, mira, para hablar de malos momentos tenemos mucho tiempo.
2: Por eso te digo.
3: Sí, muchas gracias. Sí, la verdad que es un tema muy lindo. Me puso muy feliz haber podido llegar a terminar un sueño que, qué sé yo, que empezó hace muchos años, te diría que hacía como 10 años que venían pensando en esto, en hacer un libro, algo contar un poco lo que había pasado en la familia, cómo surgió todo, de los vinos y todos los que han intervenido en estos por lo menos 25 años y parte de mis 50 años en la actividad, porque el año que viene voy a cumplir 50 vendimias.
2: Claro.
3: Así que también parte de esa historia también está. Pero sobre todo la idea, el compromiso era dejar algo para las generaciones venideras. O sea, saber que algún documento se dejó, algo se hizo, con qué entusiasmo se hizo y demás. Así que la verdad que me llevó mucho tiempo poder encontrar el camino, porque yo no quería hacer una autobiografía, pero tampoco tenía las condiciones ni me sentía capacitado como para escribir una novela. Así que, bueno, hablando con la gente de Catapulta, de sí, la editorial, que finalmente se editó y se hizo cargo de
2: Editorial de Catapulta, proyecto, sí.
3: Me solucionaron mucho el tema, me dieron soluciones a la periodista que me ayudó al relato, que aportó cosas suyas, después, qué sé yo, bueno, el fotógrafo que, dentro de los fotógrafos que me proponían, yo elegí a Federico García, que es un genio, Federico.
2: Bueno, un artista. Un fotógrafo de lujo buscaste,
3: de
2: Walter.
3: De lujo. Ha hecho un trabajo increíble, que la verdad que se terminó el libro y me encantó, porque tuvo lo que tenía que tener, el mensaje creo que está, la foto, los momentos que ha captado Federico de la familia, de todo, la verdad que han sido increíbles, así que creo que salió un lindo trabajo.
2: Bueno, un libro donde está plasmado, como decías, estos 25 años, estos casi 50 que tenés como profesional enólogo y 50 años dentro de la industria vitivinícola, pero donde vos mostrás toda esa cosa linda que tienen los Brescia, que es la vida en familia, y están todos tus hijos, está Marita, tu esposa, ese espíritu de familia que se vive en la bodega se refleja en el libro.
3: Sí, fue eso. O sea, transmitir lo que es el trabajo en familia, o que las cosas, viste, se llevan más fácil, son más llevaderas cuando estás compartiendo el día a día, compartiendo ideas, compartiendo proyectos, y la verdad que eso a nosotros, bueno, nos ha gustado mucho, lo hemos hecho siempre. Sí. Y hemos tratado de mantener la familia siempre, siempre con nosotros, siempre unida, y eso, la verdad que también, yo creo que todo eso suma, sobre todo, viste, el momento en que a veces el tema de la familia se hace tan difícil por las ocupaciones de cada uno, por los trabajos, por todo lo que...
2: Eso te iba a decir, Walter, hay una fórmula, digo, porque no es sencillo. El caso como ustedes, digo, una familia que está junta en un proyecto familiar, una empresa familiar, y aparte, bueno, la una familia muy unida y comparten, digo, no es fácil llevar esos modelos siempre, ¿no? Porque por ahí hay un hijo que quiere hacer otra cosa, uno que tiene otros intereses, otros objetivos. Vos has logrado, bueno, reunir a toda una familia con un proyecto en común.
3: Mirá, bueno, es un tema, viste, que la verdad que a nosotros nos puso... Yo siempre pensaba, digo, si un hijo quisiera seguir lo que a mí me gusta, lo que me gustó, lo que me apasionó y demás, me daría por satisfecho. Nunca me imaginé que los cuatro se iban a decidir.
2: Claro.
3: Esto, viste, yo lo cuento siempre. La verdad es que no hubo ni presión de parte nuestra, ni de mi esposa, ni de nada por convencerlos para integrarlos en un proyecto familiar. Simplemente yo creo que lo eligieron de por sí. Me parece que en esto ha tenido mucho que ver la madre, Marita, porque, viste, muchas veces pasa, yo lo he visto en varias familias, en varios profesionales, no profesionales de enología tanto, pero sí en otras profesiones, que por ahí el padre tiene que asumir viajes, ausentarse mucho tiempo por una cosa, por claro, trabajo, por profesionalizarse, por estudiar y demás. Y muchas veces esa falta del padre en la casa se siente, y a veces no lo entienden los hijos, y las madres por ahí tampoco lo entienden mucho. Entonces, cuando yo lo he visto en mi caso, por ejemplo, que siempre el trabajo que hizo mi esposa fue la de acompañarme desde los comienzos y hablar con los chicos de que su papá estaba haciendo algo para el futuro de todos, que estaba trabajando por todos, y que, bueno, que el día de mañana íbamos a tener algo para todos. Yo creo que todo ese día a día en casa de probar los vinos, sobre todo cuando eran chicos, que me acompañaban a la bodega y le hacíamos probar los jugos de uva, claro, y todo eso en los tanques, se fueron entusiasmando. Se fueron metiendo, conociendo la actividad, y bueno, y así pasó. No sé de qué otra forma explicarlo, porque la verdad que es la realidad. Fue una decisión que tomaron ellos, y bueno, y hoy, lógicamente, que ya es una actividad que hay que defenderla, porque es un trabajo, es una empresa que está funcionando y bueno, las decisiones son ya mucho más importantes, pero sí, pero fue así.
2: Claro, claro. Y bueno, y hoy en el staff, además de Marita, tu señora que te acompaña, está Marita, tu hija, que está en la parte administrativa. Vamos a contar un poco a la audiencia, ¿no? En la parte comercial de la bodega, si no me equivoco, y hospitalidad. Está Walter, está Álvaro, que en la parte de como ingenieros agrónomos, y está Antonella en la enología. Digo, has armado un staff completo, además de los otros miembros de la familia, ¿no?, que se van incorporando.
3: Sí, así es. Tal cual como lo has expresado. Marita tiene exclusivamente lo que es comercio exterior.
2: Comercio exterior, bien.
3: Y mercado interno, la parte de marketing y hospitality, junto con Sebastián, que es un chico, que un periodista que le da contenidos a la bodega. Llevan a cargo el restaurante y todo lo que es la parte de turismo.
2: Sí, señor.
3: Walter y Álvaro, que están en la producción. Antonella en la parte de enología. Matías, el esposo de Marita, que está en la parte comercial y sobre todo haciéndose cargo de lo que es mercado interno y finanzas, por su formación contable. Y bueno, y ese es el equipo, ¿no? Es decir, los chicos y un equipo que han podido armar un equipo muy lindo de bodega y de turismo con sommelier, y que la verdad que le ponen todo, le dan todo al trabajo. Así que estamos funcionando, de esa forma funcionamos.
2: Familia completa. Walter, ¿cómo se consigue este libro, Brescia, Casa de Vinos? ¿A dónde la gente lo puede conseguir? Tenés vos muchos fans de tus vinos que ahora seguramente van a querer tener este testimonio, este libro. Y también contame si la bodega está abierta para visitas, el que quiera acercarse no solamente a conseguir el libro, sino a conocer a esta familia Brescia y estar un poco más cerca de ustedes. Bueno, ¿cómo hacer para eso?
3: Bueno, muchas gracias, Gustavo. Sí, en la bodega directamente se puede comunicar con la parte de reservas. Uh-huh. El contacto es Sebastián Juliá.
2: Sí.
3: Que él, ya sea por visita a la bodega, por el restaurante, por degustaciones, él lo canaliza en el área que sea. El libro también se puede conseguir directamente por la bodega. Lo podemos conseguir, la página nuestra en Instagram es Brescia Bodega, o si no, qué sé yo,
2: por las redes sociales,
3: también va a estar, ya Jenny creo que lo ha pedido al libro.
2: Bien,
3: bien. Y le debe estar llegando en unos días, o ya lo tienen, porque esto fue la semana pasada, me dijeron que lo estaban esperando, así que esos son los canales.
2: Bien, bien. Bueno, Walter, ¿y la bodega se puede visitar? ¿Están abiertos ustedes? Bueno,
3: sí, por supuesto.
2: ¿Se hace reserva a través de la
3: página? Hacemos la reserva, sí. Se hace visita a la bodega, degustaciones, bueno, lo que quieran. Todos los días, los fines de semana, bueno, dependiendo de la cantidad de gente que quiera visitar, abrimos la bodega los sábados y si es necesario almuerzo. Además, también lo podemos hacer los domingos, pero...
2: bastante cerca de la ciudad para hacer. Bien, última parte de Conexión Agro, estamos llegando. Bien, última parte de Conexión Agro, estamos llegando al final. Lindo programa, Fede.
16: Hermoso programa, muchísimas notas, muchísima información como siempre. Y bueno, gracias del otro lado a los que nos acompañan.
2: Por supuesto, a los ganadores de los dos packs de Fecovita, vamos a estar comunicándonos con ellos.
16: Sí.
2: Recuerden, retiran en Espacio Fecovita, ahí les vamos a mandar todas las indicaciones. Nos veremos el próximo sábado, ya los dejamos en compañía de Carlos Hernández y Roxana Badaloni.
16: Exactamente, se quedan con toda la programación de Niwilo. Hoy es sábado, excelente fin de semana, Gustavo.
2: Hasta el próximo sábado. Gracias, Dani Reboredo.

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1: Son las 9:01, la temperatura actual 6 grados 5 décimas. Hoy habilita el Paso Cristo Redentor para todo tipo de vehículos, será desde ahora hasta las 21, después de un mes sin poder cruzar los particulares hacia Chile. Ayer informaron que el tiempo comenzará a desmejorar desde el lunes al mediodía y entre el martes y el miércoles vuelven las nevadas a la cordillera. La Suprema Corte condenó a la monja Kumiko Kosaka por los abusos en el Instituto Próbolo. El máximo tribunal revocó la absolución dictada en 2023 y declaró culpable a la religiosa por los delitos sexuales en la causa conocida como Próbolo II. Tras el fallo de casación, que se resolvió por 2-1, un nuevo tribunal deberá definir la cantidad de años de prisión que deberá cumplir la acusada. Milei deslindó al gobierno de la morosidad financiera. El presidente encabezó el acto por el 142 aniversario de la Bolsa de Comercio de Rosario. Destacó frente a empresarios y autoridades que la economía lleva 27 meses de crecimiento ininterrumpido. Gran parte de su discurso también giró en torno a la situación crediticia de las familias argentinas y negó cualquier tipo de responsabilidad de la administración nacional.
2: La mora que ustedes están viendo hoy no es por préstamos del año 2025. Durante el 2025 racionaron. Es mora vinculada a los préstamos del 2024. Pero es fruto del ataque de la política de intentar hacer un golpe de Estado. La pregunta es, la gente igual necesitaba la plata y no podía conseguir en el sector formal. ¿Y qué se fue? Se fue a otras alternativas con las cuales sí podían tomar crédito. Y en ese contexto, donde había más inflación, menos actividad, menos empleo, menos salarios.
1: Bolivia ordenó la prisión preventiva para Fernando Cerimedo. La justicia amplía la investigación por el intento de femicidio y presunto lavado de dinero del ex asesor de Milei y también ex asesor del presidente boliviano Rodrigo Paz Pereira. El argentino deberá cumplir 180 días de detención en Palmasola mientras avanza la causa por la tentativa de asesinato contra su expareja Nadia Veller. 6 grados 5 décimas la temperatura, la humedad es 79%, el pronóstico indica para hoy parcialmente nublado, leve ascenso de la temperatura, parcialmente nublado en la cordillera y una máxima estimada de 17 grados.
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rumberos, rumberas, bienvenidos. Estamos a las 11:30. ¿Sabían? Y sí, claro que saben, porque esa hora damos a conocer los ganadores de nuestros premios. Hoy arrancamos con música, el espíritu de Soda Stereo, que ha andado rondando por aquí, por Mendoza. Un show fantástico. Y digo, el espíritu, bien dicho, por Gustavo Cerati. Los otros muchachos que estaban aquí presentes, y mucha tecnología y todo lo que se permite ahora, con hasta con la inteligencia artificial. De paso, ponemos a prueba un ratito con este tema musical a nuestro operador musicalizador del día, que no es otro que Daniel Reboredo. Vamos a anotar la mano de Daniel Reboredo durante esta mañana, seguramente. ¿Cómo está, Dani? ¿Bien?

0: Vamos a tener a Dayana Pizzitelli en un ratito, vamos a tener muy buenas entrevistas, vamos a pasear por todos lados, vamos a hablar de la miel, vamos a hablar de una convocatoria para interesados en el sector minero, vamos a hablar de educación, de becas estudiantiles, vamos a hablar de turismo en el programa de hoy, tenemos todos los temas, vamos a hablar de zona fría. Bueno, ¿de qué no vamos a hablar? Vamos a hablar de fútbol también, claro que sí, son las 9:08 y vamos a hablar con Roxana Badaloni.
1: ¿Qué tal? ¿Cómo les va? Buenos días para todos. Qué lindo está que amanece un poquito más temprano, ¿viste? Yo creo que antes de las 8 hoy ya se veía la claridad. 8 menos 10 te diría. Eso es un placer. Hay que levantarse con la luz del natural del día. Siempre lo digo, cuando vos viajás te das cuenta que nosotros, bueno, estamos para el lado de la cordillera, ya lo hemos discutido
0: no
1: mil veces.
0: No estoy de acuerdo, mirá cómo te miro.
1: A vos te encanta que en invierno a las 8:30 sea de noche.
0: O sea, claro, no me gusta que me caiga el sol a las 5 de la tarde, como pasa en otros lugares del mundo. Pero bueno, es así.
1: Me pone muy bien esto.
0: Los días son un poquito más largos día a día hasta llegar al 21 de diciembre.
1: Así es, está lindo, 5 grados, por supuesto, todavía estamos transitando el invierno.
0: ¿Se puede pasar a Chile?
1: Esa es la noticia. Hoy abrió el paso para todo tipo de vehículos. Las imágenes que hay, sobre todo de caracoles nevados, es precioso. Se puede ir porque han pasado casi 5.000 camiones entre los que fueron de Mendoza para Santiago, para los Andes, el puerto de Chile, el principal puerto de San Antonio, donde sale toda la carga para el Pacífico, y los que volvieron, que sorprendió, ya habían superado los 1.700 camiones que volvían. Lo importante es que vos pensá cuánta gente trabaja en Chile, cuánta gente tiene familia chilena. Estas personas hace 39 días que no podían cruzar la cordillera. Por supuesto, hay aviones, era una opción, pero es muy importante, finalmente se abre hoy y se discute nuevamente en Mendoza si no hay que tener pasos alternativos, o sea, invertir en esos pasos alternativos como las leñas. Ojo que los sanjuaninos, con toda la inversión minera en cobre, en oro, en plata que van a tener en los próximos 20, 30 años, están hablando de finalmente reactivar Agua Negra. Es lo que pasa, que es a mucha altura, es como 4.500 metros, o sea, se puede hacer, pero hacerla todo de asfalto. Uno muy importante sería el paso de las leñas, o el en Tupungato también, ¿no? En Tunuyán. Así que, bueno, se está discutiendo nuevamente eso para ver si se
0: reactiva. El de Tunuyán no da para eso. No da para ese tipo de transporte.
1: Para transporte.
0: Es turístico nada más, en la zona
1: de Portillo. Y tenés el Pehuenche.
0: El Pehuenche, que hoy está cerrado.
1: Claro, pero bueno, que va a Talca. Esperamos para esta tarde de sábado 14 grados de máxima y mañana mejora todavía. El domingo una mínima de 4, una máxima de 16. No estará plenamente a sol, pero el pronóstico te está mostrando

0: que vamos a tener un día en donde mejora, va a haber algo nubladito, pero mejoran las condiciones. En la cordillera también va a ser favorable el fin de semana y para la semana próxima se espera otro episodio de nevadas. Veremos de qué dimensiones y se cierra nuevamente el paso.
1: Vamos con los vinos. ¿Qué vamos a sortear hoy? Venga para acá. Tenemos el vino Hinojosa, el Cabernet Sauvignon 2025. 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La bodega está en el centro de Tunuyán y allí mismo está Espacio Hinojosa, espacio gastronómico. Vayan a conocerlo porque vale la pena. 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Una partida limitada que produce Manolo Moreno Serrano y que comparte todos los sábados aquí en Rumbo Directo. 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Ese es el acheto de verdad del que vamos a sortear hoy. 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
0: Llama, sauna húmedo, sauna seco.
1: Tengo que hacer todo eso.
0: Un baño de chocolate, piedras.
1: Eso quiero, el baño de chocolate.
0: Qué lindo.
1: ¿Se puede comer?
0: Sí, un poquito. Vamos, dice el Dani, mirá, te invito.
1: Bueno, anótate al 2616-177-997.
0: En bata, ¿se ven ahí los dos, batas y pantuflas? ¿Sí?
1: ¿Por qué
0: ahí
1: no?
0: Se han visto en tantos momentos, queda, queda.
1: Con el pibe Reboredo. Quiero abrir una gacetilla mientras hablo y me está costando. Pero
0: bueno, yo tengo también para invitarlos, ¿eh? 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
1: También vamos a sortear una caja de alfajores de Entre Dos, que ha competido en el Mundial del Alfajor. ¿Y qué pasó con esa competencia? ¿Cómo terminó? Terminó en el podio. Primer premio, mejor cobertura de chocolate blanco. Bien. Primer premio, mejor galleta de alfajor. Y bueno, ya con eso estás. Segundo premio, mejor aroma de alfajor. Tercero, mejor alfajor glaseado. 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Y estos reconocimientos que refuerzan su innovación, su calidad y desarrollo de productos. Felicitaciones. Probé a estos emprendedores mendocinos, sí.
0: Probé el conito de Entre Dos, el que tiene menta. Viste que es típico el chocolate con menta.
1: Sí,
0: es muy rico. Buenísimo. Me encantó. Tienen mucha variedad también en los conitos de dulce de leche.
1: Vamos a sortear una caja de alfajores. Los retirás por Palmares. También tenemos para sortear un voucher para dos personas para ir a almorzar un fin de semana al restaurante Campo Los Encina en Rivadavia. Vas, te van a atender muy bien, muy buena picada de entrada y además esa carta que te cuesta, ¿viste? Decir, voy por acá, por allá, qué rico esto. Bueno, pidan platos variados y se convidan un poquito, che. De Los Encina en Rivadavia, atendidos por sus dueños, vamos a sortear un voucher para dos personas. 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En España y Rivadavia de ciudad está Óptica Latino. ¿Qué más tengo para sortear? A ver, me parece que se me ha quedado con el tintero, ya lo repaso. Bueno, si me queda algo por aquí, enseguida te lo cuento. Darielito, son las 9:14 minutos, 15 minutos ya, y vamos a hacer el panorama económico. 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
2: 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Y ahora veamos cómo pinta el panorama económico.
1: Así pinta el presidente Javier Milei. Le restó responsabilidad a la administración libertaria por el alto nivel de morosos en el país. Culpó a la mugre de la política por querer instalar esta idea en la sociedad para sacar provecho electoral. Y ahora entramos como imbéciles con... Ahora el problema es la morosidad, dijo Milei. Y arremetió también contra los periodistas. Bueno, digamos que la morosidad en familia es récord. Anda rondando el 17%. El ministro de Hacienda de la provincia, Víctor Fayat, destacó que el convenio de compensación de deudas pactado con el Estado Nacional, que deberá ser aprobado por la legislatura, tuvo una clara ventaja la provincia, porque la Nación reconoció creencias en favor de Mendoza por 121 mil millones de pesos. Además, mandaron ya 80 mil millones de pesos para la realización de las obras, esas que se hizo cargo Mendoza, de rutas nacionales. Hablamos de la 40 y la ruta 7, el acceso este, ruta 22. Viene ahí porque eso te compensa más del 60% del costo de esa obra, que ya está la plata acá. Las reservas alcanzaron un récord en 7 años. El stock bruto subió 313 millones de dólares y cerró en 50 mil millones de dólares, impulsado por una nueva mejora del oro. Las ventas en supermercados y autoservicios mayoristas volvieron a caer en términos reales, tanto frente a junio de 2025 como en la comparación mensual desestacionalizada. Estamos hablando del mes de junio, que es el último corte relevado. En los supermercados, el índice de ventas totales a precios constantes registró una baja 3,1% interanual y acumuló una contracción de 2,8% durante el primer semestre. Atención, Javier Milei. Échale la culpa a los periodistas nomás. Trump importará carne picada, así le dicen los porteños, ¿no? Carne picada, la carne molida, sin aranceles. El mandatario estadounidense anunció la medida para mitigar la presión que sufren los precios como consecuencia del alza de la energía y su impacto en el transporte, que se suman a una menor previsión de producción en el país. Enseguida vamos a tener el panorama financiero que nos aporta Nix Valores. Vamos a ver la situación de la inflación en Estados Unidos, pero también todo el panorama de las finanzas argentinas. Impulsa Mendoza abrió una convocatoria dirigida a titulares de derechos mineros adheridos a Malargüe y también a Mendoza Norte, distrito minero, para relevar y evaluar derechos mineros que puedan ser preseleccionados para su eventual incorporación a un fondo común de inversión orientado al desarrollo de proyectos en Mendoza. Vamos a retomar este tema en un rato. 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

0: 9 de la mañana con 24 minutos. Seguimos haciendo Rumbo Directo hasta las 11:30. Después viene Andrés Gabrieli con la conversación. Mensajes que van llegando al 2616-177-997. Hola, dice Carlos. Te sigo siempre por la seriedad con que tratás cada tema.
1: Eso.
0: Y que muchos no sabemos por la claridad de tus comentarios, dice Raúl, y deja los últimos tres de su DNI. También nos escribe Walter. Hermoso sábado, obvio, con la mejor compañía, dice Walter. Muchísimas gracias. Paula, por acá, dice... Bueno, manda saludos, nos dice que su marido está internado, espero que esté todo bien. También acá, Carlos, buen día. El endeudamiento de la gente repercute en las economías regionales, en las pymes, etcétera. Pero el problema es que no se regulan las tasas de las billeteras virtuales, uh-huh. Sistema financiero. Tal cual, mira, cuando estuvo Santiago Bausili, que compartimos ya el viernes de la otra semana, uno de los temas que se le planteó, lo dijo Diego Pérez Colman de Hipercerámico, es la historia. Distorsión de tasas de interés que existen y las tasas que son usureras y abusivas, ¿no? Hasta el 1000% hemos llegado a ver. Uh-huh. Así que cuidado cuando vos vas a pedir dinero y, por supuesto, primero que nada en las billeteras virtuales.
1: Claro, te prestan porque no tenés requisitos y es re fácil. Entonces hay gente que no es sujeta de crédito o tiene alguna urgencia.
0: O los chicos que no están acostumbrados.
1: Que no tienen educación financiera o tienen una platita ahí a mano y ¡pum! Bueno, justamente la franja, fíjate, la mayor morosidad, ascendiendo al 40% de los morosos, está en menores de 25 años. Bueno, vamos a tratar otros temas, lo que sabemos, sabemos, y lo que no lo preguntamos. Para eso tenemos a Sebastián Piña. Sebastián Piña es el CEO de Impulsa Mendoza, y le queremos preguntar sobre esta nueva herramienta para el desarrollo que convoca a titulares de derechos mineros para integrar un fondo común de inversión, Cerrado Minero, a ver en qué consiste, bueno, para darle visibilidad a esta iniciativa. ¿Qué tal, Sebastián? ¿Cómo estás? Carlos Hernández junto a Roxana Badaloni.
2: Hola, Carlos. Hola, Roxana. Buen día. ¿Cómo están?
0: Buen día.
1: Todo bien por aquí. Bueno, contanos, Sebastián, ¿cómo es esta nueva herramienta?
2: Bueno, siempre es difícil hablar después de tu introducción, porque lo explicás mejor que yo.
1: No será para tanto.
2: Efectivamente es una herramienta financiera. Voy a empezar a explicar lo que es el instrumento, pero después te voy a pedir permiso para contextualizar un poco por qué estamos haciendo esto. Uh-huh. Pero sí, concretamente es una herramienta financiera, es decir, que vamos a usar el mercado de capitales de Argentina para lanzar un vehículo en el cual se incluyan proyectos de exploración en Mendoza particularmente, que estén necesitando financiamiento, y de esta forma, bueno, permitir no solo que la exploración en Mendoza siga avanzando, que es lo que buscamos desde Impulsa Mendoza, que haya más y más exploración y desarrollo económico mediante la minería, uh-huh. pero también permitir que los ciudadanos de nuestra provincia y de nuestro país puedan empezar a invertir justamente en minería y que ese flujo de financiamiento que existe también en Argentina y que va a otros sectores empiece a ir hacia la minería y particularmente la exploración, como ocurre en Canadá, como ocurre en Australia. Uh-huh. Es la rueda que corre y lo que permite justamente empezar a desarrollar este sector económico.
0: ¿Y dónde cotiza?
2: En la Bolsa de Argentina va a salir a cotizar. Por el momento estamos con los trámites de CNB, obteniendo ya la aprobación para que tenga su oferta pública. En el mientras tanto, hemos hecho un llamado para recibir proyectos que quieran ser parte y que con una consultora en geología podamos definir cuáles son los mejores proyectos, mm. determinar cuál es el potencial geológico, uh-huh. efectivamente cuánto hay que invertir y, bueno, qué potencial retorno podemos también estar considerando para los inversores.
1: Claro, tienen que hacer una evaluación de proyectos. ¿Eso lo hacen ustedes o la misma empresa presenta todo?
2: Lo hacemos nosotros, bueno, la estructura del fondo, nosotros somos asesores de inversión. Mm. Esto es, somos, digamos, el representante que tiene justamente un plan de negocio, lo propone, pero ante CNB, digamos, el regulador del mercado de capitales, hay dos agentes que están autorizados para esto. Uno es Max Capital, que es el administrador del negocio, por decirlo de alguna manera, Y después está el banco Comafi, que es el custodio, que es el agente, naturalmente, de pago, liquidación, contrataciones.
0: ¿Y cuánto es lo que se invierte? ¿Es lo mínimo una acción? ¿Cómo arranca? ¿Ustedes ya lo tienen definido?
2: Mirá, tenemos nosotros, en base a un estudio preliminar que hicimos más bien teórico, oportunamente, tenemos un monto estimado para que con 10 proyectos podamos iniciar con la exploración más bien superficial, ¿no? Porque vamos a agarrar proyectos que estén particularmente sin grandes avances. Y hay que empezar a hacer estudios de geofísica, de geoquímica, algo de imagen satelital también inferida con herramientas de inteligencia artificial. Y que eso es lo que te va a permitir decir, bueno, con este proyecto avanzo a perforar, por ejemplo, el cual va a requerir otro presupuesto. Uh-huh. En líneas generales, para darles un número y se tome magnitud de lo que esto puede ser, vamos a tener más precisión cuando efectivamente terminemos los estudios y definamos los proyectos, uh-huh. pero deberíamos arrancar con unos 4 a 6 millones de dólares para efectivamente estudiar bien en detalle entre 10 y 15 propiedades, sobre las cuales se definirán hacia una etapa en cuáles avanzas a la etapa de perforación.
1: Ya están
2: para el cual necesitamos otro financiamiento posteriormente.
1: Bien. ¿Ya están recibiendo los proyectos? ¿Los convocados son aquellos que tienen derechos mineros?
2: Correcto. Sí, en general lo vamos a focalizar más bien en Malargüe, que es la zona donde mayor cantidad de proyectos con declaración de impacto ambiental existen. También estaremos considerando otras alternativas en la provincia.
1: Uh-huh. Esta es una etapa entonces para la exploración. Después vendrá otra, decías, con otro financiamiento para otra etapa superadora.
2: Correcto. Bueno, sí, Mendoza tiene que transitar por la exploración. Y acá doy un poco más de contexto por qué hacemos esto. Uh-huh. Impulsa, nosotros lo que buscamos es promocionar y dinamizar inversiones en minería. Pero con el atraso que tenemos en Mendoza, tenemos que transitar muchísimo por la etapa de exploración, que es lo que oportunamente nos llevará a tener en el futuro un PSJ, por ejemplo, o un Vicuña, como hay proyectos en San Juan u otras provincias. Entonces, para eso es muy relevante poder explorar e ir avanzando, digamos, en la etapa de los proyectos. De 100 exploraciones que tenés, una va a llegar a ser un proyecto grande. Entonces necesitamos generar ese dinamismo. Y queremos replicar también lo que hace el mundo, porque si Canadá o Australia son tan avanzados en minería es porque han podido generar un círculo virtuoso con su propio mercado de capitales y con su propio ciudadano y puede invertir en este sector. Así que parte del fundamento de lo que estamos haciendo con este vehículo es converger a eso, hacer una ciudad que sea sostenible con su ciudadanía involucrada en las inversiones y un flujo de financiamiento que vaya hacia también la exploración.
1: Uh-huh. De 100, uno puede llegar a ser un gran proyecto, calculan.
2: Sí, sí, y te lleva a que ese proyecto que llegó no menos de 10, 12 años hoy en el mundo. Uh-huh. En Mendoza estamos un poco más esperanzados porque sabemos más o menos dónde está el potencial geológico, es una zona muy prospectiva que obviamente no ha perforado por mucho tiempo, entonces más o menos se sabe dónde están las oportunidades, pero prudencialmente siempre tenés que considerar que te va a llevar no menos de 6 años hasta que decidís construir, momento en el cual vas a necesitar 2.000, 3.000 millones de dólares y vas a estar construyendo por 2, 3 años. Entonces, de 10 años no es nada poco razonable.
1: El que mencionaste de San Juan, allí ya estamos hablando de inversiones de alrededor de 10.000 millones de dólares, ¿no?
2: En todas sus etapas, pues son básicamente dos proyectos. Cuando los terminan de integrar a los dos en sus dos etapas, son 18.000 millones de dólares.
1: Oh, mira.
2: A una convergencia de casi 600.000 toneladas en producción por año. Uh-huh. Comparemos a un PSJ que requiere 600 millones de exploración para 40.000 toneladas por año en una primera etapa de su aprovechamiento geológico. Pero bueno, no quiero decir que sea chico necesariamente PSJ, una bendición que tengamos la oportunidad de ese proyecto, pero las magnitudes de otros en el mundo son muy grandes. Y lo interesante es que ni con Vicuña hoy el mundo se está quedando tranquilo de que el déficit de cobre que va a existir va a estar saneado. Claro. Así que el mundo necesita mucho cobre y en Mendoza lo tenemos. Claro. Tenemos que ponernos a explorar y saber dónde va a estar y dónde encontrarlo para producirlo.
1: Claro. Sí, hay otros proyectos también, más al norte, de otro tipo de minerales. En fin, Argentina tiene todo ese potencial. O incluso, por ejemplo, la mina Hualcamayo, que también tiene sus inversiones en San Juan, y en ese caso es un proyecto de carbonatos profundos, que ya tiene incluso el impacto ambiental, el informe de impacto ambiental, se ha incorporado el RIGI, en fin, van escalando en todo lo que es el territorio de la provincia de San Juan. Mendoza tomó una decisión y también va trabajando, pero claro, viene detrás, ¿no? Y habrá que ir observando también esos modelos.
2: Bueno, sí, Hualcamayo es un buen ejemplo, una mina que está produciendo hoy, pero está más bien enfocado en oro, igual que el proyecto Veladero Quebarrec. Pensando en cobre particularmente, que es el mineral clave para la transición energética, se esperan de acá a 6 años 3 millones de toneladas en déficit, ¿no? Uh-huh. Con proyectos a nivel mundo que van declinando en su productividad y una tasa de descubrimiento en el mundo que cada vez más baja, se invierte más y más en exploración y se encuentra menos. Sumando los proyectos argentinos, están principalmente en San Juan, no sé, Los Azules, Altar, Tacataca, mismo Vicuña, uh-huh. Puede juntar 1 millón de esas 3 millones de déficit que se están previendo. Entonces, uh-huh. Por eso es tan relevante que tomemos noción de la oportunidad que hay para el mundo y que en Mendoza estamos justamente parados de un potencial geológico muy grande que podemos aprovechar y generar enormes oportunidades para toda nuestra provincia y para toda la región.
1: Y el San Jorge, que está en Uspallata, localizado, es chico en todas esas escalas que estamos hablando, pero ¿tiene posibilidades de ir subiendo u otros similares allí?
2: Bueno, sí, como decía, es chico si lo comparamos contra un proyecto de enorme escala a nivel internacional. Para nosotros uh-huh. es enorme y una claro. felicidad que está ahí. Está un área de altísimo potencial geológico, naturalmente. Esto lo tiene que confirmar, digamos, los ejecutivos, presidente del proyecto, para ver qué oportunidad realmente hay. Pero sí, naturalmente está rodeado de una enorme oportunidad uh-huh. De cobre que le puede aumentar la escala, a mi entender.
1: Bueno, tenemos mucho que conocer y que aprender, como sociedad, digo, del tema, así es que vamos a seguir en contacto. Si hay algo más para informar en este caso, con lo que estamos hablando, esta convocatoria titulares de derechos mineros, te escuchamos, Sebastián.
2: Bueno, eso de que decís de comprender y entender es, digamos, lo clave, ¿no? Nosotros en Impulsa Mendoza nos enfocamos en eso, en socializar, en mostrar, en comprender. Tengo un programa que se llama Impulsando el Conocimiento, que tiene un montón de acciones conforme a ello. Después el desarrollo de las bases técnicas, como los distritos, que gracias a eso han aparecido muchos proyectos que están invirtiendo y están creciendo en la provincia. Y después la etapa del financiamiento, que el programa se llama Impulsando el Financiamiento y busca converger a Mendoza como una ciudad financiera, un hub financiero. Uh-huh. Respecto a lo primero que decís vos, eso de comprender y aprender, uh-huh. Siempre a disposición para hablar, para contar, pero invito a todos a que visiten nuestra página web. Tenemos ahí una plataforma de e-learning para aprender sobre minería, tenemos cursos, tenemos workshops, todo lo que hacemos lo estamos publicando allí y una muy buena fuente de información para el ciudadano. Así uh-huh. que agradezco si quieren pasar por ahí, más que bienvenidos.
1: Buenísimo, buenísimo. Bueno, aquí justamente María Spedaletti, oyente, dice, como todos los sábados aprendiendo y enterándonos de las novedades que ocurren en nuestra provincia. Y esta sí que es una novedad y además que está en desarrollo, con lo cual tenemos muchísimo para ir conociendo y aprovechamos este programa también que tienen ustedes, digo, de Impulsando el Conocimiento. Muchas gracias también por esa invitación para ver la página. Y quedamos en contacto, Sebastián.
2: Bueno, muchas gracias. Como siempre, un placer conversar con ustedes. A disposición y que tengan un buen fin de semana.
1: Gracias, igualmente. Sebastián Piña es el gerente general de Impulsa Mendoza.

0: Muy interesantes los temas que están tratando, los escucho todos los sábados, nos dice María Elisa. Buenos días, amigos de Rumbo Directo, siempre los escucho todos los sábados y quiero participar por los premios, nos dice Jorge. Sigan siempre así, con ese periodismo de primera. Bueno, muchísimas gracias y buen fin de semana, eso nos dice. A ver, más mensajes, van entrando de apuñados por allí. Ahora, quienes no sientan que su mensaje es leído al aire, no es que quedó allí perdido, no. Recuperamos todos los mensajes, los leemos, aunque por allí no los compartimos al aire porque, bueno, son muchos minutos, ¿sí?
1: Acá Diego nos dice, buen día, rumberos, escuchándolo mientras voy a trabajar. Excelente programa, participo por los premios. Ojalá ganemos alguno de esos fabulosos premios. Y deja los últimos tres de su DNI, tenemos un montón de regalos. Y todas son experiencias, ¿no? Un spa, ir a comer, visitar una fábrica de aceite de oliva, pero te llevas el aceite y el acheto, bueno, los alfajores, un montón de cosas, vinos y recitales, música, todo lo que nos hace bien.
0: Escuchando mientras voy a trabajar, excelente programa. Hace bien este programa, son las 9:40 minutos, nos tomamos una pausa, escuchamos los consejos comerciales y vamos a ver con qué arranca Daniel Reboreo el próximo bloque, con qué música.
1: Quiero decir que Franco Colapinto quedó en la posición 12. Bueno, viene la gran carrera del Premio de Países Bajos. Mañana se juega. Bueno, y a la quali es a las 11 de la mañana. Veremos cómo le va. Quedó ya en 12, subió un poquito. Había terminado 13 ayer. Así que un sufrido 12 puesto en esta carrera de sprint. Y en este circuito de Países Bajos de la ex Holanda que le decíamos, ¿no? Su compañero de equipo en Alpine, Gasly, quedó octavo, que también le han mejorado un poco el auto.
0: El auto, sí.
1: Estaba viendo.
0: Tiene otro auto.
1: Y el ganador del sprint fue George Russell con Mercedes, con un tiempo de 30 minutos, 25 segundos, 318 milésimas y 20, en 24 vueltas, ¿no? Así que segundo lugar para Leclerc con Ferrari y tercero Norris con McLaren. Y ahora a las 11, entonces, 11 hora Argentina, ya viene la clasificación para esta gran prueba que va a ser mañana la carrera a las 10 de la mañana nuestra y la puedes ver por Fox Sports o por Disney Plus.
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Son las 9:48 minutos. Buen día a todo el equipo de Rumbo Directo y audiencia. Los escucho siempre, hoy haciendo fiaca en la cama. Gracias por informarnos de tantos temas importantes, interesantes. Y participa por los premios Mabel de Luján. Bueno, en un ratito vamos a hablar de las becas de la Universidad Massa, becas estudiantiles. Luego vamos a hablar de tecnología, tecnología aquí con impronta de Mendocina. Vamos a hablar del turismo, vamos a hablar, tenemos varios temas para, de la zona fría. Y ahora te presento el panorama financiero junto a Nix Valores. Hablamos de dólares, acciones argentinas, mercado internacional. La semana estuvo marcada por una volatilidad en los tipos de cambios financieros, en contraste con la mayor volatilidad observada durante las semanas previas. Al cierre de la jornada de ayer, el dólar oficial se ubicó a 1.515 pesos. Tuvo una suba mínima durante la semana. El dólar MEP finalizó en 1.524. El contado con liquidación, 1.587. El riesgo país aumentó 106 puntos básicos durante agosto. Alcanzó los 532 puntos. Y volvió a ubicarse en los picos máximos desde mayo, ¿no? Dos causas. En particular, es la cercanía a las elecciones de 2027, ¿viste? Por allí se ponen algo nerviosos los mercados. Y los relevamientos de las últimas encuestas mostraron un presunto deterioro de la imagen del gobierno. Y ubicaron la actividad económica y el desempleo entre las principales preocupaciones de los argentinos. Eso hace subir el riesgo país, efectivamente. Donde los bonos soberanos sufrieron la semana pasada con hasta caídas del 2% en algunos soberanos en jornadas de la semana. ¿Sí? El EMAE, que es el estimador mensual de la actividad económica, ha crecido 2,7% en junio. Bueno, bien ahí, 2,7%. Y 0,8% en la medición desestacionalizada respecto de mayo. Entonces está acumulando el EMAE, es decir, la actividad económica, una suba de 1,9% en la primera mitad del año. ¿Qué es lo que tracciona? Sí, efectivamente, la minería, el agro. Mientras que rubros más dinámicos para el empleo, como la industria, la construcción y el comercio, han mostrado recuperaciones más moderadas, muy moderadas. La balanza comercial argentina registró en julio un superávit, 2.115 millones de dólares. Ha consolidado un saldo positivo acumulado de 16.000 millones de dólares. Esto es récord, ¿eh? En los primeros 7 meses del año, gracias al fuerte impulso de las exportaciones, ¿de qué? De combustibles, sí, y de energía. Bueno, Banco Macro presentó sus resultados mostrando una nueva mejora en sus principales indicadores de rentabilidad. La principal preocupación sigue estando en la calidad y el crecimiento de la cartera. Los préstamos aumentaron apenas 3%. Bueno, todavía se encuentran 5% por debajo del año pasado. En este contexto, el Banco Central de la República Argentina ha encadenado 16 jornadas consecutivas con saldo comprador tras adquirir 89 millones de dólares este jueves. Logró la mayor compra diaria en lo que va del mes, a pesar de esa desaceleración que hemos visto en agosto. Con esta racha, las reservas internacionales brutas alcanzaron su nivel más alto en 7 años y el organismo acumula un saldo positivo este año de 13.770 millones de dólares. Bueno, son algunos costados positivos, ¿no?, del modelo económico. Hablamos de las acciones argentinas. Las principales acciones argentinas mostraron un desempeño mayormente negativo durante la semana, aunque con diferencias entre los sectores energético y financiero. Un poco de los Estados Unidos. Hablamos las minutas de la Fed, que es el Banco Central, digamos, de los Estados Unidos, mostraron un tono más duro de lo que había dejado entrever la decisión de mantener las tasas, aunque mantuvo tasas en 3.75%. La principal preocupación sigue siendo una inflación persistente por encima del objetivo del 2%, anual en este caso, ¿no? La inflación del 2%, mientras que la economía y el mercado laboral continúan mostrando suficiente fortaleza como para permitir una política monetaria restrictiva. Esto reduce la urgencia de recortar tasas y mantiene abierta incluso la posibilidad de nuevas subas, lo que llevó bastante volatilidad en el mercado accionario estadounidense. Bitcoin encamina su mejor semana en más de 2 años con un avance cercano al 24%. Bueno, vamos cerrando. A su vez, las acciones de Alibaba cayeron cerca del 8% en la preapertura tras reportar ganancias del segundo trimestre, significativamente por debajo de lo esperado por los analistas. Bueno, ¿qué más te puedo decir? 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

0: Son las 9:53, les anunciaba acerca de la educación de gala, que fue un verdadero éxito, y estamos hablando de becas para los estudiantes de la Universidad Massa. Por eso vamos a hablar con Laura Horta, que es directora del Programa de Desarrollo Institucional de la Universidad. ¿Qué tal, Laura? ¿Cómo estás? Carlos Hernández.
1: Hola, buen día, Carlos. Buen día en este fin de semana tan lindo, después de haber pasado por una semana difícil con tanto tarea y tanta gente linda, así que muy bien, muy bien.
0: Bueno, pero fue todo exitoso, ¿no? ¿Cómo salió la cena? ¿Pudieron recaudar lo que necesitaban?
1: Realmente fue una sorpresa, Carlos, el apoyo y la solidaridad de la gente. Es la primera vez que esto se organizaba desde la Universidad Massa, y bueno, con el apoyo de universidades de Buenos Aires que tienen mucha experiencia en estas cenas de recaudación, un poco nos guiaron, pero bueno, esta era la primera en Mendoza, así que antecedieron muchos nervios, muchas inquietudes, inseguridades, a ver cómo la gente iba a responder, y sin embargo, sinceramente, el último día tuvimos que ir a buscar más vino, a pedir más champán que nos había donado gente, y abrir un salón más, así que imagínate cómo estamos de contentos y satisfechos, sobre todo por la respuesta de la gente y por el resultado, ¿no?, que tuvo esta cena.
0: Había motivos para brindar. Estoy con Roxana Badaloni allí en el Hilton.
2: En el Hilton de Mendoza estuvo Robertito Funes, ¿no? ¿Qué tal conduciendo?
1: Hola Roxana. Sí, ¿cómo estás?
2: Hola, Laura.
1: Y la verdad que fue muy generoso porque si bien la universidad cuenta con sus locutores institucionales, ¿no?, pero esta vez hacía falta animar de otra forma, porque no se trataba solamente de un acto institucional, ¿no?, sino que había que inducir a la gente a que en su momento donara, ya había pagado su tarjeta, y bueno, había que animar de una forma especial. Así que Robertito fue muy generoso, porque desde el comienzo no duró ni 5 minutos en decir voy, y no cobró ningún honorario con tal de poder ayudar a estas becas, ayudar a estos jóvenes.
2: Qué bien.
0: Laura, ¿y cómo? Bueno, hay una comunidad filantrópica de la Universidad Massa, no va a ser la última iniciativa. Te quería preguntar cómo siguen y cómo va a ser el fondo de becas.
1: Mira, esta es la primera vez que la universidad también cuenta con un programa de desarrollo institucional, porque en realidad esto surge de la misma problemática, ¿no? Nosotros, al ser una sociedad civil sin fines de lucro y no tener ningún tipo de subsidio, realmente funciona como una casa, ¿no? Tiene que entrar un dinero y con eso hay que arreglarse con todo lo que con todo lo que debemos hacer frente. Y habían situaciones muy difíciles de estudiantes que están en el sistema, que están en segundo, en tercero, en cuarto, y con situaciones personales complejas, falta de trabajo, bueno, y todo lo que conocemos, sumado a situaciones personales, por ahí falta de trabajo de los padres, bueno, tenían que quedarse sin estudio y sin poder continuarlos, ¿no? Así es que realmente estas situaciones preocupan mucho a la universidad. La universidad hace frente con los propios recursos a ayuda de muchos estudiantes para que puedan continuar teniendo sus deudas. Así que es una situación casi insostenible, ¿no? Porque cada vez son más jóvenes en la universidad privada, aunque no lo crean, trabajan mucho para poder pagarse sus estudios. Entonces, desde la parte académica se tiene mucha condescendencia con los horarios para que puedan los jóvenes trabajar y pagar sus estudios, pero bueno, hay situaciones que en este momento están alcanzando a más de 400 chicos que no pueden terminar de pagar su cuota, ¿no? Y deben interrumpirlo.
0: Claro.
1: Así que este programa de filantropía surge para dar solución a todos estos problemas, y bueno, de ahí la felicidad que tenemos y la satisfacción de poder seguir ayudando.
0: Bueno, a seguir ayudando, cuenten con nosotros para la difusión de todas estas iniciativas, y siempre, bueno, hay gente que quiere aportar porque pretende una sociedad mejor y que no se trunquen las expectativas, los sueños de los estudiantes que van a ser futuros profesionales y con su servicio le devuelven a la comunidad también.
1: Imagínate, Carlos, que esto es un círculo virtuoso, ¿no? Porque chicos que ya están en el sistema estudiando y, bueno, gente que ayuda y aporta y pueden terminar sus estudios, pueden terminar de formarse y, bueno, van a aportar a la sociedad, no solamente que aportan a la sociedad, transforman mucho, ¿no? Porque unas personas también, nuestros filántropos siempre dicen, terminan agradeciéndonos la posibilidad que les damos de poder ayudar, que eso también ha sido una sorpresa, ¿no? Ellos agradeciéndonos de poder ayudar y tienen la cara y el nombre de los chicos a los que están aportando y ayudando. Entonces, realmente es una satisfacción doble. Aportamos, ayudamos a la sociedad y se cambia la vida de las familias, porque estamos convencidos, realmente lo que diferencia el futuro de los jóvenes no son los talentos ni son las capacidades que tienen, ¿no? Sino que son las oportunidades, el lugar donde han crecido, las situaciones personales. Entonces esto viene a achicar esa brecha y que más personas tengan oportunidades. Y por más que dijeron que esto era casi imposible en este momento del país, y la situación económica, muy por el contrario, cada vez la gente da más respuesta y está más solidaria.
0: Muy bien, Laura, muchísimas gracias y adelante.
1: Bueno, Carlos y Roxana, gracias. Y hay un Instagram de la comunidad filantrópica donde pueden ingresar y pueden también ahí enterarse de cómo funciona, cuáles son nuestros objetivos, nuestras metas, los nombres de las personas que están aportando. Así que yo los invito a que se sumen a la comunidad filantrópica y ahí se puede ver la cantidad de becas que se están dando. Y sobre todo, seguir, ¿no? Ahora con esta cena fueron 40 becas que se han otorgado de más. Así que imagínate que son 40 oportunidades más de cambiar vida y transformarlas y bueno, y que logren sus títulos. Así que ojalá se puedan seguir sumando más personas.
0: Claro que sí. Muy bien, muchísimas gracias, Laura. Hasta la próxima, bueno, entonces.
1: 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Gracias, Roxana.
2: Chao.
0: Escuchamos a la directora del Programa de Desarrollo Institucional de la Universidad MASA, especialista Laura Horta, con el gran entusiasmo que tienen de seguir desarrollando esta comunidad filantrópica de la Universidad MASA, cumpliendo con las expectativas y los objetivos, en este caso específico, para las becas que puedan seguir desarrollando sus estudios los y las estudiantes de la Universidad MASA. Top horario, boletín informativo y volvemos. Vamos a hablar de tecnologías en un ratito. Estamos en Rumbo Directo y vamos a repartir hermosos regalos, empezando por los vinos. Acá están, mirá. Brindamos con el Moreno Serrano, tradición de familia. Brindamos con el Hinojosa, el Cabernet Sauvignon de Tunuyán. Y seguimos brindando por la vida y por ustedes, queridos rumberos. Ya volvemos.

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1: Diez, dos minutos, 6 grados, 7 décimas la temperatura. Dos heridos tras chocar contra un poste en Maipú y resultado de alcoholemia positiva ocurrió a las 6:30 de la mañana, hace un ratito nada más, en Juncal y Educadores del barrio Procrear, cuando un Fiat Uno perdió el dominio e impactó en solitario contra el alumbrado. Bomberos voluntarios lograron rescatar a los dos ocupantes del vehículo, de 38 y 27 años, y fueron asistidos y trasladados al Hospital Lago Mayor con politraumatismos. El test de alcoholemia realizado al conductor arrojó un resultado positivo de 1,04 gramos de alcohol por litro de sangre. El Paso Cristo Redentor opera en su totalidad tras casi 40 días con restricciones. Ayer terminó el esquema que permitió cruzar a todos los transportes de carga desde Chile hacia Argentina. Ahora es el turno de los autos particulares y colectivos de 9 a 21, después de varias semanas de cierre. Bullrich tomó distancia de Milei y admitió que algunos sectores están pasando un momento difícil. La jefa de bloque de senadores de La Libertad Avanza respaldó el rumbo macroeconómico del gobierno, destacando el equilibrio fiscal y la baja de la inflación. Sin embargo, reclamó mayor celeridad para que los resultados impacten en el consumo y la actividad productiva y así puedan generar confianza para que los cambios económicos se perciban en cada familia y en las pymes. El vice de Bolivia afirmó que existen pruebas que vinculan a Fernando Cerimedo con los sicarios de Nadia Beller. Edmond Lara dijo que la justicia tiene elementos que confirman el contacto del ex asesor de Milei y de Rodrigo Paz Pereira con los atacantes, señalándolo como el autor intelectual del intento de femicidio en Santa Cruz de la Sierra. Además, el vicepresidente de Bolivia reveló que el imputado trabaja estrechamente con el presidente boliviano y tenía poder de decisión dentro del gobierno.
2: Rodrigo lo presenta como el profesor de su hija. Ya después él me confiesa que era un asesor que había llegado de la Argentina y que había trabajado con Javier Milei y que había sido fundamental para ganar las elecciones, que manejaba redes sociales y demás. Luego ganamos la segunda vuelta nosotros y ya él toma un rol más formal, que incluso tenía una oficina en el propio Palacio de Gobierno. El presidente empieza a obedecer cada una de las instrucciones que le daba Cerimedo. Cerimedo le escribía los discursos, Cerimedo le decía lo que tenía que hablar en la prensa al presidente. Y el presidente tomó mucha confianza de Cerimedo. Hasta el día de hoy el presidente no dio la cara, el presidente no dijo nada.
1: 10, 4 minutos, 6 grados, 7 décimas la temperatura, la humedad 67%, el pronóstico indica parcialmente nublado, con leve cambio de la temperatura, en este caso particularmente nublado en la cordillera, vientos moderados del noreste y una máxima estimada de 17 grados.
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0: 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Son las 18 minutos, es el momento de recibir a Dayana Pisitelli, nuestros micrófonos, que arranca temprano, está con toda la producción, todo terreno, nuestra licenciada en publicidad, aquí, Dayana Pisitelli. ¿Cómo estás, Day?
1: Muy bien, buen día. Bueno, les cuento que tenemos a Rodolfo Giro, decano de la Facultad de Informática y Diseño de la Universidad Champañat, porque ha viajado hace poquito a Buenos Aires a probar la única computadora cuántica del país. Uh-huh. ¿Por qué? Porque, bueno, la idea es justamente que estudiantes de Mendoza puedan acceder a esta computadora. Así que vamos a estar charlando con él, le vamos a preguntar de qué se trata y, para empezar, qué es una computadora cuántica, para quienes nos están escuchando. ¿Cómo estás, Rodolfo? Dayana Pisitelli te saluda.
2: Hola, buen día. ¿Cómo les va?
0: Bien, Rodolfo. Aquí me prendo yo también. Carlos Hernández, bueno, y Roxana Baroni.
2: Bueno, les cuento un poquito qué es esto de la computadora cuántica. Bueno, vamos a decir que existe una computadora clásica, para decirla de alguna manera, la computadora que usamos todos, la que conocemos, la que con la que trabajamos, jugamos, etcétera, navegamos por internet, que como característica funciona de una manera como secuencial, digamos, o sea, va procesando un dato a la vez, muy rápido, pero procesa un dato a la vez. Uh-huh. Y funciona en base a lo que se llaman los bits, que generalmente un bit, o sea, el bit se conoce como el 0 y el 1, ¿no? Digamos como uh-huh. este código binario, que es la base de la computación que usamos en las computadoras clásicas. Bueno, la computadora cuántica se llama cuántica justamente porque usa principios cuánticos para su operación. Y usa dos principios cuánticos que no son fáciles de explicar. Voy a tratar de ser breve y poderlo explicar de alguna manera, pero en esencia usa estos fenómenos cuánticos para su operación. Y el primer fenómeno es lo que se llama la multiplicidad de estados, que es que en vez de usar un 0 o un 1, usa lo que se llama un qubit. Un qubit en realidad es, en el mundo cuántico hay muchos estados que conviven hasta que son instanciados. A ver, ¿qué trato de explicar esto? Es, por ejemplo, el electrón gira alrededor del átomo, o sea, va girando en el átomo y mantiene, sostiene la materia, toda la materia, digamos. Uh-huh. Si nosotros estamos compuestos por átomos y estos átomos no se desarman porque estos electrones se mueven por todos lados. Entonces uh-huh. están en todos lados y en ningún lado a la vez. De alguna manera es como que no podemos saber a dónde está el electrón hasta que lo observamos realmente, pero no hay problema porque está dando vuelta ahí y nos mantiene

0: unidos, por decir de alguna manera. Bueno, es lo mismo que pasa, supónganse, con una moneda que yo tiro al aire. Cuando yo la tiro al aire, está girando, y mientras está girando es cara y seca a la vez. No es ni cara ni seca, es cara y seca, es cara y seca. Y está dando vuelta, y mientras esté dando vuelta es cara y seca. Hasta que, obviamente, cae y se instancia, por decirlo de alguna manera. Toma estado y en ese momento se vuelve cara o se vuelve seca. Pero mientras tanto, conviven los dos estados en mientras la moneda gira en el aire. Entonces, en el qubit pasa lo mismo. No es ni cero ni uno. Es un 50% cero, un 50% uno. Entonces yo puedo, en estos qubits, que es la base de la computadora cuántica, tener varios estados o varios valores, por decirlo de alguna manera, conviviendo a la vez. Entonces, me permite hacer lo que sería cálculos en paralelo, por decir de alguna manera. No tengo que esperar para ir calculando un valor a la vez, sino que puedo calcular varios valores a la vez. Bien. Entonces, eso ya es una gran diferencia en la forma de procesar la información.
1: Claro, para bajarlo a tierra nada tiene que ver con las computadoras que tenemos en casa. Ya que hay una sola en todo el país, deben haber menos de 100 quizás en todo el mundo. ¿Cómo fue acceder a esta computadora y qué tan importante es para Mendoza esto?
0: Bueno, como bien decís, no son muchas las computadoras que hay en el mundo. Pongámosle que están en el orden de las 100 computadoras en todo el mundo. En Latinoamérica, para que nos demos una idea, solamente hay en Brasil y en Colombia. México está recién adquiriendo alguna. Entonces, digamos, no, realmente son muy pocas. China tiene, obviamente, Estados Unidos tiene, en Europa también hay. Digamos, no es que no haya, hay un montón, pero no hay como las que usamos todos los días, que hay,
1: con fácil acceso, claro.
0: Entonces, bueno, estas computadoras por ahora se usan, o sea, son experimentales, son difíciles de usar, porque primero hay que pensar con esta lógica de la programación paralela, digamos, que no es una lógica que usamos para los programas que hacemos normalmente. Entonces, ya de por sí es difícil de usar, no tiene una consola, o sea, como el sistema operativo o con los programas que nosotros estamos acostumbrados, y se trabaja de una manera diferente, más parecido a lo que eran las viejas computadoras, de las primeras computadoras. Entonces, por ahora, está como más relegado a lo que es el mundo científico, digamos. Lo usan centros de investigación, se usa, obviamente, IBM tiene, hay algunas, incluso se pueden acceder a través de Internet.
1: Online.
0: Entonces, vos podés hacer experimentos con estas computadoras en este momento. Entonces, el tema es que es la computación que viene, digamos, o sea, es decir, claramente con este principio que te contaba de multiplicidad de estados, más otro que se llama de entrelazamiento, que hace que funcione todo instantáneamente, o sea, la velocidad es instantánea prácticamente en el cálculo. Entonces, claramente son computadoras que van a revolucionar la velocidad de cálculo y la forma de hacer los cálculos en el futuro. Entonces, mientras antes aprendamos a manejarla mejor, digamos, si bien todavía es muy experimental, en algún momento vamos a necesitar manejar esa tecnología. Entonces es importante de que los científicos locales y los alumnos y demás aprendamos a usarlo, porque si no después, nos estamos perdiendo una oportunidad única de tal vez nosotros ser los que generemos soluciones que después pueden ser usadas en todo el mundo, digamos. Es decir, hoy tenemos la posibilidad de estar en la frontera del conocimiento con estas computadoras. Entonces, no nos podemos perder esa oportunidad, digamos. Son esas cosas que yo digo, es como ese globo que uno lo ve que se va yendo, uy, mirá qué bonito, y de repente se va y dice, uy, mirá, se fue el globo. Y
1: ya está, claro. Y bueno, no nos ha pasado muchas veces que uno ve algo en cuanto a la tecnología, de hecho con las generaciones muchas veces uno se va quedando, que dice, qué bueno esto, qué bueno, y lo ve pasar cuando ya se quiere sumar. No es que no pueda hacerlo, pero cuesta más, por supuesto. ¿Y de dónde nace, Rodolfo?
0: Es así.
1: Yo decía al principio que vos habías ido, que la habías probado, pero que justamente por un convenio para que los alumnos de Mendoza puedan acceder a esta. Obviamente, bueno, que estén estudiando cuestiones que sean de referencia para usar una computadora cuántica. ¿De dónde nace la idea de que un alumno pueda usar
0: físicamente? Es una alumna, se llama Tiziana Angelucci, y ella estaba trabajando para su tesis de licenciatura en sistema, estaba trabajando en un algoritmo, o sea, uno de los temas que más se cree que va a tener impacto en la computación cuántica es en los temas de lo que se llama criptografía, digamos, temas de seguridad, de ciberseguridad, digamos, uh-huh. Este tema de que si yo puedo procesar en paralelo y muy rápido, puedo romper contraseñas o puedo vulnerar redes, ese tipo de cosas. Entonces ella estaba trabajando en una tesis vinculada al análisis del tráfico de red, de sospechoso, llamémoslo, para, digamos, uh-huh. ¿Viste? Cuando te quieren vulnerar una red. Entonces bien. Ella usaba algoritmos de machine learning convencionales, digamos, sobre máquinas convencionales, para ver la efectividad de la detección de estas amenazas, llamémoslo así. Entonces, la idea era ver qué pasaba, o sea, esto surge de ella principalmente, de qué pasaba si el algoritmo este de predicción o de análisis de la amenaza funcionaba en computadoras cuánticas. Entonces, de alguna manera, probar si la cuántica era mejor realmente que la convencional. Entonces, bueno, a partir de ahí nos pusimos en la facultad, digamos, a buscar opciones, digamos, más allá de que ella ya estaba haciendo prácticas contra la computadora esta de IBM que está en la nube. La diferencia es que no es lo mismo estar, digamos, accediendo de alguna manera prestado por un ratito a IBM que estar en la máquina donde vos podés hacer todas las pruebas que quieras, digamos, y volver a probar y hacer la validación. Entonces, bueno, a partir de una red en la que nosotros estamos en la universidad, con otras universidades de informática de la Argentina, se estableció el vínculo con la UNAUR, que es la Universidad de Burlingame. Y bueno, ahí fue donde hacer las gestiones, de alguna manera, protocolares. Tengo que decirte que en medio que nos tomaron examen para poder ir, porque obviamente esta computadora requiere un conocimiento especial, digamos, no, no cualquiera la puede usar porque la podés quemar si te equivocás cuando la usás. Entonces, de alguna manera, después de cumplir con todos esos requisitos, nos dijeron, bueno, perfecto, pueden venir a hacer las pruebas. Entonces, ahí organizamos este viaje, que fue el primero, y esperamos que hagamos muchos, digamos. O sea, la idea ya es establecer un acuerdo con Hurlingham para hacer varios proyectos y mandar con cierta regularidad a grupos o alumnos a trabajar allá, a hacer las pruebas, digamos. Van a hacer, obviamente, no es que nos vamos a ir a vivir a Hurlingham, pero ir por ahí una semana, cada 3 meses, a hacer este tipo de pruebas y volver y ver los resultados que dan estas pruebas.
1: Perfecto. Rodolfo, ¿cuándo crees que puede ser el próximo viaje para que ya puedan acceder los alumnos?
0: Mirá, en realidad, o sea, ya tenemos un proyecto que surgió también ahí en el viaje, así que si vos me decís, deberíamos ir la semana que viene.
1: Ah, bueno.
0: No creo que, o sea, probablemente antes de fin de año hagamos otro viaje. Por un tema más de logística, ¿no? Digamos, también obviamente hay que coordinar con ellos para ver, o sea, si bien ellos tienen un laboratorio que usan permanente y no es que te vas a estar peleando por la compu, porque la uso un rato cada uno, pero probablemente antes de fin de año por ahí hagamos un nuevo viaje para empezar este proyecto que tiene que también ver con temas de ciberseguridad, porque casualmente, bueno, nuestra universidad, la facultad en particular nuestra, es muy especialista en temas de lo que es blockchain y todo lo que es estos temas de ciberseguridad. Entonces, justamente se dan como las condiciones ideales para hacer este tipo de desarrollo. Así que es probable que antes de fin de año vayamos de nuevo. Y bueno, también, muchas de estas cosas se pueden hacer remoto, ¿no? Pero bueno, no es solamente un tema de ir a usar la computadora. La idea también es vincularnos con los especialistas. Ellos tienen, obviamente, especialistas trabajando ahí. Entonces, podés aprender de estos doctores que ya saben usar la máquina, porque es, como te digo, complejo, tiene un montón de cosas que hay que aprender para usarla, no, ni siquiera que tienen que ver con el problema que vos querés resolver, sino es como se...
1: Sí, para poder, digamos, acceder calibre a esta.
0: Uh-huh. Claro, pero es más que nada un tema, por ejemplo, de calibración, digamos, cómo interpretás los datos, cómo la manejás para optimizarla y demás. Entonces, es muy bueno estar ahí, que están estos especialistas y vos estás viviendo con ellos. Entonces, eso, aprendés un montón solamente de tomarte un café y que te van contando las distintas anécdotas y cosas. Entonces, bueno, la idea es integrarnos a la red de universidades que están trabajando en cuántica y entrar en este circuito, ¿no? Esto es lo que buscamos desde la facultad. Bueno, siempre queremos estar en, como te digo, en la primera línea de las cosas que se podrían hacer desde Mendoza, y esta es una de ellas.
1: Perfecto. Bueno, Rodolfo, muchísimas gracias por la entrevista. Muy lindas las noticias.
0: Bueno, gracias a ustedes por ayudarme a divulgar esto y que los chicos sepan que se puede estar en Mendoza y se pueden hacer cosas de alta tecnología también.
2: Tal cual. Abrazo grande. Ese es el mensaje. Muy bien. Muchísimas gracias, Rodolfo. Hasta la próxima.
0: Chau, Carlos.
1: Bueno, lo teníamos a Rodolfo Giro, decano de la Facultad de Informática y Diseño de la Universidad Chapañat. Ya sabemos, hay una única computadora cuántica en toda la Argentina y estudiantes mendocinos van a poder acceder a esto.
2: Hola, buenos días para toda la audiencia. Siempre interesantes las notas de DAI. No dejemos pasar las oportunidades, dice Beatriz de Maipú, Dayana. Bueno, un ratito...
3: No nos trajo nada de farmear Aura, DAI, que es la joven de este equipo.
2: Ya va a farmear.
3: Ya va a farmear. Bueno, se hizo la primera competencia ayer en Maipú y, bueno, hay crónicas en todos los diarios, es un tema nacional. Para los que no entiendan de qué se trata, viste que todo el mundo lo ve en las redes, pero dice, ¿qué es esto de farmear Aura? Bueno, aquí se hizo en el Parque Metropolitano de Maipú. Por lo que veo en las crónicas, había unas 500 personas. Llama la atención que, mira, los que participan y los que compitieron, había chicos desde 5 años. Después un señor de 80 años también, para que veas el espectro muy amplio de gente que se prende con esto, chicos preadolescentes, también adolescentes, ¿no? Sobre todo. Y el desafío tiene que ver con, viste, un enfrentamiento como en algún momento fue del hip hop, con las batallas de gallo que lo vimos en una época, o vos me decías, Carlito, el break dance. Pero bueno, la idea es, te enfrentás mano a mano con otra persona. Una opción, o sea, una de los desafíos puede ser mover las manos para arriba y para abajo como si hicieras un malabar imaginario, una pirueta. Te pones el dedo delante de la boca como quien pide silencio y después te rasgás la cara con el mismo dedo, lo mirás desafiante a tu rival. Eso es... este desafío es farmear Aura, que viene, por un lado, tu farm, granja, trabajar en inglés, que lo usan los videojuegos para dale, vamos por la competencia, vamos a ganar más puntos. Y Aura, que, bueno, de los
2: carisma,
3: esa luz, ¿no?, que tenés, que tienen algunas personas. Bueno,
2: y la si verdad... no, tenés Laura, que es exactamente lo contrario, de verdad.
3: ¿Cuánto durará esta moda? No sabemos, pero todo el mundo está hablando.
2: Es efímero, efímero.
3: Bueno, pero...
2: Danielito.
3: Los chicos les gusta, y los chicos y los grandes. Me quedo de lado que hay gente muy grande participando también de estas competencias.
2: Daniel Reboredo, haga lo suyo.

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8: Desde la mañana con 32 minutos, seguimos haciendo Rumbo Directo acá. Nos dicen en el WhatsApp, ¿quieren ver farmear Aura? Vean los tres chiflados. Ellos lo practicaban. Hay un video genial de los tres chiflados haciendo así justamente como esta especie de, no sé, desafío.
9: Están como un saltarines, así, un baile medio raro. Sí.
8: Véanlo porque es genial. Qué bueno que la gente recuerde estos programas tan tan míticos, ¿no? Bueno, buen día, rumbero. Gran programa. Qué importante es actualizarse con la tecnología. Gracias por la compañía. Nos dice Estefanía Cucuza y deja los últimos tres de su DNI. Carlitos, buen día. Participo por los premios. Quiero salir a comer a algún lado, nos dice Adrián.
9: Y tenemos muchas ganas de repartir premios. Entonces, en un ratito estamos dando a conocer ganadores y ganadoras. Recuerden que se van anotando. No leemos todos los mensajes al aire porque son muchísimos, pero sí todos van al registro y hay una planilla de Excel, todo para que nos estén reiterando también los ganadores, ¿no es cierto? Así la ronda la hacemos más grande. 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A propósito, saludos especiales para Santiago Méndez, que se ha ganado un premiazo, una distinción de la Federación Económica de Mendoza. Santiago Méndez, honor al oficio, ¿eh?, de Lineal Sociedad Anónima. Así que
8: sí, qué bonito.
9: Está muy bonito.
8: Con lo del premio Jóvenes Profesionales.
9: Exactamente.
8: De que da la Federación Económica.
9: La Federación Económica de Mendoza. En este caso, honor al oficio.
8: Bien. Bueno, 10:34, se viene un nuevo episodio del Travel Sale 2026. Esto es la edición para una nueva promoción de venta de viajes, con financiación, con descuentos. La idea es que la gente ya vaya planeando sus vacaciones, fuera de temporada también lo puedes hacer, o ya pensando en el verano que se viene. Así que son pasajes aéreos, estadías, paquetes turísticos. Lo organiza la Federación Argentina de Asociaciones de Empresas de Viajes y Turismo. Este evento arranca ahora el lunes y por eso vamos a hablar con Martín Romano, uno de los voceros. Él es de la empresa Atrápalo, les sonará, especialista en viajes, y lo tenemos en línea. Te saludamos, Martín, con Carlos Hernández estamos haciendo Rumbo Directo. ¿Cómo te va?
10: Hola, ¿qué tal? Buenos días, ¿cómo están?
9: Bien, muy bien, muy bien. Contanos.
10: ¿Estás bien ahí? ¿Todo bien, no?
8: Sí, muy bien. Bueno, contanos un poco esta nueva edición. ¿Qué va a encontrar la gente que esté buscando promociones para viajes?
10: Bueno, esta es nuestra 12ª edición del Travel Sale que organizamos desde Fiveeat. La verdad que bueno, muy contentos. El evento va a comenzar el 24 a las 0 horas, es decir, el domingo a la noche, ya lunes 0 horas. Bueno, lo principalmente, como todos los años, lo que van a encontrar es ofertas para viajar por Argentina y el mundo, ofertas, oportunidades, descuentos. Y bueno, y seguramente muy apalancado en cuotas para viajar por Argentina, ¿no? Uh-huh. Seguramente haya hasta 18 cuotas sin interés para vuelos, hoteles, paquetes. Así que bueno, cada agencia hará su oferta de viaje, ¿no? Nosotros desde la organización disponibilizamos la plataforma, lo difundimos y bueno, cada agencia ofrece su especialidad. Hay más de 100 agencias inscritas. Uh-huh. Lo que bueno, lo que va a garantizar es ofertas de todo tipo, ¿no?
8: Acá estamos hablando de turismo nacional, internacional. ¿Qué ofertas hay?
10: Correcto, hay ofertas para viajar por Argentina y el mundo. Y después, bueno, cada agencia, según lo que se especialice, ofrecerá sus ofertas, ¿no? Algunas ofrecerán solo nacional, otras ofrecerán solo internacional y otras ofrecerán ambos productos. Lo que es las cuotas con tarjeta de crédito sin interés, solo se pueden ofrecer para viajes nacionales por un tema regulatorio. Y para viajes internacionales, algunas ofertas, algunas empresas ofrecerán pagar en cuotas en dólares, como ya vienen haciendo, ¿no? Uh-huh.
8: Se prometen descuentos de hasta el 50%. Y vos sabés que hay gente que ya desconfía de estas promociones, dice, bueno, capaz que te suben el precio de los últimos días para luego bajarlo. ¿Cómo podemos saber si realmente estamos accediendo a un 50% de descuento?
10: Bueno, a ver, esto lo fortalece año a año el evento, que bueno, que cada año bate récord de ventas, de visitas. Si el precio es caro y es engaño, nadie compra. Es decir, la gente ya hoy, con una mayor estabilidad de precios, ya tiene noción de cuánto cuesta un paquete a Cataratas, cuánto cuesta una excursión, cuánto cuesta un vuelo a tal destino. Siempre sabiendo que turismo, según temporada, según oferta y demanda, va teniendo distintos precios. Está claro que si las ofertas no son buenas, la gente no compraría. Habitualmente las agencias de viajes multiplicamos por 5 la venta versus una semana normal promedio. Eso se da porque realmente hay ofertas, ¿no?
8: Claro. ¿Qué se busca?
10: En precio, en descuentos.
8: Uh-huh. Martín, ¿qué se busca? ¿Qué ves vos? ¿Cómo está Mendoza, de paso, te preguntamos?
10: Uh-huh. A ver, Mendoza siempre está entre los principales destinos, ¿no? Es un destino que ya está instalado, que es de los llamados clásicos dentro de Argentina, junto a Bariloche, Ciudad de Buenos Aires, Iguazú. Son destinos que siempre tienen un muy buen posicionamiento y una buena cantidad de ventas. Siempre todos los eventos están entre los 5 o 7 destinos más elegidos, ¿no?
8: Uh-huh. Y
10: después, ¿qué se vende? Varía, sí, cada año en función a cada agencia qué oferta tiene. Nosotros desde la organización no sabemos las ofertas que van a tener las agencias, nos vamos a enterar al momento que sale el evento online, ¿no?
8: Bien, y más o menos, que ¿por cuánto podés viajar en la Argentina? O sea, un fin de semana, vos que estás en el mundo del turismo, ¿no? ¿Cuánto
10: bueno,
8: tiene que
10: destinar?
8: Bueno, acá puedo
10: hablar más, sí, como Atrápalo, si quieren. Sí. A ver, ofertas hay para los bolsillos. Hay paquetes desde 4 días, 3 noches, de una escapada con aéreo, llega a haber paquetes de 290 mil pesos en temporada baja, ¿no? Obviamente que después, según categoría de hotel, cantidad de noches, uh-huh, y demás, puede llegar a 500, 600, 700 o más de 1 millón, ¿no? Dependiendo la categoría del viaje y la estacionalidad, ¿no?
8: Uh-huh. Yo quiero que vos le dieras, bueno, ustedes como cámara turística, algunos tips a la gente para comprar barato, que esto realmente si vos lo aplicás, lo lográs, ¿no? Es como un trabajito que tenés que hacer ciertos días, ciertas, no sé si te pones alertas. ¿Cómo hace alguien que anda planeando o deseando hace mucho tiempo un viaje para poder conseguirlo con un buen precio?
10: Bueno, primero lo que recomendamos es que el viajero, primero ya entra a la página www.travelcel.com.ar y ahí mismo ya deje registrado su correo, así va recibiendo desde la organización las primeras ofertas. Segundo, ya tener definido un destino que más o menos quieran viajar. Y tercero, bueno, ingresar al sitio de Travelcel y navegar las distintas empresas que ofrecen los destinos que ya uno más o menos tiene en vista. Y de esa manera, el Travelcel es una excelente oportunidad para viajar más barato, ¿no? Uh-huh. Es la recomendación. Lo que siempre decimos es, si encontraron la oferta y ya les gusta y ya es el destino que quieren, no dejen pasar mucho tiempo porque obviamente las ofertas más atractivas son las que primero se agotan, ¿no? Porque la gente lo detecta y lo aprovecha, ¿no?
9: Se está notando la crisis en el sector. En este sentido, pregunto, por ejemplo, ¿hay inversiones que se hacen o gastos a través de tarjetas de crédito? Muchas están colapsadas, ha crecido el nivel de endeudamiento, lo que venimos reflejando todo este tiempo. ¿Se nota también en esto o es una reserva que siempre se trata de preservar en los hogares que les gusta, bueno, tener un esparcimiento, conocer lugares y demás?
10: A ver, obviamente que el consumo que esté un poquito más lento que otros años, no estamos exentos, ¿no? Digo, somos parte del ecosistema económico y obviamente que algo se está sintiendo, pero la gente siempre se guarda un espacio para disfrutar, ¿no? Entonces, lo que puede pasar es que por ahí si antes elegían un viaje de una semana, ahora elijan un fin de semana, pero la gente siempre se reserva un lugarcito para poder aprovechar y estos eventos lo muestran que bueno, las cuotas es un alivio para el bolsillo para poder financiar el viaje, ¿no?
8: ¿Quién viaja hoy en la Argentina? Un poco frente a la pregunta que te hace Carlos. ¿Es un nivel de poder adquisitivo importante? ¿O también vos ves que, no sé, jóvenes que quizás no tienen tanto ingreso lo hacen? ¿Quién se dedica a viajar?
10: No, a ver, el segmento, como bien decía en un principio cuando hablábamos de los precios y de las ofertas, hay para todos los bolsillos, ¿no? El segmento más alto, como segmento de consumo, sigue consumiendo al mismo nivel. El segmento medio, como bien decía, va readaptando su bolsillo a las posibilidades, ¿no? Si antes por ahí viajaba un hotel 4 estrellas y hoy no lo puede pagar, se trata de adaptar un hotel 3 estrellas o achica la cantidad de noches, pero se guarda el espacio para viajar. Los jóvenes sí priorizan viajar. Hoy los jóvenes, o sea, cuando yo era chico era por ahí ahorrar para comprar un auto y los chicos ahorran para viajar, ¿no? Uh-huh. Entonces, eso hace que se siga moviendo el ecosistema económico del turismo, ¿no?
8: Así es, cambió. Esto cambió. Bueno, muchísimas gracias, Martín. Suerte con este nuevo Travelcel. Entonces, le recordamos a la gente, empieza el lunes hasta el domingo próximo con la posibilidad de financiación y prometen rebajas de hasta el 50%. Mucha suerte. Gracias.
10: Por favor, muchísimas gracias. Muy buenos días.
9: Hasta luego. Gracias.
8: Martín Romano, de la empresa Atrápalo y uno de los integrantes de la Federación de Empresas de Agencias de Viajes del País.

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0: 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No me dejan
1: ver el sol. Buenas, buenas, buen sábado para todos. Nos dice Nancy, muy lindo día nubladito, si está frío, la verdad. Que esperamos, yo esperaba que iba a salir un poquito más el sol hoy, pero vamos a tener una temperatura que va a rondar los 14 grados, mejor un poquito más el domingo, que esperamos una máxima de 16 grados. Está abierto el cruce a Chile para todo tipo de vehículos. Después de 29 días se puede transitar la cordillera para llegar a los Andes o a Santiago de Chile, y la verdad es que el lunes puede haber otro temporal, entonces está como medio riesgoso si pensabas hacerlo este fin de semana, porque no sé si vas a poder después retornar. Mensajes que nos llegan al 2616-177-997. Nos dice Andrea, hola rumberos, siempre los estamos escuchando mientras vamos encarando el sábado. Gracias por la info y la buena música. Yo quisiera farmear aura con un premio de ustedes, jaja, nos dice. Bien, también Pato, escuchándolos como todos los sábados, participo por los premios. Ya vamos a recordar todos los premios. 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
1: ¡Qué bien! ¿Sí? Buenísimo. Me encantó. Y aparte que ya llegó el momento de renovar los lentes, ¿no? Claro. Y sobre todo los de sol.
2: Son las 10:51 minutos. La temperatura por aquí, ¿cuál será? Más o menos 9 grados. Está fresquito. Digo más o menos, porque viste que es tan variable. No es lo mismo aquí que más allá o más allá. O te vas al Valle de Uco y tenés que pasar al invierno.
1: ¿Cómo qué estará bravo que el está. Valle de Uco?
2: Y tenemos que defender la zona fría. Vamos a hablar con el intendente Alejandro Morilla, que anda comprando vehículos. No para su casa, ¿no? Son los 26 unidades, 0 kilómetros. Me avisan ahí del para el municipio. ¿Qué tal, Alejandro? ¿Cómo va?
3: Buen día, Carlos, Roxana. Muy bien.
2: Bueno, estamos aquí con Roxana Badaloni, efectivamente.
1: 7 grados en San Carlos. Esperamos una máxima de 14 para esta tarde.
2: 14. Alejandro Morilla, primero cuénteme sobre las 26 unidades que me avisan que han comprado entre rodados y maquinarias, más de 25 años sin comprar en el municipio un vehículo. Eso es novedad también.
3: Sí, la verdad que muy contento, ha sido un camino largo tratar de llegar a esto, y bueno, con la ayuda de mucha gente, desde Banco Nación, valga el chivo, como dicen, hasta el gobernador de la provincia, el cual también, porque teníamos que pasar muchos pasos, ¿no es cierto?, para poder lograr esto, y para nosotros es histórico, porque el tema maquinaria pesada, camiones pesados, vehículos verdaderamente que necesitaba el municipio, impiden por ahí llevar bien a cabo el trabajo, como debe ser en cualquier municipio de la provincia. Y la verdad que teníamos un parque automotor muy complicado, con alquilando permanentemente vehículos, lo que era un costo altísimo también para el departamento. Y tener esto, poder lograr esto, la última retroexcavadora se compró hace 30 años, los últimos minibús se compraron hace 20 años, en realidad esto, ningún municipio puede trabajar ni hacer las cosas como debería ser sin un parque automotor adecuado.
2: Claro.
3: Así que muy contentos, muy felices de poderlo lograr, ¿no es cierto? Y con el acompañamiento también. Y bueno, y por ahí, viste que por ahí el contador, que es el que maneja los números, todo, dice, ¿vos te has dado cuenta que hemos comprado un vehículo por mes desde que hemos asumido en la intendencia? La verdad le digo, Jonathan, no, sí, me dice, fíjate, La verdad que es totalmente necesario para, bueno, para los vecinos, justamente, para el departamento, ¿no?
2: Bueno, que tenga el mejor uso posible, que no decaiga. Y están trabajando en la ruta 40 o la 143 de Pareditas para San Rafael. Ya están interviniendo, hace bastante que no ando por allí.
3: Sí, estamos trabajando, bueno, está trabajando la empresa en el reacondicionamiento de la ruta 143 y nosotros estamos interviniendo en el tema de arbolado, trabajando justamente con Vialidad Nacional, Vialidad Provincial, con la empresa que está concesionada el camino, venimos trabajando con la policía, con gendarmería, con Vialidad, con la gente que está justamente el trabajando en el comité de crisis por este problema que va, esta desgracia que hubo hace un tiempo atrás.
2: Sí, tremendo.
3: Y en realidad, bueno, todavía estamos en época donde el viento sonda se puede hacer presente y bueno, estamos, digamos, contrarreloj tratando de eliminar la mayor cantidad de árboles peligrosos sobre las rutas y sobre los distintos caminos del departamento.
2: En el Congreso de la Nación, cuando estaban discutiendo esto de eliminar los subsidios para zona fría, preservar solamente Malargüe, me acuerdo que nos cruzamos y usted me dijo, voy a defender lo de la zona fría para el Valle de Uco. Bueno, parecía que eso iba a tomar ya color hasta que vemos ahora una negociación con los gobernadores norteños en ese toma y daca que suele haber en el Congreso de la Nación para preservar lo que sería la zona cálida, pero en desmedro del régimen de zona fría. No sé qué novedades tiene usted al respecto, qué se puede llegar a hacer para atender eso, porque no es una cuestión, digamos, antojadiza. Se explica a partir de las temperaturas bajas en el Valle de Uco, que compite con lo más frío del país en el sur, ¿no?
3: Sí, Carlos, nosotros, bueno, estuvimos justamente hasta reunidos con Patricia Burri, llevando la inquietud del tema y llevándole el registro histórico del departamento de San Carlos, que creo que es igual en casi todo el Valle de Uco, donde tenemos registros de 8 o 10 grados bajo cero muchas veces en los inviernos y muchas veces somos los más fríos de la provincia y los más fríos del país. Entonces creemos que no es lo mismo el calor, que no voy en desmedro de ninguna provincia, el frío intenso donde la gente le cuesta mucho y los sectores humildes son los que más padecen esta problemática. Entonces nosotros como departamento, donde tenemos registros históricos en Tres Esquinas, en la zona del Cepillo, en la zona de Pareditas, donde tenés un registro de 7, 8, 10 grados bajo cero, muchas veces que se dan en los inviernos, habla de lo que es la zona fría en sí. Entonces, por ahí nosotros esperemos que seguiremos reclamando, si hace falta iremos de nuevo a Buenos Aires a golpear las puertas que haga falta para mostrar que la realidad nuestra tiene que estar incluida en la zona fría y seguir manteniendo ese régimen que tanto ayuda y que en los momentos difíciles que tenemos como país, te imaginas que a los vecinos llegarle boletas impagables de gas en su momento va a ser la verdad que bastante complicado, ¿no?
1: Claro, pero esto no es más que política porque evidentemente el presidente necesita votos de los gobernadores del norte y por eso les va a dar el beneficio a ellos. Pero ¿quiénes serían los interlocutores? ¿Con quiénes ustedes están hablando para conseguir que también los tengan en cuenta?
3: Y nosotros hicimos saber, llevamos justamente, como te decía, desde Patricia Burri y algunos senadores provinciales, para llevarles justamente los registros como para no basarse simplemente en dichos o en... yo digo que debo pertenecer a la zona fría. No, yo te estoy demostrando por qué nosotros somos una zona fría y tenemos que estar incluidos en esto, porque la verdad que, bueno, ustedes lo sabrán, ustedes son periodistas y muchas veces la zona fría más, una de las zonas frías más complicadas de la provincia está en el sur del departamento de San Carlos.
2: Claro. Entonces, pero es sencillo, para eso tienen las isotermas, podrían basarse en los estudios meteorológicos, en fin, no es tan complejo el asunto, ¿no?
3: No, ni es tan difícil de verlo, claro. Pero bueno, en realidad yo creo que esperemos que vamos a seguir golpeando, vamos a seguir, sé que el intendente Ulpiano Suárez también está en eso, también hemos estado hablando sobre el tema, y bueno, uh-huh. esperar a ver que si hay otros intendentes también que se sumen a esto, claro. y que vayamos, hagamos un reclamo un poquito más fuerte, porque todos sabemos que Mendoza es frío y todos lo sabemos y lo vivimos y lo padecemos, ¿no?
1: Y lo adeduco más.
2: Es un tema climático, sí, ¿no, claro. fiscal? Decía Ulpiano Suárez.
1: Aprovecho que lo tengo al intendente de San Carlos, porque ha sido noticia internacional las últimas semanas el proyecto que tiene el empresario Martín Barsbaski en San Carlos, justamente, que dice, bueno, son 32.000 hectáreas y se está hablando de la posibilidad de un refugio extremo para si viniera una posible tercera guerra mundial. Bueno, por otra parte, pareciera que para él es un proyecto, no sé si de wellness, de calidad de vida. ¿Qué saben ustedes? ¿Qué información tienen de este lugar?
3: Mira, lo del refugio, yo me entero a través de los medios. Sí, yo he tenido reuniones virtuales con Martín Barsbaski, un empresario que la verdad que lo que me manifestó cuando charlamos es que él quiere lograr ese lugar, trabajar turismo aventura, tiene muchos proyectos para adelante, porque es una zona, la verdad, fantástica, hermosa, agua pura, cordillera, paisaje, tiene todo lo que podemos tener los sancarlinos en un lugar colindante con la Laguna del Diamante, con una reserva natural. Esto del refugio, la verdad que me entero por los medios, en ningún momento lo charlamos el tema, pero yo sé que ahí las construcciones que se han hecho son, no son refugios, son geodomos, creo que sí. Le llaman, tienen algunas casas que están haciendo, hay una pista de aterrizaje, digamos, que funciona alguna parte del año, porque es una zona muy fría también, nevadora, pero no sabía. Yo ¿qué digo? Hay muchas estancias en esa zona, uh-huh. No solamente esta, de estas características, uh-huh. que bueno, estos inversores que vengan y inviertan en lugares como San Carlos, que tengan una visibilidad al departamento a nivel turístico y a nivel lugar, la verdad que no te puedo decir que me desagrade. Y lo que esto yo no sabía, el tema del refugio antiaéreo, del refugio, digamos, antinuclear, eso no, la verdad que no, en ningún momento me lo manifestó.
2: Bueno, claro, que no haya ninguna tercera guerra mundial, no, que no sea favor. Necesario, y nuclear, si no vamos a ir todos allí.
3: Estamos en San Carlos, así que los invitamos, si quieren venir, esperemos que nunca vivamos una cosa como esa, ¿no?
2: Podemos ir en cualquier momento, pero sin ese conflicto. Acá le manda saludo Delcia, un gran cariño para el intendente de San Carlos de parte de Delcia.
3: Delcia, Bianchetti será, me calculo que es Delcia.
2: Acá dice Delcia, sí, no dice Delicia, es Delcia, así que...
3: Una vecina muy muy distinguida.
2: Bueno, sí. Muchas gracias por estos minutos, intendente.
3: No, Carlos, Roxana, muchísimas gracias.
1: Hasta
3: gracias
1: luego.
3: Como siempre. Les mando un abrazo y buen fin de semana.
2: Alejandro Morilla es el intendente de San Carlos y va a dar pelea por la zona fría para Mendoza. No para todo Mendoza, pero por lo menos para algunos departamentos, que tengan en cuenta esto, ¿no? Es decir, que equilibrio, criterio, sentido común. Y para eso también está el Congreso de la Nación, más allá de que necesito los votitos para tal otro proyecto y tal otro, entonces te concedo lo otro, ¿sí? Bueno, una voz más entonces que plantea este tema. Vamos a escuchar las noticias y después nos vamos a ir para el norte de Mendoza. Vamos a trabajar el tema de la miel. ¿Te gusta, Miguelito? No, Danielito. Perdón, la costumbre.
1: Bueno.
2: Danielito, sí, dice que sí. Dice al otro también, tal cual. Bueno, ya venimos entonces.

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1: 11:03, 7 grados, 4 décimas la temperatura. Denunciaron penalmente al vicedirector del colegio Martín Zapata por mostrar fotos de mujeres desnudas durante una clase. La justicia abrió un expediente bajo la carátula publicación indebida de correspondencia luego de que el docente proyectara imágenes de contenido sexual en horario de clases. La investigación está a cargo del fiscal Manganiello, aunque se evalúa si debe pasar al fuero federal, porque la institución depende de la UNCUYO. La identidad del denunciante aún se desconoce, mientras que la pesquisa busca determinar si la exposición de las fotos, que incluían a una ex docente del establecimiento, constituye un delito y causó perjuicios a terceros. El Super Niño alcanzará su pico de máxima intensidad en Mendoza entre los meses de octubre y diciembre. El fenómeno meteorológico traerá más precipitaciones y está caracterizado por un intenso calentamiento en el Pacífico y las costas del Perú. El meteorólogo Maximiliano Viale dijo a Niwil que se extenderá hasta el próximo año.
2: Los mayores impactos en nuestras regiones, mayores nevadas en cordillera, mayores lluvias en Chile central y mayores lluvias abundantes en el noreste de Argentina, sur de Brasil y Uruguay. La cordillera de la nieve es un impacto muy fuerte en Mendoza, ¿sí? Que ya empezó. Lo más importante es que es un beneficio porque ha dejado un montón de nieve donde estamos en un escenario de calentamiento global con una tendencia a menos disponibilidad de nieve en el transcurso de los años, y con este niño hemos tenido ahora valores de nieve que ya están hemos sobrepasado el valor total anual.
1: Viale también contó que esto generará más precipitaciones durante el verano de tipo focalizadas que descargarán grandes volúmenes de agua en pocos minutos. Frente a este escenario, los especialistas recomiendan a los productores contratar seguros agrícolas y estar preparados frente a este escenario.
2: Es bien atinada la medida y es para respetarlo y para estar preparados. Mejor estar preparado y que después no sea de la magnitud que probablemente esperábamos, pero como es un niño intenso, fuerte, esperamos que algún impacto haya. Entonces hay que estar preparado. Probablemente alguna sutileza fina de que por ahí afectó mucho más a San Rafael que al norte de Mendoza puede ocurrir, o a Valleduco. Puede ocurrir por la naturaleza propia del tipo de tormenta, pero en general a nivel regional hay que estar preparados.
1: El oficialismo confirmó la sesión de diputados para avanzar con la reforma del Banco Central. La Libertad Avanza, el PRO y la UCR pidieron sesionar el miércoles 26. El temario también incluye 5 proyectos, entre los que está Inocencia Fiscal 2. Se complica la situación de Fernando Cerimedo en Bolivia. La justicia boliviana dictó 180 días de prisión preventiva para el ex asesor de Milei y de Rodrigo Paz Pereira por el intento de femicidio de Nadia Beller. La resolución validó una pericia informática sobre el teléfono del acusado, incorporando como prueba un mensaje en el cual presuntamente planteaba buscar la forma de eliminar a la víctima. 7 grados, 4 décimas la temperatura, la humedad 77%. El pronóstico indica parcialmente nublado, leve ascenso de la temperatura, vientos moderados, parcialmente nublado en la cordillera y una máxima estimada de 17 grados.
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0: Son las 11:07 minutos. Te prometí hablar sobre la miel porque la Valle lanza el concurso Cata de Mieles. Doctora Mónica Winkenroth, así se llama, 2026. El municipio es el que está lanzando esta convocatoria del concurso de Cata de Mieles y en el marco de la edición 29ª de la Expo Apícola, organizada en conjunto con el Consejo Asesor Apícola del departamento. Por eso vamos a hablar con la directora de Desarrollo Económico, ingeniera agrónoma, Mónica Tolava. ¿Qué tal, Mónica? ¿Cómo va? Carlos Hernández, Roxana Badaloni.
1: Hola, buen día, chicos. ¿Cómo andan? ¿Todo bien?
0: Todo bien, bien. Todo bien. ¿Qué tal lo de la miel? Bueno, es especialista la Valle, ¿no?
1: Sí, la verdad que tiene muchos años de producción, apicultores muy, muy especialistas en el tema. Estamos ya con la 29ª, como bien decía Carlos, la Expo Apícola de la Valle. Y nada, es un gran desafío este año, la verdad, por el tema de los recursos, pero le estamos poniendo todas las ganas.
0: Muy bien. Bueno, ¿en qué consiste el concurso? Contanos un poquito más.
1: Bien. El concurso de catas nace porque hace años anteriores, como 5 o 6 años anteriores, se hacía esta degustación de mieles, en la cual participan diferentes apicultores de toda la Valle y de toda la provincia. Y se busca evaluar diferentes características. Se hizo este año en Maciá, en Entre Ríos, y uno de los apicultores de la Valle estuvo premiado, así que dijimos, ¿por qué no hacemos nuestro concurso de cata de mieles? Y volvemos, retomamos con eso.
0: Claro.
1: Así que por ello iniciamos esta cata degustación concurso.
0: ¿Tienen ustedes un censo o alguna algún relevamiento de la cantidad de apicultores que hay en la zona?
1: No tenemos un censo actualizado, tenemos porque lo que estamos trabajando en conjunto con la provincia es con la georreferenciación de los apiarios, entonces ahí, y el REMPA, es como sería el CIARUT de los productores agropecuarios, eso sería el REMPA, sería como la identificación de los apiarios, de los productores de apicultores.
0: Claro.
1: Más o menos rondan los 400 apiarios. Pero no quiere decir que sean 400 productores, sino que ahí tenemos tal vez 2 apiarios, un solo productor.
0: Claro, pero bueno, es una cantidad importante.
1: Sí.
2: Mónica, contanos las diferencias que puedes encontrar en una miel. No sé si tiene que ver con el color, con el sabor, con el tiempo de elaboración.
1: Hay mucho, hola Rosa, sí. Todo lo que dijiste tiene que da diferencia a la miel. Uh-huh. Nosotros acá en el secano lavallino tenemos mieles de algarrobo, que serían unifloras, y son esas mieles más blancas, más cristalinas. Y después en la zona de regadío, que se unen varias, como las flores del melón, del almendro, del pistacho. Ahí tenemos una miel más oscura. Uh-huh. Y todo depende del gusto del consumidor. Uh-huh. Todas las mieles son ricas y cada miel tiene como una característica diferente. Justo nosotros estuvimos en una entrevista y degustamos las diferentes mieles. Uh-huh. Y tienen gusto diferente, pero eso va a depender del degustador.
0: Ya. Bien. Mónica, ¿y cómo se consigue? Yo quiero miel del departamento de la Valle, de esos apicultores. ¿Cómo es la cadena de comercialización?
1: La verdad que los apicultores, nosotros tenemos una sala de extracción comunitaria, digamos, donde cada apicultor va y extrae su miel y está lista para fraccionar. Y después cada apicultor lo fracciona y lo vende. Tengo una lista de productores apicultores
0: sí.
1: Que comercializan de forma directa. Uh-huh. No tenemos un núcleo, eso nos está faltando y estamos viendo un proyecto a hacer.
0: Uh-huh. Sí.
1: Pero ¿está publicado para poder exportarlo más que nada, porque en la comercialización interna llegan a ferias, se comunican con nosotros en desarrollo económico y podemos hacer el contacto directo.
2: Claro. Ellos ya tienen tiendas en Mendoza. ¿Está publicado, perdón, Mónica, en algún sitio web de ustedes, en algún lado, para verle el listado de los habilitados?
1: En el del municipio vas a encontrar.

0: atrás, que hay un apartado donde dice desarrollo económico. Uh-huh. Ahí bien. Podemos encontrar tal vez no está actualizado. Ya prontamente con esto de la nueva georreferenciación lo vamos a actualizar.
1: Hay que hacerlo, perfecto.
0: Sí. Bueno, sí, la verdad que nos dieron una tarea más.
2: Se exporta muy bien la miel. Es uno de los productos que le va bien.
0: Los productores, nuestros productores de la Valle, lo que hacen más que nada es exportar tambores. Ellos, nosotros estamos trabajando en conjunto para que puedan fraccionar más y vender, exportar fraccionado. Ellos fraccionan tanto, sino que exportan los tambores.
1: Bien. Bueno, a los interesados productores, interesados en concursar, les digo que las bases y condiciones las tienen que consultar al 261-419-5669. 261-419-5669. Allí entregan los frascos en los puntos autorizados. ¿Está bien?
0: Exacto. Tres frasquitos y hay diferentes categorías. Uh-huh. Vamos a tener la categoría A, que son solamente para mieles de la Valle. La categoría B, donde son mieles de toda la provincia. La C, donde vamos a tener categoría para todas las mieles del país. Y una E para todos en general.
1: Perfecto. Hasta el día 2 de septiembre, ¿es? ¿Hasta el 1?
0: Hasta el primero, ¿ah? ¿Eh? Hasta Perfecto. El primero de septiembre vamos a
1: recibir. Bueno, Mónica, te manda saludos tu profe, Jorge Narrala.
0: ¡Ay, mándale un gran abrazo a Jorge Narrala! Siempre tengo los... A veces nos vemos, en alguna degustación nos encontramos.
1: Hay que degustar, claro. Eso está bueno.
0: Pero un abrazo grande, Jorge. Él ha sido mi profe. La verdad que le tengo una gran admiración, un gran cariño.
1: Muchísimas gracias por esta entrevista, Mónica. Que
0: Muchas
1: sea todo
0: gracias,
1: éxitos.
0: Carlos. Que anden muy bien. Saludos a Rosana.
2: Igualmente.
0: Y a Jorge.
2: Gracias.
1: Mónica Tolava es ingeniera agrónoma. Ha sido discípula del ingeniero Jorge Narrala. En enología, seguramente, en la Facultad de Ciencias Agrarias. Entonces, la Expo Apícola se viene en La Valle. Hablamos con la directora de Desarrollo Económico, ingeniera agrónoma, Mónica Tolava. Cuando ustedes dispongan, allí está Daniel Reboredo, aquí está Roxana Badaloni, escuchamos los espectáculos. ¿A dónde podemos ir este fin de semana? Después Diana Pisitelli, después Andrés Gaurilli. Y así vamos a seguir las 24 horas.
3: 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Y ahora veamos cómo pinta la agenda de espectáculos.

0: Roxana Badaloni está en Rumbo Directo.
1: No me encuentro ni bien. Bueno, ya vengo qué hacer en Mendoza, pero quiero decir que esta noche, que va a estar Pasado Verde y la Orquesta Filarmónica en el Teatro Independencia, están vendidas hace ya semanas las entradas. Es un show que está bueno que lo puedan repetir porque ya está armado. Es la banda esta mendocina Pasado Verde, que tiene ya una buena trayectoria, como pasa con los gauchitos, y todo vendido. Pero vamos con qué hacer entonces en Mendoza. Está qué personaje esta noche en Arena Maipú con su gira nacional Corazón Ausente, la banda de Manuel Noir y todos sus músicos, en un show en el Arena Maipú a las 22 horas, las entradas a partir de 35.000 pesos, y los podés conseguir en ticketek.com.ar. También está Juli Bellese, referente del stand-up, que propone una cita imperdible con su nuevo show. Va a ser mañana domingo a las 23 de agosto a las 20 horas. Es en el Teatro Plaza de Godoy Cruz. Juli Bellese, que surgió de las redes sociales, hace más o menos 3 años que ya está haciendo teatro, hasta el Gran Rex. Mirá lo que es hoy ser realmente un stand-upero o surgir con algo, con humor desde las redes sociales. Bueno, las entradas las consiguen en entradaweb.com. También estarán mañana los Nocheros en Mendoza, con 40 años. El show que recuerda toda una trayectoria de esta banda salteña es a las 8 de la noche, mañana en el Arena Maipú. Las entradas desde 60.000 pesos para ver a los Nocheros, y las conseguís en ticketek.com.ar. Y cerramos con Teatro Deseo Sex, también mañana en Mendoza, en el Cine Teatro Sportman, a partir de las 21 horas, el Sportman ahí en Godoy Cruz también. Sex es un show para mayores de 18 años, esto es teatro independiente con una propuesta disruptiva donde el cuerpo habla y se transforma. Deseo Sex, que vuelve aquí a Mendoza. Las entradas en entradaweb.com. Y para el viernes, que me habías vos recomendado, Carlitos, lo hemos sumado a José Luis Pastor, que se presenta en Vademécum, en el Espacio Cultural Julio Leparc. Esto es el viernes próximo a las 21 horas. Este músico notable español, José Luis Pastor, que viene con su guitarra articulando en 12 instrumentos etapas de una evolución progresiva. Uh-huh. El éxito entonces de la mejor música que él puede dar para cada instrumento, y también etapas históricas de las cuerdas. Así que, bueno, una cita imperdible para ir a ver este músico español, José Luis Pastor, el viernes 28 de agosto a las 9 de la noche en el Espacio Cultural Julio Leparc de Guaymallén.
2: Entrada gratuita por orden de llegada, gracias a Roberto Mercado que nos avisó. Cerramos aquí.
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0: Los últimos minutos del programa los vamos a compartir con Dayana Pisitelli, que siempre nos trae un asesoramiento para que se vea tu producto, tu proyecto, tu emprendimiento, tu empresa, con quién se tiene que contactar a través de las estrategias de comunicación. ¿Cómo estás, Day?
1: Bien, nuevamente por aquí. Bueno, vengo a hablarles de plataformas y aplicaciones, porque ayer hablaba con una compañera y para mí era algo obvio, y después me di cuenta que a lo mejor no todo el mundo hace la diferencia, y está bueno tenerlo en cuenta cuando manejamos equipos, ¿sí? Ya sea que vos trabajás con una agencia o ya sea que trabajás de manera freelancer, siempre está bueno tener un lugar en donde poder manejar los equipos sin la necesidad de mandar un WhatsApp en el momento que necesitas algo, ¿sí? Una de las maneras es, obviamente, hay un montón de aplicaciones, pero las otras son las plataformas. En las plataformas no necesitamos descargarnos nada del celu, no ocupa espacio, están simplemente ahí en la nube. Lo único que tengo que hacer es yo tener un usuario, por supuesto puede ser un mail directamente, y una contraseña, pero una vez que yo me registro, ya puedo ingresar directamente con mi mail, porque es como que si yo tengo las contraseñas guardadas, directamente ingreso. Una de ellas, y la que yo más uso, es Trello, que se escribe Trello con doble L. Búsquenla, se pueden inscribir directamente, sí. Gratuita. Tiene también, obviamente, su versión paga, pero la verdad es que la gratuita funciona muy bien. Y podemos tener un montón de personas adentro en donde yo les cargo tareas, por ejemplo, y ellos pueden ingresar en el horario que ellos quieran y cumplirla en el horario que quieran.
2: Lo que antes se hacía con un Drive, por ejemplo.
1: Claro, con la diferencia que acá nosotros podemos asignar. Por ejemplo, asignamos a una persona directamente y le aparece, por ejemplo, esa persona que tiene asignada tal tarea, ¿sí? Y después, incluso esa persona puede poner, por ejemplo, le podemos poner fecha, le podemos poner el tema de las urgencias, si es más urgente, si es menos urgente. Se puede cargar imágenes, archivos, videos, si quiero, links, colores, stickers, si está bueno lo que hicieron y demás. La verdad es que está muy bueno porque es muy interactivo, y lo mejor de todo es que una vez que yo ya hago una tarea, la podés arrastrar a hechos o lo podés archivar, ¿sí? Pero no saben el placer que te da poder ir archivando las cosas que ya fuiste haciendo. Es como el típico que vieron que psicológicamente cuando tenemos escrito y vamos tachando, te da como esa satisfacción de que esto ya lo hice. Claro, bueno, acá en Trello lo mismo. Vos vas arrastrando a medida que vas haciendo las tareas o le vas poniendo un tilde verde y directamente ya tenés toda la listita de tareas que ya hiciste en el mes. Y, por supuesto, tiene también su plano, ¿no? Y su agenda, cosa que vos podés planificar de acá a los años que vos quieras. Obviamente, lo ideal es ir haciéndolo cada 3 meses, pero podés armar tu planner dentro de Trello.
2: O sea, que muy bien para trabajar en equipo, porque pensaba que lo más común es hacer un grupo de WhatsApp, ¿no?
1: Y pero
2: que
1: lo tenés ensayado. Y ya te molesta. Claro, si hay alguien de vacaciones, por ejemplo, ya le va a llegar la notificación. En cambio, en Trello vos lo tenés ahí. Y si de última vos, no sé, trabajás en la noche, quizás te metés en la noche y lo haces, y nadie se entera vos en qué horario lo hiciste, siempre y cuando cumplas con tu tarea, la verdad es que está bastante práctico.
0: Excelente. Dayana Pisitelli, ¿cómo te seguimos? ¿Cómo te contactamos para pedirte asesoramiento específico?
1: Me siguen en Despeinada Comunicación, Instagram o Facebook.
0: Dayana Pisitelli. Buenos días, amigos de Rumbo Directo. Muy interesante el programa. Notas, consejos. Esperan tengan buen fin de semana, un gran fin de semana. Voy por algunos de los excelentes premios. Ya vamos a conocer los ganadores. Nos está escribiendo Ale desde Carrodilla. Hoy escuchándolos desde Palermo, desde Cava, nos dice. Perfecto. 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Qué importante eso último. 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Muy activa la audiencia. Muchas gracias, rumberos. Ya vamos a conocer los ganadores. Está ya Andrés Gabrieli, que unos pocos días, sumado a lo que es un producto de los buenos que tenemos en Mendoza, por los caminos del vino, claro. Ahora con escritores, ¿eh?
2: Y viene aparte premiado, a ver, sí, cómo señor. Viene premiado este ciclo.
3: Sí, cierto. Sí, porque ¿cómo te va, Carlito?
0: ¿Vas Roxy? ¿A viajar vos con ese premio?
3: No sé, creo lo vamos a mandar a Flores Bazán, me parece.
0: Anda
3: a Nueva Zelanda.
2: ¡Uy, qué lindo!
3: Porque ¿por qué no claro, vas vos? Los que ganaron los oros en los Best Of compiten en Nueva Zelanda con el concurso internacional. Pero bueno, nosotros recibimos por los autores Camino del Vino, que un poco tiene origen en la conversación, el oro. Y vamos justamente a recibir a Gonzalo Garcés el próximo viernes en un establecimiento que ganó el oro también, que es Casarena.
2: Ah, mirá, hermoso lugar. Qué linda hermoso bodega, lugar, qué buen restaurante.
0: Branson 505, sí.
3: Lindísimo lugar y no lindísimo el libro. Me acuerdo cuando solo entrevistamos a Garcés por el libro que sacó sobre los textos bíblicos. Uh-huh. Es muy lindo el libro, muy atractivo. Ha vendido mucho. Rápidamente, no sé si ya va por la tercera edición, un libro muy atractivo, porque él lee la Biblia y la va leyendo de una manera muy particular y va humanizando todos los personajes de la Biblia. La verdad que está buenísimo el libro.
0: Está muy bueno. Y Garcés es un capo y comunica muy bien.
3: Es muy agradable, sí. Muy agradable, así Garcés.
0: Va a ser lindo. Contanos entonces, ¿es el 28 de agosto?
3: El viernes que viene. El viernes que viene en Bodega Casarena.
2: Bien, ¿y ahí hay entradas?
3: Mira, creo que sí, pero hay un flyer ahí. Ya, la parte práctica la manejan Gustavo Flores Bazán y Jimena Silvestre, que son los dueños, los organizadores.
0: Los dueños de tu vida son.
3: También de la vida, pero sí, ya vamos a informar.
2: Y qué lindo que los escritores se copen, ¿no? Con venir a Mendoza y bueno, les ofrecés además en un entorno muy bonito, como es una bodega en alrededor de un viñedo.
3: Les encanta, por ejemplo, nosotros lo empezamos por ejemplo, con el Bebo Granado allá en la zona de las compuertas y la verdad que estuvo lindo. Porque la gente que tiene su bodega también es gente muy cariñosa, tiene mucho cariño por lo que hace, te recibe con afecto. Eso lo sienten los escritores, lo siente la gente que concurre. Entonces, la verdad que está muy bueno todo. Cierra por todos lados. Bien. Entornos lindos, ¿viste? Entornos muy
2: agradables. Y después de Garcés, ¿qué viene? Adelantanos un poquito.
3: No sé, en un lugar está Novarecio, me parece, con un nuevo libro.
2: Le encanta venir a Mendoza. Siempre que lo invitan, lo sucarri y viene.
3: Bueno, hay muchas cosas. No quiero spoilear porque después me retan, ¿entendés?
0: Sí, no, te vamos a retar. Bueno, ¿qué tenés para hoy? Spoilea un poquito.
3: La entrada, me estoy viendo, es por invitación, así que hay que ir buscando la manera.
0: Sí, con reserva previa, no caigan claro, porque por sí, eso. Porque, bueno, para que no se queden con la ñata contra el vidrio. Hoy, así ¿qué es. Tenemos?
3: Voy a hablar por segunda vez con, no sé si es el escritor más importante de Chile, si no pegan el palo, que es Alberto Fuguet. Ya he hablado la otra vez, hace poco, con una novela reeditada de él. Es un tipo muy potente, es un tipo que incluso en esta novela...
2: Tinta Roja, ¿no? ¿Cuál era? Una muy famosa de
3: esta. Sí, pero en esta novela tiene una cosa muy particular. Es la historia de una madre con su hijo solo. Una madre soltera, el nene no tiene papá. Y lo curioso es que va entre Argentina y Chile todo el tiempo. La madre es de San Luis, es puntana. Y en un momento que queda embarazada se va a vivir a Chile. Y va todo el tiempo entre San Luis y Chile, y obviamente pasan varias veces por Mendoza, por Caucheuta, Paso Libertadores, Festival de Viña, todo eso que conocemos muy bien, y va por distintos lugares de la Argentina y de Chile, y la verdad que es muy binacional la novela. Le voy a preguntar a Alberto porque se ve que conoce bastante, mucho San Luis, todo el tránsito que implica pasar a Chile todo el tiempo.
2: Sí, y vos sabés que los puntanos vienen bastante, en realidad siempre asociás que ellos van más para Córdoba, pues claro. Están muy cerca, pero yo tengo familia en San Luis y es parte de la rutina de ellos una escapadita una vez al año a Santiago.
3: Claro, claro.
2: O a Viña.
3: Viste, hoy se tratan muchos temas familiares hoy. Viste el caso de una relación, hay que llevar la relación una madre con el hijo que siempre dice, ¿por qué no tengo papá? ¿Entendés? Y el pibe que tiene tendencias, viste, tiene problemas de identidad de género, y bueno, esas complejidades de las tramas de hoy.
0: ¿Y Paula, va a hacer algo?
4: ¿Cómo andan, chicos? La entrevista de hoy, después de las 13, está a cargo de Tomás Vintestetter. Y él...
2: ¿En qué momento? ¿En qué momento hace eso? No, la nota.
4: Después de ida y vuelta con Gabrieli. Tenemos un libro que se llama Sutra en Buenos Aires, que es de Ediciones Diotima, que es una editorial chica pero muy bonita. Y es una novela cortita que básicamente habla de un montón de historias en Buenos Aires, desde un accidente, un secuestro, una muerte, un nacimiento, que son todas historias que parecen que no se unen, pero en un momento se terminan uniendo, y también un poco de los secretos de Ciudad de Buenos Aires, de quienes están dentro de ellas, todo el caos que hay. Así que esa es la novela que tiene el Tommy para compartir después de las 13.
0: ¿Qué tal el castigo a la selección?
4: Tremendo. ¿Sabes qué me parece más tremendo, Carlitos? La tapa de Marca.
0: Horrible. Horrible, por no saber horrible. Perder, dice.
4: La tapa de Marca de España tituló hoy Duro castigo por no saber perder. Y la foto de Paredes, digamos, cuando tira al jugador español. La realidad es que...
0: A Gaby
4: fue, claro.
0: Y Gaby le fue de atrás.
4: Una sola fecha no le dieron a Gaby. No lo
0: justificó Paredes, pero bueno.
4: Exacto.
2: Pero le van a bajar la sanción después, entonces al final...
4: La realidad es que de acá a diciembre tenemos una fecha septiembre, una de octubre, una de noviembre, probablemente podamos meter 6 partidos y ahí, si le bajan la sanción, todos estarían
0: después
4: cumpliendo.
0: Después podría incorporarse Paredes. Sí. Un poco también Molina y... Bueno,
4: Thiago Almada y Roberto Ayala.
0: Thiago uno. Queridos amigos y amigas, nos vamos nosotros hasta el sábado que viene. Ah, pero tengo los ganadores, sí. Pues, rumberos. A ver, abro la página. El vino Moreno Serrano para Gabriela 625. El vino Hinojosa para Raúl 880. La visita guiada a la UR. Duilio 836. Podés ir acompañado, Duilio. Al Hotel Fuente Mayor, Patricia 826, lo mismo, acompañada. El almuerzo Los Encina, Mariana 037, lo mismo. Alfajores Entre Dos, te los podés comer todos vos. Inelda 602, los buscás por Palmares. 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Bueno, ya la producción se está comunicando con cada uno de los ganadores. Y los que no ganaron esta vez no perdieron. El sábado que viene insisten. Van al repechaje. Lo mismo se quedan con la conversación que viene con sus regalos. Gracias, Daniel. Muy bien lo suyo, ¿eh? Lo vamos a invitar nuevamente. Chao, Roxy.
2: Chao, buen fin de semana.
0: Chao, bye.

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0: No, sí, el espectáculo, obviamente. Esta es la canción de Signos.
1: Pero ¿por qué la pone el Dani Reboredo? Porque anoche estuvo, claro, Soda Stereo en Mendoza, en la Arena Maipú. Sí. Soda Stereo Ecos se llama la gira. Es un show que reúne a todos los músicos clásicos, los de siempre de Soda Stereo, y el holograma de Gustavo Cerati, claro, con tecnología espectacular. Sí. La gente que ha ido a verlo me ha dicho que es muy bueno, sí, porque obviamente que no es igual que ver la banda y el recital tocar, pero es una manera de tener a Soda Stereo ahora, después del 2010 y todo lo que sucedió.
0: Tengo una foto, recuerdo, años atrás, ni me acuerdo qué año, charlando con Gustavo justamente, en la puerta de lo que era el Hotel Plaza, cuando el gordo Saavedra, el Oscar, si anda por ahí uno de los Saavedra, mándele el abrazo al gordo. Ya difícil abrazarlo al gordo, que es como Reboredo, viste, chicos. Es difícil abrazarlos a Reboredo, a Saavedra. Charlando, en una de las veces que vinieron los Soda, producido por Oscar, y nosotros lo acompañábamos, bueno, nada, charlando en la puerta del Hotel Plaza, esas cosas que no sé por qué te quedan grabadas y para siempre.
1: Qué
0: la
1: bonito.
0: Postal, ni sé qué estamos hablando.
1: No importa, pero haber estado, claro, hablando con Gustavo Cerati ya es un honor.
0: Y estos procesos se alargan de manera genuina y virtuosa, porque el material original, que es Soda Stereo, es de la recontrahostia. Entonces dura, crece con los años, se enriquece con las nuevas versiones.
1: Y atraviesa todas las generaciones.
0: Las canciones, los temitas, Pasajero, el Chingui Chingui, te dura un momento, miles de seguidores, llenan dos o tres estados, y después te olvidás. No lo puedes seguir reinterpretando. Este tipo de música, la de Soda, la del Flaco Spinetta, la de Lito, la de qué sé yo, la de hasta Sumo, te diría, van creciendo con los años. Puedo decirte, qué sé yo, el folclore, Atahualpa, el tango, Piazzolla, son nuestras canciones eternas. No, y ojo, no voy en contra del Chingui Chingui y las canciones del momento, que también son parte de la vida y es para otras cosas. Pero los clásicos pasan en la literatura, ¿eh? O pasa. Vos, fíjate, te pasó que empezaste a ver El Padrino. El Padrino es una de esas joyas de la cultura universal, por ejemplo.
1: Tal cual.
0: Y la veremos y le, bueno, seguiremos encontrando cosas.
1: Yo le decía a Ledu, no había visto nunca El Padrino. Me gustó. No es de mis películas preferidas, pero es un clásico, claramente.
0: Si algo se ve. Y hay cosas que recuperan nuestros tesoros. Por ejemplo, hay dos series, yo lo he comentado, dos series que recuperan los tesoros del cine negro. Aquella época del año 30, 40, 50, hasta llegar a Humphrey Bogart, etcétera. Una es Sugar. Es un detective. Ajá. Después te das cuenta que es un Colin Farrell, un detective melancólico. Después te das cuenta que tiene una onda medio extraterrestre. Que se mueve por la zona de Los Ángeles. Uh-huh. Y es un amante del cine negro. Y todas las escenas de él, la escena, él se pone a pensar en las películas y muchas de las cosas que le va pasando a él como detective te lo van ilustrando con viejas películas del cine de Hollywood.
1: Qué
0: maravilloso,
1: bueno.
0: En blanco y negro. Y otra es el Spider-Man Noir. El Spider-Man el Spider-Man negro. Que está en los años 30 más o menos, la podés ver en color, en blanco y negro, y es todo un homenaje al cine negro de aquella época, que es maravillosa. Así que, bueno, son cositas que recuperan nuestros tesoros de la cultura, que recreados son una maravilla.

0: Me olvidé decirle que el Spider-Man noir lo protagoniza Nicolas Cage. Es un hombre araña loser, así como eran los detectives de aquella época, medio agentado, el tipo que se le cuesta hasta caminar, pero bueno, cuando tiene que tirar la telaraña y andar dentro del edificio, todavía lo puede hacer. Qué el bueno. Spider-Man de Nicolas Cage. Es muy bueno.
1: Acaba de terminar la Q2 de la clasificación para la Fórmula 1. Colapinto terminó en el puesto número 14 para mañana en Países Bajos, después de haber terminado 12 en el sprint esta mañana, a las 7 de la mañana. Claramente no lo vi.
0: ¿Y el compañero?
1: El compañero 11. Bueno, igual ahora ya pasaron a los últimos 10, todavía no se sabe quién, pero va Norris encabezando.
0: Norris, ¿y segundo?
1: Segundo Piastri, tercero Verstappen.
0: Bien, ¿se han recuperado los McLaren?
1: Parece. Igual, bueno, mejor. Todavía faltan los últimos 10 y la clasificación final.
0: Pero mejor, que haya más competitividad.
1: Totalmente, me encanta, aparte de Norris y Piastri los dos.

0: Claro, tenemos otro DJ que copado con la música, el Gordo Reboredo y el Dani. Vos lo dejás volar y los tipos vuelan, el Reboredo, el Negro, el Popete, son gente que ama los sonidos.
1: Ama la música.
0: Por eso estamos hablando de reversiones acá, Baglietto Vital en la Ciudad de la Furia. ¿Vieron? Cuando vos tenés esa materia, la de Soda, y tenés otros intérpretes buenos, la cosa se enriquece y crece y se vuelve infinita.

0: y qué buenas melodías y qué, buenas letras. Por eso son imbatibles estos temas. Y qué buenas interpretaciones que lo parió. Tocaban y cantaban los muchachos. Y cantan y tocan todavía. Nuestros sorteos van en la misma línea, distinguidos. Gente artesanal, enamorada de lo que hace, calidad local, internacional. Está todo unido, es Soda, nuestros sorteos, nuestros autores. Vamos a hablar con Alberto Fuguet, uno de los nombres totales de la literatura chilena de este tiempo. Así que está todo, todo cierra. 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Donde nadie sabe de mí. Estamos sorteando, hablando de clásicos. Creo que es la nave insignia de Chocolesa, que tiene un montón de productos. También ganan premios, etcétera. Pero la nave insignia para mí es el alfajor cacao del 80%.
1: Es tu preferido, además.
0: Y es la nave insignia de Chocolesa. Por eso estamos sorteando tres cajas. Saludos a los Juárez, che. Y cosas de calidad. 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Sorteamos dos packs. 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Esas son las cosas lindas que tiene nuestra tierra. En Maipú, donde vive Reboredo también. 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Estamos sorteando el pack con un vinagre de Cabernet Sauvignon macerado al echalot, el acheto balsámico y la bandeja. Color ámbar tiene este vinagre, color ámbar claro, con brillos dorados, cuerpo untuoso, sensación fresca, etcétera, y la elegancia que le da el echalot. ¿Es ideal para qué, Turca?
1: A ver.
0: Para carnes rojas, pescados, mariscos, vinagretas y salsa. ¿Qué más querés?
1: Qué rico.
0: 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Sorteamos el pack con dos tintos de estirpe, el Pioneer Cabernet Franc 2024 y el Pioneer Malbec 2024. Pero además, se celebra el próximo jueves quizá la cepa reina de los vinos.
1: ¿Cuál sería?
0: El Cabernet Sauvignon. Cabernet Sauvignon, nosotros amamos el Cabernet Sauvignon y el Franc.
1: Qué dos. Rico, el Cabernet Franc me gusta más todavía.
0: Claro, todavía. El Día Mundial del Cabernet Sauvignon se instauró hace poquito, en 2010, por bodegas de California, para homenajear a una de las variedades tintas más prestigiosas y cultivadas del mundo. Por eso llaman el rey al Cabernet. Y así verás lo bueno. Bueno, acá ha habido maestros como Paul Hobbs, que sigue estando por acá, grandes cultivadores del Cabernet Sauvignon. Nos dice la Andrea Ferreira que acá, en nuestro caso, en Argentina, nuestro Cabernet Sauvignon está dada por su magnífica fluidez. Porque en otros lados es muy corpulento, ¿viste? El Cabernet Sauvignon.
1: Mucho cuerpo tiene, claro.
0: Tiene fluidez, taninos pulidos, de excelente calidad, con muy buen potencial de guarda. Es el Cabernet nuestro en Argentina, aromáticamente muy completo, dominado por la fruta roja y en ocasiones se suman las notas herbales. Y la Celia obviamente tiene varios Cabernet para que usted se anote. Otros capos totales. Che, estábamos por hablar con el Mauri Rafa, no lo pudimos, pero lo vamos a sacar. Quiero que nos vaya contando las novedades siempre que está en el tema de la charcutería y la quesería. 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No vas a encontrar nada mejor. Está muy bueno el libro que pusiste, Turca, que no lo hemos podido entrevistar.
1: No, ya vamos a ver si lo podemos contactar a Ricky Sarcani. ¿Quién no conoce a Ricky Sarcani por sus zapatos? Este libro, que es de Editorial Ateneo, lo lanzaron hace un par de meses. Y habla de la historia, se llama el libro Sarcani, Memorias de un zapatero, una parte de mí. Y es una autobiografía de él, y básicamente habla de él, de sus padres, de su historia. Es la cuarta generación de zapateros, el nuevo, el joven Ricky Sarcani, que debe tener unos 50 años, y vienen de familia judía. Catalina y Esteban venían desde Auschwitz.
0: Lo agarró la Shoah de los nazis. Pasaron por Auschwitz-Birkenau, nada menos, zafaron
1: el peor de los centros de concentración, y hizo combate en guerra, hizo trabajos forzados, y después Catalina y Esteban se terminaron conociendo en Budapest. Esto es Hungría, de casualidad. Emigraron a Argentina y ahí empezaron con su taller de familia para hacer zapatos, y toda la historia desde ese momento, desde Auschwitz hasta acá. Y también Ricky Sarcani cuenta que en la pandemia, cuando todo se había ya detenido, él encontró la forma de seguir trabajando y construyendo y vendiendo. Viajó a Nueva York, siguió apostando a los talleres en Buenos Aires. Así que bueno, la historia de Ricky Sarcani y estos zapatos que todos conocemos en este libro de Editorial Ateneo.
0: Es muy piola y muy práctico el sorteo de hace la Jacqueline Maimón en Antúa, ahí en la librería de La Barraca, porque se llama La IA en las ventas. Hoy es muy importante saber utilizar la inteligencia artificial para vender. Lo escribió Lean Benedetti. Benedetti estuvo anoche en la Barraca presentando este libro. Enseña cómo usar la herramienta que puede convertirse, dice Lean, en tu mejor aliada para vender más. Hoy los negocios que crecen no solamente son los que trabajan más, sino los que toman decisiones más inteligentes. Por eso. Te enseña a optimizar campañas, analizar resultados, automatizar tareas para ahorrar tiempo, escalar tus ventas de forma rápida y precisa. Eso es lo que hace falta hoy, porque todos quieren seguir sobreviviendo, ya no viviendo, con las cosas que hacían hace 20 o 30 años. Muchachos, cambia todo.
1: Totalmente. Siempre hay que actualizarse. ¿Cómo se llama el libro?
0: Se llama La IA en las ventas.
1: Bueno, le vamos a mandar saludos de cumpleaños a María de Los Ángeles, que dice, muy buena mañana para un sábado. Un cariño para Andrés y la Turquita. Me mandan un saludo el lunes cumpleaños, así que feliz cumpleaños para María de Los Ángeles, que siempre nos escucha.
0: 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Hablan de los instrumentos, de los compositores, las historias, muy lindo. 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
1: Recuerden,
0: y además,
1: siempre, sí.
0: Este detalle que a mí me encanta, las chicas, porque van a estar haciendo una degustación, Kirios Ajíes y Sabores y Placeres por Mujeres Picantes, la Chechu Flores.
1: Ajá.
0: Yo cuando probás los a que le gusta el picante, ajíes, los chocolates y los alfajores picantes, se te hacen un vicio.
1: Me encanta el chocolate con picante, es muy rico.
0: ¿Recuerden? Chechu, me faltan. Chocolates picantes.
1: Que para participar de los premios, ya sea del libro de Sarcani, del otro libro, del jazz de esta noche, tienen que mandar nombre, apellido y últimas tres del documento, porque si no después me mandan, hola, quiero participar de los premios y no sabemos quién es.
0: El sábado que viene vamos a salir con el Mauri Rafa. Vamos a hablar de fiambres, quesos, para ver cómo van cambiando el mercado. 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Son todas marcas de primerísimo nivel y de primerísima gente. Así que, ¿qué hacemos?
1: ¿Le damos? Me encantó. Ya está mirando del otro lado del reojo, Reboredo.
0: ¿Tenés algún mensajillo para tirar?
1: A ver. Buen día, dice Leti. Excelente programa, como siempre. Participo de los sorteos. Más temprano lo que hacían era alabar por empezar con Soda Stereo. Después había uno que criticaba a Colapinto, porque dice que es un chico bonito que lo elevaron los fans. No es fácil estar entre los 20 mejores del mundo.
0: Si vos no manejás ahí, no estás ahí. A ver, hay millones de pilotos en el mundo. Si vos estás entre los 20 que corren Fórmula 1, sos entre los 20 mejores del mundo. No jodamos.
1: Totalmente.
0: A ver, cuando lo criticamos, seamos tan chotos, lo criticamos rápido porque era el número 2 del mundo. Criticamos al seleccionado argentino porque salía subcampeón del mundo. ¿Podemos ser tan chotos?
1: No.
0: ¿Sabes lo que ser dos en el mundo? Lo que darían, no sé, los colombianos, los chilenos, los venezolanos, por ser dos del mundo. Y nosotros le pegamos a Messi, a Di María y todo porque éramos subcampeones.
1: Eleva a Argentina en todos los deportes. Por ejemplo, hoy a las 14 juegan los Leones, a las 16 juegan las Leonas, estamos en el Mundial, pasamos a segunda fase entre los 8 mejores. Siempre hay que tratar de apoyar a los argentinos en
0: Pero
1: el deporte.
0: No es por hacer argentinismo al pedo. Entre los... Colapinto puede salir primero no va a salir nunca con este auto, sexto, séptimo, 19, pero está entre los 20 mejores pilotos del mundo, de ahí para abajo todo. ¿Cómo va a criticar al pibe? ¿Sabes lo que llegar ahí?
1: Totalmente, y todo el sacrificio que le implicó.
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8: 12.
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11: Un minuto, 7 grados, 4 décimas la temperatura, la humedad 77%. Un conductor alcoholizado chocó contra las rejas de una escuela en Maipú. Ocurrió pasada las 5 cuando el sujeto de 34 años perdió el dominio de su Fiat Palio e impactó contra el cierre perimetral de la Escuela Técnica Alejandro Bermejo sobre calle Massa. Manejaba con 1,8 gramos de alcohol por litro de sangre y tuvo que ser asistido por el servicio de emergencias con traslado al Hospital Central para suturarle un corte en la ceja. Calificaron como reparación histórica la condena a Kumiko Kosaka por abusos a 4 víctimas en el Instituto Próbolo. Tras casi 10 años de lucha judicial, la Corte Provincial declaró culpable a la monja y revocó el fallo absolutorio previo de 2023. Sergio Salinas, abogado de las víctimas, dijo que la resolución representaba un reconocimiento directo a la veracidad de los testimonios brindados por los sobrevivientes de este establecimiento donde asistían niños y adolescentes sordomudos.
12: ¿Qué va a pasar con Kumiko Kosaka, que es la condenada? Bueno, el tribunal ha hecho un resolutivo donde la condena y reenvía, le está diciendo a otro tribunal, usted ponga la pena, pero con otros jueces, no las mismas. Entonces me interesa ver por qué aparta estos jueces. Seguramente habrá motivos, veremos cuáles. Se puso en valor la verdad de los chicos, que los chicos han dicho la verdad y hoy los chicos sienten que la corte les está diciendo siempre le hemos creído, pero no de la creencia de fe. Es una cuestión jurídica. Por eso tenemos una condena contra Kumiko Kosaka y no contra las otras personas. Veremos por qué no.
11: La acumulación de nieve supera en un 80% el promedio histórico. Maxi Viale, meteorólogo, dijo a Niwil que es la estación de medición de Horcones la que marca 550 milímetros cuando la media es de 300. Esto generará mejores condiciones de disponibilidad de cara a la temporada del verano.
13: Este episodio del Niño va a durar hasta el año que viene. Va a llegar a su máxima intensidad ahora en octubre, noviembre y diciembre, y va a continuar durante principios del 2027. Es decir, que nosotros, la proyección es que salgamos de este evento del Niño hacia mediados del 2027, ¿sí? Lo que no está claro ahora si entraríamos en una fase neutra de o en una fase La Niña. Ya hemos alcanzado los valores promedios históricos. Entiendo que Estación Horcones, por ejemplo, de la cuenca del río Mendoza, al día de hoy tenemos como un 80% más del promedio histórico anual. Naturalmente vamos a un año bueno en recursos hídricos.
11: El intendente de San Carlos avanza en las gestiones para evitar la eliminación de zona fría para el Valle de Uco. Alejandro Morillas aseguró que se reunió con la senadora Bullrich, titular del bloque de la Libertad Avanza, y con otros legisladores. Remarcó que la categorización debe basarse en un criterio climático y no en negociaciones políticas, como pasó con los gobernadores del norte.
6: Tenemos registros históricos en Tres Esquinas, en la zona del Cepillo, en la zona de Parditas, donde tenés un registro de 7, 8, 10 grados bajo cero, muchas veces que se dan en los inviernos, habla de lo que es la zona fría en sí. Entonces, por ahí nosotros esperemos que seguiremos reclamando, si hace falta iremos de nuevo a Buenos Aires a golpear las puertas que haga falta para mostrar que la realidad nuestra tiene que estar incluida en la zona fría y seguir manteniendo ese régimen que tanto ayuda y que en los momentos difíciles que tenemos como país, te imaginas que a los vecinos llegarle boletas impagables de gas en su momento va a ser la verdad que bastante complicado, ¿no?
11: 7 grados, 4 décimas la temperatura, la humedad 77%. El pronóstico indica parcialmente nublado, el leve ascenso de la temperatura, parcialmente nublado en la cordillera y una máxima estimada de 17 grados.
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0: gusta Juanes, Andrés?
1: Sí, sí, me resulta agradable Juanes, sí, sí.
0: Lo puso Dani Reboredo porque acaba de lanzarse esta canción que se llama Timelapse de Sol o Timelapse de Sol, sí. En colaboración con la banda Rawayana. No, y tiene como, yo tampoco, y tiene como una buena onda. A mí me encanta Juanes, sí, me parece un gran artista.
1: Sí, soy artista latinoamericano que me agrada escuchar, qué sé yo, como los Maná de México.
0: Claro, ¿viste? Totalmente.
1: Siempre viene bien escucharlo.
0: Mirá qué bonito, mirá lo que dice Germán. Dice, hola, buenos días. Si farmear aura es actuar, vestirse o hacer algo que te hace lucir más carismático, seguro, misterioso o cool ante los demás, entonces me parece positivo para los jóvenes, ya que es una de las pocas iniciativas para ayudar a subsanar de forma sencilla el bullying y otros problemas actuales.
1: Está bien, sí, les pinta a los jóvenes que lo hagan. Viste que los jóvenes van cambiando cada vez más de costumbres todo el tiempo.
0: Sí,
1: bueno, todo el tiempo, porque están como están en el scroll infinito y con los controles en la mano y paseando el dedito por el celular, hoy se copan con esto, mañana pasan otra cosa y van cambiando.
0: Es que ayer iba a ser en la Plaza de Maipú, sí. 12 de febrero, el concurso este de farmear aura y lo terminaron haciendo en el Parque Metropolitano de la cantidad de chicos que se anotaron.
1: Sí les pinta. Bueno, dice Jorge, buen día, buen fin, deprendido la conversa, esto me lo decían varios. Espero el programón con cada sábado. Dice, hago las compras muy temprano o a la tarde para disfrutar todo lo que ustedes nos regalan. Mirá qué distinguido, Jorge. ¿Qué onda, ¿eh?
0: Andrés, te preguntan el libro sobre la Biblia porque claro. Te lo pregunta Elsa para ir o comprarlo o escucharlo.
1: Los relatos bíblicos. Debería estar, sí. Amiga, porque los relatos bíblicos ya han hecho como unas 3 ediciones. Cuando solo entrevistamos a Garcés, creo que no había muchos ejemplares en Mendoza porque se habían agotado. Ajá. Pero se llaman Los Relatos Bíblicos y bueno, y habla de, qué sé yo, de Adán y Eva para acá, con de todo, hasta llegar a la época de Jesucristo, la crucifixión, etc.
0: Y lo mejor de todo es que lo vamos a tener en ida y vuelta el martes.
1: También vamos a hablar con él para hacer un anticipo, exactamente. Estupendo programa, todo un lujo, Andrés y Paulita, dice Eduardo, los escucho mientras hago algunas compras. Y se anota por los maples, por los vinos, qué sé yo, etcétera, etcétera. Feliz y bendecido día para vos y equipo, dice Mónica. Escuchándolos, Ana María, escuchándolos de casa, me encantaría participar. Es lindo escuchar la radio en la casa o en el auto. Buen día, dice Luis Enrique. Excelente programa, he vuelto al dial del sábado a esta hora y me está encantando. Qué bueno, Luis Enrique Gutiérrez, que vayamos sumando amigos, porque este programa se llama La Conversación. Conversamos con escritores, con creadores, con la gente de la cultura. Cultura para nosotros también puede ser un cocinero, un enólogo, pero además de conversar con toda esa fuente, conversamos con ustedes, porque nos van enriqueciendo mucho el programa. Y nos hace saber, nos llena de alegría cuando repercute las ideas y los pensamientos de nuestros escritores. ¿Qué más? Buen sábado, como cada sábado, escuchándolo desde mi negocio en Luján, dice Sandra. Claro, mucha gente trabajando, mucho lujanino. Ojalá puedas entrevistar, dice Estela, a Ricky Sarcani. Tiene una vida muy interesante, es cierto. Bueno, el tema de Ricky Sarcani, como le decía Paula, es que sus padres zafaron de milagro. Ellos son judíos, de origen judío, estuvieron en Auschwitz-Birkenau y lograron salir vivos, como muy poca gente.
0: Sí, porque fue el peor de los centros de concentración.
1: Pero es toda una generación de zapateros. Y fíjate, hoy una cosa cruel también. Los zapatos y la cantidad de cosas que quedaban en los campos de concentración de la gente que moría.
0: Tremendo.
1: Eso es un cuadro patético.
0: Era no el oficio que sabían también, claro, ellos cuando llegaron a Argentina.
1: Claro, claro. ¿Estamos?
0: Ya está Alberto en línea.
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1: Bueno, me encanta. ¿Dónde está? ¿En Santiago?
0: Está en Santiago de Chile, Alberto Fuguet, que ya este año lo entrevistamos. Claro, me

0: Cantó.
1: El 10 de enero, apenas comenzaba el año, por Missing.
0: Un Missing que fue una reedición del libro de Alberto y valía la pena porque la verdad que es un libro muy potente. Es un libro muy en primera persona, donde ustedes recordarán, bueno, cuenta las vicisitudes, su familia de Chile, Estados Unidos, pero en definitiva es ir tras el rastro del tío Carlos, que se transforma para mí en una especie de road movie. Porque lo encuentra ahí regenteando esos hoteles, viste, medio de un pueblo de carretera que hemos visto en tanta película de Estados
1: Qué
0: Unidos.
1: bonito.
0: Claro. Y además, él te lo pinta muy bien porque Alberto Fuguet es cineasta.
1: Claro.
0: Y en esta novela, la nueva, Ushuaia, que él nos lo anticipó en ese momento, que tiene un subtítulo que es Un destino melodramático, hablan de cine todo el tiempo.
1: Me encanta.
0: Va mechando su relato con cine, con libros, con músicas, etcétera, etcétera. Ya le cuentos de qué va. Hola Alberto, ¿cómo te va?
2: Hola, un gusto, acá al otro lado de la cordillera.
0: Sí, señor. ¿Cómo está el otro lado de Santiago?
2: Empezó, ya se nota que la primavera viene, así que está bueno.
0: Qué
2: Lo que a
0: bueno.
2: mí me alegra, porque es mi etapa más creativa.
0: ¿Sí? Sí, es el momento que más te
2: Sí,
0: gusta
2: necesito
0: escribir.
2: sol. No sé, sí, el que más me guste, pero también ocurre que con frío y con oscuridad es más complicado, mucho más complicado.
0: Claro. ¿Sabés que a mí
2: Te
0: me
2: sube el
0: llamó?
2: ánimo. Así que nada, un gusto, Andrés.
0: Arriba nomás. ¿Sabés que a mí me llamó? Yo siempre hablo del azar poético, cómo se van hilando cosas. El sábado pasado entrevistamos a un escritor ecuatoriano, Ernesto Carrión. Ernesto
2: Dale, perfecto.
0: escribió el libro Catálogo de Aves Muertas y trata de un suicidio. Así comienza, porque a una persona se le ha suicidado a la esposa, se llama Elisa. Y se ha suicidado y es todo el tema.
2: Ya.
0: Agarro tu libro y empieza también con una tal Elisa que marcha hacia un tema bastante fúnebre y también trata tu novela de alguna manera de un suicidio. Me llama mucho la atención que un sábado después estoy más o menos metido en la misma línea, ¿no?
2: A lo mejor está en el aire, claro, efectivamente, tiene algo extraño, o quizás nada extraño.
0: Porque
2: Pero
0: además,
2: no nos pusimos de acuerdo, eso sí.
0: no, ¿sabés por qué? Porque además él trabajó con una beca en el Malba y vos también.
2: Bueno, quizás por eso.
0: No, y ¿sabés por qué te lo digo, Alberto? Porque con lo mismo que le decía Ernesto el sábado pasado, el tema del suicidio siempre es un tema delicado. Nosotros los periodistas siempre nos han dicho que lo tenemos que tocar con pinzas. Y es un tema que bueno, que incomoda siempre, ¿no?
2: Claro, porque es algo que quizás todo el mundo ha pensado, que es algo tremendo que ocurra, y también para la gente que tiene que ver con, como nosotros, o sea, un suicidio en la familia es bastante fuerte, digamos, ¿no? Es como culpa de quien fue, ¿no? Yo siempre siento que también, que creo que lo hablamos con Nissin, que tener un escritor en la familia es parecido también, es algo
0: Claro.
2: que no toda familia quiere tener, digamos. Y en este caso, claro, se da que Leticia, el único integrante de la familia de Leticia, porque es mono por parental,
0: Sí.
2: es Bruno, y que Bruno resulta ser dos cosas:
0: Claro.
2: escritor y suicida.
0: Claro. Bruno es su hijo y lo curioso es que eso me interesa saber cómo lo armaste. Es una novela binacional, porque se llama Ushuaia, pero
2: Sí.
0: básicamente el eje central, el eje geográfico
2: Y
0: central
2: no Puerto
0: ocurre,
2: Williams, digamos, claro.
0: claro, ocurre entre la provincia de San Luis y Maipú,
2: Tal
0: en el
2: cual.
0: suburbio de Santiago de Chile, y la escena
2: Sí,
0: y
2: que
0: los
2: ojo, no es
0: personajes.
2: el Maipú de Mendoza, ¿no? Porque Maipú hay en Mendoza, hay.
0: También, acá muy cerquita,
2: Claro.
0: pero van permanentemente de un lado al otro los personajes, porque la novela se va armando en distintos tiempos, flashback, y todo el tiempo vas cruzando la cordillera en tu historia, ¿no?
2: Sí, yo diría que alguien me lo comentó en Buenos Aires, que estuve hace como 10 días atrás haciendo la promoción, y que no está malo, que no se me había ocurrido, que podría ser una novela trasandina.
0: Claro, por eso te digo, sí.
2: Incluso
0: Totalmente.
2: hay un momento que ocurre, ahora que me acuerdo, hay como un viaje para otro lugar, que van a Salta,
0: A
2: a
0: Salta,
2: unas
0: exactamente.
2: termas,
0: A
2: sí,
0: Salta,
2: para el
0: sí.
2: año 2000, el año 99, sí. Claro, es la historia de una mujer de San Luis que termina emigrando a Santiago. Y mi
0: Claro.
2: impresión es que no es la primera persona argentina que emigra a Chile, ni mucho menos, y sé que hay chilenos que han emigrado a Argentina
0: Sí,
2: o a esa región, digamos.
0: totalmente, totalmente.
2: Así que sí, no sé dónde salió, reconozco, pero sí sabía que quería que Leticia fuera una mujer o una chica, digamos, que viniera de un lugar que yo no conociera, uno, en Argentina, eso lo tenía claro, y dos, que fuera de un lugar pequeño, que no tuviese como mucha,
0: Claro.
2: lo que yo llamo espesor cultural, que no había muchas películas o libros que yo había leído respecto a ese lugar. O sea, no quería saltarme Corrientes o Mendoza, porque Mendoza me parece que los chilenos lo conocen demasiado, hay demasiados
0: Sí.
2: vínculos. Y nada, y de repente, buscando el mapa, encontré San Luis, digamos, y empecé a investigar.
0: Claro. Y se nota muy natural, todo tu paso por Argentina se nota muy natural. Ni qué decir cuando pasás varias veces por Mendoza en la trama, por
2: Sí, sí,
0: Cacheuta,
2: sí.
0: por Libertadores, por Uspallata, etcétera, etcétera.
2: Bueno, y Mendoza es muy importante para San Luis, me di cuenta.
0: Sí. Sí, porque, bueno, somos parte de Cuyo, viste que Cuyo, la región de Cuyo es Mendoza, San Juan y San Luis. Y San Juan y Mendoza son muy relacionados a Chile. A ver, San Juan es La Serena enfrente. Nosotros somos Viña del Mar y
2: Claro.
0: Valparaíso.
2: Claro, y San Luis no tiene realmente pasada, pero estaría más o menos a esa altura, un poco más al sur, ¿no? Sí.
0: Claro.
2: Y lo
0: Pero.
2: que averigüé que antes que era, claro, había que pasar por San Luis cuando pasaba el tren, pero eso, opté por San Luis, me parecía que era un lugar que no estaba escrito y me encantó la palabra Puntana y al
0: Claro.
2: final la historia de una mujer que termina yendo justamente a Viña del Mar a unas vacaciones y nunca regresa, digamos.
0: Claro.
2: Eso
0: Exactamente.
2: sería para mí la historia, digamos. Obviamente la historia es más complicada, pero así dicho de manera superficial, es un emigrante que decide al final quedarse en Chile y tener un hijo chileno.
0: Claro. Veo mucho en la literatura contemporánea, Alberto, y lo veo incluso cuando hablé con Carrión el sábado pasado y con muchos de los escritores y escritoras, hay un tema central que es, más allá de la cuestión de la sociedad, etcétera, la familia, las relaciones familiares, sean monoparentales o no, como en tu caso. De hecho, cuando hablamos la otra vez de Missing, es toda una reconstrucción tuya de parte de tu familia. Y ahí está tu madre, y
2: Así
0: bueno,
2: es.
0: toda tu familia está puesta ahí. Y acá, aunque sea una cosa chiquita, pero la familia creo que es el núcleo casi de la novela y el digamos la sensibilidad de la novela, Alberto.
2: Sí, yo estoy de acuerdo, sí. Y también la familia de la que ella escapa, de San Luis, digamos, y también creo que es la historia de alguien que en el fondo uno de los nudos del libro es que por qué se queda en Chile en dictadura, pero ella un poco al quedar embarazada y no estar casada, esta chica Leticia del 85 prefiere vivir, se siente más libre en dictadura que estando embarazada en San Luis en democracia, ¿no? Por la mirada del qué dirán, por la mirada de estar rompida, haciendo algo que entre comillas o sin comillas no corresponde. Porque también tiene que ver el libro con el paso del tiempo. Y
0: Sí.
2: efectivamente hoy no es tan feroz ser una madre
0: Soltera,
2: soltera, por decirlo, ¿no?
0: claro.
2: Claro. Y dependiendo obviamente del estatus que ella tenía, entonces, pero sí, la familia es donde ocurren las historias, ¿no? También, ¿no? Las historias más cercanas. Y también este libro juega mucho con el chusmeo, con el pelambre, como decimos acá, ¿no? Y ahí, de ahí vino un poco el libro. El libro es un homenaje a Manuel Puig y claramente él sabía y yo también lo entiendo, que el cotilleo es un lugar donde muchas veces salen las historias, donde uno escucha. Tal como en el periodismo, ¿no? El periodismo se escucha mucho chismeo y hay que elegir
0: Claro.
2: cuál es la historia que son reales o no.
0: Ahora, Es un homenaje a Puig, pero no es explícito porque no lo nombrás. Digamos, cuando te pones a nombrar escritores, nombrás, qué sé yo, a Mempo Giardinelli, a Hermes Villordo, etcétera, pero no pasás por Puig.
2: Ah, tiene razón. Bueno, es un homenaje de verdad, o sea, no es simplemente citarlo, ¿no?
0: No, digo, pero...
2: Trata de homenaje a...
0: Claro, digo, los personajes leen libros y leen más a Hermes Villordo que a Puig en tu novela.
2: Claro, lee porque no había Netflix también, ¿no? O sea, también tiene que ver con la época en que ocurre. No es que sean ultra intelectuales, claro. Pero una época en que la gente leía, ¿no? Leía en el verano, leía en vacaciones, sí. Leía en los buses. Ese mundo ya se acabó. Claro. Sí, no se me ocurrió que no me parecía que correspondía que estuvieran leyendo a Manuel Puig, ¿eh?
0: Y viste como... ¿viste?
2: Pero sí, me tuve que transformar un poco en argentino y eso fue divertido, ¿no?
0: Pero digo, te lo digo como cineasta, haberlo puesto de pasada a Manuel Puig es como poner un cameo en una película, ¿viste? Como cuando aparecía Hitchcock por ahí en una escena.
2: Sí, sí, sí. No, porque me parecía que era como... no hacía falta, o más bien no me convenía, quizás. El verdadero homenaje es el título, es el subtítulo. Un destino melodramático, que eso sí que es un concepto de Manuel Puig, digamos, ¿no?
0: Claro.
2: Y es una especie de charla. Él tiene un libro que se llama Un destino melodramático, ¿eh?
0: Claro.
2: Y él cree eso un poco, que la diferencia entre el drama y el melodrama, ¿eh?, es suficientemente, son distintos, ¿no?
0: Sí,
2: que no
0: sí.
2: Es lo mismo una tragedia que un melodrama.
0: Tus personajes son dos, los personajes centrales, Leticia y su hijo Bruno, que lo tiene en Chile.
2: Claro, el libro que me salió chileno, como dice ella.
0: Te salió chileno, pero el libro empieza
2: como ataque, además, y acá, y también el libro juega mucho con ataques de ambos lados, sobre todo Leticia, que tiene un lazo de amor y odio hacia Chile, digamos, que yo me divertí con eso
0: todo el tiempo, vas hablando si Chile es mejor, si es peor, si nos envidian, si no. Por eso es una novela muy binacional. Por eso también lo que te dijeron en Buenos Aires, que es una novela trasandina, me parece que...
2: Y si uno analiza, que también es como de hermanos, porque al final si uno analiza que somos países hermanos, también en los hermanos se producen estos roces, ¿no?
0: Obvio.
2: ¿Quién es la más alta? ¿Quién es la más querida? ¿Quién es la más inteligente? ¿La que les hace mejores regalos? Y cosas así.
0: Bueno, esa tensión está entre Leticia y su hermana, que se queda en San Luis a vestir santos, sí. Como decíamos antes, ¿no?
2: Claro, a cuidar un poco a los padres, sí, sí.
0: Claro, claro. Ahora, el libro empieza, el libro es la historia de Leticia y su hijo Bruno, empieza con un cuento de Bruno, que después nos enteramos que ha sido premiado, y una de las críticas dice que es un cuento que habla, que es propio de la literatura de los hijos. ¿Eso aplica a tu libro también, o no?
2: Me gustaría pensar, Andrés, que es un poco más aún, ¿eh? Claro, porque la literatura de los hijos es un concepto que se ha inventado, y yo no estoy del todo de acuerdo, ¿verdad? Que es una cierta literatura más bien chilena que tiene que ver con la memoria de haber sido niño en dictadura, ¿no?
0: Claro.
2: Y que va desde cosas negativas, obviamente, pero no tanto, porque básicamente los niños no tienden a ser... víctimas de una dictadura, pero también de la cultura pop, de los helados, de la televisión. Y de repente yo pensé, ¿qué pasaría si lleváramos este concepto, que a mí personalmente no me parece tan, tan marcador, porque me parece que ser niño es parecido siempre, relativamente, y realmente yo hiciera una novela de los hijos, o sea, en el sentido como, ¿ah?, meter a la dictadura a lo doméstico,
0: sí.
2: ¿No?
0: ¿Ah? Sí,
2: y no quiero contar más, pero básicamente eso, no es como que aquí Leticia fue víctima de la dictadura en el político, sino es víctima mucho más que eso, digamos, ¿eh?
0: Pero,
2: o sea, como que es jugar con la idea del diablo o la profecía, esa película. ¿Qué pasaría si la dictadura se te mete a tu casa?
0: Claro, claro. Pero acá la dictadura no tiene mucho peso, pero sacando la dictadura, si vos te ponés a pensar, todos tus personajes centrales en el libro son hijos. Es decir, Leticia, entre otras cosas, se va a Chile porque tiene muy mal rollo con los padres. Facu, su gran amigo gay, tiene muy mal rollo con los padres y también se va de la casa y se va de San Luis. Y Bruno tiene mal rollo con la madre y tiene mal rollo porque no conoce a su padre. Son todos hijos en problemas.
2: Wow, me gustó, totalmente de acuerdo, te robo el análisis, sí.
0: ¿Viste?
2: Y todos son también gente que está huyendo también, ¿no? ¿Ah?
0: Todos huyen por
2: El más
0: eso.
2: raro quizás es Facu, porque Facu es el hijo de un imperio de supermercados y es el chico, el príncipe de San Luis. Pero claro, él prefiere ser pobre en Miami, o un don nadie. Que ser, claro, lo que pasa es que, claro, él no puede revelar su secreto en San Luis en los 80.
0: Claro.
2: Entonces, para él ser rico y tener casas en la sierra y todo eso, no le sirve de mucho, ¿eh?
0: Claro.
2: Entonces, claro, él tiene que escapar. Y
0: Claro.
2: Leticia termina escapando porque queda embarazada y, claro, y quizás Bruno termina escapándose escribiendo y después, claro, ¿ya?
0: Claro.
2: Matándose.
0: Son todos personajes más o menos extraños y yo justo leí una nota que te habían hecho por tu novela de hace poco, Aeropuertos, y vos decís esta frase que yo creo que la has aplicado de vuelta en Ushuaia. Vos decís, definitivamente pienso que los personajes raros son siempre los más interesantes de estructurar y desarrollar. Y has seguido por ese camino.
2: Sí, también yo no sé hacerlo de otra manera. O sea, no sé. O sea, la gente que no es rara, yo no la evito. Me aburre. No la conozco, quizás.
0: Qué bueno que
2: Yo
0: eso.
2: espero que tú seas un poco. Yo espero que tú seas un poco raro porque me caes bien. ¿Ah? En una de esas, el día de mañana nos conocemos y me decepcionas. O sea, qué normal es Andrés, qué aburrido es. ¿Ah? Pero generalmente la gente con que yo pueda relacionarme tiende a ser rara. ¿Ah?
0: Claro.
2: Eso no implica, y raro me parece que no significa que anda ahora con pelo azul o lleno de piercing, porque eso ya no es raro incluso. Raro es eso, que de alguna manera siente que no pertenece del todo a la sociedad, que son distintos.
0: Bueno, tú hay dos personajes tuyos que lo definen
2: Y no
0: textual.
2: podría pensar que mis libros también son raros,
0: Por
2: pero son
0: eso.
2: exactamente igual a los demás, digamos, ¿no?
0: No, este libro es raro porque aparte de multiplicar los tiempos, las voces, por todos lados, es bien de la literatura contemporánea que multiplica todas las fuentes, pero hay personajes que lo definen textualmente así a Bruno. Por ejemplo, uno de sus amigos, Augusto, dice, siguiendo a Fuguet, dice, Bruno es un raro, somos todos raros, eso nos une. ¿O
2: Ah, no
0: no?
2: me acordaba de eso, yo no me acuerdo todo lo que yo escribo. Pero
0: ¿Viste? Yo
2: sí,
0: sí te
2: claro,
0: acuerdo.
2: porque el libro también está narrado por un periodista que realmente no aparece nunca, que es un chico que está haciendo un reportaje y que entrevista a toda la gente que conoció a Bruno. Y claro, uno de esos testimonios dice eso. Y yo estoy de acuerdo, sí, es un raro, pero después se hace cargo como acaso no lo somos todos, digamos, ¿no?
0: Y Pep dice un poquito antes, otro amigo, era raro, pero ¿quién no lo es?
2: Bueno,
0: Ahora.
2: yo creo que la gente que lee también es rara, ¿ah?
0: También.
2: Porque ¿para qué leer? ¿Ah?
0: Claro.
2: Si
0: Ahora.
2: el día está tan lindo ahora, ¿ah? O si puedes ir al supermercado. O básicamente ahora, ¿para qué leer si puedes encender Netflix o la tele o YouTube, ¿no?
0: No te hace falta tener el
2: Y esos son
0: teléfono,
2: que,
0: está todo ahí.
2: claro, está todo ahí. Pero sin embargo, leer ya sea en papel. También yo creo que uno puede leer canciones, uno puede leer películas, pero leer libros es porque quieres algo más, no te basta solo la información. Y yo creo que también tiene que ver son historias que también conectan con la emoción, porque la información no basta, ¿no? Para mi gusto. La información puede ser bastante desangelada, ¿eh? Entonces,
0: Claro,
2: claro,
0: claro.
2: aquí las novelas o los libros son para aquellos que les falta un poco de emoción, que quieren vivir otras vidas, que quieren. Y
0: Claro.
2: también gente chismosa. Yo creo que uno lee también por el chisme. Uno quiere saber qué va a pasar y
0: Claro.
2: por el morbo. Y también el saber quién mató a quién o qué pasó, también es una forma de thriller, por así decirlo.
0: Bueno, si hay
2: El
0: gente.
2: saber qué pasó.
0: Si hay gente chismosa en el mundo, esos son ustedes los escritores y nosotros los periodistas.
2: Sí, y yo creo, espero que los lectores y los que nos están escuchando, o sea, me gustaría que me leyeran, yo estoy súper interesado en que me lean en Argentina, ya se me quitó el miedo, pero, ¿ah?
0: Claro.
2: Porque al principio decía, van a decir que es poco argentino, que no fui capaz de entender, pero ahora me estoy dando cuenta que parece que el libro se entiende en Argentina y parece que no lo hice tan mal, digamos.
0: No, está muy bien. Está muy bien equilibrado, y aparte nosotros, yo soy un experto, yo la ciudad que más conozco en el mundo después de Mendoza es Viña, así que imagínate que los conozco al dedillo a ustedes.
2: Pero, oye, ¿puedo hacerte una pregunta? ¿Y San Luis conoces?
0: No, conozco más Viña que San Luis. No, totalmente.
2: Por eso estuvo bien elegido, porque yo quería una ciudad que no fuera un pueblo y que sin embargo no fuera muy conocida. Entonces yo estuve averiguando mucho y yo sentí que San Luis era como Kansas, como Nebraska.
0: Sí, sí. Para nosotros.
2: Y de hecho cuando fui, sentí esa sensación, que llegaba como a un pueblo americano.
0: ¿Viste?
2: ¿No? Como perdido.
0: Claro.
2: Claro.
0: No, aquí hay gente que va de vacaciones a San Luis, algunos, pero en general es una ciudad es una provincia de paso a Buenos Aires, a Córdoba, a Santa Fe. Nosotros vamos más a Buenos Aires o a Córdoba que a San Luis, ese es el punto.
2: Bueno, por eso lo elegí, porque no quería yo competir con una ciudad grande. Uh-huh. Y sobre todo no quería competir con una ciudad que ya hubiera estado escrita.
0: Claro, claro. Ahora,
2: más que eso, ¿no? Porque claro, a veces uno se da cuenta que, no sé, Praga le pertenece a Kafka, ¿no? Claro. Entonces como, San Luis, voy a poner yo mi bandera ahí.
0: Ahora, vuelvo al tema de la rareza.
2: Espero que algún día me inviten a San Luis. ¿Eh?
0: Te deberían invitar, a ver, a menos que se hayan ofendido los puntanos, pero...
2: Claro, todavía no sabemos, todavía no me ha llegado información, así que espero que esta entrevista llegue a San Luis, digamos. Sí. Pero realmente está hecho con total cariño y fascinación y... Y nada, yo creo que escribir de un lugar también es un homenaje, incluso aunque uno escribiera mal, pero aquí yo creo que escribo, yo creo que lo que estoy escribiendo, o sea, lo que le pasaría a Facu o a Letizia, eso le pasaría en cualquier parte, además.
0: No, está bien descrito.
2: Es difícil ser raro incluso en una ciudad grande, porque además toda ciudad grande incluso, como Buenos Aires, también tiene barrios, entonces en fondo uno termina más ligado a los barrios que a la ciudad.
0: Totalmente.
2: No, porque no es que hay 10 millones de personas que están hablando mal de ti, no, eso que importa. Claro. Pero claro, es tus vecinos, tus abuelos, tus tíos, tus primos, eso es lo que es.
0: Claro. Ahora, esto, hablando de los raros, y con los personajes se definen a sí mismos como raros en tu novela, son raros porque ellos pertenecen, están en el ámbito más o menos, escriben, de hecho Bruno tiene un blog, es escritor, es gay, digamos, el ser escritor, gay, estar en el mundo de la cultura, ¿eso te hace más raro que a los demás?
2: Un poco más, aunque yo creo que Bruno puede ser gay, pero no, todavía no se atreve a hacerlo, digamos, eso podríamos discutirlo. Pero sí, yo creo que también son inteligentes. Yo creo que eso también es una cosa feroz. Tienen tienen una opinión crítica, ¿no? ¿Ah?
0: Claro.
2: No se conforman con lo que opina el vecino, por así decirlo. ¿Ah? Hay veces que ser inteligente es una maldición en algunas veces.
0: Y sí.
2: No se conforman con cualquier cosa, digamos. ¿Ah? Sí, quieren más. Yo creo que todos quieren más, Andrés.
0: Todos quieren más. Un personaje...
2: Cuando hay mucho. Cuando hay un montón de gente que yo conozco que solo quieren menos, ¿no?
0: Un personaje que no es de los inteligentes, pero...
2: A mí me encantaría querer menos.
0: Sí, porque te abruma un poco más.
2: Yo a nivel económico ya no necesito nada, yo quiero cada vez menos. Yo ahora he tratado de achicarme lo más posible, pero sí yo quiero más ideas, quiero más libros, quiero leer más libros, quiero más aventuras, no sé. Más cada libro también es una apuesta, es una aventura, es como diciendo, mira, para mí Ushuaia, bueno, es como ir a Ushuaia caminando un poco, ¿no? Claro. Pero también es una aventura, pero mucha gente solo quiere ir a hacer siempre lo mismo, a la gente le encanta como diciendo, yo quiero jubilar en el futuro y no quiero hacer nada, ¿no? Pero aquí claro, yo he optado por una vida no rutinaria, digamos.
0: Claro. Bueno, si querés menos vas a tener que o leer un poco más a los estoicos o volverte franciscano.
2: Claro, sí, pero yo quiero más, así que no está nada.
0: Alberto, Facu, que es un personaje secundario, pero no es de los inteligentes, pero brilla mucho Facu, que es el amigo gay de Leticia, en un momento le escribe de Estados Unidos y le dice... Va escribiendo un...
2: Yo creo que no es solo el amigo gay, yo diría que es más que eso.
0: No, bueno, por eso, es un faro, claro. Aparece todo el tiempo, pero en un momento dice...
2: Claro, pero fue sobre todo, me interesó que fue el amor de Leticia, que también Leticia pensaba que no se daba cuenta que era gay, yo claro. Creo que Facu siempre lo sabía, casi fue el padre de su hijo, por así decirlo, tuvieron un rollo, digamos, ¿eh? Yo creo que fue totalmente manipulado por Facu, digamos. Y sí, yo creo que no es tan inteligente Facu, pero que es buena persona, es divertido.
0: Es jodido porque es un amor, un gran amor inconcluso. Los amores inconclusos son una espina, ¿o no?
2: Claro, y además no creo que Leticia y Facu hayan sido las primeras personas en el mundo que se hayan unido, digamos, ¿eh?
0: Claro.
2: Viendo que... Porque claro, a las mujeres les parecía que Facu era distinto, claro. Pero claro... Para concretar una relación heterosexual es complicado hacerlo con un gay, ¿no?
0: Claro. Ahora,
2: es el problema, ¿no?
0: Escribiendo,
2: sobre todo en esa época, ¿no? Sí.
0: Totalmente. Pero escribiendo de Estados Unidos, Facu larga esta frase que quiero saber si vos adherís o no. Dice: la mejor época de la vida es hasta los 21, le dice Facu. ¿Estás de acuerdo?
2: Uh-huh. No, pero Facu, yo creo que Facu sí, digamos. Porque claro. En el caso de Facu, yo creo que la vida se divide en dos tipos de personas, los que creen eso y los que no.
0: ¿Eh? Vos no.
2: Yo no. O sea, yo estoy totalmente de acuerdo. O en mi caso personal, no. O sea, claro. Si tú me dices, te devuelvo los 21, Dios me libre, ¿no? Pero claro, Facu empezó a darse cuenta que todo lo que es más superficial, quizás, la belleza, el deporte, el ser hijo de tal familia... El vivir en estas casas con gente que hace Sorrentino, no sé. Claro, él fue una estrella hasta los 21. ¿Eh?
0: Claro.
2: Y hay mucha gente que se le acaba el estrellato al salir del colegio, al salir de la universidad, ¿eh? O al salir del equipo de rugby, lo que sea. Y otros que partimos recién a los 21 o a los 25, digamos. ¿Eh?
0: Claro.
2: Yo creo que hay algo de justicia, como que la vida castiga a los que partieron bien y después... apoya a los que partimos más tarde.
0: Totalmente. Te voy a hacer una pregunta literaria, porque hay una referencia muy al pasar, pero me parece que le puede dar un poco el espíritu de esta novela, o hablás de Puig, pero no está también, pensando en Bruno, ¿no? En las quejas del joven Werther, en el libro de Goethe.
2: Sin duda. O sea, claro, la historia de Bruno es un chico, muy chico, que no tiene nada claro, que no tiene padre, que es más inteligente de lo que conviene, que tiene esta madre argentina que no para de hablar, no para hablar mal de Chile, no para hablar mal de él, que es muy intrusiva, pero que sin embargo hay ciertos temas que no habla, ¿no? Que no habla de su padre, no le interesa preguntarle cosas sobre su alma. Y entonces en ese sentido es un chico que se está buscando y es un escritor en potencia. ¿Eh? Y es escritor... de una casa que no es literaria, por así decirlo. ¿Eh? Claro. A pesar de que a Leticia sí le gustan las novelas, los radioteatros, creo que en su momento, las películas de Sandro y cosas así.
0: Está bien, está bien. Me encanta cómo haces muchos recuerdos retros de todo tipo, no solo de novelas, películas, etcétera, sino te acordás hasta te acordás, mirá que cómo te metiste a San Luis. Primero te acordás de Boloco y el Turco, o sea, con Carlitos. Uh-huh. Y hasta te acordás de,
2: sí.
0: Mirá vos, de Rodríguez A, que eran los Ares de San Luis con Esther Goris.
2: Sí. Bueno, investigué y también viendo que si vamos a ser trasandinos, seamos trasandinos, ¿no? O sea, el matrimonio trasandino del siglo ha sido Boloco Turco, ¿no?
0: Qué barro. Ya sabés que yo siempre he estado, amo Viña, la conozco muchísimo, pero hoy voy más cerca de, vamos más para estar más tranquilo en la zona de Zapallar, Maitencillo, todo eso, y me gusta porque voy a la iglesia de Zapallar, que es donde se casaron el Turco y la Boloco.
2: Viste, tú también lo tienes dentro de tu chip.
0: ¿Viste? ¿Viste? Bueno, che, otra muy linda charla, pero, Alberto.
2: Yo hice, claro, yo empecé a pensar, bueno, si yo tuviera 20 años y viviera en San Luis, ¿cuál era la cultura popular que estaba funcionando a fines de los 70 y comienzos de los 80? Claro. Claro. Y ahí era ver como qué películas se daban americanas, qué películas argentinas, qué música y todo eso. Y bueno, Internet me ayudó también porque para ver los locales que existían en San Luis en esa época y todo eso. Bueno, y fui a San Luis. Una vez que yo tenía la primera versión, fui a San Luis y caminé y conocí, estuve como 15 días
0: No, está muy bien.
2: y realmente fue muy impresionante. Fue muy impresionante estar en San Luis porque me sentía que estaba en Xanadu, no sé, me sentía que estaba en un lugar mítico, porque yo había escrito, yo pensaba que por ahí circulaban los personajes y aprovechaba de corregir o de aprovechar, no sé, por ejemplo, Leticia iba a otro colegio, pero conocí una fan que me invitó y empezó a contarme mi historia y me contó del colegio
0: Mira,
2: Aleluya, que ya me costaba creer que
0: mira.
2: existía un colegio con ese nombre. Y yo
0: Claro.
2: reconozco que yo jamás hubiera inventado un nombre así. Porque unos colegios como Salesianos, como con
0: Claro.
2: nombres de santos, pero nunca se hubiera ocurrido ponerle a un colegio Aleluya. Y efectivamente el colegio más importante de mujeres privado de San Luis.
0: Bueno,
2: Así que obviamente lo usé.
0: las nombrás porque
2: Sí.
0: las monjas tienen una participación acá en la historia, pero terminás nombrando a las monjas del Sagrado Corazón de Jesús de Mendoza también. Tenés esa delicadeza.
2: Sí. No fue para. No, pero efectivamente había un colegio y me parecía que Leticia se iba a sentir más cercana a unas monjas argentinas que unas polacas o lo que sea, ¿no?
0: Alberto, otra deliciosa charla se me acaba. Te voy a leer 4 o 5. Los oyentes nuestros les gusta mucho el programa y participan. Te voy a leer algunos para darte un poco el tono. Qué interesante entrevista, nos dice Soraya. Disfrutándolos mientras cocino guisito de pollo, nos están escuchando.
2: Qué hambre.
0: Dice, mirá, Alicia dice, Alicia Ramírez. Hola queridos, gran equipo, estoy escuchando la entrevista, impactante mientras preparo el almuerzo, pollo con arroz, está muy buena la entrevista, viajo a Chile, desde Chile a San Luis pasando por zona de Cuyo, en especial mi querida Mendoza, así que acá Alicia es el mismo trayecto que tu Leticia.
2: Claro, tiene que leerse el libro. Si se va en un bus, tiene que leer el libro ahí en el viaje.
0: En el viaje,
1: Y
0: claro.
1: aparte acá hay otro mensaje
2: Bueno,
1: que dice
2: yo
1: Lu.
2: también nombro Termas de San Jerónimo.
1: Ah, claro, está cerca también. Lu dice,
2: ¿Ya
1: interesante
2: viste?
1: libro.
2: ¿Conoces? Sí,
1: Sí,
2: sí.
1: conozco bastante San Luis yo.
2: Buenísimo.
1: Dice,
2: Ah,
1: interesante
2: mira.
1: libro. Se
2: Bueno,
1: lo
2: tú
1: co
2: entonces eres una lectora mía clave, entonces sería.
1: lo tengo que leer. Acá Lu dice que se lo va a comprar a su mamá porque tiene raíces chilenas con una historia también muy interesante. Así que acá una oyente
2: Mira,
1: mendocina.
2: genial. Bueno,
0: Claro.
2: qué loco, yo pensaba que eso, que yo creo que tenemos más lazos de los que creemos.
0: Claro. No, pero
2: ¿O no?
0: total. A ver, desde la colonia, si nosotros, a ver,
2: Claro.
0: Mendoza pertenecía a la Capitanía de Chile. Y aparte, cuando
2: Y
0: llegan las.
2: bueno, y un poco lo que y estando en Buenos Aires me doy cuenta que en el fondo la gente de Buenos Aires mira hacia Uruguay, hacia el Atlántico. Pero acá el
0: Totalmente.
2: Pacífico es muy importante para las provincias que tú nombraste, San Juan, Mendoza, Cuyo, San Luis, ¿no?
0: Te voy a decir otra
2: Y de
0: cosa.
2: hecho físicamente se está más cerca, ¿no?
0: No, bueno,
2: Físicamente.
0: por eso nosotros vamos para allá, pero de hecho cuando nosotros vamos a
2: Claro.
0: Buenos
2: Entonces,
0: Aires, eso.
2: claro, los ojos miran para el otro lado, miran más hacia el oeste que hacia el
0: Sí.
2: este.
0: Bueno, nosotros cuando vamos a Buenos Aires y hablamos como mendocinos, nos dicen, che, ustedes son chilenos. Para ellos somos
2: Claro,
0: chilenos
2: ya,
0: cuando hablamos.
2: perfecto.
0: Eso es real lo que te
2: Bueno,
0: digo.
2: por eso, entonces esto me deja aún más tranquilo de que no estaba vuelto loco yo inventando algo como Júpiter y Marte, ¿no? No. O sea, me gusta que la gente que nos escuche que efectivamente
0: Claro.
2: hay lazos, ¿no? Y hay sangre también mezclada a veces.
0: ¿Qué te
2: Tíos,
0: parece?
2: parientes, hijos, madres, ¿no? Gente que fue, que volvió.
0: Aparte, cierro con una cuestión totalmente autorreferencial y personal, pero te lo quería decir porque cuando llegan las chicas al final de la novela al Festival de Viña en el 85, y va describiendo toda esa viña, la conocía de memoria, el Topsi, el Samoyedo, la playa de la Salina, Reñaca, es parte es sustancial de mi vida todo
2: Qué
0: lo que
2: lindo,
0: contás
2: gracias.
0: en ese capítulo.
2: Bueno, yo creo que eso también, o sea, uno siempre escribe para que alguien se identifique, pero si además se reconozca literalmente como en eso, claro, porque yo sabía que alguien ha vivido Viña y yo no sabía que tú ibas a ser tú, pero a mí me importa mucho tener esa, como lo que llamo, especificidad, que si
0: Claro.
2: efectivamente alguien vivió Viña el 85 o vivió San Luis
0: Sí.
2: el 82, no diga que yo estoy como inventando cosas, ¿no?
0: No, no, no, no. Todo lo que contás para mí me cierra por todos lados y no te lo hubiera dicho. Así que bueno, Alberto, encantadora charla. Así que
2: Encantadora, muchas gracias.
0: avisanos de tu próximo libro y lo retomamos.
2: Sí, va a faltar un poco, pero nada, un gustazo.
0: Importa.
2: Para mí muy importante hablar al otro lado porque este libro es, ¿eh? Tenemos que lanzarlo quizás en Uspallata.
0: Sí, señor, en Uspallata
2: Sí,
0: o en San
2: ahí
0: Luis.
2: armamos algo.
0: Vale.
2: O en San Luis, o en Mendoza.
0: Gran
2: Muchas gracias a
0: abrazo.
2: todos. Sí,
0: Gran
2: sí.
0: abrazo, Alberto.
2: Ustedes a los dos.
0: Chao,
2: Chao, chao.
0: chao. Hasta luego. Bueno, qué lindo es charlar. Fíjate, bueno, la segunda vez que charlamos con Alberto Fuguet y parece que charláramos de amigos de que nos conocemos hace
1: Un
0: muchísimos años.
1: genio, la verdad, divino, y aparte está bueno y interpela a mucha gente esto, porque tenemos mucho contacto, ya sea con San Luis o con Chile.
0: Y acabo de, me dice Ale Madeo, qué buena entrevista, grandes escritores chilenos, muy cultos, además de agradables, gracias por la entrevista. Me doy cuenta que vos conocés mucho más a Luis que yo.
1: Conozco un montón,
0: Claro, yo
1: casi
0: no,
1: todo,
0: yo no.
1: diría. Desde Merlo hasta Potrero de los Funes, Trapiche, el centro, mucho.
0: Claro, que ustedes van a Trapiche y todo eso, yo digo, yo donde vivo no me... A ver. No me interesa ir a San Luis por donde vivo, muy cerca de la montaña mendocina. Prefiero cuando me voy ir al mar.
1: Claro, es que a mí me encanta la montaña.
0: Sí, pero por eso yo vivo casi en la montaña. Por eso cuando buscabas algo distinto, buscas el mar.
1: Claro.
0: El mar del Atlántico o el Pacífico.
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5: Vamos nomás conversando, dice Luke, interesante, el libro se lo comprará mi mamá, tiene raíces de Chile, con una historia también muy interesante, mirá vos.
6: Claro.
5: Nos cuenta la historia de la mamá.
6: Ese es el mensajito que le leíamos recién, claro, a Alberto. Mirá qué bonito este mensaje. Buenos días, Andrés, Paula y equipo. Es difícil reconocerlos y agradecerles lo exquisito de cada programa sin ser repetitivos. Pero no me doy por vencida. Quiero aventarnos a seguir con este programa que espero cada sábado como quien espera una cita especial. De algún modo, logran hacer que cada programa sea especial, nos deleitan con lecturas, entrevistas y recomendaciones culturales diversas. Saludo a Florencia.
5: Y te lo completo con este de María Spedaletti, que también da una clave. Dice, buen día, conversadores, mis amigos insuperables de la mañana sabatina. Qué lindas historias de vida relatan los escritores en cada libro y qué bueno escuchar a los autores para comprender aún más a cada personaje. Gracias por acercar la magia de la literatura a la vida cotidiana y despertar las ganas de leer. Claro, porque tener un libro es muy bueno. Si encima el autor te lo cuenta y te va contando motivaciones y vos le podés ir indagando y profundizando
6: en los personajes. ¿Y por qué eligió San Luis, por ejemplo?
5: Claro, y porque además... Generalmente los libros tienen muy buenas historias detrás. Uh-huh. Y eso, contar historias está en el gen de la humanidad. Es decir, uno siempre se recuerda en la muy, muy antigua, en la muy antigua antigüedad, la gente en las hogueras a la noche contándose historias, ¿no?
6: Claro, totalmente.
5: ¿Qué más? Bueno, nos dicen...
6: Mira, te leo uno, el de Alicia. Dice, hola queridos de Radio Ni Will, Andrés, Gabriel y Paulita y gran equipo. Andrés, opino igual que vos. Vivo pegada a la montaña, por supuesto que prefiero el mar. Me encantaría volver con mi esposo y mis nietos, pero por ahora no podemos.
5: Claro, sí, si se puede, se puede. La ventaja es que también se van multiplicando las posibilidades de... cuando van creciendo las ciudades, de albergue, ¿viste? De lugares para ir.
6: Sí, ahora tenés, desde departamentos a Airbnb, tenés muchas posibilidades y eso está bueno porque diversifica el turismo también.
5: Dice Mirta Betsabe, queridos, buen día, qué hermosa entrevista. Me transportó a viajes realizados y paisajes inolvidables de San Luis, como la Carolina, ¿eh? Y se
6: qué
5: anota.
6: Qué linda es la Carolina.
5: ¿Sí? ¿Conocés la Carolina? Bueno, es un lugar que pasa por varios lados. Y después, que yo no le dije, pero al final... Entra un personaje en la historia de Leticia, que ella está en Chile, uh-huh. Y entra un personaje que llega una familia y llega un tal Bruno, que se llama igual que su hijo, uh-huh. Y es de Chácaras de Coria, entonces le iba a decir, bueno, mirá, me iba a meter por ahí, pero ya se nos había acabado el tiempo de hablar con Alberto Fuguet.
6: Y a nosotros se nos acabó el tiempo antes del boletín, así que ahí vamos y ya volvemos. Sí.

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1: 13:02, 10 grados 9 décimas la temperatura. Está habilitado el paso Cristo Redentor para todo tipo de vehículos. Será hasta las 21, tras más de un mes sin poder cruzar los vehículos particulares y micros de larga distancia hacia Chile. A partir del martes en la mañana regresa el mal tiempo a la alta montaña con nevadas que comenzarían en el sur y luego se extenderían hacia la zona central y norte. Dos conductores alcoholizados protagonizaron choques durante la madrugada en Maipú. Pasadas las 5 de la mañana, un automovilista de 34 años con 1,8 gramos de alcohol por litro de sangre perdió el dominio de su Fiat Palio e impactó contra el cierre perimetral de una escuela en calle Massa. A las 6:30, un Fiat Uno chocó contra un poste en el barrio Procrear al mando de un hombre que tenía 1,04 gramos de alcohol por litro de sangre, dejando a él y a su acompañante, respectivamente, heridos y atrapados dentro del vehículo. Denunciaron penalmente al vicedirector del colegio Martín Zapata por mostrar fotos de mujeres desnudas durante una clase. La justicia abrió un expediente bajo la carátula publicación indebida de correspondencia, luego de que el docente proyectara imágenes de contenido sexual en horario de clases. La identidad del denunciante no se conoce, mientras que la pesquisa busca determinar si la exposición de las fotos, que incluirían a una ex docente del establecimiento, constituye un delito y causó perjuicios a terceros. El intendente de San Carlos avanza en las gestiones para evitar la eliminación de zona fría para el Valle de Uco. Alejandro Morillas aseguró que se reunió con la senadora Patricia Bullrich, titular del Bloque de la Libertad Avanza, y con otros legisladores. Remarcó que la categorización debe basarse en un criterio climático y no en negociaciones políticas como pasó con los gobernadores del norte. Milei negó que la morosidad sea alta durante el acto por el aniversario de la Bolsa de Comercio de Rosario. El presidente dijo que no se puede culpar al gobierno por esta situación. Además, destacó frente a empresarios y autoridades que la economía lleva 27 meses de crecimiento. Bolivia ordenó la prisión preventiva para Fernando Cerimedo. El argentino deberá cumplir 180 días de detención en Palmasola mientras avanza la causa por la tentativa de asesinato contra Nadia Beller. La justicia amplía la investigación por intento de femicidio y presunto lavado de dinero del ex asesor de Milei y del presidente boliviano Rodrigo Paz Pereira. 10 grados 9 décimas la temperatura, la humedad 57%, el pronóstico indica parcialmente nublado, leve ascenso de la temperatura, parcialmente nublado en la cordillera y una máxima estimada de 17 grados.
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0: mensajitos. Me encanta que nos escuche gente de todas las edades.
1: Yes.
0: Cande dice: buen día, gente de la radio y de la conversación. Soy Candela. Me encantó la entrevista para alguno de los premios que tienen para ir con mi novio. Y me gusta porque imagínate que si tiene DNI 48 millones, debe tener 20 años. O menos. ¿Sí? O menos.
1: ¿Vos qué número es el tuyo?
0: No, yo soy 40.
1: Bueno, por eso, pero.
0: Pero
1: no
0: mi hermana,
1: mucho más que vos,
0: mi
1: claro.
0: hermana es de 45 y tiene 22, así que es más chica que
1: Fendex,
0: mi hermana.
1: Claro.
0: 45, no 42.
1: Lindo,
0: perdón.
1: Lindo.
0: Así que me encanta que nos escuche gente de todas las edades. Y David dice: hola, buenas tardes. Me gustó la entrevista que no pude escuchar cómo se llama el libro. Estoy trabajando y los escucho cuando puedo.
1: Ushuaia se llama, como nuestra ciudad del sur. Ushuaia.
0: También la
1: que,
0: Fabi Noli
1: que
0: preguntaba.
1: Lo tiene más o menos como una cuestión casi simbólica. Ushuaia, empieza en Ushuaia la historia. Y en las Torres del Paine en Chile, pero la historia no tiene nada que ver con Ushuaia casi.
0: La Fabi Noli dice: me encantó este autor vecino con el cual me siento muy identificada. Por los raros, quiero leer ya su libro porque quiero saber más. ¿Dónde lo conseguimos? Bueno, en cualquier librería.
1: Cualquier lado, porque es libro nuevo de Editorial Tusque, que es una editorial muy importante.
0: Que es parte de Planeta, así que es muy popular. Después, Graciela dice: hola Andrés, Paula, excelente entrevista. Les cuento en primera persona que esa hermandad trasandina se hace más fuerte cuando uno se va de Argentina y es un chileno que toma de la mano para guiarte y ayudarte en tu nueva vida.
1: Sí, sí, sí. Bueno, somos pueblos unidos desde hace tantos años, qué sé yo, a izquierda y a derecha, ¿no? Fíjate vos que yo... Está bien, nosotros no somos del norte. En el norte te dirán, no, hay que mirar para arriba, para Brasil,
0: claro,
1: para Bolivia, para Paraguay. Pero nosotros, digamos, los porteños miran a la derecha del mapa, a los uruguayos, y nosotros miramos a la izquierda, a Chile, porque aparte...
0: Es lo único que tenemos también.
1: No, pero aparte con Chile es muy importante llevarse bien. Tenemos una de las fronteras más largas del mundo con Chile.
0: Sí.
1: Es enorme. Fíjate vos que Chile va de punta a punta, ya recién en el norte, en el último tramo de ellos... Dejan de tener frontera con Argentina, ya cuando entran a Bolivia, ¿viste?
0: Mira, estaba justamente googleando y dice que la frontera más larga del mundo es entre Canadá y Estados Unidos, claro, que tiene casi 9.000 kilómetros.
1: Sí.
0: Después Kazajistán y Rusia, 6.800. Ajá. Y la tercera es Argentina y Chile con
1: 5.150. Claro, una frontera de la hostia. Así que bueno, y encima una frontera con un espacio finito del otro lado, porque vos tenés Estados Unidos y Canadá, la hostia. Así que bueno, y encima una frontera con un espacio finito del otro lado, porque vos tenés Estados Unidos y Canadá,
0: sí,
1: es enorme
0: amplio
1: para arriba.

0: el Tommy Winter.
1: Que le gustó el libro, le gustó la nota, me dijo.
0: Es cortito pero potente, parece. Cruza varias historias, es una novela en Ciudad de Buenos Aires, se llama Sutra en Buenos Aires, y aparte es teen, todavía no tiene 30 como tu equipo teen que somos nosotros, claro, así que se pueden quedar los chicos a escucharlo.
1: Los Pendex.
0: Ahí va la nota del Tommy Winter.
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3: Muy bien, amigos de La Conversación, en esta ocasión les traigo un libro especial por la rápida lectura que por lo menos a mí me trajo, Sutra de Buenos Aires, que tuvo una reedición y que vuelve a circular en este 2026, novela de Hernán D'Ambrosio, originalmente publicada en el año 2015. Es una linda nota la de hoy con Hernán, porque funciona prácticamente como Buenos Aires hacia un personaje. Es Buenos Aires el personaje principal de esta historia, es una historia coral. Y bueno, lo hemos convocado a Hernán, que muy amablemente nos ha atendido. Te saludamos desde Radio Newell de Mendoza. ¿Cómo te va, Hernán?
4: Hola, Tomás, muchas gracias por llamarme.
3: No, por favor, gracias a vos. Bueno, contanos de qué va y por qué. Contanos primero esto, publicada en el 2015, ¿y qué cambió para este 2026?
4: Sí, se hice una primera edición en el 2015. Tenía otro nombre, la novela, un poco menos afortunado, era Kabasutra en un momento y la gente me codiaba y esperaba encontrar otro contenido, ¿no? En lugar de una novela. Y bueno, después de esa primera publicación, en cuanto la escribí, hubo un periodo ya de correcciones, no tanto de agregados, sino de ir adaptando la obra a los tiempos, y ahí pasó a llamarse Sutra de Buenos Aires.
3: Uh-huh. Y si tuvieras que contarle a la audiencia que nos está escuchando en este momento, que nunca por ahí se topó con el libro, ¿qué historia le dirías que se puede llegar a encontrar?
4: Es la historia de una ciudad. Eso es lo que es la novela. Rompe un poco con las expectativas de encontrar un personaje, porque hay muchísimos personajes, como vos bien decías. El centro, el personaje principal es la ciudad, y yo quería contar, si bien usé como lugar geográfico Buenos Aires, yo quería contar todo lo que pasa en una ciudad. La premisa de la obra es que en un día del mundo pasan todas las circunstancias humanas, están conviviendo todas las emociones y todas las posibilidades que tenemos como personas. Entonces quería mostrar eso en una ciudad, desde la gente que está laburando hasta los que tienen un accidente, los que están en un show, en un partido de fútbol. Entonces la novela va pasando de personaje en personaje con la lógica que tiene la ciudad, ¿no? Encontrarte con alguien, llamar por teléfono, cruzarte con un desconocido, incluso putear a alguien, compartir un colectivo. Ahí va saltando de historia en historia con el centro de la ciudad, ¿no?
3: Uh-huh. ¿Y por qué o de qué manera vos le encontraste la vuelta? Porque el tema del azar, de los cruces, obviamente que la atraviesa a la novela. ¿Cuánto de nuestras vidas, según vos y según lo que querés expresar aquí en Sutra de Buenos Aires, ¿cuánto de nuestras vidas está realmente bajo nuestro control y cuánto está destinado al azar? ¿Cómo lo ves?
4: Bueno, yo quería relatar, yo nunca viví en Buenos Aires, yo ¿Mira? Soy de General Rodríguez, ahora vivo en Mar del Plata, y cada vez que iba a una ciudad tan grande me encontraba con un montón de situaciones, por azar, simplemente por elegir caminar por un lado o por tomar determinado medio, y uno las vive en ese presente de habitar un lugar, historias que quedan un poco incompletas tal vez, o que uno trata de seguir un par de cuadras, Y yo que

0: a relatar eso, ¿no? El cruzarse con un montón de situaciones diferentes y tener esa un poco frustración de tener que soltar las historias y a la vez la diversidad de seguir con otra. La idea es relatar eso, ¿no? Un paseo por una ciudad e ir alternando diferentes situaciones.
1: Uh-huh. Y en el proceso de escritura, ¿cómo me llama la atención? Y es la primera vez que, desde que tengo la dicha de estar en la conversación, me ha tocado una novela coral. ¿Cómo se escribe una novela coral?
0: Bueno, a mí me interesa muchísimo trabajar con lo coral. Lo he trabajado de diferentes formas. De hecho, Sutra no es la primera obra coral que hago. Uh-huh. Me permitió la experiencia anterior llegar al formato de Sutra, que es lo coral llevado a un extremo. Uh-huh. Yo antes había trabajado en una novela web que se llama Bienvenidos a Rodríguez, que se puede visitar en bienvenidosarodríguez.blogspot.com, en donde cuento en el primer capítulo el incendio de una casa y una serie de personajes que están: la persona que sale de la casa en llamas, el que llama al 911, otro que está mirando desde enfrente. Entonces pensaba lo coral desde la posibilidad de que el lector siguiera la historia que quisiera. Entonces ahí salgo del libro, entro a la narrativa de internet y cada personaje o cada lugar de esa ciudad, de Rodríguez en este caso, era un link que permitía seguir la historia como cada uno quisiera, ¿no? Ir por el lado del incendio o ir por el lado de la vida de los personajes. Uh-huh. En esa diversidad de contar un montón de historias, se me ocurre tratar de reflejar lo que era mi vivencia cada vez que viajaba a estudiar a Buenos Aires. Y el detonante fue un cartel. Yo iba siempre por la autopista 25 de Mayo, y en ese momento, 2014 más o menos, el cartel era Bienvenidos a la ciudad de todos los argentinos. Y ese fue el disparador para tratar de contar la ciudad como si fuéramos todos los argentinos, ¿no? Uh-huh. Y tratar de buscar historias, por un lado lo que quería contar, y por el otro lado también lo que me iba pidiendo la novela. Porque de repente, si mi personaje entraba a un kiosco, y era mi idea, y lo que se iba a encontrar en el kiosco ya era la narración lo que me lo iba marcando, claro, o lo que iba a pasar después.
1: Uh-huh. Me parece una enorme capacidad, te lo digo de corazón, porque hay tantas historias. Bueno, en la novela, de hecho, ocurren situaciones muy diferentes también en una sola: accidentes, encuentros, pérdidas, situaciones extraordinarias, y que terminan haciendo eso, ¿no? Una conexión de vidas, conexión de personas. Yo te pregunto, respecto a esa capacidad que te elogiaba, ¿cómo trabajás para que esos cruces, viste, no parezcan forzados o no te trastoquen los planes a medida que vas escribiendo una novela?
0: Sí, yo busqué lo natural. Yo busqué que todo tratara de ser cotidiano, que todo formara parte de una rutina verosímil dentro de una ciudad. Hay momentitos un poco fantásticos, hay algunas cosas frikis que a mí siempre me gusta meter, pero... Uh-huh. Pero traté de que la conexión entre los personajes fuera el hilo, como vos decías, azaroso que conecta a las personas en una ciudad. Uh-huh, uh-huh. Un lector hace poquito hizo algo que yo no había hecho, que fue contar los personajes que aparecían. Y son más de 300, creo que 320, sí, contó. Y suena un poco agobiante, ¿no? Que en una novela de unas 80 páginas haya tantos personajes. Pero por eso creo que lo que la sostiene, después de que se rompe la expectativa de lectura y que el lector entiende que la novela no va a tener un personaje central, creo que es esto que mencionás vos, ¿no? La conexión y la dinámica que se da entre el salto de una situación de vida a otra.
1: Y justamente siguiendo el hilo de eso y volviendo un poquito, no tanto para spoilearlo, obviamente, queremos que la gente le dé el bichito para poder leerte. Estamos hablando con Hernán D'Ambrosio, autor de Sutra de Buenos Aires. Respecto a eso de cómo haces para conectar, digo, tantas personas, pero que también al escribirlo vos, si tuviste que salirte un poco, hablo obviamente, ojalá se entienda la pregunta, pero salirte mentalmente del lugar donde estás y prestarle muchísima más atención a lo que tenías a tu alrededor para poder encontrar la vuelta y decir, che, esta historia se puede contar, esta historia la puedo unir con la otra. Digo, ¿cómo funciona en ese aspecto tu manera de ver la novela a la hora de hacerla, no?
0: Buena pregunta, buena pregunta. Siguiente decía esto de que algunos personajes surgían por la misma narración. En general también me propuse contar determinados elementos, determinadas cosas que tienen todas las ciudades. Aunque está centrada en Buenos Aires, yo traté de que no hubiera monumentos, que no hubiera lugares típicos de la ciudad, sino que pensé más en cómo se convive en un colectivo, cómo es tomarse un taxi, cómo es ir a ver un partido de fútbol, un show de stand-up, y ahí buscaba la dinámica interna de los diferentes espectadores o de los diferentes tipos de viajantes que tiene una ciudad. Vuelvo a la idea de la ciudad de todos los argentinos. Yo quería hacer un libro sobre Argentina tomando una locación, pero narrarnos a nosotros, quería.
1: Y justamente respecto de nosotros, te quiero consultar, ya para ir cerrando, te agradecemos infinitamente el tiempo, pero también cómo se van dando la conexión de los personajes. Hoy se me ocurre que la gente está metida absolutamente en la suya, en WhatsApp, en redes sociales, en Tinder, en Uber, en inteligencia artificial. Bueno, digo, te consulto si la tecnología para vos cambió también nuestra manera de cruzarnos con desconocidos, como vos nos podés ilustrar en la novela.
0: Es también una muy buena pregunta. Sí, cambia la atención, ¿no? Cambia la dinámica. Ahora hay mucha más gente usando teléfonos. Yo traté de evitar eso. Uh-huh. para que no se repitiera tanto. Los teléfonos aparecen con gente escuchando música o con gente comunicándose o con gente haciéndose la distraída para no ceder un asiento. Entonces hay una presencia de todo lo que es la tecnología, y de hecho tu pregunta también me linkea con otro proyecto coral que estoy escribiendo ahora, que sea una novela de ciencia ficción donde todos los personajes están conectados a una gran red que se cae y algunos quedan atrapados. Y bueno, voy contando con una lógica parecida a la de Sutra, cómo vive cada uno ese perder a gente en alguna red y cómo se adaptan dentro de la red y fuera también, en una época más hiperconectada. De Sutra quise mantener la dinámica urbana y no tanto lo digital.
1: ¿Para cuándo la tenés a esa? ¿La tenés bien armadita? ¿Cómo viene? Me interesa, por eso te digo.
0: Estoy en una última etapa de corrección, y yo creo que ya para el año que viene voy a tratar de publicarla.
1: Bueno, Dios mediante, la esperamos. Y te agradecemos nuevamente por Sutra de Buenos Aires, que es súper recomendable. Y como te decía al principio, son muchas historias, pero también están suprimidas de tal modo que es una lectura rápida, llevadera, y que a mí me gustó mucho. Así que te agradecemos, Hernán, y te mandamos un fuerte abrazo.
0: Muchísimas gracias por el llamado y por la lectura, Tomás. Te mando un abrazo.
1: Abrazo grande, y esperamos la otra que estás preparando, la otra coral, ¿sí? Te mandamos un abrazo.
0: Nos vemos.
1: Ahí pasaba Hernán D'Ambrosio, autor de Sutra de Buenos Aires.
2: Espectacular la nota del Tommy, me encanta. El libro de ediciones Diotima, que hizo Tomás Vintestetter, y ya lo están felicitando, dice Mercedes, muy buena la entrevista, trataré de comprar el libro.
3: ¿Se mejoró Vinter?
2: Sí, pobre, le habían hecho unas extracciones en la de las muelas y es tremendo.
3: Es medio maricueca Vinter, me parece.
2: Un poquito.
3: ¿Poquito?
2: No puedo hablar, estaba como yo cuando no tenía voz.
3: Tiene pupa el osito. Claro, se hizo la cara. Es cierto, lo picó una avispa, me parece. Porque viste que se pone máscara y
2: se guarda. Puso botox, decís
3: se
2: vos.
3: Se pone un montón de cosas, de facha.
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0: Y nos fuimos.
1: Nos fuimos, pero antes los premios. La picada de la familia Rafa se la lleva Norma Faleschini 551. De Chocolesa las tres cajas de alfajor, Carlos de Paz 216, Maximiliano Quirós 029 y Adela Gómez 207. De la UR, el aceite, el aceto y la visita guiada, Hernán Sandaza 628 y Oscar Oviedo 902. De la Celia los dos vinos, Liliana López 703, el libro de Antú, Alejandra Andrades 918 y las dos entradas para el espectáculo de jazz de hoy a las 20:30, Teresa Estoco 414. 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Los dos maples de Escatu, Emilce Dulce 217 y Noelia Díaz 077. Y el libro Sarcani, Memorias de un Zapatero, que es de Editorial El Ateneo, Leticia Fernández 992.
0: Bien, cierro con este mensaje muy bonito de una de nuestras más distinguidas oyentes, que es Marcela Perdigués. Dice, buen día. Qué lindo diálogo con Alberto Fuguet, el escritor de nuestro hermano país. Claro que voy a leerlo. La amiga de mi mamá era una chilena divertidísima y se quisieron mucho. Gracias. Adoro lo que nos une a Chile. Bueno, lindo tener la hermandad de los pueblos. ¿O no, compadre?
2: Sí, señor, así debe ser. Esa canción con todos que se haga realidad.
0: Canción con todos.
2: Del Armando.
0: Hoy supongo que le dedicarás el programa, siendo el Día del Folclore, a Pajalil.
2: Totalmente, totalmente. Yo pensé encontrarla de vestida de paisana, pero bueno, supongo que lo hará para esta tarde noche y lo celebrará, claro, el Día del Folclore como bailando, se debe.
0: Claro, una chacarera. Hacerle un cogollo, ¿no?
2: Con
0: una
2: buena, que se arme unas buenas chapecas y claro, salga.
1: ¿Qué sería unas chapecas? No tiene... Desburrame.
2: No. Corta, Rigoredo, corta y nos vamos y pone música. Claro.
1: Desbúrrame.
2: Las chapecas, las trenzas de la moza.
0: Buena moza.
1: Claro, que se hacen hacia el costadito.
2: Claro, ¿no?
0: Claro. Hay que dedicarle un cogollo. En algún momento lo hablemos con el Gaucho Gamba. Un día lo vamos a traer a la peña del Gaucho Gamba.
1: Al mercado.
2: Meta.
1: Bueno, pero eso es otro nivel. O sea,
0: para que venga, no tiene, con la viola,
1: tiene otro
0: para
1: nivel.
0: Que él y el Gaucho Gamba cante en Samba de Esperanza.
2: Tienen todo septiembre, ojo que me pierdo.
1: ¿A dónde te vas?
0: Otra vez, boludo.
1: ¿Ves que es peor que yo?
2: No, pero ayer se lo dije a la Sarita y ahora te lo digo a vos. Yo no tengo la billetera que tienen ustedes dos, pero bueno, me defiendo con la guitarra.
0: Es el doble que ustedes.
2: Vamos a hacer una gira muy interesante con el trabajo que sale ahora a fin de septiembre, que es Palabras Entonadas, un trabajo referido a la tonada cuyana. Uh-huh. Y hago una gira por España con esa obra y con Samba de mi Esperanza, donde lo voy a presentar en Madrid y también en el Otoño Cultural Iberoamericano, así que va a ser un mes movidito en octubre, ajá, desde el 6 de octubre al 6 de noviembre.
1: Espectacular, chapo.
0: Le estaba matando el punto el compadre Mercado. Bueno. A vos y a Sarita González juntos.
1: No, claro, no, no, yo llego. Me voy 5 días ahora nomás. No
0: otra llego, vez, claro. Se va a detener, puta, que la pared que está en la pata, no, acá en la mesa.
2: No llego a tanto. Pero bueno, sí, bueno, hoy el Día del Folclore y vamos a recordar sobre todo, ¿no? A ir hacia los orígenes, ir hacia la época dorada de nuestro folclore, cuando se consolidó, y también cuando apareció ese momento que le dio, digamos, la consolidación definitiva en el gusto popular, ¿no? En el sentir de la gente. Y vamos a tener una charla con uno de los músicos contemporáneos más importantes, que es el Rally Barrio Nuevo.
0: Mirá,
2: que ha sacado un disco hermosísimo.
0: Eso.
2: Sí, El Camino del Solgo. Y ha hecho un disco, sin ninguna duda, contra la corriente, ¿no? Ha hecho un disco de 15 temas, primero. 15 temas, vos sabés que muy pocos están grabando discos tan grandes, o sea, en relación a la cantidad de canciones. Y sobre todo un disco absolutamente para escuchar, con un plano muy, muy, muy ajustado de una o dos guitarras, un bombo, por ahí un bajo, por ahí en otra canción con algunos instrumentos más, pero pensando fundamentalmente en poner en valor la palabra, ¿no? Un disco realmente hermoso. Así que vamos a conversar sobre ese tema, sobre bueno, su mirada en la música actual y bueno, por ahí viene la cosa.
0: Bueno, se viene un lindo programa. Dice David, ya me compré el libro por Mercado Libre, debe ser el de Fuguet.
1: Espectacular.
0: Cuando vaya a promocionar algo voy a pedir una entrevista con usted, claro, porque le vendimos el libro. Y Alfredo Valentini...
1: Lo vendió el propio autor, diría yo.
0: ¿Viste? Alfredo Valentini dice: feliz día de folclore, compadre, así que léelo porque te lo dedica a vos, te hace una,
2: bueno,
0: una
2: completa ahí. Sí, bueno, también músico fue Alfredo Valentini, fue alumno de Tito Francia, ni más ni menos, mirá vos. A ver, yendo a esto que decía la Turquita, que lo vendió el autor, la verdad que da gusto cuando venir escuchando en el audio. Yo por ahí me tengo que concentrar, un día te vas a hacer cargo vos de los daños, Gabriel. ¿Por qué? Y porque me engancho con la conversación y vengo manejando, ¿no?
0: Bueno, pero en eso no, pero te escuchás, pide mirar en la ruta.
2: ¿Sabés qué me pasó una vez, una noche con el programa de Miguel García Urbani? Estaba leyendo, viste que Miguel se pone a leer, sí, cuentos, sí, en la noche, sí, y música de jazz, una cosa loquísima. Y yo venía de la escuela de las Catitas, era el horario de la escuela era de 19 a 22. Entonces salía justo, me lo venía escuchando el compadre. Entonces, el camino que tenía que hacer era la, claro, ruta 50 vieja, uh-huh, el camino que va al Mirador, y ahí el ganchar, el camino, uh-huh, que viene a Philly para ir a llegar a Junín. Y pasé de largo.
1: ¿Te olvidaste?
2: No doblé nunca por el seguí de largo y me di cuenta cuando, porque venía concentrado en el cuento, claro, del Miguel García Urbano, así que algo así me está pasando con vos con la charla.
0: Bueno, vas a ir a parar en la montaña, vas a seguir de largo.
2: ¿Qué hay después pasando, cruzando Arau? Porque ahora me vengo por la 60, así, claro, que ¿qué hay cuando uno cruza?
0: Seguí para arriba y llegás a Vistalba y de ahí agarrás a la izquierda y ya te, claro, podés ir para la montaña.
2: Bueno, claro, por la duda, para, bueno, si llega a suceder eso, al que alguien me empiece el programa.
1: Trataremos.
0: Si seguís derecho por ahora, voy a terminar en mi casa, porque vivo por ahí.
2: Es muy interesante, la verdad.
1: Chau, chau.
0: Buen programa. Gracias, buen día, folclore. Chau.
2: Igualmente.

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0: Amigas, amigos, ¿cómo están? Buen mediodía. Estamos aquí en Radio Nihuil para hacer De la Raíz a los Pájaros. Durante dos horas, vamos con un horario, con programa completo, hoy hasta las 15:30, en un día tan particular para aquellos que amamos esta ciencia, la ciencia del folclore, ¿no? Que alguna vez decidimos tomar ese camino, no solamente desde lo interpretativo, desde lo investigativo, sino también con esta alternativa que es multiplicar las voces a través de un programa de radio, ¿no? Y por suerte el caso de Radio Nihuil, que nos ha convocado para que estemos acá todos los sábados de 13:30 a 15:30 con De la Raíz a los Pájaros, para precisamente eso, honrar nuestra música popular. Hoy es un día muy particular, 22 de agosto, Día del Folclore. Vamos a hablar durante todo el programa, pero antes de ello quiero saludar a quien está haciendo el aporte técnico, mi querido compadre Daniel Reboredo, más conocido como Reboresi para los amigos, los compadres cercanos, ¿no? Así que el Dani es el que el día jueves ya está la música, para que uno le mande la música del programa, ¿no? Para eso, para hacer el control de calidad, sobre todo en los volúmenes, para equilibrar todo, que esté todo muy bien, para que después el programa no falle nada, ¿no? Y de eso se trata, de trabajar con ese nivel de profesionalidad, es maravilloso. Así que gracias, Dani, como siempre, por estar ahí y en este caso ahora compartiendo estas dos horas. Dos horas que vamos a honrar a aquellos que fueron fundamentales para la instalación definitiva del folclore en el gusto de la gente. Sobre todo aquellos que tuvieron su trayectoria importante o sus logros importantes en lo que fue los finales de los 50, de la década del 50 y fundamentalmente la década del 60, la conocida como década del boom del folclore. Así que va a ser un programa de mucho recuerdo, de mucha nostalgia, de los fundamentales, diría yo, ¿no? Y seguramente a más de uno de los que tienen alguna cana, peinan canas, les va a traer emociones. Pero si están los jóvenes escuchando, bueno, de acá se ha brevado, que eso es lo más importante. De acá, de lo que vamos a escuchar ahora, es lo que fundamentalmente se ha brevado para el folclore. Y bueno, uno de esos casos es con quien empezábamos el programa. Un maestro absoluto de la guitarra, Eduardo Falú. Acá de autor anónimo y con arreglo del propio Eduardo Falú, hace esta zamba de Vargas, que no tuvo en la apertura porque sí, sino que un día como hoy, pero de 1906, un 22 de agosto de 1906, Andrés Chazarreta hace conocer su primera versión de la zamba de Vargas en el Teatro Cervantes de Santiago del Estero. El diario El Liberal comenta: ha pasado al pentagrama una zamba tradicional, haciendo un arreglo para su instrumento y lo ha ejecutado en público. Esa noche declara reiteradamente que la escuchó por primera vez de labios de su abuela Agustina. Parte de la historia de esta zamba tan popular, tan conocida como Zamba de Vargas, con quien iniciábamos este programa. Dicho esto, y también presentado el contenido, la charla con Rally Barrio Nuevo, como decíamos recién en el pase con el Andrés Gabrieli, una charla que la grabamos ayer, porque Rally en estos momentos está viajando de gira a La Rioja, y les sugiero que no se la pierdan, porque no es común en los artistas actuales de folclore tener esa impronta que tiene Rally Barrio Nuevo para llevar adelante su obra. Dicho esto, Dani, vamos con la primera tanda y nos metemos de lleno en el programa del día de hoy. 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

0: En 1960 se instituye el Día Mundial del Folclore en el Congreso Internacional de Folclore realizado en Buenos Aires con el voto unánime de 30 países, creando asimismo la Comisión Internacional de Folclore. Su presidente propone a Argentina que adhiere a tan trascendental circunstancia. Y el Día del Folclore tiene que ver con esa fecha en particular, pero también con el nacimiento de Juan Bautista Ambrosetti. Nació en Gualeguay, provincia de Entre Ríos, en el año 1865, un 22 de agosto. Antropólogo, arqueólogo, es el descubridor del Pucará de Tilcara. Escribió los libros Viajes de un Maturrango, Apuntes para un Folclore Argentino, Supersticiones y Leyendas. En 1960, el primer Congreso de Folclore de Buenos Aires le acordó el título de Padre de la Ciencia Folclórica Argentina. Ahí tienen los motivos por los cuales se celebra el Día del Folclore hoy día. Y también, bueno, ya empezaron a llegar los saludos referidos. Mi compadre, querido compadre Rubén Jiménez, a quien le mando un gran abrazo. Dice, feliz día, compadre querido, retribuimos. Y bueno, y sobre todo en ese espacio, en ese lugar fantástico de la guarida del celebrante. Alfredo Valentini también está saludando, voy a buscar acá está. Deshojar cada creación escuchando tu jardín florido cada sábado, desde la raíz de los pájaros, es compartir con ellos y con vos, hermano musical. La algarabía de ser todo lo contrario a los cazadores que matan catas porque se alimentan de una flor. Me encantó esa metáfora. Gracias, dice Alfredo Valentini de Las Compuertas. Feliz día del compadre. Buen día, don Mercado. Su programa me encuentra siempre cocinando y mi gente dice que cocino muy rico. Debe ser la influencia de la exquisitez desde la raíz a los pájaros. Que tenga un excelente fin de semana, dice Jorge Bailati. Jorge, mire, para aseverar esto, para ser contundente de si es cierto, tenemos que ir y estar ahí haciendo el programa mientras usted cocina y después, bueno, vemos si es cierto que cocina rico, claro. Si no se prueba, no, ¿no? Así que el Dani me está sintiendo lo mismo. Y se enganchó el cancán porque está... los operadores son así, hay olor a comida y vamos andando, ¿no? El Marcelito Escudero dice, vamos, todo. Y Marcelo tiene que ir. Y en realidad tienen que ir los tres porque Marcelito fue el primer operador de La Raíz a los Pájaros, el negro, el histórico, digamos, y el Dani. Así que bueno, Jorge Bailati, vamos a ir con los tres operadores y vamos a ver si es cierto lo que dice. Seguimos, dice don Roberto, ustedes honran todos los sábados. Hacen esto por el folclore, gracias. Por ello, esta semana... ¡Ay! Y esta semana se jubila, dice Patri. Gustaría participar por algún premio si es que se puede. Claro que sí, ya mismo los estoy mencionando. Roxana Flores dice esto, así que se jubila. Muy bien, bueno, bienvenida al club, Roxana. Vamos a compartir con ustedes la agenda de espectáculos que tiene que ver con este fin de semana y un anticipo de lo que viene también. Esta noche en el bar de Don José, Avenida San Martín 2307, en la Alameda de Ciudad, el recién nombrado, mi querido compadre Rubén Jiménez, presenta De Cantos y Sucedidos. De Cantos y Sucedidos. Imperdible espectáculo. Historias, canciones, que va a presentar ahí Rubén Jiménez. Las reservas las hacen al 261-340-5844. Rubén Jiménez en el bar de Don José esta noche. Esta noche también en la Cantina del Jular, en calle Irigoyen 27 de Ciudad, cena show con la actuación de Al Tango y como invitado especial Pancho Miranda desde Chile. Las reservas las hacen al 261-580009. 580009. La cantina se encuentra abierta todos los días, ¿no? Desde martes a sábado, con almuerzo y cena, y el domingo con almuerzo únicamente. Y también tiene, como decían antes, y su eslabón, ¿no? Su sucursal, allá en Chacras de Coria. Cocina y Arte, Cantina Chacra de Coria, Cocina y Arte, en el Club Atlético Chacras de Coria. Esto es en calle Loria 5735, repito, calle Loria 5735 de Chacras de Coria. Un gran abrazo al querido compadre Horacio Clerici y algo que no puedo decir, pero sí le puedo decir gracias, ¿no? Porque, bueno, están ayudando y contribuyendo a algo que los voy a invitar en un ratito. Este sábado también, 22 de agosto, en la Sala Eviterna, 9 de julio 1819 de Guaymallén, se presenta el espectáculo Canciones con Argumento, con Estela Torino, Lorena Miranda, Raúl Reynoso, Rubén Martínez y Gonzalo Palacios. Entradas web y las reservas las hacen al 261-591-7245. 261-591-7245. Mañana hay misa en la guarida del celebrante. Buenos Vecinos 7598 de Colonia Segovia, Guaymallén. La propuesta es Domingo de Zambas y Milongas. Qué mejor propuesta para celebrar el Día del Folclore. Domingo de Zambas y Milongas. Y la propuesta gastronómica viene de esta manera. Dúo de empanada y pastel, mondongo a la vinagreta, ravioles al disco, copa de vino y derecho de espectáculo, todo por 25.000 pesos. Las reservas al 261-519-5613. Y el próximo viernes 28, y esta es una invitación especial de La Raíz a los Pájaros, es una especie de agradecimiento, una especie de retribución hacia los oyentes, porque estoy invitando especialmente a los oyentes de La Raíz a los Pájaros este viernes 28 a las 21 horas en el Espacio Cultural Julio Leparc, en la sala Armando Tejada Gómez. Se presenta José Luis Pastor, guitarrista español que trae el espectáculo Vademécum, un milenio de guitarras. Es una línea del tiempo, un recorrido de los instrumentos de cuerda hasta llegar a la guitarra clásica, hasta la guitarra española para ellos, la guitarra criolla para nosotros, de los últimos 1000 años. Es un trabajo de investigación fantástico que realizó José Luis Pastor, con poca documentación, valiéndose de registros de instrumentos, ni mucho menos, sino de grabados que pueden estar en algunos lugares históricos, para ir reconstruyendo esos instrumentos, situándolos en la época, instrumentos medievales. Y lo más importante y rico que contribuye con eso del instrumento es que con ese instrumento interpreta una obra popular de aquella época. Y todo va transcurriendo, viniéndose hacia acá en el tiempo hasta llegar a la guitarra clásica, donde va a interpretar algo de flamenco, la guitarra eléctrica, donde va a hacer alguna canción que tenga que ver con el rock. Es un espectáculo imperdible y lo más importante es con entrada libre y gratuita. Esto es por orden de llegada, ¿sí? Así que, queridos oyentes, están todos invitados. Ojalá reventemos la sala del Armando Tejada Gómez para recibir a José Luis Pastor. Voy a estar ahí tomando lista, ¿no? Sobre todos aquellos que... Muy lindo su programa, compadre. A ver, ¿viniste? No. Entonces, nosotros tenemos un dispositivo para que al próximo sábado le cortemos la señal y no lleguemos a su dispositivo. No va con eso. Pero de verdad, están todos invitados. Enseguida les repito la información. Bueno, vamos, volvemos a la música. Y en el segmento de la música cuyana, dije que íbamos a poner los clásicos, los que fueron fundamentales para nuestra música popular. Uno de ellos, Cantares de la Cañadita. Cantares de la Cañadita, que su nombre... Lo toman o lo ponen de tal manera porque Clemente Cancielo, su líder, fue la última primera voz de Los Trovadores de Cuyo con Hilario Cuadro en vida. Entonces, ante el ofrecimiento o no de seguir con el nombre de Los Trovadores de Cuyo cuando muere don Hilario, él se niega, forma un nuevo conjunto y le ponen Cantares de la Cañadita. ¿Por qué? Porque en la calle Cañadita Alegre, donde se reunían a ensayar. Así que Cantares de la Cañadita hace Me voy al Ñango. ¿Y de quién es Me voy al Ñango? De un tal Luis H. Morales, o sea, el autor de Zamba de mi Esperanza.
1: Y se va la primera.

Me voy al Ñango, se llama esta cueca cuyana de don Luis Hermenegildo Profili, o sea, Luis H. Morales, tal su seudónimo, por Cantares de la Cañadita. Esto es del disco La Flor de Cuyo. Bueno, olvidé decir los premios que tenemos para el día de hoy. Dos regalos fantásticos, pero fantástico, fantástico. Uno de ellos, mañana, para la misa ahí en la guarida del celebrante, para ir a disfrutar de esa reunión con zambas, con milonga, con la gastronomía propia del lugar, la excelente atención de la Andreita Dávila, de mi compadre Jiménez, seguramente estará la Perla también ahí ayudando. Entonces tenemos una mesa para dos personas mañana en la guarida del celebrante. Quien les interese me ponen, puedo ir mañana domingo a la guarida y está participando. Y el otro, el libro de Antú. Antú, espacio de lectura ahí en la Barraca Mall, que generosamente siempre nos hacen llegar un regalo. Y en este caso un regalo que a mí me toca de cerca, porque es el libro Canción y Canto, poemas y canciones para derribar muros, de mi querido compadre y admirado poeta mendocino El Pelo Merelo. La editorial es de Leo Libros, ¿no? Y dice en la contratapa El Pelo: es que quiero regalarte mi escondrijo, el lugar de la casa donde leo y me desleo. Quizás guardes mi regalo en tu ventana y te perfume la noche de glicinas y la mañana de tostadas con manteca. Un libro hermoso, realmente, que he tenido la posibilidad de leer. Bueno, un Canción y Canto que es parte donde está inspirado el espectáculo Canción y Canto que se tuvo que suspender el pasado domingo, que pronto van a anunciar la fecha nueva. Bueno, está ahí, de ese, el mismo Pelo lo dijo, ¿no? De ese espectáculo también surgió este libro. Es este regalo de Antú, espacio de lectura, los amigos ahí de la Barraca Mall. Me aclaran en el mensaje por cuál de los premios quieren ir y con mucho gusto lo vamos a tener en cuenta para sortear enseguida. Siguen llegando los mensajes y recuerden que mi libro Zamba de mi Esperanza, la que sabemos todos, también se encuentra en Antú, espacio de lectura, y también en García Santos Libros. No encontraba el papel acá. En García Santos Libros, que está en Avenida San Martín 921 de Ciudad. Ahí está el amigo Fabián Sepúlveda, ¿no? Este, llega y se pregunta por Sepúlveda y le dice: che, Sepúlveda, quiero el libro de mercado. Y Sepúlveda le va a contar la historia completa encima, además. Ahí están, en estas dos grandes librerías de Mendoza, este trabajo con el cual estamos girando por aquí y por allá. Vamos a cerrar la primera media hora, siguen llegando los mensajes y enseguida los vamos a leer. Por ejemplo, este de Elena Mailós, que dice: feliz día del folclore, Roberto. Hermoso programa hoy, esperando la charla con el rally. Si hay sorteo, participa por los premios. Bueno, acláreme, estimada, por cuál de los dos quiere ir y pasa a ese bolillero imaginario que son los sorteos. Que aclaro, yo no soy el responsable de determinar quién gana, por las dudas. No me vayan a esperar ahí a la salida de la radio para reclamarme. Vamos a cerrar este espacio dedicado a Cuyo con un clásico, ¿no? Muchos la tienen situada como tonada cuyana y que es cuyana y que es cuyana, pero uno cruza la cordillera y la tienen como canción chilena, ¿no? Estas son canciones que seguramente han venido del otro lado del charco, del otro lado del Atlántico, y se han ido instalando en los pueblos hasta después de llevar adelante su proceso de folclorización y quedarse en el lugar. La Pastora. Acá está inscripta por José Razzano y Saúl Salinas. ¿Quién la interpreta? El cantor de Las Cosas Nuestras, don Antonio Tormo.

0: ¡Qué maravilla! Seguramente se habrán piantado más de un lagrimón por ahí. Don Antonio Tormo, inscripta por José Razzano y Saúl Salina, La Pastora, cerrando este primer segmento. Son muchos los mensajes que están llegando, voy a leer algunos rapidito. Lanita Dufour dice, feliz día, trovador, un cultor y difusor del folclore de lujo. Abrazo grande. Bueno, gracias, Morocha, un gran abrazo también y gracias por estar siempre. Mi querido compadre y amigo, el Carlito Fuerte, dice, quiero ganar el premio de que siga con el programa. En eso estamos, Fuerte, haciéndonos fuerte, valga la asociación, en este espacio que realmente disfrutamos muchísimo. Enseguida sigo con los mensajes, que son muchos. Ahora, Dani, vamos a ir con la tanda y vamos a ir preparando la charla con el Rally Barrio 1.
1: Se va quedando dormida.
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0: encanta cuando uno trae estas propuestas musicales, los operadores tienen por costumbre inmediatamente hacer señas del otro lado del vidrio, asintiendo con la calidad de lo que están escuchando. En este plano viene Rally Barrio Nuevo con este disco, El Camino del Solgo. El Solgo, ahí me ha escrito el compadre Luis Lucero, que ya voy a leer su mensaje, y ayer me preguntaba qué era, no les respondí para contarlo acá. Solgo es el personaje de un cuento maravillosamente contado en el disco, y que resume precisamente el trabajo. De eso es parte la charla. Bueno, la charla está grabada, la grabamos ayer, porque en estos momentos Rally está viajando a La Rioja a actuar allá, y no queríamos tener ahí la incertidumbre de contar con una buena señal. Así que gracias a la técnica de la radio, al trabajo del querido Negrito Tello, registramos esta charla, que les sugiero, no se la pierdan, porque estamos precisamente hablando de un artista diferente. Una herida que jamás pudo cerrar. Bueno, en unos días, acá Mendoza va a ser sede de un hecho cultural, artístico, de relevancia. El próximo 30 de agosto en el Teatro Plaza, ahí en Godoy Cruz, ¿no? En Colón 27, donde está la plaza de Godoy Cruz, se va a presentar en Rally Barrio Nuevo. Este cantautor ya de una trayectoria notable, pero que viene a presentar un disco que nosotros estuvimos compartiendo con ustedes hace algunas semanas atrás, que es El Camino del Solgo. Recuerden que habíamos compartido unas 4 canciones, habíamos dado un poco también la opinión, y bueno, generosamente Rally nos ha atendido a nuestra llamada para conversar un ratito acerca del disco, pero también de su venida. ¿Cómo estás, compadre? Buenas tardes, gracias por atendernos.
1: Muy bien, hermano, muchas gracias. Gracias a ustedes.
0: Bueno, El Camino del Solgo, una obra muy distinta, sobre todo para estos tiempos, ¿no? Una obra que se puede tal vez resumir en el cuento, El Camino del Solgo, de María Teresa Andrueto, como también en Contra la Corriente, porque te mandaste un disco con 15 temas, algo que ya en la época no está sucediendo. Y además te mandaste un disco para escuchar, ¿no? Contanos.

0: Lógicamente que no tengo ninguna urgencia en que las canciones sean como de un impacto urgente, porque
1: Claro.
0: en realidad son canciones que quizás la ficha vaya cayendo con el tiempo y me gusta, porque así siento que me gusta hacer música de esa manera. Casi como te diría con el método que tiene la naturaleza, ¿no? De
1: Claro,
0: llevar
1: todo a su debido tiempo.
0: a su tiempo, sí,
1: Sí.
0: porque me sale de esa forma y lo cierto es que también no tengo como, no sé, como que siento que desde prácticamente desde que he empezado siempre ha sido vamos a hacer la analogía de que esto es una maratón larga, ¿no? No es
1: Claro.
0: una carrera de 100 metros llano. No lo siento así, ¿no? Haciendo una analogía con el atletismo. Entonces, bueno, las canciones están ahí. Yo siento que también con el tiempo hay canciones que van como, ah, mirá, esta me genera. Bueno, que se pasen, y está bien que se pasen
1: Sí.
0: desapercibidas por un momento y que después de repente la canción te llegue. Porque así suele ser, así me gusta que suceda el arte que llegue cuando tenga que llegar, no por imposición, ya sea de los medios
1: Claro.
0: o de la difusión o lo que sea, que che, sí o sí tienen que escuchar el tema porque tiene que ser sí o sí un hit,
1: Sí,
0: qué
1: sí,
0: sé yo.
1: sí.
0: La verdad que no pasa por ese lado. Me gusta hacer canciones, siempre lo he hecho desde muy chico y es ahí donde vuelvo nuevamente a ser ese chico con una guitarra y con un pedazo de papel y una lapicera al
1: Tal
0: frente, ¿no?
1: cual.
0: No,
1: Y con un
0: no hay
1: proceso,
0: mucho más.
1: por lo que voy escuchando, Rally, tiene que ver también entonces con un proceso que fue ya de algunos años, ¿no? Que fue decantando en este disco. No fue sentarte, no sé, harán 5 o 6 meses y decir voy a hacer un disco y me voy a poner tranquilo a esto, sino habrán canciones que ya tienen sus años, ¿no?
0: Sí, absolutamente. Imagínate que no sé, de la chacarera que habla del jugador de básquet
1: Sí, de
0: salteño, se
1: Gabriel.
0: llama
1: Qué bárbaro.
0: Gabriel Deck. Esa chacarera data de cuando Argentina llega a la final del Mundial de China, donde
1: Mira.
0: Gabriel tiene un papel
1: Sí, preponderante.
0: muy importante en ese Mundial. Y bueno, y aparte también muchas cosas que han pasado ahí, saliendo Gabriel como jugador más valioso en varios de los partidos, inclusive con las grandes potencias como Francia o Serbia. Y de ahí me viene como rondando la idea, y en ese tiempo, al tiempo ya tenía prácticamente la chacarera hecha,
1: Claro.
0: inclusive Gabriel ya se la había mandado en un demo casero, y recién, unos años después, sale. Y después hay unas que son de estos últimos tiempos
1: Sí.
0: también, o sea que tiene un proceso de más de 3 años este
1: Claro.
0: disco, capaz que un poco más, donde lo cierto también es que había muchas canciones, algunas sin terminar, pero tenía para elegir entre aproximadamente 30, 35
1: Ah,
0: canciones,
1: bueno.
0: ponele.
1: Había para disco doble y triple también, ¿no?
0: Sí, pero bueno, hay algunas que han quedado ahí, inclusive terminadas, pero que bueno, que uno va eligiendo. Al principio iba a tener 10 canciones, después he agregado justamente Contra la Corriente, El Inquisidor,
1: Sí.
0: Camila y una más que no me acuerdo, creo, Tu Casa. Son canciones que he ido agregando en el último, te diría que el último mes.
1: Tal cual.
0: Porque también me he puesto a pensar, digo, bueno, ¿por qué voy a hacer un disco de 10 canciones cuando en realidad tengo ganas de grabar
1: Sí.
0: varias más? Y ahí me he quedado, me parece que con eso ya estaba bien, y bueno, ha sido un trabajo muy artesanal, por donde se lo mire, ha sido artesanal. Estoy muy contento con el resultado. Y después, bueno, una vez que el disco lo he terminado, de manera casera, aquí en los pequeños aparatos que tengo yo para grabar, que no son de mucha complejidad, lo he terminado y ahí ha comenzado la nueva etapa de comenzar a pensar cómo hago esto en vivo, ya que yo venía tocando hace ya muchos años solo, ¿no? Pero sentía que no debía ser solo. Entonces, volver a la grupalidad también es un tema, ya es otro plano, ¿no? De todo esto de la música.
1: Porque, bueno, pero este disco no tiene tanta complejidad instrumental, ¿no? Es más, yo creo que ha generado el clima preciso que requiere este disco, que es incluso la escucha. Para mí, lo más importante del disco, el peso lo tiene la palabra, lo que vos querés describir, desde el paisaje, desde la denuncia social, o sea, y siguiendo esa metáfora maravillosa que tiene el cuento, ¿no? De que lo que importa es buscar ese azul, buscar ese verde, buscar ese rojo, claro. ¿No? O sea, buscar la belleza, en realidad.
0: Uh-huh. Sí, bueno, es que el cuento también ha aparecido en el último mes porque yo le he invitado a María Teresa para que me mandé algún texto, yo la quería grabar, y yo estaba justo trabajando en Salta, en lo de un amigo, uh-huh. Y le digo, María Teresa, ¿me puedes mandar algún cuento, algún texto cortito para la canción? Era un detalle dentro de una canción. Y ella me manda Solgo. Entonces digo, esto es muy largo, pero a la vez cada palabra de Solgo me parecía importante.
1: Es fantástica.
0: No lo podía... Me dice, vos, si quieres, sacá un pedacito. No, y la verdad que todo me parecía muy importante. Entonces, ahí ha ocurrido algo realmente interesante con cómo ha ido tomando forma la canción, se ha transformado en la que musicalizado el cuento, no el cuento como un detalle dentro de la canción.
1: Tal cual.
0: Y me parecía hermoso que haya sucedido eso. Y de repente también ha pasado que el cuento se ha transformado en la columna vertebral del disco.
1: Sí.
0: Porque todas las canciones, de una forma u otra, tenían
1: están
0: que
1: asociadas,
0: ver
1: con
0: el camino de Solgo.
1: Están asociadas. Y es un gran mensaje también, Rolly, porque en las... en las circunstancias actuales que uno ve, por ejemplo, en las peñas o que ven los festivales, donde está la urgencia por el éxito, donde está esa búsqueda así frenética de lograr el aplauso ya, esto te lleva a una reflexión. Primero, a cantar para el pueblo, no cantar para el poder, ¿no? Y en estar siempre detrás de la búsqueda de la belleza, como dije recién, que es lo que Solgo pretendía. Y entonces, ahí ya vos con ese cuento, además de las canciones, cerrás un círculo realmente fantástico con el disco.
0: Y tiene que ver con eso. Claro, me he identificado tanto el cuento que bueno, también me remite a otras épocas de mi vida donde muchas cosas se han puesto en juego, porque también yo pertenezco como a la última generación quizás que tenía esa como ese objetivo de llegar a Cosquín, no sé, y de que te firme una compañía discográfica, sí. O qué sé yo, todo eso que en algún momento...
1: Sí, todos lo hemos tenido.
0: Claro.
1: Que todos lo hemos tenido y que algunos, hoy, como el caso, agradecen que no haya sucedido, claro.
0: Claro, claro. Los chicos de hoy ya tienen como la independencia artística un poco más asimilada, no sé. Y en ese momento yo anhelaba ese tipo de cosas y me ha pasado. Pero cuando me ha pasado, como en el caso del Festival de Viña del Mar, que yo fui en el año 2001, donde gano con una canción de Víctor Heredia.
1: Sí.
0: Ese ha sido un momento clave porque ahí tenía toda la industria encima.
1: Claro.
0: Encima yo tenía 27 años, reunía muchas de las condiciones que yo tenía, que yo reunía, eran les venía justo para la industria. Y bueno, he estado sentado en reuniones donde no entendía nada de lo que estaba pasando. Y había algo que no me olía bien, no sé, como me sentía un ternerito entrando a un matadero, no sé, era como
1: Sí, algo te dijo que no.
0: Algo me decía que no, que el camino mío iba por otro lado. Justamente hoy me encuentro con Solgo y claro, puedo entender muchas cosas, ¿no? De por qué. Yo creo que las carreras de los artistas que perduran en el tiempo y más allá de que en algún momento ya no están físicamente, pero siguen estando, esos artistas que son para siempre, son carreras que son historias que se construyen con los no con los sí.
1: Exactamente. Exactamente. Y con los no, y con los no que se dan y los no que se recibieron, ¿no? Porque muchas veces ahí cuando vos recibís un no, ahí es donde aparece si estás verdaderamente convencido de tu trabajo, de tu tarea para seguir adelante y seguir insistiendo.
0: Sí, totalmente. Eso te pone a prueba porque digo, bueno, esto es una gran oportunidad y la estoy dejando pasar, ¿viste? Estoy dejando pasar para, no sé, para triunfar y toda esa cuestión de esa fantasía que uno puede tener, no sé, cuando es chico. Y no, bueno, será más largo, será el camino más largo, pero será mi camino. No sé, eso es lo que yo me planteaba. Y bueno, y hoy con esto que me pasa de sacar canciones nuevas, con Solgo a la cabeza ahí como siendo una guía, bueno, me ha hecho entender muchas cosas. De por qué he dicho que no, claro, muchas veces. Y no digo que sea mejor ni peor. Ni me
1: no, pero es tu proyecto, tu receta.
0: Es mi proyecto, sí, totalmente. Claro. Y bueno, y estoy muy contento, no me arrepiento absolutamente de nada, ninguno de esos no. Sí. Para nada. Al contrario, me dan mucho orgullo.
1: Rally, acá vos, como dije recién, has dado mucho peso a la palabra, es un disco para escuchar, ¿no? Cosa que habitualmente no. Me pasó lo mismo con el disco de José Luis Aguirre, por ejemplo. Digo, por fin discos para escuchar, ¿no? Sobre todo en estos tiempos. Y el teatro viene siendo un ámbito ideal. Pero vos estás muy ligado también a las peñas, a los festivales. ¿Crees que esta propuesta puede estar? Yo tengo mi respuesta, te la doy después que vos me des la tuya, ¿no? Pero esto, ¿pensás que puede subir a los escenarios de los festivales, sí, a Cosquín, por ejemplo?
0: Sí, ¿por qué no? Mirá, inclusive cuando yo me arrancaba solo a tocar con la guitarra, que pensaba que iba a ser solo en teatro, digo, ¿qué voy a ir solo con una guitarra o con dos, lo que sea? Pero el que toque uno solo, una por vez. Yo pensaba que me iban a sacar a los tomatazos de los festivales.
1: No, fue increíble, fui testigo.
0: Y bueno, y claro, si nada, porque por ahí me tocaba subir después el chaqueño para la vecina.
1: Sí, totalmente.
0: Solo con la guitarrita, y bueno, voy a muerte con mis canciones, y eso es lo que yo quiero, lo que quiero compartir. Y me pasa con sí, ¿por qué no? Porque a veces uno se pone a pensar que en el festival solamente tiene que ser... uno tiene que brindar una propuesta festiva, claro, o que, no sé, o que más cuantitativa en cuanto a la venta de cervezas, no sé, sí. Eso no es un problema mío. Creo que estas canciones pueden ser escuchadas en cualquier ámbito, porque eso lo he aprendido en mi tiempo de estar solo, ¿no? Porque yo tocando una samba o una canción en medio de un gran festival... pasa que también esa tranquilidad te la da el tiempo, porque hoy no tengo como la urgencia de decir, bueno, sí o sí necesito que la gente se pare arriba de las mesas para aplaudirme o revolear su remera. Pero es algo que pareciera como que se ha impuesto en estos últimos tiempos de que las propuestas tienen que tener eso de la venta inmediata, ¿no? Hay muchos chicos que no, hay muchos chicos que no, pero los que están dentro de la industria, en general, pareciera como que se exige eso, ¿no?
1: Hasta presionan con esto. Claro, yo creo, bueno, ahora te voy a dar mi respuesta. Yo te voy a decir, digo, este tipo fue precisamente preparando al público con esos espectáculos solos, ¿no? Yo recuerdo cuando te largaste a cantar zambas en Cosquín, que más, ni siquiera habías llevado un orden, es la que te iba apareciendo en el momento, y la platea estaba absolutamente planchada y feliz y escuchando. Es más, ¿no? ¿Te acordás cuando terminaste de hacer Luna Cautiva, que te apareció la luna ahí por la calle Obispo Busto?
0: Sí, sí.
1: Fue un clima eso, impresionante. Entonces, claro, yo creo que ahí también ha tenido, no sé si fue consciente o inconsciente, es como que vos has ido preparando al público para después llegar a decir, che, bueno, ahora voy a ir con mis canciones en este clima, en esta intención de espectáculo.
0: Claro, bueno, también eso ha hecho también que haya un filtro, una zaranda ahí, que hay festivales que buscan eso y que ni me llaman. Y está
1: claro,
0: bueno.
1: Claro.
0: Yo sé que un festival cuando me llama es porque quiere que vaya yo, ¿no?
1: Exactamente.
0: No es que necesita un grupo que le venda cerveza. Bueno, entonces eso se ha generado como un filtro natural, ¿no? No lo traigamos a este que viene solo con la guitarra y nosotros queremos otra cosa. Y los festivales que me convocan, que puede, no es que estoy ahí esperando que llegue el verano para hacer 40 festivales, como en algún momento lo hice. Yo ando todo el año por todos lados y bueno, si en el verano hago 10 festivales o 15 o 7, está bien igual, no pasa nada.
1: Sí. Eso se nota inclusive en los espectáculos, se nota en este disco. Te voy a llevar un poquito para este lado, para esta región, porque vos no sos de hablar por arriba de la música cuyana y fundamentalmente de la tonada, sino que has demostrado muchas veces tu amor por la tonada. De hecho, que has incluido una tonada increíblemente bella en este disco, que a mí me dio la sensación cuando la escuchaba, viste, qué sé yo, una reunión de dos personas y uno está cocinando porque ha llegado el amigo y está obligado a detener lo que está preparando, lo que sea, un bife, una costeleta, porque el tipo agarró la guitarra y a mí me dio ese clima, la tonada que cantás en el disco, pero inmediatamente recordé también cuando generosamente, cosa que no hacen muchos artistas, dispusiste de varios minutos de tu espectáculo para invitarla a la Daniela Calderón para hacer la tonada Te Quiero de Paloma, en pleno show tuyo ahí en Cosquín, y eso generó un clima realmente increíble, ¿no? Ahí estás demostrando que lo tuyo no es decir las cosas, sino que tenés un amor muy muy importante por la tonada. Contanos algo al respecto.
0: Sí, bueno, lo que pasa es que también te diría que en mi época de infancia, por mis tíos y gente que venía del campo, de los pueblos más chiquitos, ahí en Frías, que eran de la zona de Catamarca, era más importante la tonada que la chacarera, porque en la familia, ¿no?
1: Sí.
0: No sé si tenía que ver con un corredor cultural donde Hilario Cuadro era más importante, o la voz de Tormo,
1: de Antonio Tormo, sí.
0: era como parte de la familia, eso.
1: Mira.
0: Estaba muy muy presentes en toda mi infancia y o los trovadores de Cuyo,
1: claro.
0: Se escuchaba mucho eso, ¿no? Se escuchaba un montón y después, bueno, claro, lógicamente que yo a venir familia catamarqueña, pero haber nacido en Santiago después de la adolescencia también me llevó mucho más a los Ábalos y después ya la adolescencia lo que venía haciendo Peteco con Jacinto Piedra
1: sí.
0: Y bueno, y era mi lugar también, que lo he vivido, lo he aprendido, pero la tonada, claro, es como la música que yo vengo, que yo recibo de las generaciones de los abuelos, de los tíos abuelos. Era gente que venía a los cumpleaños de saco y corbata,
1: claro,
0: que tocaban su guitarra con la voz hasta medio puesta, así como Cuadros, ¿no?
1: Sí,
0: el
1: sí.
0: Cuadro que tenía esa voz.
1: La voz nasal.
0: Bandosa, ¿no? la voz nasal, claro. Claro. O Cantar de la Cañadita.
1: Sí.
0: O todo eso era muy así protagonista en las reuniones familiares, inclusive en los discos que había en mi casa, ¿no?
1: Claro.
0: Y Sí, totalmente. Bueno, entonces me queda todo eso que lo tengo, nunca lo he dejado de lado, y sobre todo cuando he logrado hacer el primer disco de Radio AM, que he grabado Carta a un Cuyano,
1: sí.
0: Donde me he juntado con guitarristas como Luis Chazarreta de La Rioja o Carlitos García de Villa
1: de
0: Mercedes.
1: Villa Mercedes, sí.
0: Bueno, me he podido dar el gusto de hacer, claro, la música que se cantaba en mi casa, ¿no?
1: Que está en la banda sonora de tu infancia.
0: Exactamente.
1: Qué bárbaro. Es la sed del alma la que hay que regar, dice una parte de la Torá, que eso, y sin duda hay que, dice, y las voces del alma no deben morir, y evidentemente siguen vivas. Antes de ir para ir cerrando, Rally, y agradeciendo tu generosidad, qué gustito te has dado también hace poquito, ¿no? Primero, tenés a Silvio Rodríguez en tu disco, y fuiste invitado por los Inti Illimani en el disco, nada menos que la celebración de los 60 años.
0: De los 100 años de Violeta también.
1: Mirá. Bueno.
0: En el canto de todos. Sí, ahí he cantado Según el favor del viento.
1: Claro.
0: Y bueno, y lo de Silvio, no sé, sinceramente yo he compartido con Silvio, ¿no? No me gusta como invitar gente que no conozco.
1: Sí.
0: O me parece, no sé, me gusta que las cosas se den de manera natural. Yo he compartido con Silvio cenas, charlas, momentos que por suerte la vida me ha puesto ahí, inclusive acá en Mar del Plata, una vez que Silvio dio una charla, me invitó para que esté sentado al lado de él. Bueno, en fin, he tenido que compartir, pero nunca se me había ocurrido invitarlo. Pero lo que pasa es que acá, en esta canción, Hasta el Fin, no solamente a mí, le pasaba a mi amigo que yo le hacía escuchar la canción a mis amigas acá, che, parece un tema de Silvio, me suena Silvio, me suena. Mirá. Silvio, todo el mundo le sonaba a Silvio. Entonces cuando yo logro comunicarme con Silvio, a través de una amiga en común que tenemos, le he dicho que no lo estaba invitando yo puntualmente, sino la canción.
1: Claro.
0: La canción es la que lo pedía a Silvio. Y bueno, y lógicamente que le he dicho sin ninguna condición, solamente si la canción le gustaba, sino que obviamente no había ningún problema. Le he mandado la canción y a los días me mandó la voz grabada y con un correo hermoso donde me cuenta que bueno, que él siempre está atento a lo que yo hago y que para él era muy lindo que lo haya invitado. Bueno,
1: qué
0: en fin,
1: bueno.
0: Cosas que ha visto que para uno son... no dejan de ser muy emocionantes, ¿no?
1: Tal cual. Rally, para ir cerrando, ¿con qué vienes, con qué formato, con qué banda o con algunos músicos que te van a acompañar para este domingo que vas a estar acá, el domingo 30 de agosto?
0: Sí. Bueno, como te decía al principio, he vuelto a la grupalidad en el escenario, uh-huh, al menos para esta etapa de la presentación del disco. He convocado una guitarrista de mi pueblo natal, que es Frías, que no había tocado nunca con ella, la conozco muy chiquita, se llama Celeste Peralta.
1: Uh-huh.
0: Y bueno, ahí está, estamos como empezando también con ella, que es santiagueña, y tenía por ahí, es como hacer como el cambio de chip ahí, de que ella me tenía como ídolo y qué sé yo, a pasar a tocar. Y yo también hacer un trabajo con todo eso, de que realmente tiene mucho para dar, que tengo, claro, muchas fichas puestas en ella, ha sido y está haciendo algo muy lindo. Y después otra amiga mía que toca varios instrumentos, multiinstrumentista, que se llama Ceci Q, que es de aquí de Córdoba, y en percusión y todos los instrumentos de la percusión lo tengo a César Elmo, que ha tocado conmigo más de 20 años, la leyenda ahí de la percusión, y bueno, vamos con ese formato, somos cuatro en el escenario.
1: Cerrando la gira por Cuyo, ¿no? El 30 de agosto en el Cine Teatro Plaza, acá en Colón 27 de Godoy Cruz, Radio Barrio Nuevo trae El Camino del Zongo. Compadre, gracias por este rato, por esta generosidad, mándele un abrazo fuerte de mi parte a la Morocha, a la Eli Rodríguez, que gestionó esta charla, que para mí también, y para De la Raíz a los Pájaros, que es el nombre de este programa, es un lujito, sí, que nos hemos dado.
0: Bueno, le mando un saludo a la Eli, entonces, que compañera también, trabajamos juntos un montón, así que le agradecido soy yo, porque, bueno, lógicamente que difundir lo que uno está haciendo y poder hablar tranquilo, sin ningún cassette puesto, simplemente hablar de música, hablar de una propuesta de canciones nuevas, bueno, eso, me gusta hablar tranquilo de eso, no decir, bueno, simplemente querer vender una entrada, sino contar un poco de qué se trata esto, así que te agradezco a vos el tiempo y bueno, ahí nos encontramos en unos días.
1: Sí, señor, un abrazo grande, compadre, y que siga chao. Con el éxito de este disco. Gracias, viejo.
0: Gracias, chao.
1: Rally Barrio Nuevo, que va a estar en unos días acá en Mendoza, el 30 de agosto, en el Cine Teatro Plaza, acá en Godoy Cruz, para presentar, es un discazo realmente, El Camino del Solgo. Vayan y vayan con la predisposición de escuchar música y poesía que en estos tiempos no abunda.

0: Bueno, ahí teníamos la... Me la escuché completa porque la disfruté. La disfruté cuando la hice ayer, la entrevista. Y la disfruté escucharla ahora porque reafirma muchos conceptos también que uno tiene acerca de la música popular, de lo que... De lo que también, yo digo, no sé si lo que debiera ser, sino lo que debiera estar también un poco más visible, ¿no? El mercado, que no soy yo, impone otras formas musicales, qué es lo que hay que escuchar, que yo no digo que esté mal, digo que lo que sí está mal es que este tipo de propuestas o de tantas otras músicas a lo largo y ancho de nuestro país debieran tener mayor visibilidad. Entonces se puede tener la posibilidad de elegir, que eso es lo más importante que debe tener el oyente, elegir, ¿no? O el que asiste a un espectáculo. Linda charla con Rally Barrio Nuevo, presentando y hablando de su disco El Camino del Solgo, que sugiero que vayan a las plataformas y lo puedan escuchar completo. Iniciamos la charla con Yo Vengo, hermosa canción, y esta chacarera que se llama En el Patio, ambas del propio Rally Barrio Nuevo. Tengo un montón de mensajes referida a la charla, así que en un ratito voy a tratar de compartirla, porque Dani, tenemos que ir a la tanda y seguimos con el programa. 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

0: 14:45 de este sábado 22 de agosto, el Día Internacional y Nacional del Folclore. Bueno, yo voy a ir con algunos mensajes y enseguida voy a seguir compartiendo. Y se presenta, dice Yuyen Araya, qué bueno es descubrir a la persona detrás del artista, hermosa nota. El Eduardo Campos, que va a estar esta noche cantando ahí para los bomberos voluntarios, ¿de dónde? Ya se lo digo, de Godoy Cruz, va a estar junto con el compadre Omar Hernández. Esto va a ser en la sede de la institución, en Urquiza 106 de Godoy Cruz, a las 21 horas. Va a estar ahí Eduardo Campos y Omar Hernández, en el 58 aniversario de los bomberos voluntarios de Godoy Cruz. También me escribió y bueno, está celebrando la charla, dice, a ver, me quedó para atrás. Esto de la tecnología, no tengo la velocidad de la misma. Dice, feliz día Roberto, abrazo, gracias por eso. Imperdible conversación con Rally Barrio Nuevo, felicitaciones. Gracias por estar ahí. Rafael Barceló dice, gracias Roberto por esta entrevista con Rally. No pude evitar emocionarme con tanta sabiduría de ustedes. Bueno, gracias. Sobre la cultura musical y en particular por nuestra música cuyana. Siempre bien encaminadas tus propuestas culturales. Gracias, compadre. No, gracias a usted por estar ahí. Mi querida amiga, la Celia Lucero, negra, querida, tantos años. Gracias, Roberto. El rally es uno de mis ídolos, dice. Hermosa la entrevista, dice. Y hermoso el programa. Abrazote. Gracias, querida amiga, de tantos años, la Celia. Un gran abrazo. El Fernando Lombardo dice, escucho el disco casi toda la semana porque no es agresivo. Cada vez que escucho el tema de Solgo, no escapo de emocionarme. Es música todo el disco. Salud, compadre, la verdad que sí. Les sugiero mucho. Voy a ver en el programa siguiente de ponerlo el cuento, porque dura mucho, como todo, y además está muy bien musicalizado. No es canción. El cuento se va leyendo, pero hay una musicalidad fantástica que lo ha ido potenciando el cuento, sí. Pero se los prometo, en algún momento así de tranquilidad absoluta les voy a compartir completo El Camino del Solgo, este cuento fantástico que está en el disco. Pero les sugiero que lo busquen también en las distintas plataformas. 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Es único en el mundo, ¿no? Y está en Mendoza. 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No se lo pueden perder. Es por orden de llegada. Si se completa la sala, que ojalá así sea, el que llegó tarde lamentablemente no podrá ingresar. Pero tendrá una oportunidad porque el sábado vamos a estar en el Templo del Vino, en San Martín. También a las 21 horas y también con entrada libre y gratuita. Y aprovecho para agradecer a la Subsecretaría de Cultura de la provincia y a la Municipalidad de San Martín y también a la colaboración de la Municipalidad de Guaymallén, que han hecho posible la presencia de José Luis Pastor con este espectáculo. Es único. No se lo pierdan, de verdad. Es un consejo de alguien que ha tenido la posibilidad de cruzarse con él en España cuando estuve de gira el año pasado, de ver la tarea, el trabajo y de poder realizar esto, ¿no? Este ida y vuelta. Así sucederá en octubre cuando ande por allá con las tonadas. Bueno, estamos celebrando el día, vamos a ir hasta donde alcancemos, Dani, con la música, porque se extendió un poco esto de la charla con Rally y esta repercusión. Pero vamos ahí con los clásicos. Y si decimos clásico, tenemos que empezar por casa. ¿Lo vamos a escuchar cantar a don Hilario Cuadro solito? Claro que sí, con sus trovadores de Cuyo y este Cochero Plaza.
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Siempre hemos tenido la voz de Don Hilario haciendo segunda, ¿no? De un seleccionado de primeras voces que tuvo a lo largo de la historia de los Trovadores del Cuyo. Y acá lo teníamos, solito, cantando su Cochero de Plaza, obra cumbre del folclore cuyano. Creo que no vamos a llegar a cumplir con los oyentes, con todos los mensajes. Les recuerdo que estamos sorteando dos premios. Vamos a regalar una mesa para dos personas mañana en la Guarida del Celebrante con el espectáculo de Zambas y Milongas, y también el libro que generosamente nos hace llegar Antú, Espacio de Lectura, ahí en la Barraca Mall, con Canción y Canto, Poemas y Canciones para Derribar Muros, del Pelo Merelo. Pero bueno, trataré de ir hasta donde pueda. A ver, hola, buen día, hermoso programa, muy interesante como siempre, saludos para el equipo, o sea, para mí. Y bueno, no, y el Dani, lo vamos a ocupar ahí al Dani dentro de la producción de La Raíz a los Pájaros. Buen día, Roberto, tuve el placer de conocerte en el canal Encuentro con la historia de Zamba de mi Esperanza, muy linda. Oh, allá lejos y hace tiempo, Mirta, con los pelos más negros que ahora. Bueno, está participando, gracias por eso. Sí, es una de las entrevistas más hermosas que me han hecho a lo largo de esta etapa. Martín Velázquez dice, buenas tardes, Roberto querido, escuchando un poco de folclore de la mano de La Raíz a los Pájaros. Feliz día, tenga su bonito sábado, abrazo grande. De paso, le mando un beso enorme a mi hija Valentina, que mañana cumple 13 añitos. Bueno, saludo para la Valen, entonces. Me gustaría participar por el libro. Está participando, Martín. Nilda Loren dice, buenas tardes, don Roberto. Qué linda música, relatos históricos nos trae cada sábado, felicitaciones, y participa, claro que sí. Edu dice, para participar por el almuerzo de mañana, está participando. Alejandro, ¿puedo ir mañana a la guarida? Dice Alejandro Villé, claro que sí. ¿Puedo y también pueden venir? Ah, esto es para nosotros, Dani Reboredo. Puedo ir y también pueden venir, ya daré mi dirección y día a confirmar, dijo. No, en Philly diría no le hemos tocado pito un sordo. Muy bien. Hola Robertito, me anoto por todos los premios, me gusta nada. Bueno, somos 18, dice el Dani. No, vamos a ir los tres nomás con alguien se tiene que quedar a conducir acá, ¿eh? Bueno, seguida sigo con los mensajes que son muchísimos. Recuerdo salteño, esto es de Marcos Tamens en la letra y también del mismo Marcos Tamens y Ramón Burgo por Los Fronterizos. Cuando escucho esto, vuelvo a mi infancia de Philly, porque esto sí está grabado en la banda sonora de mi

¿Qué lo tiró? Qué difícil que hablar después de escuchar esto, porque de verdad, ¿se acuerdan de aquella época que, a ver, no era lo que debía ser, ¿no? Porque las siempre rivalidades, ¿no? Chevrolet Ford, Boca River, esas cosas, ¿no? Y estaban lo que eran de los fronterizos o de los chalchaleros, ¿no? Y en mi familia se tiraba un poco más para los fronterizos, se tenía siempre los discos. Y además el conjunto que tenían mis tíos en Philip, los Inca Huasi, hacían lo que hoy se le llama cover, ¿no? O sea, pero Dani, los imitaban de una manera fantástica, ¿no? Y no lo digo porque estén mis tíos ahí, sino que realmente eran de una calidad superlativa. De hecho, los Inca Huasi, junto con los Trovadores del Este y el dúo Casiani y Barrio Nuevo, era lo mejor que hubo en la zona este durante muchos años, ¿no? Y bueno, y esta canción estaba en el repertorio de mis tíos, del Guillermo Morán, del Quito Chacón, del Santo Ledesma, del Pedro Mercado, del Hugo Mercado después. Entonces, claro, esto es imposible de despegarse de esto. Recuerdo salteño de Marcos Tames y de Ramón Burgos por Los Fronterizos. Estamos celebrando el Día del Folclore y estamos celebrando el Día del Folclore con clásicos. Antes de eso, le quiero mandar un gran abrazo a Omar Currilén de Revestimientos y Pinturas MAC ahí en La Valle, que me hizo llegar un audio muy lindo, celebrando la charla con Rally Barrio Nuevo. Así que un gran abrazo para Omar y para toda su familia. La Sonia Gini también, dice, participando por los premios, siempre firme escuchando, y no voy a olvidar ahora de enviarle un gran abrazo a la María, porque si no, me retan. Seguimos con los clásicos. Entonces yo dije recién, Los Fronterizos o Los Chalchaleros. Ahora vamos a escuchar a Los Chalchaleros con nada más y nada menos que un tal Dino Saluzzi, de invitado, haciendo la López Pereira de Artidorio Creceri, recopilación de Andrés Chazarreta. 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

La López Pereira se llama así, bueno, es una historia trágica. Artidorio Cresceri era pianista en un café de la plaza ahí en Salta, donde sabía ir el doctor López Pereira, abogado, y siempre ellos, Artidorio estaba amenizando las reuniones, ¿no? Entonces siempre le pedían, tocate esa chilena, como identificación, la zamba antes de ser samba como tal, era conocida como chilena, ¿no? Por esto del ingreso de nuestras músicas populares, las que bajaron, la zamacueca que bajó del Perú, ¿no? Y entonces estaba, en muchos registros aparecen las canciones como, cuando hace denominación del género que interpreta, decían chilena. Entonces le pedían habitualmente esta chilena. Bueno, Artidorio Cresceri tuvo una historia trágica, él asesina a su esposa, ¿no? Entonces, en prisión lo defiende el doctor López Pereira. Ahí dicen que se establece como antecedente esto de emoción violenta, ¿no? Como uno de los argumentos para lograr la pronta libertad de Artidorio Cresceri, ¿no? Hoy sería un femicidio, sin ninguna duda, ¿no? Pero esto es parte de la historia de la música. No estoy ni estando ni a favor ni en contra, sino estoy relatando lo que sucedió. Y en homenaje a, como es, a esto que logró la libertad gracias a este abogado, Artidorio Cresceri tituló esa zamba, esa chilena que no tenía título, la tituló como López Pereira, ¿no? Que es el apellido, los dos apellidos del abogado. Porque si ustedes ven el texto, no tiene nada que ver con la canción, no aparece en ningún lado relatado el nombre, ¿no? Cosa de la historia de nuestra música, interpretada acá por Los Chalchaleros, con Dino Saluzzi en el bandoneón, La López Pereira. Patricia García nos está escuchando desde La Pampa y celebra la entrevista con Rally Barrio Nuevo y dice que el 12 de septiembre está Rally por allá. Así que bueno, genial. Un abrazo y gracias por estar escuchando. Hola Robertito, me anoto. Acá está bueno esto, ¿no? Algunos me dicen Don Mercado y otros me dicen Hola Robertito. Es amplio el abanico de. Es un tiro al pichón, me parece, ¿no? En el sentido de que alguno va a acertar con la edad. Bueno, estoy más cerca del Don Mercado que el Robertito, pero gracias. Daniela García dice esto. Me anoto por todos los premios. Sergio Robledo, buenas tardes. Soy Sergio Robledo. Quiero participar por el libro de Antú. También está participando. ¿Puedo ir a la guarida? Dice Roxana Flores. Bueno, hola de la raíz a los pájaros y equipo de rumbo. Bueno, rumbo ya rumbió. Me anoto por todos los premios, libro y otro, dice Tim. Un gran abrazo. Buenas tardes, lo escucho siempre. Participo por cualquiera de los premios, dice Héctor. Hola Roberto, participo por el premio de la guarida del celebrante. Hermoso lugar y esmerada atención, dice Andrés Guerrero. Claro que sí. Hola Roberto, acá desde Maipú, escuchándolo como todos los sábados. Quiero participar por el libro de Antú. Todos están participando. Nilda Lorenz quiere participar por lo de la guarida del celebrante. Hola Roberto, feliz día para vos y para todos los que amamos el folclore. Que aunque no tengamos el don de la creación, se nos nublan los ojos escuchando una tonada. Voy por el libro, dice Daniel Berna. Bueno, este ya lo leí. Ah, hermoso lo de la pastora. Lo conocí por el maestro Alberto Rodríguez, dice Eduardo Campos. Claro que sí. Carlos Hernández, feliz día, amigo Roberto, siempre acompañando. Hola Roberto, gracias por la música, quiero participar. Quiero ir a comer a la misa, dice Luis. Bueno, está participando. Buen día Roberto Mercado, de La Raíz a los Pájaros, quiero participar por el libro. Bueno, todos los mensajes que están llegando y también me están llegando al teléfono particular, enseguida lo cumplo con ello. Pero quiero cerrar este segmento de los grandes grupos musicales que fueron fundamentales para la consolidación de nuestra música popular, porque tal vez el grupo más federal que existió fueron los Cantores de Quillahuasi. Los Cantores de Quillahuasi, fundamentalmente por intérpretes nacidos en la provincia de Buenos Aires o en la capital, después fueron integrantes, qué sé yo, con Ramón Navarro de La Rioja, con Roberto Palmer de General Pico, La Pampa, pero en la provincia de Buenos Aires o en la capital, después fueron integrantes, qué sé yo, con Ramón Navarro de La Rioja, con Roberto Palmer de General Pico, La Pampa, pero ellos

de esta célebre formación, ¿no? Cacho Valles, Lastra, Palmer y Ramón Navarro, todavía por suerte tenemos con vida a Roberto Palmer. Roberto va a cumplir 95 años en septiembre. Espero verlo en Madrid ahora cuando vaya a presentar el libro. Me mandaron una foto ayer y un saludo, precisamente. ¡Qué maravilla! La audiencia está celebrando estos clásicos. ¡Qué bueno que es, ¿no? Revisar de vez en cuando también a quienes hicieron mucho para que nuestro folclore se consolidara definitivamente. La compañera de Oscar Cacho Valles por los cantores de Quillahuasi. Cristina Balducci dice, celebrando el Día del Folclore, y para usted feliz día, como se celebran cada sábado sus programas. Gracias, Cristina. Susana Di Lernia, querida amiga, iba manejando y celebrando el programa y también esto de la historia que conté recién acerca de la López Pereira. Seguramente al flaco se le habrá escapado un lagrimón de escuchar la compañera de los cantores de Quillahuasi, porque sabía guitarrear el flaco, ¿no? Y Chiquita de Rodríguez, la querida amiga, dice muy feliz día a un gran profesional, Roberto. Muchas gracias. Qué gran tema La Pastora, dice. Mi padre, Daniel Gutiérrez, la cantaba con el Gringo Barauna. Gringo Barauna fue mi primer maestro de música allá en Philly, de primer maestro de guitarra. Don Luis Aguilar, compañero de trabajo de mi padre. Y alguien más, que recuerdos maravillosos. Estas dos personas, el Gringo Barauna y Don Luis Aguilar, grandes amigos. Eran dos obreros también de la finca Los

0: muchacho, allá en Philly, la pucha. Uno también se... Ojo que tengo que terminar el programa, si siguen con estas emociones. Bueno, Dani, vamos con la última tanda. Ya está llegando el equipo de Ovación. Está Daniel Fioqueta, que logró en su vida ponerse la camiseta del célebre Club Social y Deportivo 25 de Mayo. Tomá pa' vos. ¿Ah? Y entrar a la cancha y que la gente, y escuchar de la tribuna que dijeran 25 mierda. Pa' usted, Roboredo. Mire usted con la vieja, qué jugador, por favor. Vamos a la tanda.
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Seguimos en estos últimos 13 minutitos que nos quedan del programa del día de hoy. Saludos desde Phoenix, Arizona, miércoles. Oír la López Pereira trajo tremendos recuerdos de mi niñez cuando solía oír a mi madre cantarla. Igualmente siempre me gustó la interpretación de don Jorge Falú. Eduardo Falú puede ser. Saludos enormes desde... Miren de dónde nos escuchan. ¿Qué lo tiró? Hola Roberto, respetos y gracias por el programa. Raúl del Carrizal. Buenas tardes, don Roberto. Claro, este no puede ser. Uno me dice Robertito, el otro me dice don. Le pregunto en qué agrupación estaba un señor de acá de San Martín de apellido Sotana. La verdad que lo desconozco, pero voy a buscarlo en un trabajo que hice sobre los cantores populares de San Martín. Y si aparece por ahí, Negro Coletti, con mucho gusto se lo paso. Marcela Perdiguez dice, hola don Roberto, siempre es un lujo escuchar su programa, gracias por tanto. En mi casa se escuchaban los fronterizos a full, ¿eh? Acá hay los que tomaban parte, ¿no? De ese Boca-River que también incluía al folclore. Bueno, siguen los saludos, los mensajes. Y mientras vamos determinando quiénes son los ganadores de los premios, vamos a escuchar dentro de esta serie de clásicos a esa cantoraza correntina, a Ramona Galarza, que hace Viejo Cacatí de Alberico Mancilla y Edgar Romero Maciel.

0: Cantaba, ¿no? Ramona Galarza, viejo Cacatí, uno clásico, absolutamente clásico de la música del litoral, de Alberico Mancilla y de Edgar Romero Maciel. La audiencia ha celebrado los clásicos, siempre es bueno saber de dónde venimos, ¿no? Para intentar seguir con nuestra música popular. Y obviamente también los oyentes han celebrado y mucho la charla con el Rally Barrio Nuevo, que fue un disfrute absoluto, realmente. También cuando uno disfruta la charla con el entrevistado, creo que se nota, ¿no? Evidentemente, y los oyentes de esa manera lo reciben. Dani, vamos a ir, vamos a aprovechar, son 8 minutitos y nos quedan 2 temas. Por lo menos vamos a poner uno para cerrar con el último y usted lo deja correr hasta donde quiera. Porque otro de los clásicos de la música del Centro Norte son los Manceros Santiagueños. Los Rolling Stones del folclore son denominados, ¿no? Qué increíble, porque siguen llenando estadios y uno lo puede ver en todos los festivales de Cosquín. Cuando están los Manceros, explota el festival. La Telecita, clásico también, clásica chacarera de Agustín Carabajal y Andrés Chazarreta.
1: ¡Se va la primera!

0: clásico de los clásicos, esta la telecita de Agustín Carabajal y Andrés Chazarreta por los Manceros Santiagueños. Bueno, estamos llegando ya al final del programa, tenemos los ganadores y tenemos acá la presión del dúo dinámico que está preparando toda la transmisión deportiva, el querido Daniel Fioqueta y el querido Titito Fernández. ¿Cómo les va?
1: ¿Cómo les va, amigos? ¿Cómo andás?
0: ¿Todo bien?
1: Muy bien.
0: ¿Vos? ¿Qué transmitimos ahora después del programa?
1: Gimnasia de Mendoza, Gimnasia de La Plata.
0: Bien ahí.
2: Y posteriormente estaremos con Independiente en Avellaneda con Independiente de Mendoza.
0: Gimnasia con Gimnasia e Independiente con Independiente.
1: Así es.
0: Mire usted, fácil
1: Alcoyana, para decir. Alcoyana, Capri,
0: claro.
1: Capri.
0: Para no equivocarse de equipo. Gol de Independiente o gol de Gimnasia. Listo, quedó bien con todo el mundo.
1: Bien.
0: Bueno, un gusto siempre verlo, queridos amigos. Gracias ahí. Bueno, la radio entonces sigue con las transmisiones deportivas. Tenemos los ganadores, el libro de Antú, espacio de lectura, el libro Canción y Canto del Pelo Merelo para Ariel Páez, 114 sus tres números de documento, ya se lo comuniqué por privado. Y la mesa para dos personas, Elena Mailos, que va a la guarida, dos personas para mañana, entonces ahí a celebrar esta misa folclórica. Luis Sosa dice: buen día Roberto, como todos los sábados escuchando su programa y aprendiendo de nuestra cultura cuyana. Gracias, al contrario, el agradecido soy yo. Y me han quedado muchos mensajes. Fernando Garro dice: hermoso programa, compadre, le mando un abrazo apretado. Si puede, mándele un saludo a Ramiro y a Axel, que lo están escuchando y lo escuchan siempre. Bueno, Ramiro y Axel, saludos desde acá. Dice: hermosa la telecita, y claro que sí. Un clásico, clásico de los clásicos. Bueno, siguieron llegando los mensajes, pero no puedo leerlo porque tenemos que ir cerrando el programa del día de hoy. Y reiterarles la invitación que hace el programa, que hace De la Raíz a los Pájaros, para este espectáculo del próximo viernes 28 de agosto en el Espacio Cultural Julio Leparc, en la Sala Armando Tejada Gómez. Esto está ahí en Guaymallén, Mitre y Godoy Cruz. 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Un espectáculo único, Vademécum, un milenio de guitarras, y se los sugiero absolutamente. Ahí vamos a estar compartiendo y ayudando también en la producción y en lo que hace a esto, ¿no? tan importante de retribuir lo que uno recibe cuando anda girando por ahí con la música, que también aquellos que tendieron una mano uno pueda devolverla. José Luis Pastor va a estar acá. No se pierdan este espectáculo. El viernes va a estar ahí en la Sala Armando Tejada Gómez del Espacio Cultural Julio Leparc. Y el sábado ahí en San Martín, en el Parque Añesi, en el Templo del Vino. Allí los espero. Dani, gracias por el aporte. Como siempre, dejamos correr la música, porque si hablamos de clásico y si hablamos de folclore de nuestro noroeste, de nuestro país, hablamos de, bueno, del señor del charango, como muchos le dieron en llamar. Jaime Torres, popular tradicional, recopilación de don Rafael Rossi, Viva Jujuy. Chau, hasta el próximo sábado.

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0: Muy buenas tardes a todos, 15:36. Se viene una tarde a puro fútbol a través de Radio Newell. En principio Gimnasia y Esgrima visitará Gimnasia y Esgrima La Plata. Y más tarde, a continuación, Independiente Rivadavia enfrentará a Independiente de Avellaneda. Pero yo no estoy solo acá, estoy con mi querido amigo Daniel Fioqueta. ¿Cómo estás, Daniel?
1: Gonza, ¿cómo estás? Tardes. Buenas tardes para todos. Hermosa tarde de mendocinos, porque en un ratito juega Gimnasia, como bien dijiste. Después será el turno de Independiente. Como bien decía Roberto recién, es Gimnasia con Gimnasia, Independiente con Independiente, ¿no? Entonces haremos la aclaración. Gimnasia de La Plata con el Gimnasia de Mendoza, ¿eh?
0: Así es.
1: En realidad es el club de Gimnasia y Esgrima de La Plata con el club Gimnasia y Esgrima, sin el D.
0: Sin el D.
1: Es el enfrentamiento. Y después los dos Independientes en la cancha de El Rojo de Avellaneda. Mientras tanto, por el Campeonato Mundial de Hockey sobre Césped, están jugando los Leones ya en el cuarto, en el final del partido. Falta un ratito todavía. Han tenido un gran dominio y una gran oportunidad de tener un marcador más holgado del que está, porque están ganando, pero 2-1 frente a Inglaterra. Restan 3 minutos para el final del encuentro.
0: Y después juegan las Leonas.
1: Y será el turno de las Leonas a posteriori, sí señor.

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1: Hay gol de Argentina, Titito.
2: Gol de Argentina, Daniel.
1: Tomás Domene, el cordobés, marca el tercero de córner corto para el seleccionado argentino de hockey sobre césped, que va bajando la persiana, le va dando cifras definitivas al partido frente a Inglaterra por el campeonato mundial. Restan 2 minutos para que termine el partido. Gana Argentina frente a Inglaterra 3-1.
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4: Queridos amigos, ¿cómo les va? El gusto de saludarlos. Para Gonzalo, para Daniel, un fuerte abrazo a la distancia. Aquí estamos esperando por Gimnasia y Gimnasia. Te notaba eufórico, Daniel, relatando el gol del seleccionado nacional que le ha permitido tomar una distancia, ¿no? Notable ya ante Inglaterra. Entiendo yo, vos mucho más que yo, que estaba obligado el seleccionado argentino a ganar los dos partidos por el arrastre que tenía el masculino, no así las leonas, con características distintas. Pero ¿cómo les va, muchachos? El gusto de saludarlos. Un placer, como siempre, poder acompañarlos en esta tarde, esperando ya por Gimnasia y por Gimnasia. Bien lo marcaban ustedes, se enfrentan los homónimos, hoy los nuestros, contra los de La Plata, y luego nuestro Independiente contra el de Avellaneda. Con equipos ya confirmados, Daniel y Gonzalo, ustedes dirán si primero me reciben bien, ya para quedarme
2: excelente,
4: tranquilo,
2: Tano,
4: en vísperas de lo que será el inicio del partido en un ratito. Gonzalo, querido, el gusto de saludarte.
2: Estás, buenas tardes. Buenas tardes para vos y para todos. Reiterado saludo. Te recibimos perfecto. Y sí, ya están los equipos confirmados, Tano.
4: Bueno, Daniel, querido, ¿cómo estás? El gusto de saludarte también. Buenas tardes.
1: Tano, un placer escucharte a la distancia, esperando por este Gimnasia-Gimnasia tan atractivo, teniendo en cuenta lo que está haciendo el nuestro, el equipo de Franco, y como vos bien decías, eufóricos porque ha sido un gran partido del seleccionado masculino de hockey sobre césped. Debía haberlo... tuvo la oportunidad porque a favor muchos córner cortos, pero se encontró con un gran arquero, el inglés, pero decía una superioridad frente al seleccionado europeo. Pero restan 10 segundos para que termine el partido. 9, 8, 7, 6, 5, 4, 3, 2, 1. Ha ganado Argentina en el campeonato mundial. 3-1 frente a Inglaterra, Sergio.
4: Qué bueno, Daniel, me asusté, debo decirte, cuando te escuché hace un ratito con el descuento de Inglaterra, dije, bueno, se va a poner pesado el final, pero por suerte Argentina pudo liquidar el pleito y le ha ganado 3-1, aparte Inglaterra, vos ya sabés mi sentimiento, a lo que sea y como sea, en definitiva. Así que bienvenida sea esta victoria del combinado nacional. Pero ya tenemos que meternos en lo nuestro, Daniel. Pensaba, ¿no?, en vísperas de este partido, en esta soleada tarde en La Plata, en el encuentro de dos equipos con realidades distintas. Porque más allá de que a nuestro Gimnasia le cuesta de visitante, uno supone llega de mejor ánimo contra un equipo muy golpeado, el platense, ¿no? Después de perder el clásico por goleada y posteriormente quedar eliminado de Copa Argentina.
1: Claro, golpeadísimo el equipo platense, porque ya es casi una costumbre que pierde el clásico, que Estudiantes lo vapulee, porque no solamente le gana, le gana después que aguantar la semana. Hace años que no puede el equipo del Lobo estar sobre el pincha. Entonces, entonces es una semana complicada, más la eliminación, como decías, de Copa Argentina. Terrible. Llega muy complicado a pesar de los nombres frente a nuestro Gimnasia, que buscará ese partido tan ansiado de visitante, ¿no? Que lo tiene siempre de protagonista. Es verdad que lo pierde ahí ajustado, a veces por arriesgar, otras veces porque, bueno, el fútbol no le sonríe demasiado cuando sale del Víctor Legro Taglie, pero buscará una nueva oportunidad hoy, repitiendo el 11 que ganó en el Víctor.
4: Sí, ¿sabés qué pensaba, Daniel? Y ya nos vamos con la presentación de los equipos. Si este no es momento para arriesgar, viendo que ayer perdió Aldo Civi, se hunde en la tabla, para mí ya prácticamente condenado, y ni que hablar de Estudiantes de Río Cuarto, que apenas y cada tanto rescata un punto como local, como lo hizo también ante San Lorenzo de Almagro. Me parece, me da la sensación a mí, si bien siempre hay que ser cautos y en el fútbol hay lugar para la sorpresa, que este Gimnasia puede arriesgar ya a partir de ahora un poco más.
1: Yo creo, Sergio,
4: me da esa sensación, que ya está prácticamente salvado.
1: Sí, si me permitís, en realidad hay un cambio, ¿no? Porque no está Franco, el resto es todo igual, por eso decía, repite, claro. Formación. Yo creo que hay un problema en Franco, en Gimnasia, que es: arriesgó frente a San Lorenzo, lo tuvo para ganar el partido, y cuando en el transcurso del mismo se vio superior, como es Franco, ¿no? Tira toda la carne en el asador para ir a buscarlo y lo termina perdiendo en una jugada final. Y después es cauto en el partido siguiente, formación con tres marcadores centrales y los dos de punta por afuera, o sea, cinco defensores, para cuidar, y lo termina perdiendo. Entonces, ¿qué hace? Creo que ahí tiene un gran problema. ¿Arriesgo o no arriesgo? Cuando arriesgo, pierdo. Cuando no arriesgo, pierdo. Está complicado ahí.
4: Bueno, sí, es cierto. Pero de local arriesga un poco más y le ha ido bastante bien. Sí, de hecho, sí, ha sido una fortaleza casi constante.
2: El no ha perdido nunca Franco todavía en el Víctor Legro Taglie. Y Gimnasia...
4: Claro, por eso lo marco, Gonzalo.
2: A Estudiantes y Aldo Civi ya le sacó 18 puntos en la tabla anual. Es una diferencia muy amplia.
4: A mí me parece
2: que
4: ya está liquidado, muchachos. Por eso me animaría a jugar un poquito más, a pensar y a incluso soñar, no solo con la clasificación a los playoffs de este certamen, sino también a la clasificación de una Copa Sudamericana. No sé si sería inédito, si esto así sucediera, enseguida te pido esa tabla, Gonzalo, el hecho de que un equipo recién ascendido automáticamente logre jugar un torneo internacional. Me parece que es inédito. Tampoco tengo toda la estadística sobre la mesa, pero como no está tan lejos de esa posibilidad, me animo a soñar con eso. Gracias a Daniel Reboredo en el Departamento Técnico de la Radio. Gracias a... ¿Quién nos acompaña ahí en el control central, muchachos? ¿Quién está?
1: El mismo Daniel Alberto Reboredo.
4: Ah, está en todo, Danielito, qué grande, un fenómeno total. Entonces,
1: después la pasa doble, ¿no?
4: Vamos a pedirle. Sí, totalmente, como tiene que ser, como corresponde.
1: Claro.
4: Y eso se traduce todo en kilos de costillas.
1: Y sí, se viene el cumpleaños de 15.
4: Claro, y eso hay que pagarlo. 3:46 de la tarde, 46 minutos. 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Así va el Club de Gimnasia y Esgrima de La Plata.
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1: En el arco estará el número 23, Nelson Insfran. Línea de fondo, 31, Bautista Barros Esqueloto. 35, Juan Cruz Cortazo. 21, Enzo Martínez. 24, para Pedro Silva Torrejón. En la mitad de la cancha, 5, Ignacio Miramón. 16, Augusto Max. 10, Nicolás Barros Esqueloto. Y el 8 para Ignacio, Nacho Fernández. Los atacantes, 19, Agustín Colazo. Y 29, Agustín Ausmendi.
4: Ahí está la formación del muchacho nacido en Berazategui, de Ariel Gustavo Pereira, el Pata Pereira, que hoy tendrá este banco de suplente.
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1: 27, Julián Kadijevich. 4, Renzo Giampaoli. 36, Lucas Lamela. 22, Matías Meluso. 28, Mateo Seoane. 33, Pablo Aguiar. 7, Manuel Panaro. 9, Maximiliano Salazar. 11, Jeremías Merlo. 17, Lucas Hanson. 20, Juan José Pérez. Y 26, Franco Torres.
4: Muy bien, allí está la confirmación del equipo local. Gimnasia y Esgrima de La Plata, listo para enfrentar a nuestro Gimnasia. Y a propósito de nuestro, presentamos por Newell y para todo el mundo la formación del blanquinegro. Así va nuestro Gimnasia y Esgrima.
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1: En el arco número 23, César Rigamonti. Marcando la punta derecha, el 32, Luciano Paredes. Los marcadores centrales, el 12, el capitán Diego Mondino. 4, Ezequiel Chiqui Muñoz. Y marcando la punta izquierda, el número 3, Matías Recalde. En la mitad de la cancha, por la derecha, el 30, Esteban Fernández. Por la izquierda, el 26, Facundo Lencioni. Los dos volantes centrales serán el 21, Fermín Antonini, y el 28, Tomás O'Connor. Los atacantes, 7, Luciano Cingolani, y el goleador del torneo, el número 9, Agustín Módica.
4: Muy bien, Daniel, todo confirmado entonces. También la formación de nuestro Gimnasia Esgrima, el equipo de Franco, que hoy tendrá este banco de suplentes.
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1: Lautaro Petrucci, 31. Ismael Cortés, 36. Lautaro Carrera, 42. Germán Guifrey, 16. Ulises Sánchez, 15. Nahuel Barbosa, 5. Julián Ceballos, 19. Brian Andrada, 33. Santiago Rodríguez, 11. Ignacio Sabatini, 17. Matías El Monito Vargas con el 8. Y el 35 para Valentino Simoni. Todos dirigidos por Darío Franco.
4: Muy bien, todo confirmado, Daniel. Solo nos resta presentar por Newell y para todo el mundo a las autoridades del partido.
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1: El árbitro principal será el señor Leandro Rey Hilfer. Lo acompañan asistente 1, Iván Aliende. Asistente 2, Ramón Ortiz. Cuarto árbitro, Lucas Comesaña. Al VAR, Diego Ceballos. Y en la VAR, Gerardo Lencina.
4: Muy bien, allí está, Daniel, todo confirmado entonces para nuestro Gimnasia y Gimnasia Grima de la Plata. El partido que se nos viene en minutos por Radio Newell.
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2: Sexta fecha de este torneo clausura que comenzó en el día de ayer con la derrota de Aldo Civi 3-1 en su cancha en Mar del Plata ante Unión. Estudiantes de Río Cuarto y San Lorenzo igualaron 0-0. Qué mal que juega San Lorenzo. Bueno, por lo menos lo reconoció su técnico en conferencia de prensa. Además de Gimnasia La Plata y de Gimnasia de Mendoza, a las 16 jugarán Atlético Tucumán Instituto, a las 18:30 Independiente Avellaneda e Independiente Rivadavia, a las 21 dos encuentros Newell's Banfield y Huracán Riestra. Mañana domingo 14:45 será el turno para Sarmiento Estudiantes de La Plata y Barracas Central Platense, a las 17 Belgrano Defensa y Justicia, a las 19:15 River Vélez y a las 21 cierran el domingo de fútbol Racing y Boca. El lunes cierran la sexta fecha desde las 19 Tigre Central Córdoba y a las 21:15 Lanús Argentinos y Talleres Rosario Central.
1: Titito, si no es pie mal, Gimnasia hoy iría con vestimenta alternativa.
2: Roja.
1: Color rojo.
2: Colorada.
1: Color rojo. Exactamente, para Gimnasia, que después de mucho tiempo vuelve a la alternativa. En claro. Este torneo había jugado, o en esta parte del torneo, todos los partidos con la blanquinegra.
2: Exacto, exacto. Venía usando la que no usó tanto el campeonato pasado, en la primera parte del año. Gimnasia y Esgrima.
1: Tradicionalmente su camiseta alternativa 1 siempre fue roja y la 2 blanca. Después el mercado va mutando, ¿no?
2: Tuvo la negra.
1: Después aparecieron un montón, ¿no? Cuadritos verde y negro.
2: Bueno, Gimnasia que fucsia. Va a tener una novedad en poco tiempo. Sí, va a dejar de usar la marca Mitre y tendrá su propia marca.
1: La marca propia, a partir del próximo año.
2: A partir del próximo campeonato, exactamente.
1: Bien. Daniel.
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1: Tirito, los equipos salen a la cancha. Sí, señor. Ya retomamos el contacto con Sergio. De rojo. Camiseta roja, pantalones rojos, medias rojas para Gimnasia y Esgrima, blanca con la franja azul. El equipo platense, Nacho Fernández, es su capitán. Sergio.
4: Sí, Daniel, ahí me escuchan bien, ¿no?
1: Perfectamente.
4: El contacto, ya está Gimnasia, bien lo dicen ustedes. El nuestro vestido de rojo, con pequeñas líneas negras por detrás, justamente el rojo más imponente. Y el de La Plata, vestido de Gimnasia y Esgrima de La Plata. Debo decirles que, para mi sorpresa, Daniel, tenemos un buen marco de público, ¿no? Teniendo en cuenta lo golpeado que está este equipo y el acompañamiento de un público acostumbrado a sufrir también. Si bien no está repleto el estadio, claro está, tiene igual, me parece a mí, un marco acorde a la circunstancia que le toca atravesar a este equipo platense.
1: Sí.
4: Que perdió el clásico por goleada y que viene de quedar eliminado de la Copa Argentina.
2: De todos modos, Tano está en zona pintada, en la zona B con 9 puntos, está en el sexto puesto, Gimnasia.
4: Claro, sí, efectivamente. Yo te decía, justo me desconecté, Gonzalo, un minutito, la tabla anual y la clasificación a la Copa Sudamericana, que es verdad, puede sonar exagerado a esta altura, pero también es una alternativa que nuestro Gimnasia pueda en algún momento meterse en esa discusión.
2: Sí. Pero no es descabellado, está a 5 puntos en este momento Gimnasia de la zona pintada, pero claro, tiene arriba 10 equipos.
4: Claro. Bueno, pero Sergio, insisto, si se va animando Daniel un poquito más, mientras saludan los platenses y los mendocinos, yo creo que puede dar esa batalla. Sí, te escucho, Dani.
1: Sí, dos cositas. Una, debes estar muy contento porque la terna o cuaterna arbitral está de negro y con botines negros, todo negro a la vieja usanza. Pero la otra es, Rigamonti, el arquero de Gimnasia y Esgrima, está vestido totalmente de verde, verde fluo con negro, pero el arquero platense está de celeste. No sé cómo se ve ahí, porque el celeste con la remera que es blanca con azul de los jugadores de campo, no sé si se puede tornar a una confusión en el golpe de vista.
4: Y ojalá que sí, Daniel, ojalá que sí. Digo, porque que le den un pase mal, viste, algún error. Sí, es verdad, es cierto, tiene algunas características similares. De todas maneras, creo que no se va a prestar para confusión, excepto internamente entre ellos, lo cual nos vendría muy bien a propósito si eso claro. pasara. Mientras forma Gimnasia para los fotógrafos, para retratar esa fotografía con sus principales protagonistas, y lo propio hará el equipo de La Plata. Daniel, a continuación, para que ya se venga el fútbol. Esperemos que, en todo caso, si eso sucede, insisto, Daniel, sea en perjuicio de ellos. Y ojalá también Dani sea el puntapié inicial, el inicio de un Gimnasia que, bien decía Titito, ya 18 puntos de los que pelea, me parece que ha librado la batalla más dura, es la de la permanencia, y ya ha logrado quedarse en primera división. Yo no creo que Gimnasia pierda 18 puntos y que Estudiantes de Río Cuarto o bien Aldo Civi logren sumar la misma cantidad de puntos. De hecho, veo más difícil esto último que lo primero.
1: Tal cual. No hay forma de que esos dos equipos sumen 18 puntos. Le añado a eso que tampoco creo que Gimnasia vaya a perder 18 porque está jugando realmente bien, ¿no? Por eso imagino que hoy, que tiene la oportunidad de hacer una buena demostración de visitante, lo importante es sumar. Si puede ganar, porque el equipo que pone en cancha es para ganar, pero si suma, está bien. Yo creo que el partido frente a San Lorenzo, donde había jugado bastante bien y había tenido las situaciones más claras, el técnico por ahí se engolosinó en los últimos minutos y quiso ir a liquidarlo y regaló el mediocampo y lamentablemente en una jugada lo termina perdiendo.
4: Claro, exactamente. Bueno, allí está Daril, el saludo de los capitanes, Diego Mondino, el cordobés de San Francisco por un lado, y por el otro lado está Nacho Fernández, que tiene una gran trayectoria, pero no tantos clubes, ¿no? De esos jugadores que logran acreditarse en una institución, uno supone, ¿no? Cuando ve la edad y más o menos se recuerda todo lo que ha obtenido Ignacio Fernández, pareciera que pasó por 20 clubes. Y en definitiva no tuvo tantos clubes. Gimnasia es prácticamente su casa, River podríamos decir que también, y le fue muy bien el Mineiro. Y no hay mucho más en su recorrido, Titito, para el muchacho de Dudignac de Buenos Aires.
2: Tuvo un paso de un año por Temperley.
4: Claro, exactamente. Y no mucho más, creo que esos son todos los
2: Gimnasia,
4: clubes.
2: Gimnasia, Temperley, River, Mineiro, su vuelta a River y su vuelta a Gimnasia.
4: Exactamente. Bueno, soleado de la tarde, aquí en La Plata, muchachos, se viene el fútbol. Ojalá sea el inicio, insisto, de una serie de buenos resultados para nuestro Gimnasia en condición de visitante, que sabemos que le cuesta y mucho, porque le ha costado eso en este campeonato, no ha sido local y eso le ha permitido a esta altura prácticamente ya tener asegurada la continuidad de la máxima categoría. Recordándoles a todos ustedes que luego se vendrá Independiente, La Lepra, con el relato de Rodrigo Ríos y los comentarios de Amadeo Incirino. Independiente, Independiente. Todo listo para que pite el árbitro, va a dar el ok. El árbitro Leandro Ezequiel Rey Hilfer de San Martín de Buenos Aires, y ya entonces comenzará el fútbol en el aire de Radio Newell. Se viene el partido, ajustamos el cronómetro de la radio, se viene el inicio del duelo, va a pitar Rey Hilfer, comenzará a jugarse aquí en La Plata. Gran abrazo a todos los amigos que ya nos sintonizan, que ya se pegan a la transmisión de Radio Newell para vivir el fútbol máximo. Pitó el juez, hay fútbol por Newell.
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4: Ya juegan Gimnasia y Gimnasia, el de La Plata y el nuestro, de rojo los nuestros y de color blanco con la franja azul como marca su historia. El tripero, Gimnasia y Esgrima de La Plata. Usted sabe, Titito, ¿por qué le dicen el tripero a Gimnasia de La Plata?
2: ¿Por
4: ¿no?
2: qué le dicen Imagino tripero, usted, Tano?
4: Un nombre muy leído, debe saberlo eso.
2: No, cuéntemelo usted.
4: Le dicen el tripero a Gimnasia, Titito, porque cuenta la historia que sus hinchas eran los más pobres de La Plata y eran los que iban a buscar las tripas justamente a los frigoríficos en las afueras de la ciudad. De ahí justamente el apodo, que surgió casi como, como una manera de gastado, de chiste ofensivo, y terminó acreenciándose en los hinchas de Gimnasia y Esgrima de La Plata. Allí juega la pelota nuestro Gimnasia, mueve el lobo, va saliendo por la izquierda con Recalde, le toma la pelota Matías, levanta la cabeza y pasa a toda velocidad, cruza la mitad de la cancha con un pase que es interceptado por la derecha por el futbolista Barros Esqueloto, a no confundirlo, Fioqueta. Bautista es el sobrino y Nicolás, el mediocampista, media punta, es el hijo de Guillermo Barros Esqueloto, un apellido absolutamente ligado, porque además su abuelo fue presidente de esta institución allá por la década del 80. Decir Barros Esqueloto es decir Gimnasia de La Plata, en definitiva.
1: Claro, claro. Y claramente Guillermo y Gustavo nacidos en ese club, ¿no?
4: Totalmente, claro que sí. Va al ataque nuestro Gimnasia. Atención con esta maniobra de Cingolani. Corre Cingolani, metió centro sobre el área. Aparece para cabecear bien parado, cortazo. Juan Cruz mete un frentazo, vuelve la pelota para Recalde. Aparece Ausmendi, ¿se acuerdan de Ausmendi? Aquel que vistiera la camiseta de Godoy Cruz, que llegó desde el Motagua, que prometía goles y no aportó demasiado en un tomba que tristemente perdió la categoría. Abre por la derecha Gimnasia. Se adelanta el rosarino. Toma la pelota el futbolista Paredes, Baluciano. Toca para el medio Paredes. Deja dos hombres en el camino. Logra tocar para su compañero Fermín Antonini. Toca a la izquierda para Recalde. Gatilla, Recalde. Pierna zurda. La pelota en la puerta del área. Remate desde afuera. Pega finalmente en cortazo. Una buena llegada. Lo veo adelantado. Responde ahora el tripero. Va respondiendo Gimnasia de La Plata. Sale Nacho Fernández. La pelota sobre la derecha. Atención con esta que va Miramón. Recibe el número 5. El ex futbolista de Boca, nacido en Bolívar, Buenos Aires. La tira hasta la última línea. Se la atropella Nacho Fernández que arremetía en la puerta del área y la pelota se va por línea final. Habrá tiro de meta, será para nuestro Gimnasia. 3 minutos, comenta por Newell Daniel Fioqueta. 0-0 el partido aquí en La Plata.
1: Sí, señor, en este amanecer apenas 2 minutos, como bien decía el relator, y los equipos se van acomodando, como los técnicos en los bancos que van mirando a ver si empiezan a descifrar lo que pueden vulnerar en uno y otro. Lo primero que hace Franco, pedir la campera. Campera negra arriba de la remera blanca que tenía el DT de nuestro Gimnasia.
4: Toma la pelota el arquero, nacido en Clorinda, provincia de Formosa. El ex hombre de San Martín de Tucumán, me refiero a Insfrán. Y con él es la salida para Gimnasia de La Plata. Acusa un golpe ahora el futbolista de Gimnasia. Se toma la punta del botín, lo pisaron. Vieron cómo duele, muchachos. Se tiró libre.
1: Era Cingolani.
4: Negro, hoy vestido de rojo. Cingolani ya está recuperado. Gracias, Daniel. La pelota viene para César Pablo. Rigamonti toca sobre la derecha. Hay salida para Gimnasia. Toma el balón y domina sin problemas. Mondino, que da indicaciones. El experimentado defensor nacido en San Francisco, provincia de Córdoba. Le pega largo Rigamonti. Tan largo que se pierde afuera. Lateral. Jamás llegará Cingolani. Encima es diminuto el 7. La pelota lo pasa por encima y entonces hay salida para el equipo de La Plata. No, si hay falta, dice el árbitro. Tiro libre, toquecito desde atrás, llegó tarde. El futbolista Muñoz, también ex Boca, tiro libre para Gimnasia y Esgrima de La Plata.
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4: Tiro libre, Daniel, es una chance peligrosa, Aunque por arriba los defensores de Gimnasia responden bien. Pero es una buena chance para el equipo tripero. Le va a pegar Nicolás Barros Esquelote, el hijo de Guillermo. Apunta desde 3/4 de cancha, recostado sobre la derecha. El tiro libre irá por elevación seguramente, buscando alguna cabeza. La de Ausmendi es una alternativa dentro del área de nuestro Gimnasia. Tiro libre para Gimnasia de La Plata, vendrá el envío. Pierna zurda, ya vino el remate, pica y se va. No, sí, la deja salir Rigamonti. Pensé que en última instancia la dominaba. El arquero de Gimnasia, de nuestro Gimnasia, claro, no pasó nada. Fioqueta, hay tiro de meta que favorece a Blanquinegro.
1: No, porque este Barros Esquelotto, el que tiene la 10 en la espalda, le pega bien, pero es más peligroso cuando la pelota está cerca del área. Ahora estaba lejos, pedía centro, lo hizo y lo hizo mal, y por eso la pelota directamente afuera. La salida es de Rigamonti, que toca con sus defensores, esperando que el rival salga, que venga a presionar para dejar espacios arriba. A veces sale, en esta oportunidad salió y tocó la pelota a Ausmendi al lateral, pero en el lateral no. Por lo tanto, Rigamonti tuvo que ensayar aquel remate desde lejos que se fue al lateral.
4: Se adelanta un poco más Gimnasia de La Plata, salida con Recalde para Gimnasia. Estamos en el Bosque, está empatando nuestro Lobo 0-0. Lo sigue de cerca Raúl Támula, quien le manda un fuerte abrazo. Gran marcapunta por la izquierda, carrera que se frustró básicamente por la noche y por las salidas nocturnas. Una pena para Raúl, habilidoso marcapunta por la izquierda. Salida para Recalde, juega el balón, llega hasta la mitad de la cancha, viene para el italo argentino. Dominaba el futbolista Módica, el árbitro compra la falta, dice Rey Hilfer, que cortazo lo termina tomando y entonces y en consecuencia habrá tiro libre. Ahora es interesante para el blanquinegro, vestido de rojo en esta tarde platense. Tiene una buena chance Gimnasia, finalmente la juegan para Rigamonti. Levanta la cabeza César Pablo, Rigamonti se planta en la media luna y va saliendo con pelota dominada, toca hacia el medio, viene para Fermín Antonini, 3 dedos, juega sobre la izquierda para Recalde, engancha a Recalde, pasa a toda velocidad, cambio de frente, parece ser bueno el cambio de frente para Paredes. Allí va el rosarino, allí va Paredes, de zancada larga, corre Paredes, no se entendió con O'Connor. No se entendió con el ex Rosario Central. Paredes le dice, yo pensé que vos venías para acá. O'Connor lo mira y dice, yo me iba para el medio. Y entre una cosa y otra, recupera la pelota el equipo del Pata Pereira. Salida para el tripero, 0-0-7 minutos de la parte inicial.
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4: Toca por lo bajo Gimnasia de La Plata. Salida con Martínez, Enzo Gabriel Martínez, el uruguayo de Artigas. Toca la pelota y va corriendo hacia la zona central. Juan Cruz Cortazo, el muchacho de las inferiores, la tira larga. Domina y pasa el ataque, Barros Esquelotto la va a perder. Recupera la pelota Muñoz, la pierde Muñoz, pero también le queda atrás a Nacho Fernández, por suerte. Porque si no, me parece que podría salir una buena contra para Gimnasia de La Plata. Pelotazo largo sobre la derecha, vuelve, pone el freno de mano Paredes. Sabes que aparece lo noto dubitativo, Daniel, en el arranque del partido. En esta no se entendía con Mondino y se terminó complicando un poco el número número 32 de Gimnasia y Esgrima, pero que juega de 4, Dani, en la defensa.
1: Sí, no ha tenido un buen arranque de partido. Tiene tiempo para acomodarse. Paredes, que está dubitativo, ¿no? Cuando va, cuando vuelve, no logra engranar todavía con sus compañeros.
4: ¿Qué pasa con esto, Dani? Porque la tiene Lención y puerta del área, la tira hacia adelante. Una pena, no se pudo encontrar de buena forma con Esteban Fernández y termina dominando el portero de Gimnasia. Me pareció una chance interesante, la armaron entre Lención y Fernández, falló un toquecito allí en el final. Después el envío débil a las manos del arquero de Gimnasia de La Plata, pero avisa Gimnasia, el nuestro, Daniel, el del parque.
1: Sí, señor, apenas un remate, como vos dijiste, débil a las manos del arquero, pero Gimnasia marca que está presente y atento en el partido.
4: Toma la pelota Rigamonti, el arquero de Gimnasia y Esgrima, va saliendo César Pablo, levanta la cabeza, la pone contra el piso, la planta debajo de la suela y espera paciente que se arrime alguno de sus compañeros. Ya pasa la pelota por Fermín Antonini. Viene dejando sobre la mitad del territorio. Salen tres para marcarlo de Gimnasia de La Plata y le van a robar el balón, me parece. Se complica y quiere quedársela a Recalde. Qué atento aparece para entregarle la pelota a Muñoz. Más atrás para Rigamonti. Parte el envío de pierna derecha exigido. Salta para cabecear Paredes. Logra evitar el lateral. Deja la pelota con Vido Luciano. Ya la tiene el rosarino, toca al medio, pasa por Fermín. Fermín que la toca hacia atrás, ¿no? Y toca Gimnasia prolijo en la salida, se arrima O'Connor. Parte el pelotazo para Módica, viene para cortar el uruguayo. Apareció Enzo Martínez y la tira afuera. Lateral, saque de manos para Gimnasia de Esgrima de Mendoza por derecha. Tres cuartos de cancha, cancha del tripero. Se adelanta el equipo de Franco.
5: Por comenzar, Daniel, Tano, el partido de las Leonas en el Mundial de Hockey ante España.
1: El seleccionador argentino que tiene a Milly Alastra.
4: ¿Cómo lo ves?
1: Milagro Alastra, la exjugadora de...

0: Argentino sigue buscando su mejor forma en este campeonato mundial. Por ahora va de menos a más.
1: Ataca Gimnasia de la Plata. Gracias, Dani. La pelota sobre la izquierda en el campo de nuestro Gimnasia. Tocan para el futbolista Barros Esqueloto. Alarga hacia la mitad del territorio. Pasa la pelota por Augusto Max. No sé si fue centro o remate el arco. Lo cierto es que terminó siendo una masita a las manos de Rigamonti, que sin problemas controla y sale el arquero vestido de verde. Se confunde con el pasto. Rigamonti toca la pelota, Gimnasia sale ahora en la mitad del territorio, retrocede para tomar contacto con el balón el futbolista Antonini, es el que se retrasa un poco más, O'Connor queda un poco más adelantado, por la derecha Fernández, por la izquierda Cingolani. Así se planta Gimnasia en estos primeros minutos en el Bosque Platense, empatando 0-0, ya sobre 11 de la parte inicial. Módica la tira hacia atrás de pecho, la bajan y va quedando la pelota para O'Connor, juega sobre la izquierda, se adelanta Recalde, pasa a toda velocidad Recalde, a ver si se la puede dar a Cingolani. Lo veo correr a Cingolani, buena maniobra de Cingolani, a ver si puede sacar el centro, va Cingolani, la llevó contra la última línea, Cingolani pasó, no sé si no se le fue, sí, lo Peter Rekilfer, qué pena, porque el centro terminaba siendo bueno, pero se le escapó la pelota por centímetros al futbolista Cingolani. De todas maneras, Daniel, no dejó de ser un buen ataque de Gimnasia.
0: Sí, señor. Intenta Gimnasia por el costado. Se le había ido bastante larga al número 7 del Lobo. Mientras tanto, en la otra pantalla, penal para Argentina. Falta sobre la cordobesa Jancunas. Convierte Argentina el penal a través de Gorselani. Ganan las Leonas 1-0.
1: Buenísimo, Daniel. Gran noticia. Muchas gracias. Mirá hasta dónde baja Nacho Fernández. Es un síntoma de la poca claridad para salir jugando que tiene Gimnasia. Casi como un volante central y ahora recostado en la izquierda. Va entregando la pelota para Enzo Gabriel Martínez. Sale el uruguayo de Artigas, la toca sobre la mitad de la cancha. Va a pitar Rekilfer. Un pequeño empujón, pero suficiente, dice el árbitro. Ah, no, la pitó al revés. Le pitó mano a Ausmendi. Yo pensé que iba a cobrar falta de Gimnasia de la Plata, me sorprendió Rekilfer. Como la agarró con la mano a Ausmendi, termina penando el árbitro, sancionando el tiro libre defensivo. Cambió, pasó a ser tiro libre defensivo y ya la tiene Gimnasia y esgrima el blanquinegro. Juega la pelota sobre la izquierda, viene para Recalde. Corre Recalde, toca el balón, pasa el ataque Recalde, que bien la hizo, limpió el camino, sin embargo, lo marca a pie firme. Y por derecha, el futbolista Barros Esqueloto, el sobrino de Guillermo, que juega de lateral por la derecha. Toca y toca Gimnasia, falló el último pase, qué pena, porque se iba Cingolani, pero falló en el pase final O'Connor. Se quedó corto en el envío, una pena, parecía ser buena. Responde Gimnasia de la Plata. Atención que la lleva Miramón. Se muestra por la derecha, corre a toda velocidad. Van entregando la pelota para Nacho Fernández. Va Nacho con esa zurda que ya le conocemos para entregar. La pelota sobre el medio. Viene para Barros Esqueloto. Nacho Fernández con el centro y no alcanzó a conectar. No alcanzó a conectar, menos mal. Llegaba colazo Daniel Agustín Rodrigo, el muchacho de Río Segundo, Córdoba, para mí habilitado. Se ha salvado Gimnasia el blanquinegro.
0: Bueno, creo que si terminaba la jugada en alguna otra situación, porque bien dijiste, ni siquiera alcanzó colazo, tenía parte de su cuerpo, pica, los pies, digamos, están habilitados. El resto, el torso, estaba en posición adelantada. Si trazás la línea, la haces finita, ¿no?
1: Sí, era para VAR en todo caso. Salida desde la derecha para Gimnasia, 13 minutos. Debo decir que tiene un trámite prolijo, ¿no? Los dos intentan tener la pelota, atacar Daniel con pelota dominada, dar pases correctos. Es verdad que le falta quizás un poco de intensidad, porque son los primeros 15 minutos, que es en donde uno supone juegan a otra velocidad. Pero en líneas generales, prolijo los dos Gimnasia.
0: Tengo la misma sensación que vos y espero más, y creo que nuestro Gimnasia esperaba más del equipo local, que saliera, que intentara un poco más, pero es muy tibio. Y cuando sale deja espacios. Gimnasia ya le avisó que si le regalan algo lo puede volver a lastimar, y por eso se toman las medidas para no ir en forma desordenada. Segundo gol de Argentina, segundo gol de las Leonas. Gana 2-0 el equipo nacional.
1: Qué bueno, Daniel, qué bueno. Recién comienza, claro, queda una vida por delante en ese partido, pero es grato saber que las Leonas están ganando 2-0. Fundamental, ¿no?, para meterse ya en las instancias finales, o al menos pensar el que ese recorrido no será ajeno para el combinado nacional. Toma la pelota por derecha Gimnasia cambia de frente, el lobo, digo, el nuestro, el blanquinegro, corre a toda velocidad Recalde. Atentos con esta, tomen nota porque va Recalde, lo veo a Módica, le salió lamentablemente un remate rasante al piso a Recalde. Ahora la tiene Carucha, viene para Lencioni, levanta la cabeza de pierna zurda, engancha a Lencioni, va el santafesino, la tira hacia adelante, la marca defensiva.

0: de Gimnasia de La Plata. Queda La Plata en tres cuartos de cancha. Vuelve para O'Connor. O'Connor que va tocando para su compañero. Lesione para O'Connor. La tiraron sobre la derecha. Ataca Gimnasia. Puede ser buena. Va Luciano Paredes. Metió el centro. Salintran. Controla el formoseño de Clorinda. Se queda con la pelota el arquero de Gimnasia de La Plata. 15 minutos, cuarto de hora. Primer tiempo 0-0 en La Plata.
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0: La pelota es de Gimnasia, toca sobre la derecha el equipo de La Plata. Intento, Daniel, ser claro, ¿no? Para identificar a uno y otro. Tenemos una ensalada bastante difícil. Mira, Amón, tengo dos Barros Esqueloto, dos Gimnasia, dos Fernández. Tengo un lío esta tarde, Fioqueta. Bastante complejo, te digo. Sí, sale por la izquierda Mondino. Sí.
2: Esperate que empiecen los cambios.
0: Claro, encima. Viene dominando ahora en la mitad de la cancha el Fernández nuestro. Allí toca la pelota Esteban Javier Fernández. Deja para su compañero Luciano Paredes. Paredes va entregando más abierto. Aparece para toquetear cortito el blanquinegro. A ver qué hace con este intento Fermín Antonini. Lo veo más arriba a O'Connor, que es el que tiene que dar la estocada final. Aquí la tiene O'Connor. Metió el pase. Allí está el primero. Vino el remate. ¡Gol! ¡Gol! Módica. ¡Gol! Blanquinegro, gol de Gimnasia Módica. Allí está el ítalo argentino con un remate seco. Agustín Módica. El pase tenía que venir de O'Connor, se los dije. Vino el envío encortado para que picara. Para mí totalmente habilitado. Después revisará el VAR en caso de ser necesario y definió seco al primer palo con responsabilidad de Insfrán. Se le pasó entre las piernas. Había dudado el técnico toda la semana si mantenerlo como titular o no, lo mantuvo y le paga de la peor manera Insfrán para mí responsable en parte. Es gol de Gimnasia con olfato de goleador. El ítalo argentino Módica. Agustín Ignacio abre la puerta, la cuenta, digo, 15 minutos, primer tiempo, ganan los nuestros, gana el blanquinegro 1-0 aquí en La Plata.
2: En una jugada parecida, el relator había advertido el pásser de O'Connor que no había sido bueno, que no había tenido lo suficientemente fino para llegar a Módica. Esta vez no perdonó. Y Módica picó muy bien, habilitado entre los dos centrales para entrar al área por el costado derecho, rematar con esa pierna al medio entre las piernas del arquero. Infran se agacha para asegurar y la pierna se le escurre. La pelota, perdón, entre las piernas con las manos puestas. Mamita, Infran. Pero 1-0 gana Gimnasia y eso es lo más importante.
3: Es el sexto para el goleador del campeonato en este torneo. 15 ya tiene en su carrera.
0: ¿Cómo se fue acomodando Daniel Módica a la temporada? ¿Cómo ha ido mejorando partido a partido para marcar pases como recién y después para definir con confianza? Es cierto que hay responsabilidad de Infran, pero el gol es de Módica, Fioqueta.
2: Sí, absolutamente. Y quiero decirte algo que me parece muy importante, porque cada gol que hace Módica retumba en Rosario. Y para colmo ahora otra vez con pases de O'Connor. La semana en Rosario estuvo muy pesada porque Central no muestra credenciales y en Rosario critican que O'Connor y Módica eran justamente del canalla y llegaron a Gimnasia y se transformaron el 9 en el goleador del torneo, O'Connor en una pieza en dos partidos fundamental para el medio campo del equipo de Franco y en Rosario se quieren matar.
0: Claro, y estuvo toda la semana el técnico Pereira, me imagino su cabecita, porque era la duda si mantener o no a Insfrán. Lo sostuvo y la verdad, le digo, es un error básico del arquero, porque el primer palo siempre es del arquero. Ahí definió Módica, yo pensé que iba a cruzar el remate, pero eligió el primer palo y lo encontró mal ubicado a Insfrán. Corre ahora por derecha, va el equipo tripero, ya te doy Gonzalo. Pelota a la última línea, sacaron el centro, rebota por suerte Muñoz y no puede evitar el lateral Recalde. La pelota será de Gimnasia de La Plata. Ahora sí, Gonzalo, me pareció escucharte. Jugó rápido Gimnasia, perdóname que no me dan tiempo, jugaron rápido. Va el balón sobre el área, media luna le va a quedar en la puerta del área, sale para marcar Antonini. Otra vez el remate profundo, se desespera en la marca Paredes y termina rechazando el ex futbolista de Deportivo Maipú. Ahora sí te escucho, Gonzalo.
3: Agrego,
0: perdón.
3: Agrego lo que decía Daniel, que cuando llegaron Módica, O'Connor y Cervera ya no está, fueron los últimos en llegar a Gimnasia. A ver, dale vos. Ahí, se fue afuera.
0: Sí, fueron... venía para Nacho Fernández, córner. Corner, no pasó nada. ¿Sabés que tengo miedo en esa que se tire Nacho? Porque es un especialista en fabricar penales, aunque por suerte ahora hay VAR, muchachos. Bueno, tiros de esquina para Gimnasia de La Plata.
3: Continuó. Fueron los últimos en llegar porque Central le dijo a Gimnasia, si no compras el 50 de Módica, no te doy a ninguno de los tres. Y Gimnasia compró el 50.
0: Mirá vos. Hey, mirá si no hizo negocio. Por ahora, claro. Vino el centro, rasante el árbitro, corrige Daniel y Gonzalo. Corrige porque dice no había córner. Y habrá tiro de meta para Gimnasia, para el blanquinegro. Se enoja Nacho Fernández, pero el árbitro le abre los brazos y le dice, bueno, el VAR corrige y es parte de las nuevas normas del fútbol, Floqueta. Explíquelo, por favor.
2: Claro, por supuesto. Cuando hay un tiro de esquina que no corresponde, el VAR corrige. Si fuese al revés, no lo hace la cabina. En este caso le dijo, no hay tiro de esquina para fastidio de Nacho y alegría de Antonini, que le da la mano al árbitro.
0: Claro, pícaro Antonini, que fue uno de los que lo reclamó. Va atacando ahora por la izquierda, Gimnasia de La Plata, va el tripero, va el centro sobre el área, golpe de cabeza de Muñoz, menos mal, en dos oportunidades Muñoz, porque arremetía el futbolista Miramón con peligro, muy atento a la marca Muñoz por dos, para evitar en el área chica básicamente la llegada al gol de Gimnasia de La Plata. La tiene O'Connor, recibe Tomás O'Connor, que pareciera tener como 45, 50 años y en realidad es joven. La pelota para Cingolani, que bien la hizo, tiró bien Cingolani, lo desparramó al futbolista Barros Esqueloto, después se equivoca en el pase. Tiraba el envío sobre la zona media, se equivocó en el pase y le permite salir a Miramón con pelota dominada de Alex Boca, toca por el medio, viene el balón para Barros Esqueloto, gira a la derecha, va para Nacho Fernández, que de primera jugó como lo hacía en el River de Gallardo, pero acá no tiene la misma orquesta, no lo acompañan los mismos músicos. La pelota del tripero vuelve para Nacho, a ver qué hace Fernández, la para de pecho, engancha la marca del futbolista O'Connor, queda por el medio, trae para Nacho, levanta la cabeza Fernández, va tocando hacia atrás, ataca Gimnasia de La Plata, intenta hacerlo, el equipo tripero la tiene Nacho, aquí la tiene Nacho Fernández, levanta la cabeza, toca Nacho, va el balón sobre la izquierda, a ver si puede prosperar el ataque de Gimnasia de La Plata. Esperemos que no, claro. Ese es nuestro deseo. La pelota le va a quedar a Colazo. Retrocede, lo veo arriba a Ousmendi. Va el pelotazo largo buscando en elevación por el callejón principal. Marca bien Paredes. Antepone su cuerpo ante la llegada de Agustín Colazo y termina ganando la pelota. Queda corta ahora. El amago de Recalde y la salida por la izquierda. Gana Gimnasia 1-0. El nuestro, claro. En 23 minutos de la parte inicial. 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Daniel Reboredo del control central. Gana el blanquinegro 1-0, gol de Módica.
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0: Ya lo tenemos. Está para el empate de Gimnasia. Reclamaba falta Riga Monti, se ha salvado el blanquinegro. Riga Monti le da la razón a Rey Hilfer. Salió a cortar una pelota con peligro fuera del área chica, sintió un golpe y se arrojó, quedó como desplomado. Pero el árbitro entendió que no hubo falta y para mí tiene razón. Tal es así que se levantó Rigamonti como si nada hubiera pasado y una vez que despejó el peligro Muñoz, Fioqueta se volvió a tirar al piso. El arquero de nuestro Gimnasia que exageró y casi lo paga caro.
2: Sí, yo creo que, es un error de Rigamonti, salió mal. Porque él sale por detrás de Ousmendi y Ousmendi toca la pelota. En realidad Rigamonti lo golpea a Ousmendi, no como para cobrar penal, pero lo golpea a Ousmendi, salió mal en esta el arquero de Gimnasia, de nuestro Gimnasia, y se salvó el lobo.
3: Y también salió. ¿Y ahora? Salió Reboredo, sí. Y entró Jansón.
0: Ah, ya está Pablito. Gran abrazo a Pablo Jansón. Fíjate cómo se toma el codo. Bueno, tiene que dar muestras de dolor Rigamonti, Daniel, ¿no? No le queda otra. Ya que exageró, no le queda más alternativa que al menos acusar un dolor el arquero de nuestro Gimnasia.
2: Claro, dos cosas, para disimular un poco la jugada y para hacer un poquito de tiempo, porque en definitiva termina en un tiro de esquina favorable al lobo platense, pero acá Rigamonti, gran figura de Gimnasia, esta vez salió mal.
0: Salió mal, sí, se había equivocado en esta. Allí está el Colo Bertona, el médico arrimándose. Sabe internamente Bertona que no pasó nada. Giro de esquina para Gimnasia de La Plata. Vendrá el envío. Atención con esta chance. Va a venir el centro desde la izquierda. A ver qué pasa. Le va a pegar Esqueloto. Va el hijo de Guillermo, Nicolás, para pegarle. Pierna zurda. Vendrá el centro de Schelotto, arriba, pasó por frente a todo, menos mal que nadie llegó para empujar esa pelota que era peligrosa. Insiste el tripero, viene el remate sobre la derecha, puede estar el empate en esta, si es que la domina, el centro tal si no pudo llegar, menos mal. Corrió, pero no llegó en buena hora. Silva Torrejón. La pelota se va por línea final. Pioqueta, tiro de meta. ¿Qué me cuenta en 25? Ganando el nuestro 1-0 con gol de Módica.
2: En esta jugada aprovechó Silva porque el que había intentado despejar era Recalde. Lo hizo para el medio, tirándose al piso. Entonces, esa demora en levantarse hizo que la pelota fuera para Silva, que estaba libre para llegar, pero en definitiva no llegó. Está tranquilo el Lobo nuestro, porque el otro Lobo, el platense, la verdad que por ahora es inofensivo, ¿no? Bajo, veo un equipo casi sin alma, y recién llevamos 25 del primer tiempo.
0: Es que sabes qué pasa, Dani, que ya empiezan los insultos, ¿eh? Ya bajan los reclamos. Este equipo va a tener poca paciencia, el hincha de Gimnasia de La Plata, después de los malos resultados. ¿Te imaginas ahora perdiendo 1-0? El panorama es por demás oscuro. Y creo que eso el equipo de Franco lo tiene que aprovechar. Los nervios están del otro lado, sobre todo después del gol de Módica. Hay que aprovechar ese nerviosismo que genera el propio público de Gimnasia de La Plata, con cierto derecho, ¿no?, a reclamo, Daniel, después de los últimos dos muy malos resultados para el tripero.
2: Sí, y no es solamente los resultados, Sergio, sino también el juego. Claro. Es bastante bajo. Es pobre, ¿no? No le veo una idea clara al equipo platense.
0: No, para nada. Ya tiene el balón sobre la izquierda, Gimnasia de La Plata. Recibe Silva Torrejón, la tira hacia adelante, vino para la corrida en vano. Uno observa cómo intenta llegar Nacho Fernández, pero es inofensivo por ahora el ex volante del Mineiro y de River. Lateral, Silva Torrejón. A jugar la pelota, va entregando hacia adelante, se proyecta y se tropieza el solo, cae torpemente. Silva Torrejón a comer pasto. Va el pelotazo largo ahora para Cingolani. A ver si puede ganar la cuerda. Cingolani no puede, porque atento está Insfrán, que custodia la pelota hasta que ingrese el área. A partir de ahí queda habilitado a tomarla con las manos. Ya toca para Miramón. Allí recibe el número 5, Callejón Central. La tiene Miramón, levanta la cabeza, tira hacia adelante. La pelota vino para Nacho Fernández. Esta es buena, ¿eh? Atención con esta que va a la corrida por la izquierda. Se va a meter Silva Torrejón, va a meter el centro sobre el área. Intenta, retrocede, toca atrás, centro de Nacho Fernández. Pelota en el segundo palo, solo a Ausmendi se la sacaron. Cuando la pelota le quedaba por detrás, se la terminó sacando su compañero. El que corría por la derecha era Barros Esqueloto, el otro, el 4, Fioqueta, se la sopló su compañero. Menos mal, porque gatillaba con derecha.
2: Sí, señor. Aprovecho para decirte que a falta de un minuto en Países Bajos para que termine el primer cuarto, gol de Argentina. Otra vez Gorselani lo hizo de corto. Gana Argentina sobre España 3-0.
0: Bueno, impensado, Dani, esto.
2: Sí, semejante ventaja en el primer cuarto, sí. Y aparte con España, claro, sin llegar todavía.
0: Bueno, buenísimo entonces. Un panorama por demás bueno para las Leonas, aunque recién está por finalizar ese primer cuarto. Tiro de meta para el blanquinegro. Acusa, Silva, Torrejón. Pide, en definitiva, un toquecito. Una pelota que se va, dice, por última línea, impulsada por un jugador de nuestro Gimnasia, pero el árbitro dice que no. Y entonces hay salida para Gimnasia de Esgrima, el blanquinegro, el equipo de Legrotagli. Toma la pelota en el fondo Muñoz, tiene Matías Muñoz y va entregando para César Pablo Rigamonti. Y con ellos sale Gimnasia el blanquinegro ganando 1-0 con gol de Módica.
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0: Por derecha tiene la pelota Paredes, Luciano. Allí va el de Rosario. Toca hacia la posición de O'Connor. Corre ahora y levanta la cabeza Fermín Antonini. Cambia de frente, viene para Cingolani. Atención con esta, ponen tres hombres, cuatro, cinco, seis. Ahora Gimnasia en ataque, ambicioso. El ataque del Lobo, el último toque falló. Y facilita la salida del defensor uruguayo. Enzo Martínez la tira larga. La pelota queda en la mitad de la cancha y ahora va a correr, ¿eh? A correr con esta que puede ser peligrosa. Última línea, vino Miramón, sacó centro sobre el primer palo, el cierre. Cuando llegaba Ausmendi, el ex Godoy Cruz, un buen cierre defensivo de Mondino en este caso. Para sacar la pelota por última línea, Fioqueta se adelanta ahora el tripero con la exigencia de ir a buscar el empate.
2: Y delante de Mondino había cerrado Chiqui Muñoz porque no estaba Recalde. Y ahí aprovechó para contragolpear rápido el equipo platense. Hay que tener cuidado en el retroceso y los espacios. Hay que cubrir los espacios, no dejar tantos, porque apenas gana el Lobo nuestro 1-0.
0: Tiro de esquina. Para los de La Plata vendrá el envío desde la izquierda. desde la izquierda en la defensa de Gimnasia, zona de Recalde, para que usted se ubique, la derecha en el ataque de los platenses. Allí va a ir el remate sobre el área, vino el centro, primer palo, la pelota queda en el punto penal, sacaron y puede partir la contra, ¿eh? Atención con esta que puede ser buena, gran contra de Gimnasia, si la hacen bien termina en gol. Son 3-2, la habilitación para Cingolani, salió Infran, para mí salió mal, la toca Cingolani, se equivoca Cingolani, definió con la cara externa del pie derecho. ¿A dónde salió Infran? Fioqueta, tiene unos líos. El arquero de Gimnasia de La Plata se salvó porque definió mal Cingolani. Si era zurdo, no terminaba en gol.
2: Sí, una pena lo del 7. Sale muy lejos Infran y le da la posibilidad. Uno piensa desde acá con la comodidad, ¿no? Picarla por sobre el arquero u otra habilitación. Le dio para el medio y la verdad no había nadie. Fue lamentablemente un toque que no sirvió porque llegó justo Max para cortar y darle el tiro de esquina a Lencioni ahora.
0: Y ahora tiro de esquina para los nuestros. Una pena la chance que perdió Gimnasia. Vino el centro de Lencioni y punto penal. No la pudo terminar de empujar. Mondino había arremetido a su compañero. La impulsó de pierna derecha y Mondino después no pudo. No terminó de empujar la pelota para que terminara en gol. Ataca Gimnasia, el nuestro, claro. Tiene la pelota por la izquierda. Es más Gimnasia de Mendoza, Daniel. Es más ordenado, es más práctico. Está ganando bien el partido 1-0 ante este pobre Gimnasia de La Plata.
2: Sí, y te da la sensación en cada ataque que el nuestro está más cerca de marcar que el platense, claramente. Es más equipo, marca presencia, marca autoridad en el campo.
0: Sí, tiene la pelota. Ahora, por ejemplo, O'Connor toca sobre la derecha. O'Connor deja el balón para su compañero, bien ubicado, recibe y la tira hacia la mitad de la cancha. Está bien Gimnasia, ¿eh? Es cierto que la distancia es de apenas un gol. Ausmendi, la juega Ausmendi para Nacho Fernández, para mí hay offside, ¿eh? Sale Rigamonte y controla por las dudas, pero estaba adelantado el futbolista Silva Torrejón. Pelota de Gimnasia y Esgrima de Mendoza. El conjunto del Parque saldrá desde el fondo ya en 32 minutos de este primer tiempo, ganando 1-0 con gol de Módica.
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0: Juega el balón Gimnasia, va tocando sobre la mitad de la cancha. Cada vez que la toma O'Connor yo me entusiasmo, la tiene O'Connor, pinchaba el balón por encima buscándolo a Módica y luego aparece para marcar muy atento el futbolista Enzo Martínez, el uruguayo. Es un buen central Martínez. Viene la pelota para Silva Torrejón, levanta la cabeza Torrejón, metió el centro sobre el área. Allí va la pelota para Lencioni, corre Lencioni, está habilitado Lencioni, puede ser buena Lencioni, se equivocó Lencioni, Fioqueta. Y si se equivoca Lencioni, qué lío, ¿no? Porque parecía tener una muy buena contra, mirá cómo lo lamenta Módica. Se equivocó en el pase final, Lencioni, una pena. Era una buena chance para Gimnasia, que me parece, Daniel, que empieza a encontrar los caminos, ¿eh? De contra para encontrar más espacios ofensivos.
2: Sí, claramente. Vos sabés que me sacaste la palabra de la boca. Iba a decir, si se equivoca Lencioni, que queda para el resto. Pero bueno, lamentablemente el jugador equivocó el pase, no fue lo suficientemente profundo y bien dirigido para su compañero. Pero en la medida que el equipo blanco y azul se adelante, el rojo, que es el nuestro, y una gran posibilidad de marcar mayores diferencias a través de esta vía, el contragolpe.
0: Sí, señor. Gira y saca la pelota Recalde, queda con vida el balón, cerquita Rey Hilfer, deja seguir, va el centro pasado, atención por la izquierda, Silva Torrejón, está habilitado, se metió en el área, metió el centro, arriba el golpe de cabeza, termina sacando la pelota, como puede, devuelve y queda entre cuartos de cancha, pega luego en el futbolista O'Connor, pero el árbitro dice que hay mano, dice que pegó en la mano, por eso sanciona el tiro libre en favor de Gimnasia de La Plata, dice que fue mano de O'Connor. Y en esta me parece que tuvo razón, Daniel. Ahora sí tiene un lindo tiro libre el tripero.
2: Sí, frontal, más o menos 20 metros, 20, 20 y algo de metros. Digamos que la misma distancia donde Yamín hizo el gol de Godoy Cruz. El golazo que le pegó al ángulo y que le dio ayer, claro, el triunfo al Tomba 1-0.
0: Sí. Yo en esta la veo muy lejos, para pegarle al arco. No, poder
2: lejísimo,
0: puede.
2: Lejísimo. Aparte, con un arquero como el que tiene Gimnasia, como Rigamonte, difícil.
3: Tiene una pegada bárbara.
0: Yo creo que es exagerado lo de Barros Schelotto. Pero bueno, se tiene fe el 10. Apunta para pegarle 3/4 de cancha, para que tengan una idea. Callejón central. Y va a ir al arco, pareciera, por cómo se ubica. Casi como un rugby para pegarle. Barros Schelotto va a la zurda de Barros Schelotto. Se quedó en la barrera. Ni siquiera pasó la barrera. Después meten de cabeza. Está adelantado. Acá nada vale. Igual definía mal. La pelota se iba afuera. y en definitiva hay reposición para el blanquinegro. Empieza a morir el primer tiempo y lo comenta por Newell Daniel Fioqueta. Ya tenemos 35 minutos de la parte inicial, gana el blanquinegro 1-0.
2: Y sin tener demasiados apuros. Cuando digo apuros me refiero a inconvenientes defensivos, no lo pueden sobrepasar. Rigamonti no ha tenido atajadas importantes. Eso marca que tiene el partido controlado y de hecho ha tenido oportunidad para estirar la diferencia, que por ahora es mínima, pero diferencia e importantísima, de 1-0.
0: Juega el balón por la derecha, así lo comenta Daniel Fioqueta, ya en 36 minutos de este primer tiempo. Infran, el experimentado, pero de floja tarde, arquero de Gimnasia de La Plata. Nelson Federico Infran, el ex San Martín de Tucumán, nacido en Clorinda. Robó Módica, viene la pelota para Cingolani, la tira el 7, corre Cingolani, la habilitación de Cingolani, está el segundo, tiene que ser gol, a ver si puede venir el remate, ahí está, fuera, se lo perdió Lencioni. Definió por arriba Carucho, se muerde la redera, se mastica de bronca Lencioni. Gran robo de Módica, después el pase perfecto de Cingolani y la definición de Lencioni. Fioqueta por arriba del travesaño.
2: Claro, a Lencioni le queda para la derecha. Por eso cuando entra al área no le pega y hace una más para ver si tiene tiempo y espacio para acomodarse. Nunca lo tuvo. Inmediatamente el defensor lo apareó y casi que lo obligó a rematar de derecha con la de palo y se le fue desviada.
0: Qué pena, qué buena chance, qué bien Módica, Fioqueta y Titito, qué bien Módica, sí. Porque la jugada viene por Módica, básicamente, que baja, retrocede y quita una pelota en la mitad de la cancha, por sorpresa, por detrás.
3: Nivel altísimo tiene Módica, que si sigue así, no tengan ninguna duda que a fin de año se lo llevan.
0: No le pregunté por la tabla, Titito, ¿cómo queda el Lobo con esta victoria que está consiguiendo de visitante aquí en La Plata?
3: Queda segundo a un punto. Instituto 13, que está igualando 0-0 en estos momentos en Tucumán ante Atlético. Y Gimnasia tiene 12, Vélez 11, Independiente de Avellaneda 9, Defensa 8, con 7 Newell's Unión y San Lorenzo de Almagro.
0: Tremenda campaña, tremenda campaña de blanquinegro, de Gimnasia.
3: En la anual ya tiene 31 puntos, Tano. Gimnasia,
0: claro,
3: está 9 de los 40 que se propusieron, claro, al inicio de año.
2: Ese es el objetivo.
0: Claro, es que con 40, muchachos, tenés la continuidad asegurada, más allá de que ya lo dijimos que prácticamente está sellado. Con 40, los últimos torneos marcan que si sos un recién ascendido y llegaste a 40 no tenés ningún problema. Y te digo que este equipo va a sumar más de 40 puntos a este ritmo, Daniel.
2: Sí, claramente. Yo creo que ese objetivo de los 40 tenía que ver en la imaginación, y está bien, con una lucha por la permanencia. Pero acá no hay lucha, porque está muy lejos de aquellos que hoy estarían descendiendo como Estudiantes de Río Cuarto y Aldo Civi de Mar del Plata.
0: Claro, exactamente. Ya prácticamente condenados los dos, aunque en todo caso aspirarán a que en algún momento se caiga Sarmiento, por ejemplo. Pelota a la última línea, tiene que sacarla. De puntín, revienta el balón Recalde, menos mal. Se había enredado un poco la salida, había permitido alguna esperanza, alguna posibilidad de expectativa para Gimnasia de La Plata, pero no pasó nada. Roba ahora al piso, yendo a O'Connor. La pelota le va a quedar a Módica. Allí la tiene Módica, está para el segundo. Módica corre, Módica, tiene que ser. Gol, gol, gol, gol, gol, gol. ¡Gol! Blanquinero, Módica. Otra brillante definición de Módica, Titito decía, y así va a ser difícil retenerlo. Y los que no lo pueden retener son los defensores de Gimnasia de La Plata. Se filtró Módica, atento en la marca, un error defensivo, un pase atrás impensado del propio mediocampista de Gimnasia de La Plata, y a Río Revuelto ganancia de goleadores. Ahí estaba Agustín Módica, cara interna, pie derecho, lo enfrentó a Infran y definió con sutileza, como marcan los libros, para poner el 2-0. Fioqueta, 39 minutos de la parte inicial, nuestro Gimnasia 2, el de La Plata 0.
2: Qué bárbaro este Gimnasia, el nuestro lo digo, ¿no? Por los aciertos, y qué bárbaro el otro Gimnasia por los errores. Pierde una pelota saliendo en una presión que hace Lencioni, un mal pase, y lo tiene a Módica, que se va solo, desde tres cuartos de cancha. Corrió por el costado izquierdo cuando pisó el área y lo vio que venía saliendo desesperado Infran, se acomodó para darle con la cara interna del pie derecho por debajo del arquero y aprovechando los errores ajenos y, por supuesto, los aciertos propios. Gimnasia, el nuestro, el Menzana, que es mucho más que el otro, su primo de La Plata, le gana 2-0.
3: 7 tiene Módica en el campeonato. Es el goleador hasta el momento. Ya tiene 16 en su carrera.
0: Bueno, y no se imaginan, Daniel Gonzalo, el clima, Si hasta hace algunos minutos había malestar, ahora les digo que hay una mezcla de decepción, de malestar y hasta de resignación. Aunque recién van 40 del primer tiempo, que es un montón, pero que ni siquiera llega a ser la mitad del partido. Y este Gimnasia, que lo dijimos, va a ir encontrando espacios, Y me parece que si los aprovecha Fioqueta, esto puede terminar en goleada.
2: Yo te decía,
0: porque
2: más...
0: recién van 40.
2: Sí, perdón, Sergio, pero yo te decía más temprano que veía un equipo, el Platense, un equipo sin alma. Hace rato te lo dije, cuando iba perdiendo 1-0. Y imagínate ahora 2-0, vos añadías el disgusto de la gente, pero tiene que ver con que juega mal. Porque está bien que falta un montón, pero juega mal. Entonces no despierta ninguna esperanza, a pesar de este cabezazo que se va por arriba del travesaño, pero en posición adelantada.
0: Estaba offside, sí, efectivamente. Daniel Barros Esqueloto llegaba para cabecear Bautista por el segundo palo. La pelota sí va sobre el palo derecho de Riga Montín, parecía estar vencido, ¿no? Un poco de suspenso, pero estaba adelantado. Un paso por lo menos el futbolista Barros Esqueloto. La pelota se va afuera y en consecuencia habrá salida para Gimnasia y Esgrima. El blanquinero gana 2-0, 2 de Módica. 42 minutos de este primer tiempo. Y les digo, está para la cachetada Gimnasia de La Plata. Está para noquearlo en cualquier momento, si es que ya no está noqueado. Veremos, pero me da hasta la sensación de que acusa un golpe en el hígado, que intenta reponerse de rodillas caminando el cuadrilátero y está para liquidarlo. Va Módica por el tercero, lo tiene Módica, enganchó, ahí está, viene, se lo perdió Módica, se lo perdió esta vez, hizo todo bien, enganchó para adentro, dicen que estaba offside o habrá tiro de meta, pero lo cierto, Fioqueta, que tuvo todo, para marcar el tercero, lo tuvo Gimnasia, lo tuvo Módica de nuevo, qué pena, ¡qué chance! Esta sí que era la estocada final, Fioqueta.
2: Sí, ahora Módica entrando como un puntero derecho, corre en diagonal hacia adentro. A mí me parece que estaba en posición adelantada. Apenas, pero adelantado Módica, que se lo pierde, se toma la cabeza. Adentro, cortazo en Gimnasia, primer cambio a los 42.
0: Por Gianpaoli, Daniel.
2: Por Gianpaoli, sí, señor. Adentro Gianpaoli, afuera cortazo, el cambio en Gimnasia a los 42 minutos del primer tiempo.
0: Sí, tal cual, Daniel.
3: Salió corriendo,
0: afuera,
3: no estaba lesionado.
0: ¿A quién lo decís vos? No, es un cambio, muchachos, porque está desesperado Gimnasia de La Plata, porque no sabe qué hacer Pereira, no tiene demasiada respuesta. La lleva Singolani y mete el centro, y esto va a ser para peor, ya se los digo, porque mete un jugador de otras características, porque está desesperado. Pero en definitiva lo va a aprovechar el blanco y negro y le van a quedar dos o tres chances más de gol. No sé si en este primer tiempo, pero en el segundo, si lo aprovecha Franco, este partido no tiene que tener riesgo para Gimnasia. Es fútbol. Claro, falta un montón y algunos todavía piensan que el 2-0 es el peor resultado. Pero honestamente les digo, viendo lo que estoy viendo, muchachos, esto puede terminar en goleada.
2: Claro. Bueno, el 2-0 es el peor resultado, dámelo siempre y después veo qué hago. Se fue lesionado, sí, claro, hielo en el posterior de la pierna derecha para cortazo. Se fue un central y entró un marcador de punta con el 4 Gianpaoli.
3: Yo les digo, le están poniendo
0: 44.
3: Hielo. Le están poniendo el hielo al jugador que salió, pero salió corriendo de la cancha.
0: Sí. Puede haber sentido, Gonzalo, quizás alguna dolencia muscular, algún tirón, como decimos nosotros habitualmente, ¿no? Alguna contractura pequeña y a raíz de eso decidió pedir el cambio. Yo creo que también la estaba pasando tan mal con Módica que dice, es motivo suficiente como para que me vaya a las duchas, Fioqueta.
2: Sí. Puede ser, que quizás el hecho de salir rápido es para no demorar, ¿no? Que le digan no puede entrar el otro, no lo sé, la verdad. El hecho que yo me imagino solamente por lesión un cambio a los 42 minutos del primer tiempo, aunque vayas perdiendo 2-0, porque queda poquito para poder pensar en algo. Cuando observamos, Sergio, contanos vos, que los reclamos se hacen sentir cada vez más fuerte.
0: Y sí, hay muchísimo nerviosismo, hay bronca. Algunos, te digo, están como resignados, ¿no? Como diciendo, bueno, ya que está, tomamos un poco de sol y aprovechamos esta tarde aquí en el Bosque Platense. Porque el equipo juega mal y está perdiendo bien. En definitiva, gana bien. Gimnasia y Esgrima de Mendoza 2-0 con dos goles de Módica. Y tuvo el tercero recién, dio en la base del palo el remate final de Módica. Ataca ahora Gimnasia de La Plata. A no dormirse en esta, tiene que terminarlo antes el primer tiempo. Yo ya tengo tiempo cumplido, muchachos. 45 en cronómetros, veremos cuánto más a decir el árbitro. Este córner lo va a dejar, Al córner por lo menos lo va a dejar. Al tiro de esquina lo va a permitir el juez. Rey Hilfer, que todavía no da indicaciones. Ahora sí, marcaron un minuto allí en la parte baja, 60 segundos finales. Es el córner y no mucho más. Vino el centro, primer palo, saca la pelota bien parado. Aparece para marcar Recalde y puede ir la contra. ¿Quién te dice? Y mirá si acá no viene el tercero. Si la cambia de frente puede estar Cingolani. Corre, cámbiala, Cingolani. Era para cambiarla, Daniel. Se equivocó, Cingolani.
2: Claro, pero no puede porque Cingolani está jugando por la izquierda. Lo está haciendo, pero es muy derecho. Entonces, para cambiar la punta, o se arriesga de zurda, que me parece que no quiere pasar un papelón, o tiene que acomodarse, y no pudo acomodarse nunca.
0: Yo la vi tres dedos, Fioquete. Esos pases en mi vieja época los hacía, tres dedos con comba para encontrar bien abierto por derecha a Módica y compañía.
4: Se tienen que animar.
0: Pero no llegué, Daniel, cuestiones del destino.
4: Se tienen que animar a pegarle de rabón a los jugadores. Sí, por supuesto.
0: Bueno, Titito, pero hay una rabona. Ni al Vichy Borghi le salía, Titito, no exagere. Ha pitado Rey Hilfer. Sí, se terminó el primer tiempo, muchachos. Nos vamos al descanso. La tarde pinta bien. Dos goles de Agustín Módica, el ítalo argentino, para la victoria parcial. Nuestro Gimnasia 2, el de La Plata 0.
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3: Sexta fecha del torneo clausura de la primera división del fútbol argentino, que comenzó en el día de ayer con la derrota de Aldo Civi en Mar del Plata 3-1 ante Unión de Santa Fe. Bombergar abría la cuenta para el Tiburón y aparecía Menossi para el Tatengue, lo igualaba, y dos goles de Tarragona para el 3-1 final. Estudiantes de Río Cuarto y San Lorenzo igualaron 0-0 en La Plata. Gimnasia y Esgrima de La Plata pierde ante Gimnasia y Esgrima de Mendoza con los dos tantos de Agustín Módica, 2-0 en Tucumán. Igualan 0-0 Atlético Tucumán e Instituto a las 18:30. Será transmisión de Radio Newell. A continuación, Independiente de Avellaneda, Independiente Rivadavia. A las 21 será el turno para Newell's Banfield y para Huracán Deportivo Riestra. Esta fecha 6 de la primera división del fútbol argentino continúa mañana domingo a las 14:45 con Sarmiento Estudiantes de La Plata y con Barracas Platense. A las 17 Belgrano Defensa y Justicia. A las 19:15 River Vélez y a las 21:30 Racing y Boca. El lunes a las 19 Tigre Central Córdoba de Santiago del Estero y a las 21:15 jugarán Lanús y Argentinos y también Talleres Rosario Central. En el grupo A manda Instituto, 13 unidades para la gloria. Lo sigue el Lobo Mendocino, Gimnasia con 12 unidades. Vélez tiene 11, Independiente de Avellaneda tiene 9, 8 para Defensa y Justicia, con 7 Newell's, Unión y San Lorenzo. En la zona B de la primera división del fútbol argentino, Argentinos tiene 12, Belgrano y Rosario Central 10, con 9 Sarmiento y Atlético Tucumán, al igual que Barracas y que Gimnasia Esgrima La Plata. Y cierra en el octavo puesto la zona pintada, Tigre, con 8 unidades. La hinchada, que
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3: En la Primera Nacional, fecha 26, ganó el Tomba en el día de ayer. Le ganó a Casuso por 1-0, Yamín. El gol de Godoy Cruz, Antonio Tomba. San Telmo y Deportivo Morón igualaron 2-2. Báez y Porto para el candombero. Fagundes en dos oportunidades para el gallito. Deportivo Madryn goleó en su cancha a Mitre de Santiago del Estero 4-0. Peini Pil, Solís, Luis Silva y Jaco Pusi. Hoy están jugando en estos momentos Tristán Suárez, que le gana 2-0 a Agropecuario con goles de Becker y Verón. Igualan 0-0 Almagro y Colegiales. Chicago cae en Mataderos ante Atlanta 1-0 con gol de Rodríguez. Defensores de Belgrano está perdiendo en Núñez 1-0 ante Almirante Brown. El gol lo hizo Zanotti. Colón de Santa Fe le está ganando como visitante a San Miguel 1-0 con gol de Toledo. Patronato en Paraná igual ante Gimnasia de Jujuy 1-1. Díaz para el patrón, Gallardo para el Lobo Jujeño. San Martín de San Juan está ganándole 2-0 a Gimnasia y Tiro de Salta. Coronel y Rossi los tantos del equipo sanjuanino. Chaco Forever vence 1-0 a los Andes. Nievas marcó el tanto. A las 22, Central Norte de Salta recibirá a Estudiantes de Caseros. Esta fecha 26 continuará mañana con la transmisión de Newell a las 15:30, Maipú Quilmes. Mismo horario para Chacarita, San Martín de Tucumán y Ciudad de Bolívar, Racing de Córdoba a las 16, Temperley Midland. Y el lunes se cierra la fecha a las 16 con Güemes y Atlético Rafaela y a las 20 con Ferrocarril Oeste y All Boys. Zona A, el puntero es Ferrocarril Oeste con 49. Se acerca Morón, 45 para el Gallito, al igual que Colón de Santa Fe, 41 para Almirante Brown, con 40 Deportivo Madryn y Godoy Cruz, Antonio Tomba, 35 para Estudiantes, 34 para Ciudad de Bolívar. En la zona B, Tristán Suárez es el puntero, 48 unidades, 45 para Gimnasia de Jujuy, Atlanta 42, Temperley 40, Midland 38, al igual que Gimnasia y Tiro de Salta. Con 35 en el séptimo lugar aparece el Deportivo Maipú, mismos puntos, 35 en el octavo para Atlético Rafaela.
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3: Final del segundo cuarto en el Mundial de Hockey Femenino. Las Leonas le están ganando a España por 3-0. Y recordemos que anteriormente los Leones le ganaron a Inglaterra por 3-1.

0: A ver si me escucha, muchachos, sí, ¿no?
1: Perfectamente.
0: Perfecto, ahí estamos de nuevo. Bueno, decía que estamos en el descanso, el clima es caliente en La Plata, obviamente hay fastidio, hay tristeza por este triunfo parcial de nuestro Gimnasia, y lo nuestro es pura algarabía, porque está sumando de 3 puntos fundamentales para posicionarse en la tabla del torneo actual y también del anual. Ahora, ¿por qué gana Gimnasia de Mendoza? Lo va a explicar mejor que yo, Porni Willy, para todo el mundo, nuestro comentarista esta tarde, con ustedes, Carlos Daniel Pioqueta.
1: Gimnasia sabía perfectamente, el nuestro, el Menzano, el blanquinegro, que iba a La Plata a jugar con un equipo golpeado, muy golpeado, porque quedó eliminado de Copa Argentina, perdió el Clásico con Estudiantes, entonces la mano está brava para ellos, el clima iba a estar caliente. Entonces, Gimnasia, que presenta un solo cambio, Paredes por Franco, la intención es ser paciente, ser tranquilo, manejar la pelota con corrección, dejar que pasen los minutos. Y uno sabe que en esos climas calientes, complicados, cuando van pasando los minutos, el público se impacienta y empieza a volverse en contra. Bueno, algo de eso hubo. Porque a la paciencia, la tranquilidad y el buen trato de Gimnasia se le contrapuso errores, poca reacción, un equipo totalmente desmoralizado. Hablo del Gimnasia platense. Entonces el nuestro aprovecha y saca ventajas. Y las ventajas son lógicas, porque juega mucho mejor. Porque no tuvo problemas Rigamonti, por ejemplo, en este primer tiempo, excepto una mala salida frente a Ousmendi, que venía a cabecear un balón. Pero después el resto son intentos, aproximaciones. Marca bien Montino y Muñoz. Ha tenido un buen primer tiempo, como habitualmente sucede a Antonini, pero fíjense, sin protestas, muy tranquilo. Para que Antonini esté tranquilo y no proteste, es porque la tarde viene muy bien, muy tranquila. Y después lo de la mitad, O'Connor, Lencioni, pero sobre todo O'Connor, en el trabajo ofensivo del número 28 ha sido brillante. Fernández acompañando por uno de los costados, Lencioni por el otro, alternando izquierda-derecha, pero siempre siendo la primera barrera defensiva para que no tengan tantos problemas Paredes y Recalde. Por allí decíamos en algún momento, cuidado cuando se va Recalde, hay que hacer el relevo, hay que cubrir ese espacio. En algún momento por ahí se metió Silva, pero fue un pelotazo que ni siquiera Silva llegó, pero está bueno para marcar, hay que cubrir el espacio. O cuando Paredes también pasa al ataque, el número 32, hay que cubrir el espacio, no hay que dejarlo, no hay que dar oportunidad, nunca. Nada más que eso, porque el resto ha sido, insisto, muy tranquilo, diría hasta brillante. A los 16 minutos aparece Módica. Módica es el goleador del campeonato. No es solamente el goleador de Gimnasia, es el goleador del campeonato. Cuando uno espera que el goleador venga de equipos de renombre, con las luces y el glamour, el goleador del campeonato es el 9 del nuestro. Del nuestro, el Gimnasia nuestro, el de acá, el de la calle Washington, la Encinas. Ese es el que más goles hace en el fútbol argentino. Apareció entre los centrales por la derecha y remató entre las piernas del arquero. Yo no sé si pasó entre las piernas de Infran o por un costadito. En realidad, la reacción de Infran es realmente muy mala. Pero lo bueno de esto, que es el primer gol de Gimnasia, es la jugada. O'Connor ya había intentado un pase filtrado que no había sido muy preciso. Este es no solamente preciso, sino precioso. Entre los centrales para que pique Módica y quede cara a cara con Infran. De la mitad hacia la derecha, ahí picó, al primer palo derecho, ahí iba Módica. Lo miró 2 veces a Infran y remató seco de derecha para un arquero que se arrodilla, pone las manos, pero la pelota pasa. Mejor para nosotros, 1-0 Gimnasia. A los 30 remarcamos con el Tano que Gimnasia era mucho mejor que el platense. ¿Por qué? Por esto que le decía antes, por el orden, por la tranquilidad, por la paciencia, el buen trato de pelota, de no rifarla, si no se puede por un lado, va por el otro, pero con tranquilidad. ¿Por qué? Porque el nerviosismo está del otro lado. Y en el 1-0 ya veíamos un equipo con jugadores cabizbajos, sin reacción, que no se hablaban. Nacho Fernández baja hasta la línea de los defensores a ver si puede tener contacto con la pelota. Barros Esqueloto, Nicolás, el 10, que le pega muy bien, pero elige pegarle al arco una pelota que está lejísimo, lejísimo, cuando ya suena el timbre para que vuelvan los equipos a la cancha. Entonces, eso marca que no hay conexión, que es un equipo, hoy, el platense, sin alma. Entonces, ese Gimnasia tenía que aprovechar la ocasión. Por eso Módica, que roba en la mitad de la cancha, toca para Cingolani, que fue imparable por el costado izquierdo. De hecho, Cingolani le queda una picando, va y entra al área, pero cuando le sale el arquero, claro, es tan derecho y pica por la izquierda que de zurda no se animó a pegarle cruzado. Le pegó con la cara externa del pie derecho y le hizo un pase a Max, que venía el volante que venía cerrando. Pero decía que después hay un robo de Módica, le toca a Cingolani para Lencioni, que entra por la derecha, otro que es zurdo, pero va por la derecha. Entonces nunca se puede acomodar. Intentó una vez, por eso hace la pelota, el pase, el autopase, un poco más largo, para ver si lo deja desairado al defensor y puede acomodarse. No pudo. Le dio de derecha y se fue desviado. El que sí puede es Módica otra vez a los 38. Otra vez Módica. En un error grosero del equipo platense. Sale, va llegando a la mitad de la cancha, un mal pase hacia atrás, no es controlado y pica Módica. Y se la dejaron servida al 9. Y Módica se va por la izquierda, va, pero en las zancadas que da el 9, pica solo. Entonces le da tiempo a entrar al área y acomodarse. Correr el cuerpo para un lado, para que le quede hacia la derecha ante la salida de Insfrán. Le da cara interna, pie derecho, cruzado por abajo del arquero que intenta interceptar y no puede. 2-0, el Lobo Nuestro. Y la diferencia está bien. Está muy bien la diferencia, porque es mucho más que el platense. Y habrá no solamente que cuidarla en el segundo tiempo, no volverse loco a intentar hacer 4-5, hay que ganar. Ya no digo empatar, como decíamos en el arranque del partido, que un punto estaba bien. Ahora digo ganar. ¿Y por qué digo ganar? Y porque está sacando una diferencia en el juego y en el marcador importantísima. Por eso no se le puede escapar. El 2-0 es un resultado raro que nadie quiere. Dámelo. Yo tomaré mis recaudos para que vos no me empaten, estará diciendo Franco. Y vamos a ver cómo encara este segundo tiempo, aprovechando seguramente la desesperación que ya reina del otro lado para ir a buscar a Rigamonti. Y veremos si lo encuentran.
0: Así ha comentado Porni Willy para todo el mundo la victoria parcial de nuestro Gimnasia ante Gimnasia y Esgrima de la Plata por 2-0, Carlos Daniel Pioqueta. Y ya reaparecen los equipos Pioqueta y Fernández. Les comento, ya está Gimnasia de La Plata, ya está el nuestro. Aprovecho, se vienen cambios, el equipo tripero, dos variantes.
2: 17 y 9.
0: Hanson es uno de ellos. Sí, Salazar y Hanson, si mal lo veo a la distancia.
2: Sí, bueno, muy bien, Tano. Sí, señor. Vista del INSE.
1: Número 9, delantero Maximiliano Salazar, 25 años, 1.75 para él. Y el otro es el número 17, Lucas Hanson, el ex Belezar Filiboca, 32 años, 1.71, ya están en la cancha.
0: Bueno, está Hanson, y me dijiste el 9, Dani, me repetís, por favor, el que ingresa.
1: Maximiliano Salazar.
0: Ahí está, Maximiliano Salazar, en reemplazo de Barros Esqueloto, el hijo de Guillermo. Se va reemplazado. Y también el ingreso de Hanson para intentar darle un poco más de poder en ofensiva al equipo tripero. Ya repasamos las variantes, Daniel, las tres, si te parece, en un ratito, porque ya había hecho una antes de terminar el primer tiempo, cuando pita el juez Rey Hilfer, y hay segundo tiempo en marcha.
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0: Afuera entonces. El futbolista Barros Esqueloto, se fue Max también.
1: El número 16, correcto, el número 16.
0: Se fue Max, ingresó Lucas Hanson, el ex hombre de Boca Juniors y de Vélez Arfiel, que en Vélez, recuerdo, tuvo una gran temporada y en Boca no terminó de afianzarse. Ha recaído en Gimnasia y Esgrima de la Plata, que tiene como lanzador a Nacho Fernández. Toca la pelota Nacho, viene dominando justamente Hanson. Allí va corriendo el número 17, gira del centro hacia la izquierda, mete un pase entre líneas, sale para cortar el futbolista Muñoz, no pudo, quedó pagando, vino el centro atrás, puede estar el descuento, viene gol. ¡Qué rápido, eh! ¡Qué pena, qué tempranero el gol de Ausmendi! Se durmió Gimnasia, se quedó en el vestuario el Lobo y ahora nace otro partido. antes del minuto, a los 50 segundos del segundo tiempo, descuenta el tripero y todo lo que imaginamos y pensamos parece quedar en la nada. Nace un nuevo partido, marcó mal Gimnasia, lo aprovechó Gimnasia de La Plata, Ousmendi tocó por arriba del arquero Rigamonti y antes del minuto descuenta el tripero, la historia está 1-2 para Gimnasia de Mendoza.
1: Esto sí que era impensado para todos, está habilitado Ousmendi, están revisando la posición, pero Ousmendi está habilitado, pica y lo marca Mondino, pero cuando llega al punto penal, Ousmendi se frena, Mondino pasa y el pase, el centro desde la derecha viene atrás y por eso le da de abajo con el pie derecho, levanta la pelota y vence a Rigamonti. En la primera a fondo descuenta el equipo platense. A los 50 segundos, Gimnasia Esgrima La Plata 1, Gimnasia Esgrima Mendoza 2.
2: Es el segundo de Ousmendi en este campeonato, 21 tiene en la carrera.
0: Bueno, lo que revisan es la jugada, el pase inicial, pero para mí todo habilitado.
1: Todo habilitado, Sergio.
0: Para mí, sí, todo habilitado. ¿Qué va a ser? Ni siquiera pude mandar los saludos que tenía pendiente, muchachos. Para Jorgito Rodríguez en San Martín de los Andes, escuchando el Will. Para Tatito Moreno, para Salvador Incirilo, el papá de Amadeo, que también escucha la radio. Para Rubencito Agüero, bueno, ¿cuántos amigos escuchando la radio? Y qué sorpresa, ¿eh? Todo lo que imaginamos, Pioqueta, puede quedar sepultado en tan solo 50 segundos con el gol de Ousmendi, porque claramente nace otro partido ahora, ¿eh?
1: Pero por supuesto.
0: Y habrá que estar más atentos que nunca.
1: Sí, qué bárbaro es el fútbol, ¿no? Porque todo lo que dije en el comentario, olvídense, bórrenlo de la grabación. El fútbol es así.
2: Por eso es tan lindo, muchachos.
1: Tiene estas cosas y te da la oportunidad, ¿no? Un equipo golpeado, un equipo sin alma, yo insisto con eso, un equipo que estaba realmente muy mal en 50 segundos descuenta y el ánimo puede ser otro.
0: Claro. Es que lo que dijiste, Daniel, del primer tiempo fue así. Lo que pasa es que quién iba a imaginar que en 50 segundos iban a encontrar el descuento jugando tan mal el primer tiempo. Bueno, en fin.
1: Un saludo, Sergio.
0: A estar atentos. Sí.
1: Un saludito también a Seba Colucci, que me dice, yo también los estoy escuchando.
0: Epa, gran abrazo, Sebastián. Fuerte abrazo, sintonizándonos como siempre. Tantos amigos escuchando New Will, esperando por Independiente Independiente, que se viene en un ratito. Ya van rumbo al Libertadores de América, Ríos y compañía. Pelota que viene ahora por la derecha. Ataca Gimnasia de La Plata. Nació otro partido. Va Miramón. Da el paso al frente. Miramón, salen dos para marcarlo. Lo veo muy cerquita a Módica, que abandona y vuelve a su posición de delantero. Pelota fuera a la derecha. Otro centro rasante. Otra vez el cabezazo y arriba el Rigamonti. Bueno, atención con esto, Llegó Hanson, habilitado, cabeció y Rigamonti se queda con la pelota que iba con destino de gol. Hay algunas desatenciones llamativamente en el inicio de este segundo tiempo cuando peor la pasa nuestro Gimnasia, Fioqueta.
1: Vos sabés que es el mismo sistema, desborda y centro desde la derecha, cabezazo en el medio, casi arrodillándose Hanson, pero los dos fueron descuidos. Porque quien tira el centro está entre la línea de defensores y volantes sin marca. Y Hanson cabecea dentro del área sin marca. Hay que ajustar un poquito.
0: Daniel le dio vida el gol a tal punto que pelean cada pelota ahora con un espíritu batallador digno de los gladiadores, básicamente, en Gimnasia de La Plata. Como un gol que puede cambiar el ánimo al 100%. Y va otra vez el tripero, la baja Ousmendi, toca sobre la izquierda, peligro. Va el balón para Colazo, la tiene Agustín, giró, vino el remate desviado, menos mal. Muy desviado, en buena hora. Se queja, era Salazar el que llegaba para rematar, Maximiliano Salazar se enoja. Nacho Fernández, que estaba ahí cerquita. Es otro Gimnasia, es otra cara la del tripero, es otro ánimo. Después del gol de Ousmendi, tenemos 5 de complemento, ganan los nuestros, pero 2-1 ahora.
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0: Casi se filtra Cingolani, perdón. Y salió para cortar el futbolista Enzo Martínez. Alcanzó a robarle la pelota a Cingolani. Lateral sobre la derecha para Gimnasia de La Plata. Prepara una variante, el Lobo. Ya me dirá Titito quién se viene con su vista ya tan identificatoria de los futbolistas de Gimnasia de Esgrima. Toma la pelota Módica. Recupera el 9. La pierde también Módica con Nacho Fernández.
1: Sergio,
0: toca atrás ahora. Sí.
1: Y llegan mensajes. El de el querido amigo Omar Costapizani dice, Yo también los escucho desde Santander, España. Abrazo para todo el equipo y abrazo, por supuesto, para Omar.
0: Qué grande. ¿Cómo viaja Omar, Daniel? Siempre en alguna playa,
1: siempre,
0: en algún lugar.
1: Donde él vaya, ¿qué? Siempre hay playa. Vos buscás en la playa, ¿sí?, y encontrás a Omar Costapizani. Y con el pito
0: sinónimo,
1: de la boca siempre,
0: casi,
1: ¿no?
0: Totalmente, exactamente. Bueno, se viene la variante, Daniel. Afuera el 2.
1: Afuera el 2.
0: Botino.
1: Sí, señor.
2: Giffrey.
1: Vos sabés que Mondino Giffrey había sufrido un golpe en el primer tiempo, que se había ido rengueando.
2: Un pelotazo.
1: Y parece que no se recuperó. El 2.
0: Mondino.
1: Sí, señor.
2: Giffrey.
1: Vos sabés que Mondino Giffrey había sufrido un golpe en el primer tiempo, que se había ido rengueando.
2: Un pelotazo.
1: Y parece que no se recuperó. Mirá.

0: corre Miramón, al Salpito alcanza a meter el centro, va sobre la izquierda, puerta del área, chica, saca Muñoz, el rebote, el remate por arriba del travesaño. Bueno, por arriba del travesaño.
1: Había posición adelantada, Sergio.
0: Ah, bueno, menos mal, ¿eh? Igual, el remate se iba por arriba del travesaño, pero no me gusta nada lo que estoy viendo, Daniel, en 10 minutos casi de este complemento.
1: No, porque parece que vino bien el tirón de orejas en el entretiempo y también los cambios en el equipo platense. Es diferente, es otro equipo, es otro ánimo, es otra cara, es otra forma, cambió totalmente y es el mejor momento del conjunto local, por ende el peor del visitante.
0: Sí, sí, totalmente. Y el gol, sobre todo, que cambia el ánimo y la dinámica del partido. Tiro libre para Gimnasia de la Plata en el círculo medio. Cayó el futbolista Enzo Martínez. Tiro libre tripero. Gana Gimnasia el nuestro. Blanco y negro 2-1, 10. Tenemos del complemento. Se viene en un ratito Independiente. 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Venimos de la victoria del Tomba. Vamos hacia Maipú Quilmes. Promesa de gran partido. La semana que viene tenemos martes y miércoles con el Tomba jugando en Madrid y luego la Lepra en Defensa y Justicia ante Aldo Civi por Copa Argentina. 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Tiro libre para Gimnasia de la Plata, salida desde la derecha.
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0: Cae Miramón, la falta fue de Singolani y la salida de Gimnasia de la Plata. Ya la tiene Nacho Fernández, se mete casi a la altura de los centrales, como lo hacía el Tolo Gallego en el Mundial 78. Desde ahí sale el volante ex River y Atlético Mineiro, la tira sobre la izquierda, marca Paredes, revienta Paredes, la pelota se pierde fuera lateral. Había llegado Silva Torrejón, Pedrito, Pedro, el de la Buidalle, el Córdoba, con el intento y ahora el lateral. Juega la pelota, va a la puerta del área chica, sáquela, la va a sacar Fermín, la revienta Antonini, pelota pega en el futbolista de Gimnasia, Auzmendi, estilo de meta. Antonini, que ha quedado como capitán, muchachos, ¿no? Tras la salida de Mondino.
3: Claro, así es. Cuando no está Mondino, el capitán es Fermín.
0: Muy bien, Titito, muchas gracias. ¿Qué otros partidos tenemos abiertos a esta hora, Gonzalo? ¿Y qué pasó con las Leonas, Fioqueta? ¿Tan cómodo está ese partido que ya no me cuenta nada?
1: Las Leonas,
0: el seleccionado nacional en el Mundial de Hockey.
1: Las Leonas por ahora siguen ganando 3-0. Estábamos a 5 minutos que termine el tercer cuarto.
0: Muy bien. ¿Y algo más, Titito, allí en la central informativa?
3: En la primera división, Atlético Tucumán e Instituto igualan 0-0. Y en la primera nacional ganó el puntero Tristán Suárez, 2-0 Agropecuario. Tristán Suárez, que es el puntero de la zona B, con 48 unidades. El otro puntero, el de la zona A, es nada más ni nada menos que Ferrocarril Oeste.
0: Claro, su ferro, Titito. Pelota a la derecha, viene para Auzmendi. Va como wing por la derecha Auzmendi, le va a dejar la pelota a Nacho. Tira Ignacio Fernández, Ignacio Martín. Juega el balón a la izquierda, ya la recibe Silva Torrejón, metió el envío, no quiero mirar, cabezazo, travesaño, rebote y es gol. No vale. Está adelantado Nacho Fernández, menos mal. En realidad no es Nacho, me parece que el que está adelantado es el del cabezazo, que creo que fue Auzmendi al travesaño. Bueno, lo va a revisar el VAR de todas maneras. Yo creo que el offside es en el primero, en el centro.
1: Sergio, no de Nacho Fernández, el offside, no, tremenda posición adelantada, no hay nada que dudar. Pero el cabezazo no fue Auzmendi, pero ya te digo quién fue. Es desde Hanson, el punto penal. Pega en el travesaño, después Nacho convierte. Pero más allá de que están los tres en posición adelantada porque salió la defensa de Gimnasia, pero cuidado, no por lo que están en posición adelantada, porque en definitiva a eso jugó la defensa. Pero el que tira el centro, desde el costado izquierdo está libre. Lo tira con una, claro, con una tranquilidad, con un espacio y aparte con una precisión tremenda.
0: Sí, sí, totalmente. Bueno, tiene cosas, ¿eh? Gimnasia tiene que corregir algunas cosas.
3: Paredes, ¿eh? Van a ir al bar, ¿eh? Área, ¿eh?
0: ¿Ya se reanudó el partido, muchachos?
1: No, sigue.
0: Partido en el bar, ¿eh? Yo tengo algunas dudas.
3: Pero
0: yo tengo algunas dudas.
3: Los tres,
0: me parece
3: los tres,
0: que el cabecea está habilitado, ¿eh?
1: No, yo no tengo ninguna.
0: Por eso
1: ninguna.
0: No hay que abandonar la jugada.
1: Sergio, yo no tengo ninguna. Ninguna. Vi la reiteración dos veces, ninguna.
3: Pero
1: duda.
3: De
1: no sé por qué
3: Nacho Fernández sí estaba recontra en offside.
1: No sé por qué el VAR es el que demora tanto.
0: Bueno, me parece que lo que... Bueno, vamos a ver, muchachos, ¿eh? Lo que van a chequear es la posición del que cabecea. Y después veremos Nacho, cómo estaba.
1: Nacho está offside, pero... Nacho está offside como 3 metros. Si querés te doy...

0: el que cabecea
1: también.
0: Pero Nacho.
2: No, pero me parece que también estaba adelantado el que cabecea.
3: Bueno, momento de suspenso. Sería, les digo, un baldazo de agua fría, ¿eh?
2: Pero es que Nacho...
3: Sería un baldazo de agua fría a los 14 igual. Del complemento. A mí me quedaron dudas en la posición del que cabecea, no de los otros dos. Y en la de Nacho Fernández también tengo mis dudas, porque me parece que a partir de ahí lo que se cobra es el cabezazo, ¿no? La posición de Nacho en el momento del cabezazo, ¿no? En el centro.
0: No, pero cuando parte...
3: Lo que se toma de referencia es dónde estaba cuando cabecea a su compañero.
0: Claro, cuando cabecea a su compañero estaba offside. O sea, parte en posición adelantada. Después, claro, va detrás de la pelota, es obvio, ¿no? Pero para mí la posición adelantada es clara.
3: Bueno, y si lo revisan tanto, Fegueta... Usted vio cómo es esto, ¿eh? Cuando le meten tanto suspenso es porque hay algo que no termina de ser. A lo que voy, Daniel, es a esto también, ¿no? Hoy con VAR, vos tenés que seguir la jugada hasta el final. No te podés quedar. Porque sabés que el VAR lo va a revisar. Yo te digo que para mí lo van a convalidar, ¿eh?
0: Colazo,
3: para mí lo van a convalidar.
0: Claro, Colazo es el primero en la lista de los que están offside, ¿no? Viendo desde la izquierda, que es donde llega el centro. Es el número 19, Colazo, que yo creía que era Nacho. Pero se frena y no participa. Y Nacho está detrás del que cabecea. Y ahí hay que tirar una línea muy finita.
3: Yo tengo la sensación, Daniel y Titito... que cuando parte el pase está ahí, está el tema, el centro inicial. Para mí después Nacho habilitado offside finalmente, bueno, menos mal.
0: Ahí bajó todo,
2: Pará, pero no entiendo cómo se demoraron tanto para chequearlo.
0: Porque hay que tirar la línea, es muy finita. Yo estoy de acuerdo con vos, pero ya basta de esto, ¿no? Tiene que ser automático, hay que invertir todos los millones y millones que le entran a la AFA en tecnología. No puede empezar tantos minutos. Para una situación.
3: 3 minutos con el corazón en la mano estuvimos,
0: fue el corazón.
3: Ya me dirán ustedes cuando lo repitan, a ver qué tan finita fue la jugada inicial. Bueno, pasó el peligro, ha pasado el suspenso, señores, siguen ganando los nuestros 2-1. Pero eso sí, Daniel, es momento de tomar cartas en el asunto, Va a tener que pegar un par de gritos francos desde afuera para activar a este equipo, que no tiene nada que ver con el que vimos en el primer tiempo.
0: No.
3: Este defensor es dormido, mira otra vez la pelota al área y otra vez tiene el empate Gimnasia de La Plata. Ahora sí viene gol. Y bueno, no te iban a perdonar siempre. Salazar marca, nada para discutir en esta. Lo empata Gimnasia de La Plata. Claro, y sí, ¿qué va a hacer? Si vos jugás así, tenés muchas chances de perder. Increíble. Increíble. Le dieron una vida más. Y lo ha desperdiciado nuestro Gimnasia. No respondió. Pierden una pelota por la izquierda increíble. Y nace el centro. Pero no hay nadie que marque. Increíble. Increíble. Vuelven mal los defensores. Los mediocampistas, vaya uno a saber dónde andaban. Y teniendo superioridad de cantidad de jugadores, termina Gimnasia yendo a buscar la pelota al fondo de la red. Una desorganización total. Lo empata Gimnasia de La Plata. 17 minutos del complemento, de manera impensada. Ahora la historia está 2-2.
0: Verdaderamente esto no se puede creer, porque la superioridad que había tenido nuestro Gimnasia en los primeros 45 minutos nos obligaban a pensar en una victoria, a reclamar una victoria. Ningún otro resultado podía ser posible más que una victoria para nuestro Gimnasia. Los cambios al Platense le hicieron muy bien, los descuidos al equipo de Franco muy mal, que en 16 minutos le empatan el partido, es insólito. Lo mal que marca Gimnasia de Mendoza ahora cuando lo atacaron, ¿qué estaba haciendo Paredes solo? Se fue a cubrir un lugar donde no había nadie y lo dejó a Salazar, que después de una pelota dentro del área ingresa solo por el segundo palo. El pase es para el 9, cara interna, pie derecho, desesperado Rigamonti, que nada puede hacer. Lo empató el equipo platense, ahora están 2-2.
2: Primero en este campeonato para Salazar, décimo en su carrera.
3: Qué sorpresa, muchachos. el fútbol es tan bonito, es tan lindo porque tiene esto, ¿eh? Tiene estas cosas. Te hacen un gol y se te llena de preguntas la cabeza, por no decir otra cosa, y entonces entras en un mar de dudas del cual no podés salir. Y eso le ha pasado a nuestro Gimnasia, que ahora parece querer responder. Va Cingolani, mete el centro rasante para que domine Insfrán. Arandado, el formoseño de Clorinda da el paso al frente, controla la pelota y hay salida para el tripero. Ya queda el balón por la mitad de la cancha, jugaron sobre la derecha, al ataque Gimnasia de La Plata, pincha en la pelota en ofensiva, cierre Muñoz, cierre, cierra Muñoz, va tocando para Rigamonti, saca la pelota César Pablo, la viene a bajar Módica como puede, intenta con la derecha, no puede, y con la zurda se termina atropellando el balón que queda en la última línea, la tiene Enzo Martínez. Está 2-2 el partido, de la juega mal ahora, 19 minutos, Miramón se equivocó, lateral para los nuestros, 2-2 el partido, 19 tenemos del complemento.
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3: Pienso en que la culpa de quién, ¿no? Es que el técnico no me parece, ¿eh? Porque en esta, muchacho, el equipo tiene que estar ordenadito. No le veo responsabilidad a Franco. El cambio que hizo fue puesto por puesto, reubicó piezas. Yo lo que veo es un quedo de los propios jugadores, lamentablemente. No sé, como que salieron dormidos en este segundo tiempo, Daniel. Y ahora parece que reaccionan. La tiene Lencioni, después del 2-2, reacciona Lencioni, metió un buen pase, corre Cingolani, está habilitado Cingolani, enganchó Cingolani, va el ex Godoy Cruz, tirala hacia el medio, la pelota para Lencioni, le va a pegar Querucha, le pegó, pegó en el palo, va Cingolani de nuevo, el enganche de Cingolani en el pecho, lo tuvo Gimnasia, lo tuvo el blanquinegro, todavía se mueve el arco de Insfrán, qué cerca estuvo el blanquinegro, y ahora parte la contra, no hay offside, cara a cara con el tercero Ausmendi, corre Ausmendi, enganchó, le ganaron la cuerda, el rebote, sáquela Muñoz, la termina sacando Muñoz. Bueno, se armó un partidazo, muchachos, se armó un partidazo, pegó en el palo, todavía se mueve el arco, Daniel.
0: Qué linda definición de jugador de Gimnasia, qué linda definición de Lencioni, porque Cingolani, que corre por la derecha, engancha, hace pasar de largo a la marca y le toca a Lencioni. Justo le queda a Lencioni para acomodarse de zurda en comba y el palo le dice que no. Es una buena reacción de Gimnasia. Pero antes, Sergio, quería abonar todo lo que dijiste. Esto es responsabilidad de los jugadores. Son los mismos los defensores. Ahora hay un desorden. Lo de Paredes, que no sabe dónde está parado. A Paredes le juegan la espalda y le ganan siempre, no solamente ahora. Antes, digo, los partidos anteriores, y ahora es un nivel bajísimo, pero no hay otro. Y Recalde tiene que pedir que lo ayuden, porque le están atacando permanentemente
3: ahí,
0: por ese costado.
3: Ahí va de nuevo, perdón, Daniel, menos mal que Muñoz cortó con lo justo. Perdón, fue Giffrey que cortó con lo justo. Le hacen el 2-1 a Recalde permanentemente. Tuvo la contra después Ausmendi, Fioqueta, se puso lindo, de ida y vuelta. Yo me puse nervioso con la llegada de Ausmendi. Menos mal que terminaron contrarrestando el intento ofensivo del ex delantero de Godoy Cruz y de Motagua.
0: En el primer tiempo lo había ayudado bastante Cingolani bajando a marcar. Ahora Cingolani se fue a la derecha. Bueno, quien vaya a la izquierda tiene que ayudarle. Tiene que marcar y bajar y ayudar a achicar esos espacios que hay entre el defensor y el volante.
3: Claro, debería ser tarea para Fernández, que está un poco más ubicado sobre ese sector. Bueno, tiro libre para Gimnasia de La Plata, 2-2 el partido, partidazo igual, Daniel, ¿eh? Obvio que nuestro corazón está de un lado y no nos permite disfrutarlo, pero aquel que está ajeno a esta historia debe estar en su casa de parabienes viendo este partido. Hermoso duelo, 2-2 en La Plata, tan rápido se nos han pasado estos 23 minutos, centro de Nacho Fernández. ¿Dónde estaba Paredes? Es la gran pregunta. La pelota pica y se va por línea final, menos mal. Tiro de meta para Gimnasia de Mendoza.
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3: Sale con un envío largo el arquero Rigamonti, la quiere bajar Módica. Me ha gustado el partido de Cingolani también, muchachos, a pesar de este 2-2. Así como muchas veces hemos dicho que había tenido chance de titular y no las aprovechaba, hoy creo que sí. No sé qué piensan ustedes, pero me parece que hoy Simonal era el presente en este partido y por él también llegaron las jugadas más claras de Gimnasia.
0: Sí, sin duda, sin duda. Es un gran momento el que está viviendo el ex Godoy Cruz en este partido, en el anterior.
3: Hay Paredes, salió a marcar Mar Luciano, qué mal la está pasando. La habilitación, puerta del área, se enredaron, vino el centro, lo tiene Osmendi, tapó Rigamonti. Por Rigamonti, Fioqueta, ¿cómo hago para explicar lo que se perdió Gimnasia de La Plata? Perdón que te interrumpí, pero la vi venir, lo vi venir, muy mal parado, la está pasando mal Paredes, la está pasando mal, pobre Paredes, no es su tarde, y ahí casi nace el tercero de Gimnasia de La Plata, Fioqueta.
0: Sí, o lo cambian a Paredes, o le ponen algún volante que lo ayude, u otro defensor.
2: Está Ismael Cortés.
0: Que lo ayude en la marca. Qué mal tiene que estar Cortés para que juegue Paredes en este nivel, porque lo hemos visto mucho más alto a Paredes, pero hoy la verdad tiene una tarde para el olvido.
3: Sí, yo creo que es candidato, por su bien incluso. No lo veo cómodo hoy a Luciano, ¿qué va a hacer? Son partidos, son tardes, y hoy no se lo ve bien. Toca en la mitad de la cancha el futbolista O'Connor. Deja sobre la izquierda, viene para Recalde. Se adelanta Recalde, 24, se van a cumplir. Pasa el ataque, puede ser buena. ¿Dónde está Módica? Allí va el balón, puerta del área. Va el ataque, Gimnasia, le va a quedar a Fernández. Engancha Fernández, busca pase posible. Está para O'Connor, puerta del área grande. Abrió para Cingolani, remató Cingolani. Cruzado el envío de Cingolani. No sé si no la tocó Infran, parece que no. Tiro de meta para los platenses, pero ahora sí. Ahora sí me va gustando, Fioqueta, vuelve a ser el que vimos en el primer tiempo, al menos cuando ataca Carlos Daniel.
0: El partido es un partidazo, para el neutral es un partidazo, porque nosotros como mendocinos nos ponemos contentos cuando la pelota va para un lado y sufrimos cuando va para el otro, porque va de arco a arco.
3: Tal cual, lo tuvo Cingolani, se fue ancho su remate, falta para mí ahora en el círculo medio, correcto arbitraje de Rey Hilfer, que se mete la mano en el bolsillo. Saca la primera tarjeta amarilla, si mal no vi, para Fermín Antonini.
0: Correcto, para el capitán de Gimnasia, amonestado el número 21.
3: Cayó y viste cómo exagera Nacho,
2: nos
3: ¿no?
2: Nos está escuchando...
3: Fernández ha hecho escuela de esto. Podría ponerse la universidad de la exageración. Y entregar títulos hasta de doctorado, les diría.
2: De la escuela
3: tiro libre para
2: de
3: los de La Plata.
2: Edgardo
3: sí.
2: Díaz.
3: Claro, exactamente. La pelota sobre la derecha... Aquel marcapunta por derecha de River, dice Titito. Ataca otra vez por el sector de Recalde, vino el centro. La saca, la dejaron cortita, qué peligro. Al remete a Osmendi, quedó pagando Muñoz. Puede estar el tercero de Gimnasia de La Plata, saca la pelota. No hay falta, dice Rey Hilfer. La saca largo, Recalde es un globo. Se echa a volar y va a pelear Módica. Y va a ganar Módica. Y a correr ahora, denle apoyo a Lencioni. Y la tiene Lencioni y tocó al medio para Módica. Lo veo correr por derecha. Se adelanta por derecha Cingolani, va Módica, lo va a buscar a Cingolani, el pase encortado, va para Cingolani, el centro queda corto y de pecho y luego completa Silva Torrejón. Es un hermoso partido el que tenemos en La Plata, falta para mí de Antonini, tiro libre, está bien la falta de Antonini, está bien la falta de Antonini para no permitir la salida rápida de la formación tripera, muchachos, se ha salvado Gimnasia, dos. Cuando digo que salvó Gimnasia, puede ser para cualquiera de los dos, en definitiva.
0: Sí, estaba viendo la falta de Antonini, que se enoja y tira la pelota lejos, y el árbitro le dice tranquilo.
2: Le perdonó la vida, porque lo acaba de molestar.
0: Lo acaba de molestar, si no, era otra amarilla.
3: ¿Y esta, si no es amarilla para Paredes? Ah, no, dice
2: no
3: el
2: tocó,
3: árbitro,
2: ¿eh?
3: Ni siquiera hubo falta.
2: No, saltó.
3: No compró. No compró, exactamente. Saltó Silva Torrejón, Paredes dice, yo ni siquiera le hago falta, y el árbitro dice, ¿sabe qué, señor Paredes? Usted tiene razón. Tiro de meta para el blanquinegro, repone el arquero Rigamonti. Está 2-2 el partido en 27 de la parte complementaria.
2: Nos está escuchando el querido Andresito Cirulnik, fanático de Gimnasia, dice, le pregunta a ustedes dos, ¿qué le pasó a Gimnasia? Dice Andrés.
3: No, yo se lo dejo a Fioqueta, ¿para qué me voy a meter yo en ese lío?
0: Bueno, está bien,
3: está
0: bien.
3: La pelota.
0: También del otro lado hay un equipo que juega, ¿no? Que creció un montón.
3: Sí, tal cual. Es que los 50 segundos, eso, se quedó es fundamental.
0: Realidad,
3: es la clave para mí.
0: Claro, Andrés dice, ¿qué le pasó a Gimnasia? Bueno, yo puedo decir, hizo dos cambios, lo retaron en el descanso y salió con todo. Si me preguntó por el de La Plata.
3: ¿No? Va atacando Paredes, claro, es el de La Plata. Y los nuestros que salieron un poco dormidos. Y en esos 50 segundos, Ausmendi alcanzó a descontar. Ataca a Nacho Fernández. Lleva la pelota dominada, el ex futbolista Atlético Mineiro, lo marca Paredes y en esta le doy la derecha, porque no fue Paredes, lo iba a premiar, o sí fue Paredes, el que llegó para cortar por derecha.
0: No.
3: Así va atacando ahora, no fue Paredes. ahora sí la tiene Paredes y toca la pelota para su compañero. El que había quitado recién había sido, me parece que O'Connor. Giffrey. Va el balón para Antonini. Antonini va jugando la pelota sobre la izquierda para Recalde. La tiene Recalde. Esta pincha de Gimnasia me encanta, ¿eh? Quiero decir, Daniel no lo había dicho. Un poco tarde lo digo, ya tenemos 30 casi. Pero me gusta mucho esta indumentaria alternativa del blanquinegro.
0: Se viene una variante en Gimnasia, Sergio. Vamos a ver por qué lado será.
2: El número 5, Barbosa.
0: Es la segunda en Gimnasia. 5 por 21. Afuera Antonini, que está amonestado. Adentro Barbosa con el 5.
3: Bueno, y creo que viene por ahí el cambio, ¿no? Porque sabemos que Fermín es un jugador que siempre está cerquita de la amarilla.
0: Claro, esto es para proteger a
3: Nahuel Barbosa.
0: Claro, esto es para proteger a Antonini, claramente, la variante.
3: Cómo ataca el tripero por la derecha, mal parado ahora Gimnasia. Recalde alcanza a poner la pierna zurda y un pequeño desvío insuficiente como para que Rigamonti con paciencia se haga de la pelota. Va saliendo Barbosa, primer contacto con el balón, bienvenido Barbosa al partido. Toma la pelota y la entrega para Luciano Paredes, que la para con la planta del pie derecho y toca la pelota para Barbosa. La juegan sobre la mitad de la cancha, toca el Lobo ahora, el nuestro digo, pasa el balón por O'Connor, va entregando, miralo allá a la izquierda está Recalde, a la derecha lo veo Paredes, la será Paredes, corre Paredes, busca la última línea Luciano Paredes, pero el pase no fue bueno. De todas maneras forzó la corrida desprolija de Silva, Torrejón, de Pedrito, y entonces el cordobés de la Bulalle la tira afuera. Lateral que favorece a nuestro Gimnasia, lo hace Luciano. Ya la juega Rosarino Paredes, levanta la cabeza, mete el centro sobre el área, arriba el envío. Venía por parte del futbolista Giffrey, va a cabecear ahora el jugador Muñoz, toca la pelota sobre la izquierda, golpe de cabeza, responde la defensa de Gimnasia de la Plata, la tiene el Lobo ahora, en la mitad de la cancha Barbosa, toca de botín derecho y hay salida para el blanquinegro, 2-2 el partido, ya casi 30 de la etapa complementaria.
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3: Miguelito Lucé.
2: Prendido Guillermo Bartolomeo junto con Paul, esperando el partido de la Lepra, ante Independiente, que se viene después de este.
0: Y gol de Gimnasia, se nos cortó Sergio. Gol de Gimnasia, lo hace Módica a los 30 minutos, Sergio.
4: Gol de Gimnasia, Módica. Módica otra vez, Módica por 3. Agustín Módica, la corrida sobre la izquierda, el centro, el corazón del área chica y Módica. En su tarde soñada, Módica. Corrió por la izquierda el Recalde, metió el centro y apareció Módica, habilitadísimo para empujar la pelota al gol. Lo gana Gimnasia de Mendoza, 3-2. Hat-trick, pelota para la casa. Lo hizo Módica. Una gran definición, una impecable definición después de recibir el pase de Esteban Fernández. Y ahora Gimnasia 3, el nuestro, el Lobo de la Plata 2. A cuidar este resultado, se los pido por favor, gran al blanquinegro aquí en La Plata.
0: Bueno, y será ahora otra vez a esperar, no sé, decime vos, Sergio, porque algunos piden posición adelantada, pero ya van caminando todos a la mitad de la cancha con suma tranquilidad, esperando que el VAR le diga a Rey Hilfer que está habilitado Módica. Para mí, habilitado Módica, llega por el segundo palo, se tira al piso para llegar y empujar esa pelota. Es gol de Gimnasia, gana otra vez nuestro Lobo, pasa al frente, 3-2.
2: On fire, Agustín Módica, 8 goles para el goleador en este campeonato, ya suma 17 en su carrera, 23 años y pasaporte italiano.
3: Se fue Colazo, Daniel, sí. En Gimnasia de La Plata.
0: Sí, señor, adentro Torres.
3: Adentro Torres. Correcto. Sí, ¿con qué número Torres? Ya me lo decís, Dani. La pelota, ahora yo pienso en qué hacer para custodiar este resultado. Que es un tremendo triunfo, 3-2 reponiéndose un golpazo, porque lo ganamos 2-0, va Singolani, tiró la pelota Singolani, hacia adelante lo marcan bien, roba el balón Gimnasia de La Plata, si está compenetrado nuestro Gimnasia, no debería tener demasiados problemas. La tiene Paredes, hay falta, dice el árbitro, en ataque del futbolista de Gimnasia, pita el tiro libre en favor de Gimnasia de La Plata.
0: Sergio.
3: En favor de los triperos. Sí, te escucho.
0: Franco Torres, número 26, el que ingresó en el equipo platense. Repaso el banco de Gimnasia para que vayamos pensando. 32 minutos del segundo tiempo. Andrada, Carrera, Ceballos, Cortés, Ismael, Petrucci, Rodríguez, Sabatini, Simoni, Sánchez y Vargas.
3: Bueno, entramos en la recta final. Vayan pensando ustedes qué harían si fueran el técnico Franco. Centro al área, no quiero mirar. Golpe de cabeza de Muñoz ante la llegada de Ausmendi. Arremete el tripero. Va la pelota siendo rechazada. Le queda sin gol y vamos a tener un final, les digo.
0: No, tremendo.
3: Tremendo, ¿eh?
0: Sergio.
3: El profe Gonzalito Morales, Miguelito Lucero y su hijo Juan Cruz, todos escuchando de Will. Sí, te escucho.
0: Yo que soy más miedoso que Franco, el técnico de Gimnasia, Carreras y Ceballos a la cancha, ya.
3: Bueno, es una buena alternativa.
0: Cuidate,
3: queda, todavía quedan 10. Quedan 10, más lo que adicionó el árbitro, en realidad 11. Yo ya me quiero robar uno de esos 10. 11 más lo que adiciona el Rey Hilfer. Y yo no creo que sea mucho, Daniel, porque honestamente ha tenido dinámica el segundo tiempo.
0: Sí, pero recordá, Sergio, que estuvo parado 3 minutos cuando el VAR revisó aquel gol anulado a Gimnasia Esgrima La Plata, más los cambios, no imagino menos de 5.
3: Es verdad, tenés razón, me había olvidado lo de aquel momento de VAR, este con suspenso y el gol anulado a Gimnasia de La Plata. Un partidazo, ¿eh? Un partidazo, Titito, menos mal que me invitó. 3-2 gana Gimnasia y se vienen 3 cambios, Daniel, no 1. 3 se
5: Andrada,
3: vienen en el blanquinegro.
5: Andrada, Carrera y Ulises Sánchez.
3: ¿Qué dijiste, Daniel, vos?
0: Yo había dicho
5: Carrera
0: y Ceballos.
5: Bueno, ahí, ¿eh?
3: Bueno, lo pone Ulises también, ¿no? Como para marcar algo más en la mitad de la cancha.
0: Pero ahí te marca la diferencia entre el técnico y yo. Él sabe más que yo. Él pone delantero, quiere hacer más goles.
5: Se va el 30,
3: bueno,
5: Fernández.
3: Parece que refuerza una... Sí.
5: Ingresa Andrada con él.
3: Carrera 20. Es el 42.
0: Se va 23. Cingolani también.
3: Cansado. De gran partido, para mí uno de los mejores, ¿eh?
0: Sí.
3: Para mí uno de los mejores.
0: Sí, adentro Carrera por Cingolani.
3: Bueno, ahí lo anoto, a Carrera con la número 42. Ya pasó en limpio los cambios.
5: O'Connor es el ingresó tercero Ulises, que se fue.
3: O'Connor, y ahí ingresó Ulises Sánchez. Ya me completan ustedes con los números. Así no me pierdo detalle de este intento de Gimnasia, del nuestro. Arriba, venía la pelota para Módica y el rechazo para que se pierda por el lateral. Y ahora sí me parece que nos va a dar tiempo de ordenarnos un poco. Dijimos que entró Brian Andrada. ¿Con qué número, muchachos?
0: Brian Andrada tiene el 33.
3: 33 para Brian Andrada, el chico de la casa. Brian, que ya está en cancha, es una de las variantes. Va recibiendo Luciano Paredes, metió centro, golpe de cabeza. Débil. Delencioni, pero una buena llegada, Pioqueta. Esta del blanquinegro termina controlando en Fran sin demasiados problemas. Pero la llegada fue buena, ¿eh?
0: Sí, es buena. El cabezazo de muy lejos de Delencioni, pero fue una buena jugada. Buen desborde de Paredes por la derecha.
3: Ataca ahora Gimnasia de La Plata, le pega Nacho Fernández. Y como un pájaro herido lo toma a la pelota, digo, ¿no? El arquero Rigamonti la pone contra el pecho como para dormirla por un ratito. Recuerden que ya hay una norma que no le permite mucho más de 5 segundos. Por eso se apura, sale Rigamonti con Muñoz, que mete el pelotazo largo. Ya ordenamos los cambios, venía para buscar a Andrada. La pelota se va sobre la izquierda, salida para el tripero. Ganan los nuestros, gana el blanco y negro, triunfa. Poder visitante 3-2. Por ahora, claro, 37 minutos, ya sufrí con esta. Porque corre y ataca, Gimnasia de La Plata, pelota encordada. Qué buen quite, impecable quite, ¿eh? Impecable corte de Giuffrey, creo
5: sí,
3: que fue.
5: Giuffrey.
3: Que apareció para cortar. Le queda ahora Luciano Paredes. Paredes va tocando para Andrada. Corre Andrada. 8 segundos, claro, me dice el árbitro internacional Germán Malovini. Para que salga el arquero, 8 segundos. Correctamente, Germán. Aquí toma la pelota. Si prestaste atención, dije poco más de 5, Germán. Pero acepto la correcta. Y 8 es poco más de 5, Floqueta. O yo estoy loco.
0: Está muy bien.
3: Bueno, menos mal. Toma la pelota. Y va saliendo. Sí, te escucho, Gonzalo.
5: Bueno, ganaron las Leonas 3-0 a España.
3: Esperame, porque va Luciano Paredes, metió el centro y estaba, se lo perdió Módica. Perdón, Titito. Se lo perdió Módica, están seguros que es él. ¿Por qué no le piden el documento? Están seguros que es el goleador, se lo perdió, cabeceó con el arco libre. Por arriba del travesaño, Fioqueta. Era para liquidar el partido, era para cerrar el estadio, era para asegurarnos 3 puntos, pero habrá que sufrir nomás hasta el final.
0: Parece que así va a tener que ser. Pero fíjate que encontró su lugar Paredes, atacando, lo ha hecho mejor que defendiendo. Encontró el lugar recién en el centro para Lencioni. Ahora al segundo palo, pero perfecto para Módica, que se tiró inclusive para darle fuerte y se le fue por arriba del travesaño. Era el final del partido.
3: Y ahora hay que sufrir, ataca Barros, Ekeloto mete centro, lo buscan a Ausmendi, la para de pecho, Paredes, desesperado. El rosarino alcanza a sacar la pelota como pudo, no pudo controlarla Brian Andrada, que viene para dar una mano, la tocaron a la última línea, no quiero mirar, vino el centro atrás, la bajaron en el punto penal, lo tiene Ausmendi, piden penal, el rebote y termina sacando la pelota, le reclaman penal por mano a Rey Hilford, la pusieron dentro del área chica, salva. Con lo justo Recalde. Y me parece que hay bandera arriba y tiro libre indirecto. Pero bueno, vamos a sufrir hasta el final. Los de Gimnasia piden penal, muchachos.
0: Sí, bueno, los de Gimnasia piden penal, los de Gimnasia de La Plata. Los del Lobo piden tiro libre. Todos piden de todo. Nosotros aprovechamos, Sergio, para pasar en limpio los cambios. Andrada con el 33 por Cingolani. Carrera con el 42 por Fernández. Y Ulises Sánchez con el 15 por O'Connor.
3: Bueno, allí están los cambios en Gimnasia y Esgrima de Mendoza, las variantes, todo lo que se reclamó ha quedado en la nada. Hay offside en el inicio justamente del remolino que se armó después. Por eso es tiro libre, blanco y negro, salida nosotros, por la izquierda para el conjunto de Franco. Sí, Gonzalo.
2: Nosotros le decimos el Tano Módica a Agustín, pero su verdadero apodo es el Pichi Módica. Bueno, a partir de hoy va a ser el Pichichi.
3: El Pichichi, sí señor, porque es el Pichichi de la liga, con 3 goles, se lleva la pelota para su casa, ¿no? Y es que Rey Hilfer no se pone en egoísta, pero así debería ser. Está ganando Gimnasia de Mendoza 3-2, 40 minutos, 5, más lo que adiciona el Rey Hilfer para que se termine el partido.
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3: Saque de arco para Gimnasia de Mendoza, para los nuestros. Saque de arco para la formación blanquinegra con el partido 3-2 ya en 41 de este segundo tiempo. Sergio, le va a pegar a la pelota el portero Rigamonti, sí.
0: Hay una situación casi permanente, ensayada, practicada de parte del Gimnasia nuestro, que es en cada centro, aunque sea frontal, salir para achicar, salir para dejar en posición adelantada al rival. Lo ha logrado en varias oportunidades, pero ha estado ahí, al límite, al filo. Es muy peligroso, sobre todo si tenemos en cuenta que estamos pisando los 40 minutos del segundo tiempo y los corazones ya no aguantan.
3: Sí, señor, para Luciano Paredes, que se manda al ataque. Yo me quedaría a vivir de 4, ¿no? Pero Paredes va al ataque. A los 40 pasó y tiró un centro. Así como digo que defensivamente estuvo erróneo hoy, a la hora de atacar Paredes te da una opción permanente. Toma la pelota en la mitad de la cancha, se equivoca, pide falta Ulises Sánchez. El árbitro le dice, siga, siga, y entonces hay que sufrir. Corta por la izquierda. Muy buen cruce, ¿eh? En este caso de Matías Recalde, la pelota lanzada para la figura del partido. Cómo no darle el premio mayor de jugador del encuentro a Módica, que ha hecho 3 goles. Si va, guapea, gana la última línea, va a sacar el centro y mira que entraba Andrada libre. Ganó un córner que vale una barbaridad. Si salía el centro, Daniel estaba libre para marcar el cuarto el futbolista Andrada.
0: No, si salía el centro y llegó el de Andrada, Módica vale $50 millones. Es un partido impresionante el que está haciendo, como el que hizo el pasado también en el Víctor Legrotaglie. Impresionante el momento de Módica, lo guapo que es. Mirá, a esta altura del partido gana un tiro de esquina, pero me agacha la cabeza y encara como una toparodora, se los lleva todos a la rastra.
3: Bueno, el tiro de esquina fue mal ejecutado y permitió la salida de Gimnasia de La Plata. Ahora les digo, muchachos, que el clima cambió acá. porque por momentos se veían cerca de la victoria, hubo como una especie de reconocimiento al esfuerzo por empatar el partido y de repente otra vez 3-2 abajo. A todo esto, 43 minutos falta en la mitad de la cancha del círculo central, tiro libre para el equipo de La Plata, tocaron corto, viene para Ignacio Miramón, tira Miramón, salen para marcarlo entre dos, se prepara Río, se prepara en Cirilo, desde el Libertadores de América para Independiente, Independiente va la pelota al área, golpe de cabeza, el rechazo le va a quedar la pelota a Lencioni, tira Facundo, pierde el balón, no pudo salir con pelota dominada, otra vez el centro, no quiero mirar, Muñoz, cabeceó, segundo palo, Paredes, saca Andrada, revienta de sobrepique Andrada, la pelota queda en el círculo medio, insiste el tripero y así tiene que ser, Fioqueta, hasta el final, porque no habrá otra manera más que sufrir, no habrá otra opción más que la del sufrimiento, y ahora se viene el tripero otra vez, centro, arriba el cabezazo, se lo perdió Gimnasia de La Plata, estaba offside, según en línea. Y como el peligro ya se disipó, habrá tiro libre e indirecto para los nuestros. 44, Daniel. 44 del complemento.
0: Sí, señor. Se va muriendo el partido. Esperemos que sea así, porque pisamos 44 y falta el tiempo que va a adicionar Rey Hilfer para tener un poco más de aire. Quizás Gimnasia para alargar la diferencia, quizás el otro para poder empatarlo.
3: Veremos, Lencioni, la última parte no la quiero ni pensar, Daniel. Corre por esa pelota Brian Andrada, saca el balón a pie firme, el futbolista Martínez. Para mí falta contra Módica, ¿eh? Para mí falta, la pitó al revés, pitó falta de Módica, el árbitro. Yo lo había visto a la inversa. Bueno, tiro libre para los triperos en 44-20. Toma la pelota Ignacio Fernando, círculo medio. Estamos en la recta final. Roba bien ahora. Para ataque Brian. La tiene Andrada. La hace bien. Pueden hacer el cuarto y último. Ojalá así sea. La tiene Brian. Ya se armó. La defensa de Gimnasia de La Plata puso 6 hombres. Resguardan al arquero Infran. Toma el balón en la mitad de la cancha. Ulises Sánchez. No la pierda ahí, Ulises. Se la pide, por favor. Muy bien. Entre 2 hombres. Tiró y tocó sobre la izquierda. Limpió para que se adelante Recalde. Toca para Módica. Módica para Recalde. Se van a cumplir 45. Estamos ahí a segundo. De llegar a los 45 minutos del segundo tiempo, veremos cuánto más adiciona el árbitro. Sale un pelotazo largo, lo encuentra Agustín Ausmendi, corre el pistolero, allí va Agustín Ausmendi con la buena marca de Guifrey, vino el centro, sin querer un rebote, termina favoreciendo a Rigamonti, que mientras no la tome con la mano no correrá esos 8 segundos. Ahora sí, empiezan a correr los 8 segundos. Gran abrazo para Germán Malovini.
0: Sergio,
3: materia permanente de consulta para nosotros. Sí,
0: 7 minutos más.
3: 7 más. Bueno, los últimos 7, que van a ser un montón, ¿no? 7. ¿Qué son 7 minutos en tu vida, Daniel? Nada.
0: La vida de Titito. La vida misma.
3: Nada, de sacar el auto del. Pero acá es una vida, ¿eh? Acá es una vida. Falta amarilla para Módica, muchachos. Súmenlo al 9. Tarjeta amarilla para Módica. Recibe la amarilla y le da un tiro libre como para que vaya con todos los hombres al ataque. Se cierran los nuestros.
0: Sergio.
3: Así se ubican todos en el área, sí.
0: Fue para Barbosa el 5, la tarjeta amarilla.
3: Ah, correcto. Para Nahuel entonces va el centro de Nacho Fernández. Menos mal que Nacho no la metió al área. Le salió mal. Roba Luciano Paredes. Parte la contra. Solo contra el mundo, Brian. Solo contra el mundo, Brian Andrada. Se suma Paredes, ya que está hoy. Dice Paredes, recibe el pase. Está habilitado Luciano. Va Paredes, metió el centro y no hay nadie. No hay, claro, atrás le abre las manos Lencioni, Daniel, pero no era un pase simple.
0: No.
3: Para Lencioni, que estaba en la media luna.
0: No era un pase simple, el centro no tiene ningún sentido porque no había nadie. La pelota hay que llevársela y tenerla. Y tenerla y que pase el tiempo y tratar de ganar un lateral o un córner, pero no devolvérsela al rival.
3: Claro. Hay lateral ahora desde la derecha. Zona defensiva es para nuestro Gimnasia. El partido tiene 47 de 52, agita las manos Paredes, haciendo señal de que alguien se arrime. Venía para custodiar el balón Andrada, pero ya la pierde. Parte el pelotazo largo, lo sobró a Carrera, no pudo llegar Carrera. La tiene ahora Gimnasia de La Plata, no quiero mirar, van a pisar el área de pie a pie, la llevaron, metieron el centro y el cierre. El cierre con lo justo, Teddy Frey, pelota que se va por última línea, es córner. Es triplero, tiro de esquina para Gimnasia de La Plata.
0: Bien, cruzó muy bien Guifrey, porque detrás de él se relamía Ausmendi. El tiro de esquina desde la izquierda le pega Nacho Fernández.
3: va Ignacio Fernández, centro bombeado, segundo palo de cabeza, la bajaron y la termina sacando el futbolista Modica. La tiene Brian Andrada, tendrá que ganar una falta, Andrada no, se la sacó encima. Le regala el lateral a Gimnasia de La Plata, casi 48, ya de 52, todavía queda tiempo para que la pasemos mal o para que la pasemos bien. Veremos qué depara el partido. Solo 4 minutos para el final. A pegarle al córner, Nacho Fernández pegó en Paredes. Otra vez el centro de Nacho. Arriba Modica. Por si algo le faltaba, Modica aparece para rechazar de cabeza. Completa Brian Andrada. Pone la pelota en alto, Andrada, a ver si la puede robar. No pudo. Era que si robaba, se iba al gol, Lencioni. Pero no pudo llegar Carucha con la potencia suficiente como para ganarle a Ignacio Miramón. Y por el contrario, no solo se hace de la pelota, sino que además saca un buen paso. Centro de él, está el empate, tapó Rigamonti. Tiene el empate, Gimnasia, última línea, se lo perdió. Se lo perdió Gimnasia, lo que tapó Rigamonti. Lo que tapó Rigamonti, impresionante. Impresionante la atajada de Rigamonti. Y si esta no entró, Fioqueta. A mí me parece que va a ser victoria blanquinegra.
0: Bueno, esperemos que así sea, pero con la facilidad que llegan los centrodelanteros, digo por la posición centrodelanteros, porque había sido el número 29 el que llega solo a un Mendy, otra vez, solo, le gana la espalda a los defensores, no cortan, no se anticipan, y llega un Mendy solo, tapa a Rigamonti, quedó el rebote y no alcanzaron a conectar para marcar el empate. Fue rarísima la jugada. Rigamonti salva a Gimnasia y levanta la bandera de la victoria. El saque es de meta para el Lobo.
3: Saque de arco. Claro, claro, pues después no la pudieron acomodar. Y se terminó yendo por línea final. Qué suspenso hemos tenido, ¿eh? Pero qué atajada de Rigamonti. Qué atajada de Rigamonti. Siempre aparece en los momentos importantes. El héroe del ascenso, César Pablo Rigamonti. Menos mal que apareció el cordobés de San Agustín. Queda tiempo todavía, últimos 3 minutos en el estadio de Gimnasia de La Plata. Estamos, ganan los nuestros, gana el blanquinegro, momento de suspenso. Estamos en la recta final, que son 180 segundos en tu vida, Titito. Nada, es lo que te demorás en apagar el despertador en la mañana, básicamente, para levantarte e ir a laburar a la radio. Pero acá es más que una vida. Va la pelota al área, la saca finalmente Matías Muñoz. Responde Gimnasia, va a quedar corta, Andrada no llega. La tiene Nacho Fernández, toca sobre la derecha, ataca el tripero, centro al área, no quiero mirar, está habilitado, vino el cabezazo, se lo perdió de nuevo. Se lo perdió Gimnasia de La Plata, se lo perdió solito Maximiliano Salazar. Qué lío tiene con los centrales Gimnasia, Fioqueta, el nuestro, ¿no? Tuvo el empate Gimnasia de La Plata. Estaba habilitado Salazar y cabeceó ancho sobre el palo izquierdo del vencido Rigamonti.
0: Pero es insólito cómo cabecear y lo mal que marca Gimnasia. Lo mal que marcaron los dos centrales. Uno era Guifrey, no sé si el otro era Carrera o Muñoz.
5: Carrera y Muñoz.
0: Carrera y Muñoz. Bueno, entre Carrera y Muñoz, solo Salazar cabecea con una libertad. En el último minuto de juego, cuando tenés que ir a apretar o a buscar la pelota. No hacen ninguna de los dos los defensores.
3: Roba el balón Gimnasia de Mendoza, la tiene ahora Lencioni. A ver Carucha, si se manda al ataque o si la tiene. Se mandó nomás al ataque, lo veo correr Andrada, va Brian Andrada, tocaron para Modica y Modica la va a perder. Que se la dieron con el hombre encima, una pena, se equivocó Lencioni, que no ha tenido hoy uno de esos partidos que suele tener. Se va a reganar la amarilla Modica, ahora por no permitir la salida rápida del futbolista de Gimnasia de La Plata, Fioqueta.
0: Ahora sí, es amarilla para el centro delantero de Gimnasia. Bueno, pisamos 51, Sergio. Queda muy poquito para el final, hay que tratar de tener la pelota lo más lejos posible del área de nuestro Gimnasia, porque es donde ganan los de blanco.
3: Va Luciano Paredes, gran quite de Luciano ahora, en esta hay que destacarlo, quitó una muy buena pelota, después se mandó al ataque, lo atropella Miramón, le roba la pelota a Miramón, ¿cuánto va? Pregunta, 51-30, 31-32, 33-34, se va el partido, últimos 20 segundos, si aguanta Gimnasia, está embestida, el tripero va a ganar de visitante y será noticia resonante porque va a quedar segundo en la tabla. Y muy cerquita de la Copa Sudamericana, la tiene ahora, pierde la pelota, le da la chance al tripero que va a ir con todo. Baja para marcar a Andrada, la tiene Nacho Fernández, bien por Andrada, que fue al piso, ganó y yo ya tengo tiempo cumplido, muchachos. Veremos cuánto más deja jugar el árbitro. Ya tengo 52, lo va a terminar Rey Hilfer, le da la última, centro al área, el golpe de cabeza, está el empate, se la sacaron de la frente, se la sacaron de la frente y piden penal.
6: se la sacaron de la frente y piden penal, se salvó el blanquinegro, tuvo el empate, el tripero a los 52-10, a los 52-10, una pierna arriba para sacarle la pelota de la cabeza al futbolista de Gimnasia de La Plata, no lo puedo explicar, pero lo tuvo Barros Ekeloto, Fioqueta.
0: Sí, señor, ahí terminó, Sergio, dale vos.
6: Terminó, Pitón Rey Hilfer, ha ganado Gimnasia de Esgrima, el blanquinegro, el de Mendoza. Han ganado los nuestros, Gimnasia de Mendoza 3, Gimnasia de La Plata 2, todavía reclaman penal por falta contra Barros Ekeloto. A mí me quedan dudas.
5: Para mí fue,
6: lo cierto no, para es que mí no. Ha ganado Gimnasia de Mendoza 3-2. Sí, Gonzalo.
0: No, acá estamos divididos. Para mí no, el jugador de Gimnasia levanta el pie, pero impacta la pelota. De hecho, la rechaza y después atropella la cabeza del jugador que va peligroso. Pero no lo ve el jugador, rechaza la pelota. No hay penal de ninguna manera. Que a propósito debe ser un rechazo para atrás del otro central. Cada centro fue una puñalada para nuestro Gimnasia.
6: Bueno, lo cierto es que esto se terminó. A mí me quedan muchísimas dudas. En la última jugada, esa pierna fue salvadora. Es verdad que pudo ser penal, no lo sé. El árbitro y el VAR al mismo tiempo han determinado que no. Ahí está el reclamo de todos los futbolistas de Gimnasia de La Plata. Pero dicho esto, Daniel, debo decirles que esa pierna salvadora termina siendo fundamental, ¿eh? Porque si no, era el empate de Barros Ekeloto.
5: Sin duda.
0: Sí, claro. Por eso te digo, rechaza uno de los defensores de Gimnasia en Muñoz, rechaza para atrás, y el otro defensor, Recalde. Que es Recalde, él con la pierna extendida, rechaza la pelota más lejos todavía, pero impacta la cabeza del número 31. Pero para mí, primero rechaza la pelota, después, si el jugador viene detrás y atropella, ¿cómo lo ves?
5: Desde el 22 de enero que Gimnasia no metía un triunfo de visitante. Fue en la primera fecha de la apertura ante Central Córdoba de Santiago del Estero.
6: Mirá vos, Titito, desde aquella fecha inicial, con el gol de Sabatini, si no me acuerdo.
5: No, Simoni, Valentino Simoni, centro de Ceballos, cabezazo de Simoni.
6: Exactamente, desde ahí que lo ganaba. Bueno, en fin, muchachos, esto ya es historia. Vamos a vender por Newell y nos preparamos para el comentario final, porque nos apura Independiente, que se viene en minutos. El duelo en el Estadio Libertadores de América en Avellaneda, se presenta la Lepra después del golpe de haber perdido ante Fluminense por Copa Libertadores, partido en el que también estuvimos. Vendemos por Newell, nos acomodamos para el comentario final de Daniel Fioqueta.
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0: Escuchamos a Agustín Módica, la figura del partido.
1: Encuentro que se hizo de ida y vuelta, volvieron a sumar de a tres, están en la parte alta de su zona. ¿Cómo analizas el partido de hoy?
2: Bueno, primero que nada, buenas tardes. Habíamos hablado en la semana que no nos teníamos que quedar con lo que habíamos hecho con Talleres, que hoy teníamos un partido muy importante que teníamos que ganar porque lo teníamos en deuda, ganar de visitante, así que muy felices. Y bueno, vamos a ir por todo.
1: Hay un muy mal clima en Gimnasia de La Plata, producto de resultados recientes. ¿Se propusieron ustedes en la previa aprovechar esa presión con la que salía a jugar el rival?
2: Sí, obvio. Sabíamos que la cancha iba a estar complicada. Pero bueno, nosotros mucho más centrados en lo que teníamos que hacer nosotros, que era venir a jugar. En el segundo tiempo no salimos bien, nos lo empataron muy justamente y por suerte después pudimos volver a darlo vuelta, que era importante para el triunfo.
1: En este clausura llevas 8 goles en 6 partidos, más goles que partidos jugados. ¿Estás dulce? ¿Estás en racha?
2: Bueno, sí, contento. La verdad que cuando la pelota entra es todo mucho más lindo. También hay que aguantar los momentos cuando no entra. Así que ahora aprovecharlo porque es muy lindo y espero poder seguir haciendo mucho más con esta camiseta.
1: Más allá de los 3 goles, se te vio muy activo, pidiendo todas las pelotas. ¿Eso también es producto de la confianza que te genera convertir y ser decisivo?
2: Sí, sin duda. La confianza creo que es la parte fundamental del futbolista en principio. Obviamente que las cosas salen mucho más fácil cuando uno tiene confianza. Mis compañeros también me dan mucha confianza. Así que nada, muy agradecido a toda mi familia por el aguante, a mi novia que está en casa y espero poder seguir así.
1: Última, rapidito, ¿te llevas la pelota firmada por tus compañeros?
2: Sí, obvio, ahora se la voy a dar a los chicos para que me la firmen y la llevo para casa.
1: Gracias y éxitos para lo que viene.
2: Gracias a vos.
1: La palabra de Agustín Módica.
0: Viene Pichi. Viene ahí está la palabra del goleador, Sergio.
3: Bueno, y ojalá tenga muchas más pelotas para llevarse por delante, ¿no, Daniel? El delantero de Gimnasia que marcó los 3 goles en la victoria de nuestro Lobo ante el Lobo Platense 3-2. Victoria que comenta por Ni Willy para todo el mundo nuestro comentarista, el señor Carlos Daniel Pioqueta.
0: Decíamos en el comienzo de la transmisión que a Gimnasia le cuesta mucho ganar de visitante. Tanto es así que recién Gonzalo dice, claro, el único partido que había ganado de visitante era el primer partido del campeonato. Yo la verdad no tenía el dato, no lo recordaba, que era el único frente a Central Córdoba de Santiago del Estero con aquel gol de Simoni. Después nunca más. Después fueron más derrotas que empate, fueron más tristezas que alegrías, porque Gimnasia la verdad que no podía. Hoy pudo, con algunos momentos de muy buen fútbol, con un primer tiempo casi brillante, podríamos decir, y con un segundo tiempo que la verdad que hubo que sufrirlo mucho, a los Gimnasia, como suele pasar. En aquel primer tiempo vimos un equipo muy ordenado, concentrado, como decía recién Módica, sabedor del lugar donde iba a venir a jugar y con quién, porque el equipo rival, el local, estaba mal, estaba golpeado, había sido eliminado de Copa Argentina, había perdido el Clásico, y si pasaban los minutos, el público iba a estar muy nervioso e iba a comenzar a hacerse sentir con respecto a sus protestas. Y así fue. Y mucho más cuando llegó el primer gol de Módica, y empezó la tarde del 9, la tarde del goleador del fútbol argentino, con un pase perfecto de O'Connor. O'Connor que le da la razón al técnico, se ganó el puesto hoy. Tuvo una gran tarea al lado de Antonini. La diferencia es que Antonini juega un poquito más retrasado y O'Connor, cuando se adelanta, maneja muy bien la pelota. Tanto es así que le pone un pase entre líneas a Módica para que pique entre los dos centrales, enfrente al arquero, remate de derecha, no puede contenerlo. Infran se le escapa, se le escabulle. 1-0 Gimnasia. Y después siguió manejando el partido, el primer tiempo siempre, ¿no? Contra un equipo sin alma, cabizbajo, sin saber qué hacer, no tenía reacción. Entonces Gimnasia empieza a jugar. Roba Módica, toca para Singolani para Lencioni. Lencioni entra al área por el costado derecho, claro, pero es zurdo. Le queda para la derecha, incómodo, casi imposible para el volante de Gimnasia y Esgrima, que remata y remata desviado. Y en eso de seguir el orden le había quedado también una a Singolani. Al revés. Singolani es derecho, picó por la izquierda, quiso dar un pase, un remate, vaya a saber, cara interna, pie derecho, la pelota fue casi un pase para el rival. Pero así se murió el primer tiempo, con un 2-0, porque a los 38 Módica marca el segundo de su cuenta personal, en eso de estar sin alma el equipo local, estar confundido, no estar fino, comete un error en la salida. Llega a la mitad de la cancha con la pelota, pase atrás, se equivoca, no contiene, la roba Módica y se va. Y se fue nomás el goleador de Gimnasia, el 9, ingresa al área por el costado izquierdo, solo. Entonces tiene el tiempo para acomodar el cuerpo y definir cara interna, pie derecho por abajo de Infran, que sale desesperado. Al descanso Gimnasia se va 2-0. En ese descanso, decíamos, hoy tenemos que exigir la victoria de Gimnasia. No pedirle que sume, exigir la victoria, porque estaba ganando 2-0, porque era mucho más que el rival, porque manejaba el partido, los tiempos, porque Rigamonti no había tenido una sola tajada, porque Mondino y Muñoz habían despejado todo lo que llegaba al área. Sin embargo, arranca la segunda etapa, hace dos cambios el técnico del Lobo Platense, ingresa Hanson a la cancha, ingresa Salazar, se van dos volantes para entrar, un volante y un delantero, y todos de ataque. Y a los 50 segundos le da resultado, porque llega Ousmendi y aprovecha un centro para a los 50 segundos marcar el 1-2. Y a partir de ese 1-2, el equipo platense es otro. Se anima, ve que tiene posibilidades, el Lobo Nuestro se confunde. A los 6 se va Mondino lesionado, entra Giffrey y empieza el show del Lobo Platense. Maneja la pelota, tira centros y los errores son continuos. Tanto es así que a los 16 Salazar en uno de esos centros llega solo por el segundo palo. Paredes cierra, vaya uno a saber a quién, porque es su marca, y se va al punto penal donde no hay nadie, lo libera a Salazar, la pelota va a Salazar. La empuja nada más a los 16, 2-2. Y a partir de los 16, y bueno, aguantar como sean en defensa y tratar de que una pelota llegue a los volantes para que ellos, ordenados como fueron todo el partido, lleguen al arco de Infran otra vez y empiece un nuevo partido. Por eso a los 19 se lo pierde Singolani. Se lo pierde Lencioni, una jugada de Singolani que le toca a Lencioni y puerta del área, Lencioni se acomoda de zurda, remata en comba y se lo pierde. El palo le dice que no, no se lo pierde, el palo le dice que no. Gimnasia ahí muestra dos caras, atacando es claro, es casi contundente y el partido se hace entretenido, se hace de ida y vuelta, porque ahí sí empieza a ganar protagonismo Rigamonti, porque por ejemplo a los 23 le tapa a Ousmendi, que entra por la derecha, y otra vez mano a mano, porque empiezan a fallar los centrales. Fallan siempre, Giffrey y Muñoz, fallan, entran solos, y los centros empiezan a ser puñaladas, como decíamos al final. ¿Por qué lo decíamos al final? Porque empiezan los Barbosa por Antonini, porque Antonini está lesionado, para ver si se puede marcar en la mitad de la cancha, y centro tras centro es jugada peligrosa. Y tenía que aparecer Módica. Y Módica vuelve a aparecer a los 30 minutos. Recalde por la izquierda, entra al área, lo ve a Módica solo por el costado derecho. El pase en diagonal es perfecto para que el 9 se tire al piso en el segundo palo, la empuje y marque el 3-2. Ni siquiera allí hubo tranquilidad, porque luego Platense lo cedió por vencido y siguió atacando. Entonces Franco metió mano y metió mano en serio. Andrada por Singolani, Carrera por Fernández, Sánchez por O'Connor. La intención, ser más fuertes en defensa y más rápido en ataque para poder liquidar el partido. Casi lo logra con el centro de Paredes a Módica, el centro desde la derecha, Módica llega solo y cabecea por arriba del travesaño. Pero los últimos minutos, en el tiempo adicionado que fueron 7, todo para el Lobo Platense y todo para Rigamonti, que tapa a los 48 un mano a mano pero abajo del palo. Se lo tapa Ousmendi, en la línea Rigamonti. Salazar, dos minutos después, cabecea en el segundo palo solo, cuando Gimnasia ya está jugando con 3 centrales y 2 marcadores de punta. Por ahí, tener tantos defensores no significa marcar bien, porque Salazar llega solo en el segundo palo. Cabecea y cabecea al fuera. Y se lo pierde Gimnasia. Y ahí se fue la última. Ahí ya no había tiempo para más. Estaba muy cansado el Lobo Platense, había intentado por todos lados, el nuestro también, pero quería cerrar a como diera lugar esta victoria que consigue después de mucho tiempo. ¿Sufrida? Sí, claro. ¿Sufrida? Sí. ¿Merecida? No le quepa ninguna duda. Fue más en el global que el equipo platense. Apareció Módica otra vez. Gran figura del partido. Se lleva la pelota, hat-trick, 3 goles del ex Rosario Central para que Gimnasia, después de mucho tiempo, como lo decía Titito, la única victoria de visitante había sido frente a Central Córdoba en Santiago del Estero en el arranque del campeonato. Ahora Gimnasia, con esta victoria, no solamente, como se dice, hace pata ancha, sino que demuestra que es un equipo serio. 12 puntos en el grupo A, segundo tiene el goleador del campeonato y Gimnasia es un animador constante

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0: Proyecta, saca el centro contra el área, la deja para Ábalos, pide en mano lo de Independiente, la hacen rebotar en Bonifacio, surge Leonard Costa, la hace rebotar en el rival y el balón deriva sobre un costado. Hay saque lateral para Independiente Rivadavia, sector derecho de la cancha.
1: Clarito la lepra, Chipi, el 3-4-1-2 con los tres centrales, con Costa, Villalba y Studel, como usted lo marcó. A las bandas Bonifacio Lordi, haciendo un equipo flexible y elástico. Al eje, Botari, Florentín, suelto Fernández, Salas y Arce en el comando del ataque.
0: Minuto de juego lateral para Independiente Rivadavia, lo va a tomar sobre el sector derecho de la cancha el uruguayo, el hombre de Artigas, allí levanta los brazos, impulsa el balón, más atrás, le dice el árbitro, más atrás, me reiterás quién es el juez, Falcón Pérez.
1: Correcto, Falcón Pérez.
0: Falcón Pérez le dice, más atrás, le dice, Berti lo observa allí a Leonard Costa y bueno, va mirando la situación, más atrás, cerca del banderín del córner. Muy riguroso con la situación. Ya hace el efectivo lateral. Peina Bonifacio. La va buscando Salas, dando una mano en su propio territorio. Juega hacia adentro mal. Recupera ahora Pérez Cursi. Traba a Botari. Va al quilmeño. Lucha Bonifacio. Devuelve Botari. Media vuelta. La busca Matías Alejandro Fernández de cachetada. Entrega al pecho de Montiel. Rechaza a Leonardo Costa. Ninguno se hace con la pelota por ahora. Le cae a Lo Mónaco. Que ha venido a menos. Está Lo Mónaco, ¿no? Un jugador que tenía, sin dudas, un futuro enorme. Pero
2: tenía destino de selección.
0: Ha disminuido un montón, ¿no?
1: Lo convocaron a la selección. Ahora lo ofrecieron a Boca en la semana. En Boca lo descartaron. Y en Independiente está, te digo, que no da pie con bola.
0: Sí, aquí va dominando Ábalos, toca hacia atrás. Va llegando Matías Fernández, no puede hacerse con la pelota. Pérez Cursi, el mendocino deja para Montiel. Montiel suelta sobre la derecha, se proyecta al lateral. Ojo con esta, va a Arias, sacó el centro contra el área. Y Florentín la manda al córner. Le impulsa el tiro de esquina, favorable al rojo.
1: Le abre las alas Independiente de Avellaneda. Va por los costados con Arias en la derecha, con Zavala en la izquierda. Todo termina en Ábalos, la referencia.
0: Y va el rojo de Avellaneda, quiere primero del partido. Lo quiere evitar Independiente Rivadavia. Estamos en el Libertadores de América, en donde están igualando 0-0. 2 minutos 20, ya ganó el Lobo. Ya ganó Gimnasia y Esgrima. Centro contra el área cerrado.

0: La peina en el primer palo, la van a buscar sobre el segundo, salen del área, toca hacia atrás para Marcone, desesperado para llegar a esa pelota, 2 minutos 40, otra vez hacia atrás, dejan para Rey, y va saliendo la última línea de Independiente, le permite salir a la lepra, pelotazo largo de Rey a campo enemigo, se eleva Florentín, no puede cabecear de lleno, por detrás de él aparece el Ordi la impulsa a territorio enemigo, peina Arce, busca la pelota, dio en el rival, no, Arce reclamaba. Pero no pasó nada. Dice que dio en el propio paraguayo. Hay saque de costado, saque lateral para el rojo. Que Amadeo en 3 minutos el que más intenta.
1: Sí, es más prolijo el local Independiente de Avellaneda que juega en campo de la lepra. Por ahora en el conjunto mendocino no hay tenencia. No aparece Florentín, no aparece Mati Fernández y por eso no hay conexión con los de arriba, con Salas y sobre todo con la referencia de Arce.
0: Cabezazo de Jacob Studer, van a dividir, la busca botar y va luchando con Pérez Cursi. Se suma Florentín, recupera Marcone, toca sobre el sector izquierdo de la cancha para Zavala. Zavala va conectando por abajo, va soltando directamente para su compañero Marcone. Marcone en media vuelta, girando siempre de espalda. Va tocando otra vez sobre la posición de Zavala, engancha Zavala, suelta para Marcone. Domina la mitad de la cancha, cruza el envío muy bien, solito Pérez Cursi. Limpio para Montiel, se proyecta área, es peligrosa esta. Se mete en el territorio de Independiente, cerca de la puerta de área, se acomoda para el zurdazo, el latigazo por allí, Montiel, lo cerraron justo, así se atropellaron los futbolistas de la lepra, Salas y Matías Fernández, dice el árbitro que no pasó nada, recupera Salas, la deja para el Ordi, el pelotazo largo que no llega a destino, está impreciso Independiente, Rivadavia inconexo, y se suma Arias y va con todo el rojo de Avellaneda, desborda Montiel ante Jaco Studer, sacó el centro atrás, Dion Jaco, hay córner inconexo, Independiente, Rivadavia por momentos se confunde, se chocan entre ellos. Y esto es ganancia para el rojo.
1: No hace pie la lepra mendocina, no logra tener la pelota, no hay tenencia, no hay posesión, le quema el balón a cualquiera de los intérpretes y eso lo aprovecha el local, que es mejor en el comienzo.
0: Enseguida me das números de Jackson Viera, que ganó ante Lanús en su debut, pero está debutando como local el técnico del rojo luego de la salida de Quintero. Vendrá al centro de Montiel, cerradito, se quedó volcado, le metió una trompada a la pelota. Otra vez el balón impulsado sobre un costado, supera la raya lateral. Hay saque de manos para el rojo, que en 5 minutos lo tiene contra un arco, la lepra.
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0: Va a salir en el fondo Volcato, el número 30 de Independiente Rivadavia, que viste de verde, pelotazo largo, que esto intenta ser Independiente, aprovechar una contra, logra dominarla y jugar hacia adentro Arias, lo presiona Salas, también da una mano a ver si surte efecto por allí el paraguayo Arce, se va haciendo con la pelota, lo Mónaco juega hacia atrás, peligrosamente con Rey ante la presión de Arce, revuela la pelota a la mitad de la cancha, triunfa Florentín, pero están muy largas las líneas Independientes, sí. Recién ahora recupera con Salas, controla Salas, dos que lo persiguen, la deja para Matías Fernández para botar y botar y sobre la izquierda mal, por eso te digo que está inconexo, está apurado, está desesperado. No está entrando en partido, al menos no son estos 6 minutos buenos para la lepra.
1: Y el reflejo de lo que acaba de pasar, de lo que vos decís, Chipi, Botari, siempre de buen destino en ese primer pase, la tiró al lateral. Hubo una especie de triangulación entre Sala, Fernández, Botari, y el 5 quiso jugar de memoria para el Ordi y la pelota se fue al costado. No está clarito Independiente, está largo y el término que bien lo define es el que decís vos, Chipi, está inconexo.
0: Hay lateral, saque de manos sobre la derecha, favorable a el rojo de Avellaneda. 6 minutos, promediamos de la primera etapa, empatado en 0.
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0: Va cerrando la última línea de Independiente. Mirá Sala, jugó hacia atrás mal, otra vez. Saque de costado sobre el sector derecho de la cancha.
3: El Chimi Ávila.
0: El Chimi Ávila, que están tratando de liberar cupo para que juegue.
1: Tal cual, refuerzo de Independiente. Recordemos el 9, su hermano juega en Rosario Central. El marcador central viene del fútbol español.
3: Avísenle que está en Argentina, ¿viste? En Avellaneda, esas cosas de oro que andan con 3 kilos de cadena de oro.
1: Medio ostentoso, Chimi, ¿no?
3: Sí, un poquito ostentoso el muchacho.
0: Varios guardaespaldas tiene ahí en un palco. Sí, va el balón largo, la pelota pica y se termina yendo. Se pierde por un costado, no llegó su compañero Palais. Habrá salida de meta para la lepra, que en 7 minutos no hace pie en el terreno de juego.
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3: Chimpi, bueno, querías la...
0: Sí.
3: Los antecedentes de Jadson Viera, el brasileño.
0: Dale.
3: Porque todo dice en el...
0: Está habilitado Salas, perdón, Titito, arremete. Matías Fernández, no pasó nada. El balón por Salas ganó un córner. Ahora sí, Gonza.
3: Porque todos dicen el uruguayo nació en Santana do Libramento, en Río Grande do Sur. Ajá. En Brasil.
0: Mira.
3: Danubio, Atlante, Danubio, Lanús, Vasco da Gama, Nacional, Danubio y Rentista. La carrera como futbolista, enseguida te digo la trayectoria como entrenador.
0: Perfecto, gracias Gonza. Vendrá el tiro de esquina, el primero para Independiente Rivadavia. Lo va a ejecutar Salas sobre la izquierda. Todos haciendo el trencito en el área. A ver si es el primero de la lepra. 8 minutos, primer tiempo. Vendrá el centro de Salas al primer palo. Cabezazo, la busca Lordi. Se terminó yendo la pelota, se fue. Nada valía el cabezazo de Florentín. Iba Lordi por el otro lado. Reclamaban falta, reclamaban penal, pero no hubo nada de eso, en la de Matías Fernández. Amadeo.
1: No, nada. ¿Qué timing tiene Florentín para el cabezazo, no? Mirá que no tiene un buen porte, no es muy alto, pero hay jugadores que tienen timing. Caso con Ekdi, ¿no? El ex hombre, sí, de Godoy Cruz, que justamente hizo un gol por Copa Argentina de cabeza. Bueno, lo de Florentín es igual, llega siempre bien, acá conectó. No le dio ni al arco ni fue pase, pero sí es la primera chance clara de Independiente en un arranque complicado. Es una luz al final del túnel, esto por lo menos. Y puede llegar por la pelota quieta.
0: Lo mira Montiel, filtra el pase, logra cerrar justo Villalba, la va dejando para Florentín, media vuelta va el Ordi. Perdió la pelota, recupera Montiel, quedó mal parado Independiente, Rivadavia suelta sobre el sector izquierdo de la cancha. A ver qué pasa con esto, va con Palais, Palais para Montiel, Montiel va girando, otra vez la deja para Zavala, va pisando la pelota, se la arrima Millán, filtró para Montiel, está en el área, desborda sobre la izquierda, sacó al centro, no llegó nadie, absolutamente nadie llegó para soplarla. Pasó por las narices de los defensores de Independiente Rivadavia y se fue sobre el lateral, saque de costado para la lepra.
1: Bueno, le usa los costados, le hace ancho el campo Independiente de Avellaneda a Independiente Rivadavia. Acá con Palais, el extremo por izquierda, fue un buscapié para ver si había algún botín, ninguno la rozó. Pasó por el área chica, en las narices de Volcato y de milagro no llegó a conectar el 9 Ábalos.
0: 9 minutos 50, lateral que hace efectivo el Ordi. Gracias a Gustavito Samariano, un saludo enorme para él, que siempre nos sigue, nos acompaña. Saque de costado sobre la derecha, lo va a hacer efectivo Arias. 10 minutos promediamos primer periodo, el partido 0-0, ataca el rojo de Avellaneda, va contra el territorio de Independiente Rivadavia, avanza Millán con la pelota, parte final, sacó el centro contra el área, domina Volcato, se queda con la pelota, pero el asistente estaba marcando que estaba en posición fuera de juego. Habrá salida para la lepra que viste de blanco.
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0: Ataca Matías Alejandro Fernández, va girando porque iba solo contra el mundo. La media vuelta la deja para Florentín, la deja correr Botari. Botari se corrió, soltó para Villalba. Villalba sobre el sector derecho para Bonifacio, Bonifacio otra vez para Villalba, Villalba de primera para Botari, Botari hacia atrás para Jacob Studer, que va a revolear la pelota de pierna derecha, está habilitando, ¿no?, su compañero, que amaga a picar. Estamos hablando de Leonard Costa, que se metía en territorio del rojo, la desviaron y se fue al lateral, saque de costado. Está debutando hoy Jadson Viera.
3: Claro, hoy es el debut del brasileño nacionalizado uruguayo, que dirigió como ayudante de campo a Nacional y a Talleres de Córdoba, a Sport Club Internacional en Brasil y a Vélez. Ahora como técnico, Boston River, Nacional y ahora Independiente.
1: Y campeón con Lanús en el equipo de Cabrero en el 2007. Claro, marcador central de aquel equipo que también tenía Riboneto en la saga.
0: Mira vos, aquí el balón va quedando en poder de Ama, lo rebotó mal, recupera Leonardo Costa, bien alto, toca para el Ordi puede abrir para Matías Fernández, por detrás tiene a Sala en el mano a mano contra el rival, a ver qué hace, enganchó, giró, taco para Sala, sacó el centro de pierna zurda, un desvío en el camino, mira vos, se la sacaron del buche Alex Arce cuando se relamía y hay lateral para la lepra.
1: Cuando aparece Fernández pasan cosas en la lepra, suelto sin obligación ni referencia en la izquierda. Del 10, taco para Salas, centro del flamante refuerzo y no llegó a conectar por poquito Arce. Es buena conexión entre Salas y entre Fernández. Ahí está la conexión para que le llegue limpia a Arce.
0: Se va animando Independiente, el lateral de Bonifacio va para Florentín. Peina Florentín. termina rechazándolo Mónaco, se trepa Villalba, para mí cometió infracción, no dice el árbitro, recupera Independiente por intermedio de Jaco Tudor, levanta la cabeza del círculo central, va recorriendo el círculo central con el balón, toca hacia atrás para Volcato, Volcato dominante, espera que alguien le salga, pero antes manda un pelotazo bien largo sobre el sector derecho de la cancha, van a dividir, no puede, recupera ahora Marcone, Marcone toca corto, deja para Pérez Curcio, igual Mendocino, dos que lo persiguen, suelta sobre la derecha, Montiel supera la marcación de Lordi, que desesperadamente va retrocediendo, entrega sobre el sector izquierdo, la cambia de derecha a izquierda, deja para Zavala, se proyecta al lateral, va con el centro al área para Ábalos, cabezazo de Ábalos, Volcato, Volcato, Volcato, Nicolás se queda con la pelota, Caniche.
1: La preocupación de Independiente Rivadavia se llama Montiel Santiago, el primo de Gonzalo, el campeón del mundo con Argentina, que juega partiendo de la derecha, pero cambia y enroca por la izquierda con Palais. Ahora de derecha al centro, hubo un centro de la izquierda para Ábalos, la conexión del 9, y la pelota murió en las manos de Volcato.
0: Va atacando el rojo otra vez, supera la mitad de la cancha, se trepa por allí Arias, va girando ante la embestida de Sala, media vuelta, toca hacia el medio, prefiere descansar el balón sobre el pie de Marcone, Marcone de pierna derecha, suelta sobre la izquierda para que avance sobre ese territorio Palais, Palais no puede, comete infracción, luego hay falta del extremo, como dice el querido Amadeo Cirilo. Hay infracción sobre Matías Fernández. Mirá dónde apareció dando una mano, ¿no? Ante tantos defensores que tiene la Lepra.
1: Sí, el tema es que tiene los tres zagueros y que tiene a Bonifacio y a Lordi, que no terminan de entender ellos si son laterales o volantes. Juegan ahí en un híbrido. Le juegan los extremos a las espaldas, pero tienen también las llegadas de Millán y de Pérez, los internos de Independiente. Por eso hay un 2 contra 1 que complica tanto a Bonifacio como a Lordi.
0: Va a salir en el fondo para Independiente Rivadavia, Volcato, 14 minutos, 0-0.
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0: Ojo que ataca con todo el rojo la pelota por intermedio de Montiel sobre la derecha. Tres cuartos de campo, enfrenta el Ordi. Pica a su compañero al vacío. Jaco Tudor, atento para cortar. Ojo Florentín que te devoran. Sale sobre el costado derecho. Sin embargo, juega para Tudor. Tudor revolea la pelota. La manda a la mitad de la cancha. Anticipa a lo Mónaco. Le va a caer a Leonardo Costa. Puede poner a correr sobre la izquierda Sala. Sin embargo, no lo vio. La cruzó sobre la derecha para que pique su compañero Bonifacio. Bonifacio toca corto con Matías Fernández. Va retrasando el juego el 10. La deja para Costa. Costa filtró. Mirá, bueno, lo entendió Bonifacio. Le dice a Bonifacio, tenía que picar al vacío y se quedó Amadeo, por eso es del rojo.
1: A seguirlo a Costa, Chipi, ¿no? Porque es el que se desprende, si bien es zaguero central junto con Villalba y Studer, pero fíjate que ahora se juega más adelantado.
0: Sí.
1: El número 2, mira, hay una línea de 4 y Costa está en la línea de volantes con Botari y con Florentín.
0: Ataca Arias, deja para Ábalos, la puntea para Montiel, Volcato y el dominio del balón, 15 minutos.
3: ¿Sí? ¿Escuchan de fondo los insultos de los hinchas independientes?
1: Hay silbido, sí.
3: ¿Comisión directiva?
0: Sí. Hay malestar, ¿eh? Hay enojo, ¿eh?
3: El día que se vayan todos.
1: Es que la campaña es mala, más allá de la victoria con la Luz, no es una buena campaña Independiente, que está cuarto, es cierto, pero no levanta vuelo en lo futbolístico, venía de 3 derrotas antes.
0: Sí, absolutamente. Aquí Zavala toca hacia adentro, la deja de primera para que domine por allí Pérez Curcio, se va corriendo sobre un costado. Otra vez para Zavala, Zavala para Millán. Millán y el dominio del balón. Juega con Pérez Curcio, suelta para Millán. Toquetea en la mitad de la cancha, Independiente de Avellaneda supera la zona media, Villán. Millán suelta sobre la izquierda para Zavala. Atento está allí para marcarlo Leonardo Costa, plantado en la mitad del terreno, como dice Amadeo. Prefiere jugar hacia atrás, retrasa el juego para Arrayago. Arrayago para lo Mónaco. Lo Mónaco extiende sobre el sector derecho de la cancha para que se proyecte Arias. 16 minutos del primer periodo, el partido igualado en 0 en el Libertadores de América. Espera Independiente Rivadavia. El que ataca es el rojo de Avellaneda. La cruzan para Zavala. Va al lateral. Ojo con esta, por adentro se desprende por allí Pérez Curcio y rebata el arco de Zavala por encima del travesaño. Habrá salida de meta, pero se desprenden todos, se mueven. Entiendo que en Independiente por ahora no hay organización en la Lepra, hay desorganización.
1: Te iba a decir desconcierto, Chipi, pero es una palabra similar ante la situación que vive la Lepra. ¿Cómo será que Berti desarma rápidamente la línea de 5? Arma con 4 Bonifacio, Villalba, Studer, Elordi y Costa es una especie de 8. Está en la derecha de los tres volantes, Botari es el 5, el vértice retrasado del triángulo, y en la izquierda Florentín. Costa, yo entiendo, es un bombero, pero ya ponerlo de 8 me parece llamativo, ¿no?
0: Aquí domina Botari, todo puede ocurrir, Amadeo. Mirá, es verdad lo que vos decís, Botari.
1: Fíjate.
0: Botari la va dejando para Costa. Levanta la cabeza a Leonard. Claro, porque está acostumbrado a jugar. Y ahora se mete unos metros más atrás.
1: Es que sí, porque juega a la derecha de Botari, Chipi, pero más retrasado.
0: Sí, absolutamente. Avanza ahora la Lepra por intermedio de Joy Costudo. Se planta en la mitad del terreno. Va superando la línea divisoria. Deja para el Ordi. El de Saladillo prefiere entregar otra vez para Joy Costudo. 17 minutos. Le cede terreno y el balón. El rojo de Avellaneda a la Lepra. A ver qué hace, dice ahora. A ver si yo te puedo agarrar mal parado. La pelota para Botari. Botari va haciendo correr el balón directamente para Villalba. El paraguayo Iván Emilio va dominando la pelota. Se aproxima al círculo central. Le da la pelota a los centrales. No saben qué hacer. El balón para Florentín. Toca corto para Botari. Botari hacia adelante para Arce. Giró muy bien Arce, pretende habilitar a Salas, le reventó el pecho, sin embargo se las ingenió, domina Salas, sacó el centro contra el área, pasadito por detrás, llega Bonifacio, va dominando afuera del área, controla mano a mano con Palay, va haciéndose unos metros más atrás, Bonifacio juega para Costa, por adentro Botari, sin embargo vuelve a empezar la Lepra, fue buena la intención, 18 minutos, vuelve a empezar el conjunto que hoy viste de blanco.
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0: Gana de cabeza Leonardo Costa, la manda a territorio del rojo. Surge en el fondo Arrayago, deja para Zavala. Zavala toca corto para su compañero Palay, recupera Independiente con Florentín, luego la pierde otra vez. Le cae el balón a Palais. Este para Marcone. Marcone para Zavala. Zavala va tocando corto para Palais. Ataca y va. Ahora el rojo supera la mitad de la cancha por adentro. Se desprende Pérez Cursi. Da una mano Matías Fernández. Retrocediendo muy bien. Aborta la situación de riesgo. Toca hacia atrás para Volcato. 19 minutos, Amadeo. Por ahora, sin riesgo en los arcos.
1: Modo purificador de Matías Fernández, que es un filtro ante la suciedad en la salida de la Lepra. El 10. Clarifica todo. Buenos movimientos de Salas también cuando le llega la pelota. El tema es que le llega poco. Lo mismo que Arce, que es el más lejano a la jugada. Falta que el medio empiece a engranar, que traccionen Botari y Florentín, que la Lepra empiece a tener fútbol para que la usina de Fernández pueda jugar con más tenencia, con más contacto con la pelota.
0: Costa y el balón, Leonard, el uruguayo de Artigas, se apodera del esférico, se va adelantando hacia la mitad del terreno, se repliega el rojo de Avellaneda, el balón por intermedio, el del corto de Santa Fe, y Costuder va filtrando para que gire por allí, Salas, muy bien, Salas para el Ordi pone a correr a Matías Alejandro Fernández, va ante área, mano a mano, cuerpo a cuerpo, cierra justo Rey, surge en el fondo y la manda hacia la mitad del terreno, logra dominarla de pecho, por allí la va cediendo Villalba para botar y va girando, se coloca de frente, levanta la cabeza, varios futbolistas del rojo, replegado el rojo, de mitad hacia atrás, le cede el protagonismo a la Lepra ahora.
1: Con el 4-1-4-1, Chipi, bien marcado, Marcones, ese 4-1, ese 1 es Marcones, por delante, Palais, Millán, Pérez Cursi, Montiel, la referencia es Ábalos.
0: Centro del Ordi, sale Rey, se queda con la pelota.
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0: Lo Mónaco toca hacia atrás, la va dejando para Rey, lo va a presionar Matías Fernández, lo obliga al pelotazo largo cruzado para que salga Zavala sobre el sector izquierdo, lo persigue Alex Arce, comete infracción, dice el árbitro que continúe porque la pelota la tiene el rojo, va controlando de espalda Ábalos, toca hacia atrás, recupera Alex Arce, se la lleva el paraguayo, le mete con todo Zavala, el árbitro dice que hay infracción o hay lateral, se queja Marcone, dice volvé atrás, le dice Marcone, ¿no? 21 minutos promediamos de la primera etapa. Lo cierto es que hay salida para Independiente Rivadavia.
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0: Tiene el primero Arce, y está cara a cara con Rey, la picó, la sacaron en la línea, la sacaron en la línea, increíblemente lo tuvo Independiente Rivadavia. Arce reclama que la pelota había ingresado, para mí nunca ingresó, porque lo enfrentó Rey, la picó de pierna zurda tras la habilitación de Salas, lo tuvo la Lepra en 21, la más clara del partido, le dio una habilitación extraordinaria a Salas, esperen, le dice Falcón Pérez, para mí no entró, pero la vamos a revisar igual, por protocolo, yo pienso lo mismo. Partió un pelotazo largo y hay que ver si estaba habilitado o no Salas. Lo cierto, Amadeo, que se salvó el rojo.
1: Clarísima esta, estaba habilitado Salas. Mete un pase formidable para Arce. Si Arce se la seguía a la derecha, la empujaba solito Fernández. El tema es que no lo ve. porque lo tiene atrás Arce y Arce controla y la pica muy bien. Ante la salida de Rey. Y en la línea.
3: No, no entra.
1: En la línea termina salvando lo que era el primero de milagro a Rayago. Para mí no entra, muchachos, ¿eh? No sé, Gonzalo, vos cómo la ves.
3: No. Para nada, para nada.
0: Clarísimo, ¿eh? Para mí no entra.
1: Arce lo festeja, ¿no?
0: Sí. Va al lateral, hace en efectivo. Ya la revisó el VAR, la pelota para Florentín. Remate al arco, se desvía el balón, va para Matías Fernández. Desemboca el balón en él. Domina Matías Fernández para acá y para allá. Amaca el cuerpo, giró, muy bien, dejó en el camino. Montiel tiró. Cerquita del ángulo superior izquierdo. Se anima la lepra, 23 minutos. Lo entusiasmó el casi gol de Arce.
1: Pie de Ángel Fernández. En el lugar que más le gusta, en el vértice de la izquierda. Control. Engancha hacia adentro para su pierna hábil. Derechazo combado, buscándolo el ángulo superior izquierdo de Rey. Pasó cerquita del poste izquierdo del arquero. Otra clara para Independiente que despierta en el partido. La lepra se mete en el juego con Fernández, con Salas y con Arce, el tridente de fuego.
0: ¿Cuánto se va a lamentar esta situación la lepra? La que tenés hay que aprovechar al máximo. Es cierto que muchos dirán, y es el goleador, pero hay que asegurar. Hay que asegurar, cuando vos venís complicado y cruzado, hay que asegurar.
1: ¿Puedes decir que no había que pincharla?
0: Hay que pegarle, cerrar los ojos y darle.
1: Fuerte, fuerte.
0: Cerrar los ojos y darle.
1: A quemarropa.
0: Ya, 94 minutos. Un saludo grande para toda la familia Fioretti. El querido César escuchando a Newell, como siempre. La pelota sobre el sector derecho de la cancha. Escapó Millán, parte final. Sacó el centro contra el área. Llega Botari como bombero para evitar la situación de riesgo. Tres dedos. La va dejando para Florentín. Entrega para Matías Fernández en la mitad de la cancha. Arranque va Matías Alejandro. Recorre el círculo central. Hace la diagonal. Sala le marca el pase. Prefiere entregar para Florentín. Va la lepra. Se anima. Cruza el balón sobre el sector derecho de la cancha. Balón largo que ya es despejado por Zavala. Y avanza el rojo de Avellaneda. Está listo el partido ahora. No teníamos situaciones de riesgo hasta. La de Arce fue muy clara. ¿Cómo llegó a Rayago, no?
1: Sí, con lo justo en la línea, pero se arma el partido. Ahora corrigió Berti con los cuatro en el fondo. Creo yo que sobra Costa, ¿eh? No porque Costa lo haga mal, sino porque no es volante por derecha.
0: Avanza otra vez el rojo, va retrasando. Marcone dice: frenemos un poquito, tranquilo, muchachos, estamos desesperados. 24-30, siguen 0-0.
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0: Ataca Matías Fernández, tiene el primero la lepra, enganchó, dejó tres en el camino, tiró. Rey. Qué jugada sensacional. Salas, tres dedos, la cacheteó, habilitó a Fernández. Y Fernández eludió a tres futbolistas, lo apiló como conos en el área y Rey le quedaba vencer a Rey, no lo pudo vencer, era el gol de la lepra. 25 minutos, ya es merecedor Independiente del primero.
1: Esta es la lepra con la que se identifica el hincha, la protagonista, la que va al frente. Genial Salas, de asistidor, de enganche, tres dedos para darle la pelota a Fernández, que apila de izquierda al centro a dos, saca del cuadro a Rayago, el último define. Y sensacional Rodrigo Rey para tapar con el muslo lo que era el primero de Independiente Rivadavia.
0: Y va la lepra, aquí en el primero, 26 minutos. Vendrá el centro de Salas al primer palo. El cabezazo que fue un tanto amortiguado allí por el defensor. Controla Rey y la silbatina cada vez más fuerte, Titito, ¿eh? No sí, le gusta claro. A nadie este momento del rojo de Avellaneda. La verdad que se ha salvado por Rey. Y por Arrayago.
3: ¿Cuántas dirigencias del fútbol argentino, estoy pensando, están siendo cuestionadas por sus hinchas? San Lorenzo, Central, Racing, River, ahora Independiente.
1: Tiene elecciones además
3: de Avellaneda. Qué lío que hay en el fútbol argentino con los dirigentes.
0: Absolutamente.
3: Me parece que, más allá de ser ídolos de los clubes, tendrían que prepararse para llegar a manejar un club.
1: No alcanza. Preguntale a Milito, preguntale a Riquelme, preguntale a Pasarela. No alcanza con lo que hiciste como jugador, ¿eh? No. Es otra cosa.
0: Bueno, el rojo por ahora está complicado. Ese arranque de dominio no lo pudo transformar en situaciones de riesgo, a diferencia de la lepra, querido Amadeo.
1: Fueron 10 minutos muy buenos del rojo de Avellaneda. Corrigió Independiente, para mí, acierto de Berti en los 4 en el fondo. Cambió de los 5 iniciales a 4. Ya tiene más presencia y están bien los 3 de arriba. Está muy bien Fernández, está muy bien Salas. Y también está bien el goleador Arce.
0: Qué pase de cachetada le mete tres dedos Salas, ¿no?
1: Muy bien. Porque aparte, mirá, aparte se enrocan entre ellos, no son fijos Fernández y Salas. La referencia siempre es Arce, ¿no? Pero entre Salas y Fernández van cambiando de posición permanentemente. A veces uno se engancha, el otro es media punta. A veces uno extremo, el otro por adentro. Hay una buena sintonía entre el ex hombre de River y el 10 de la Lepra.
0: 27 minutos, primer tiempo. El partido 0-0.
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0: Hay lateral que va a tomar Juan Manuel Elordi. Independiente tuvo dos. Una se la sacaron en la línea, la otra la tapó bien Rey. Estamos hablando del nuestro. Independiente Rivadavia. Ataca Marcón. El rojo no ha tenido ninguna. Pero va el rojo de Avellaneda por intermedio de Zavala. Se mete en territorio leproso. Suelta sobre la izquierda para Palay. Palay retrasa el juego en dirección a Marcón. Y va girando ante la marcación del paraguayo Alex Arce, que tuvo una clarísima. Va a llegar a soñar si Independiente Rivadavia no conquista el triunfo. La cruzan sobre la izquierda. Casi la pellizca Sala. Avanza con Arias. Domina Arias. Mano a mano con Sala. Las que se retrasa unos metros para dar una mano con sus compañeros. La deja para Lomónaco. Lomónaco coloca el pase hacia adentro. Va buscando la pelota. Se repliega la Lepra ahora. Le cede el protagonismo al rojo. Es un rato y un rato. 28 minutos. Lomónaco y la salida para el rojo. Filtró de emboquillada para Arias. Mano a mano con el Ordi. Quiso filtrar entre las piernas del Ordi. Sin embargo, rebotó en la pierna derecha del Ordi. Le cae a Arias otra vez. Va empalando Pérez Cursi. Surge ese disco Studer y la manda sobre un costado. Ahí lateral a Madrid Cirilo para el rojo de Avellaneda.
1: Más allá de la actual versión de lo Mónaco de Temu, ¿no? Tiene buen pie el marcador central, tiene buena salida, tiene buen pase y es justamente el camino para iniciar limpio del fondo que tiene el local.
0: 29 tenemos la pelota de Lo Mónaco la cruzó hacia la zona media para su compañero Zavala para Palais. Mano a mano con Bonifacio, amaca el cuerpo, le quedó para el centro de Zurda, otra vez vuelve a encarar, centro de Zurda, se desvían Bonifacio y córner. Hay tiro de esquina para el rojo de Avellaneda.
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0: Va de arriba el rojo de Avellaneda, va de arriba Independiente, el rey de copas, sobre el sector izquierdo de la cancha. Ejecutará Millán, ¿no? El número 14.
1: Sí, correcto, el volante chileno.
0: Va Millán, 29-30 tenemos. A esto tiene que prestar atención Independiente Rivadavia. Se desprende Zavala, sin embargo lo seguía Salas. Ojo con esto, va bien de arriba el rojo. Centro contra el área, despeja el primer palo Arce y la mete otra vez en el córner. Tiro de esquina, otra vez para el rojo.
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0: Vendrá el tiro de esquina de Millán, sector izquierdo de la cancha, cerradito. Están las marcas ya tomadas, marcas fijas. Centro contra el área, sale Volcato, rechaza Florentín de cabeza. Matías Fernández toca de primera, de cabeza lo asiste a Salas, media vuelta y la mandan afuera. Hay lateral para Independiente Rivadavia. Aplaude Alfredo Jesús Berti, 30 minutos, 0-0.
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0: Pica Matías Fernández mano a mano con lo Mónaco. Va recuperando la pelota, juega para Rey. Controla Rey. Allí va la presión de Matías Fernández. Pelotazo largo de Rey a territorio de Independiente Rivadavia. Se eleva el Pipa Elordi. Juega hacia adentro, la deja para Botari. Botari a media se apoderaba del balón. Dice que hubo infracción sobre Elordi. Está marcando el juez principal del partido. Y tiro libre para Independiente Rivadavia, que parece haberse acomodado en la cancha.
1: Sí, sí, sobre todo con la decisión de corregir de Berti en el mientras tanto, ¿no? No fueron buenos los minutos iniciales con 5 atrás. Cambió por 4 y ahora la Lepra es el que toma la iniciativa. A seguirlo al chico Juan Miguel Arrayago, de 17 años apenas, que debutó con Lanús el partido pasado en dupla con Lo Mónaco. Fue el que salvó en la línea esa definición de Arce. Tiene por lo visto un futuro interesante, ¿no? El zaguero central de Ayacucho.
0: Y por ahora está salvando la ropa, porque si no hubiese sido por su salvación en la línea, Estamos hablando del 1-0 de Independiente Rivadavia.
1: Pero hay que jugar con 17 años de marcador central en este Independiente, Chipi.
0: Ahí lateral para el rojo, lo va a hacer efectivo Zavala sobre la izquierda. 32 minutos, Titito Fernández, la voz central de Radio Newell's.
5: Resultados de la Primera Nacional, ganó Tristán Suárez 2-0 Agropecuario, empataron 0-0 Almagro Colegiales, perdió Chicago de local 0-1 ante Atlanta, perdió Defensores de Belgrano en Núñez 2-0 ante Almirante Brown, San Miguel cayó de local 2-1 con Colón de Santa Fe, 3-3 partidazo en Paraná, Patronato y el Lobo Jujeño. San Martín de San Juan le ganó 3-1 a Gimnasia y Tiro, Chaco Forever le ganó 1-0 a Los Andes y a las 10 de la noche juegan Central Norte de Salta y Estudiantes.
0: Y aquí en 32 en Avellaneda, 0 para el Rojo, 0 para la Lepra.
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0: El tiro libre para el rojo, dice el árbitro que hubo infracción de Salas al cruzar el cuerpo. Usó mucho los brazos, me parece. Amadeo, eso es lo que está gesticulando el árbitro del partido.
1: Sí, ¿no? Así es, por eso la infracción. Insisto, con el puesto de Costa, ¿no? Corrigió Berti, le dio resultado, pero Costa no es su lugar. Jugar de volante por derecha, está incómodo, no cruza la mitad de la cancha y creo que tiene allí un jugador menos Independiente. No por Costa, sino por el puesto.
0: Domina Montiel, Montiel va tocando corto, la deja para Pérez Cursi. Pérez Cursi para Montiel. Arranca Montiel otra vez en el partido, que apareció en los primeros 10, después se quedó. Domina área, sacó el centro, se desvía en el Ordi. Suelta para Montiel, vértice derecho del área. Ojo que este tiene buen remate. Amaga, se mete al área, sacó el centro de derecha. Roba la pelota al Ordi. Manda el pelotazo largo, pinchadito para que llegue por allí Arce. Sin embargo, llega antes a Rayago, el joven de 17 años. La dejó para Marcone. Le ha perdido la pelota. Pueden habilitar a Matías Fernández. Va cara a cara con Rey, no mira Matías Fernández, está el primero de Independiente Rivadavia, si la cruza Tarse, mira vos, demoró una eternidad, no sé qué le pasó, se frenó, no sé si se lesionó o qué, pero viste que va disminuyendo su velocidad, estaba el primero de la Lepra,
1: clarísima Chipi, porque se iba solo Fernández, lo va cerrando el Mónaco, había pase para Arce, es lo que intenta el 10, sin embargo el pase es malo y corta el zaguero central de Independiente. Es cierto que disminuyó la velocidad de la carrera, parecía lesión de Fernández, a seguirlo de cerca al 10.
0: Sí, la verdad me llamó la atención, o cansancio quizás.
1: Pasa que el desgaste que hace, sí. En lo que vos marcás de una Lepra que está larga.
0: Aquí
1: la defensa,
0: el remate de Montiel, perdón, sí.
1: Digo, de la defensa a Arce hay mucha distancia y el desgaste lo hace Fernández, que es el nexo entre los volantes y los delanteros.
0: Y estaba habilitadísimo. Y otra vez Sala le da el pase.
1: No, Salas está muy bien en esa función de asistidor.
0: Estuvo bueno lo que quiso hacer. Quiso jugar entre las piernas de Rayago. Pero no llegó a destino. Se fue quedando Matías Fernández.
1: Fíjate que la decisión tiene que ver un poco con el cansancio, ¿no? Sí. Vas perdiendo lucidez. Porque ha hecho un gran desgaste, Fernández allí ejerciendo de enganche.
0: 35 minutos ha estado muy cerca la Lepra, de tener un ganador. Hubiese sido Independiente por las chances, al menos, ¿no, Amadeo?
1: Ha tenido las más claras, la más clara, la de Arce, ¿no? Que la pinchó por encima de Rey y salvó.
0: Y ataca otra vez. La pelota para Bonifacio. Bonifacio se mete en el área, arrebató. Rey, Rey, le dice Sala, dámela a mí. Le levanta el brazo derecho, tírame el centro. Y Rey festeja en cada intervención festeja. Aplaude Berti, pero la Lepra está desperdiciando muchas oportunidades.
1: Sí, pero aplaude porque lo ve bien Independiente de Rivadavia, el técnico, y coincido, ¿no? Hay una muy buena versión en estos últimos minutos. Ahora con Bonifacio trepando por derecha, remate al cuerpo de Rodrigo Rey. Las chances son de la Lepra y el juego también. Hay posesión, hay tenencia, se acomodó con el cambio de esquema y está mejor ahora el conjunto mendocino que el de Avellaneda.
0: Ataca el rojo sobre el sector izquierdo con Zavala. Zavala va filtrando mano a mano. Palais con Bonifacio. Amagó, sacó el centro de zurda. Pasadísimo, demasiado pasado. Sin embargo, va Ábalos, va el paraguayo, insiste. Se queda con la pelota por detrás. Está Montiel. Suelta para Montiel. Puerta de área de Independiente Rivadavia. Filtró, jugó entre líneas. Pone el cuerpo Jacob Studer. Le dice: acá no pasás. El chico dice, no puedo porque es una Torre Eiffel. Va a salir en el fondo Volcato.
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0: Bueno, 36 minutos.
3: Cortado, ¿eh? Cortado lo Mónaco.
0: Está cortado lo Mónaco. cerca del pómulo izquierdo, ¿no?
1: Cruce con Arce, fueron a disputar la pelota y es lo que reclama el marcador central, un golpe del paraguayo.
0: Bueno, en la intervención en la que queda Arce, que la pica, está habilitadísimo Salas, ¿eh?
1: Sí.
0: Habilitadísimo Salas.
1: Me gusta todo. Mucho Chipi, y después veremos, seguramente charlaremos en la semana la polémica esta de la línea, ¿no? Y la gran respuesta antes de que sea gol de Independiente, porque Arce lo gritó, pero bueno, a instancias del VAR no lo cobraron. Vamos a hablar de la forma de este Independiente, ¿no? De cómo ha cambiado, porque corrigió Berti ese inicio bastante complicado. Los cuatro defensores le dieron la identidad habitual a la Lepra, que se siente más cómodo jugando de esa manera. Y en lugar de Salas...
0: Y poblar más la mitad de la cancha.
1: Tal cual.
0: Para tratar de tapar la subida, por ejemplo, porque se proyectaba Zavala permanentemente.
1: Sí, le tapar los costados. Yo creo que Costa está sobrando en ese lugar porque no es el suyo. Y es muy interesante lo de Salas partiendo de atrás, asistiendo a Fernández y a Arce. Hay una versión interesante de Maxi Salas cuando sale justamente y juega lejos de los zagueros.
0: Sí, porque además el rojo se adelanta mucho y queda muy mal parado. Sí. 37 minutos, no lo ha podido aprovechar la Lepra. Mirá que ha tenido situaciones, ¿eh? Allí lo asisten a lo Mónaco. Le van colocando una curita, ¿no?, en el rostro.
1: Sí, porque está cortado el marcador central de Independiente de Avellaneda.
0: 38 minutos, el juego detenido. Empata la Lepra, 0-0.
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0: Va a salir Volcato, 38 minutos. Va a salir lo que más se va a lamentar Independiente de Rivadavia, no haber podido convertir en este primer periodo.
1: Es que tuvo, si contamos, Chipe, la de Arce es clarísima, pero después tuvo el remate de Fernández cerca del ángulo de Rey, la tapada de Rey a Fernández, que apila de izquierda al centro, y esa última en la que decide mal Fernández por dársela a Arce.
0: ¿Y Bonifacio?
1: Ah, y la de Bonifacio de lejos.
0: Sumale la de Bonifacio.
1: Ahí tenés 5, Chipe, ¿eh?
0: Sí, 39 tenemos. Veremos si Independiente de Rivadavia puede cristalizar lo bueno que hace en ofensiva. Va dominando, controla por allí Matías Fernández, suelta para Villalba. Iván Emilio, pelotazo largo para Alex Arce. Surge en el fondo Rayago, a dividir Leonardo Costa. Le cae a Arce, piden infracción, dice el árbitro que siga, no pasó nada. La busca Rayago, va la presión de Matías Fernández a Rayago, no le quedó otro remedio que mandarlo sobre un costado. Hay lateral para Independiente Rivadavia, que se siente cómodo en el partido. 39 minutos, lateral que va a ser efectivo Bonifacio. Amaga a jugar rápido, sin embargo dice no, voy a esperar. Ahora sí, va el balón hacia su compañero Salas, el rebote lo toma Florentín, la deja para Botari jugó hacia atrás, mal, reclama mano, parte la réplica del rojo, domina Montiel se va haciendo sobre un costado pero gana en velocidad, se metió en el área, no lo toque, no lo sople, llega para cortar justo como un bombero Botari, se le fue la pelota de la cancha, allí algo le recrimina a Botari, le dice pero era mano antes. Le dice el árbitro, hay lateral para el rojo.
1: Le pedía mano el número 7, que es zurdo, juega en la derecha, perfil cambiado, pero tiene poco de derecha justamente. Acá era para centrar con esa pierna, demoró para acomodarse con la zurda y terminó perdiendo el avance, el contragolpe Independiente.
0: Lateral que hace Arias, 3 que van a marcar a Ábalos, mirá vos. Y avanza ahora la Lepra con Alex Arce, llega para cortarlo Mónaco, ya toca de primera para Rey. Rey sale como si fuese el líbero de su propia área, levanta el envío cruzado sobre la derecha, van a dividir por allí, gana Seiko Studer, se debatía con Ábalos, mirá vos, cabecearon mal hacia atrás, la puede robar Salas, la pellizca Salas, le cae a Arias, mirá, la perdió ahora por allí a Rayago, Florentín centro y puede ser Florentín, mirá vos, se nubló Florentín centro y estaba el otro paraguayo, estaba el compatriota, estaba Arce, no la terminó bien, se nubló y le tiró el centro como podía de derecha, Madero.
1: Hizo todo bien Florentín, presionó alto al joven Arrayago, le robó la pelota, llegó a pase o a momento de centrar y no lo hizo de la forma correcta, por eso se la regaló a lo Mónaco.
0: Va Millán, domina Millán, merodea el área de Independiente Rivadavia, se trepa Zavala, domina Zavala, mano a mano con Bonifacio, 41 tenemos, controla Zavala para acá y para allá, es muy zurdo, a ver qué hace, lo persigue Matías Fernández dando una mano, juega hacia atrás, la deja para Millán, Millán para Marcone tiene para rematar, puede abrirla sobre el sector derecho, abrió, libre de marca Arias, controla Arias, va al lateral, dejó cortito para Montiel, puede rematar de zurda media luna, tiró, dio en el Ordi y quedó mal parado el rojo, ahora remete Independiente Independiente Rivadavia con Salas, la pincha para Arce en el camino, interviene lo Mónaco, ataca otra vez el rojo, infartante el final del primer periodo, 41-20, la pelota para Montiel, Montiel coloca el pase hacia adentro, suelta para Pérez Cursi, da media vuelta el mendocino, gira en su propio eje, vuelve a jugar hacia atrás para Marcone, Marcone suelta para Rayaco, lo va a presionar Florentín, sabe que se puede equivocar, filtro para Zavala, levanta la cabeza, el lateral ubicado ya como volante, dejo para Marcone, Marcone plantado en la mitad de la cancha, suelta sobre la derecha para Arias, pica el vacío sobre la derecha, Montiel sacó el centro contra el área, Arias rechaza Bonifacio, y ahora parte la réplica por intermedio de Florentín para el paraguayo, la cruzó sobre la derecha para Matías Fernández, libre de marca, ahora se suma Zavala, la se rebotan en él, gana un lateral Independiente Rivadavia, el partido es palo y palo, porque lo va a buscar el rojo, pero queda mal parado.
1: Y eso tiene que aprovechar la lepra, el contragolpe como acá con Florentín para Fernández, no llegó a dominar bien el número 10. Lo mal que tiene que estar Cabral, Chipi, el mendocino, el enganche, para no jugar en este Independiente, ¿no? Para no jugar y para ser suplente el 10 al que tantas veces hemos ponderado como enganche, como usina de fútbol. Lo mal que tiene que estar para ser suplente en este Independiente.
0: El rojo depende mucho de Montiel,
1: Sí,
0: si no, no tiene... la toca Montiel, desaparece el juego.
1: Es que no aparecen los demás, No aparecen nosotros.

0: sala. Reclama, pero lo sacó lícitamente.
1: Para mí,
0: lo
1: sí, para mí. No, para mí fue falta.
0: ¿Vos decís?
1: Para mí sí.
0: Para mí lo sacó lícitamente.
2: La bronca de Salas, ¿eh?
0: Sí, está sacado, ¿eh? Porque era mano a mano.
2: Pelota larga a espaldas de lo Mónaco, entre el central, entre lo Mónaco y el lateral derecho Arias. Ahí va Salas, a la velocidad, sí, le pone el cuerpo. Para clarísimo. Mí hay un empujón.
0: Es, pero falta acá, en el Gargantini, en la cancha de Gimnasia y en la cancha del Rojo, en todos lados falta.
3: Para mí, mis anteojos.
0: Perdón, Titi, me equivoqué. Aquí robó Florentín, la dejó para Salas. Salas giró mal, quiso jugar de memoria, recupera el balón, Independiente de Avellaneda. Otra vez va Florentín a presionar. Titito, lo que le pregunté, Maipú.
3: Bueno, Maipú mañana, 15:30, recibe a Quilmes, transmisión de Niwiri. El Tomba le ganó a Casuso 1-0 en el día de ayer.
0: Qué bombazo, ¿no?
3: Sexto puesto para el Tomba en la zona A con 40 puntos.
2: El gol de Yamini, ¿no?
3: Sí, tremendo. Qué lindo gol. Y Maipú séptimo está hasta mañana, por lo pronto, con 35 unidades en la zona B. La zona B la lidera Tristán.
0: Perdón,
3: Suárez.
0: Que va Zavala. Disculpame, Titito. Abrió para Palais. Mano a mano con Bonifacio. Se acomoda para el latigazo de derecha. Prefiere jugar hacia atrás para Zavala. Zavala pone el cuerpo. Cubrió. Se metió en el área otra vez para Palais. Centro de zurda. Queda bollando la pelota. Tiró. Mirá vos, casi gol del Rojo. Tiró y casi gol de Rojo de Millán por una pelota que había quedado allí bollando en el área. Le pegó con el puntín. Hacía imposible la estirada de Volcato. Y casi gol del Rojo. Una del Rojo a los 44.
2: La primera del local y la más clara del equipo de Viera, que aplaude una jugada por izquierda. El centro atrás, recibe en el punto penal muy bien Millán, que viene a hacer un doblete. Le da de punta, a lo Ronaldo en el 2002 con Turquía, de puntín. Le da Millán, la pelota se va besando el poste izquierdo de Volcato, clarísima. La del Rojo, que responde en los minutos finales.
0: Aquí va dominando Studer, robó el balón, jugó hacia adentro, dice el árbitro que hay falta. 45, tiempo cumplido, veremos cuánto más se juega, Amadeo.
2: Uno más, Chipi, vamos hasta los 46.
0: Hasta los 46. Va a salir la lepra en el fondo, que ha tenido fácil 5 situaciones de gol y no ha podido concretar.
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0: Ahí lateral, 45-30. Ya ganó Gimnasia y Esgrima. Ya ganó el Lobo. Gran triunfo de Gimnasia de visitante ante su homónimo platense. Lateral que hará efectivo con el triplete de Módica, que se llevó la pelota, Titito.
3: Por supuesto, están las fotos con la pelota de Módica en el vestuario.
0: Mira vos,
3: y Módica, que en cualquier momento pasa a ser tendencia en las redes, ¿eh? Pará, en X, lo nombran de todos lados.
0: Pero
3: ¿eh?
0: Si ante la escasez de goleadores que hay, Titito, Alex Arce, Módica, gracias a Dios acá en el fútbol nuestro tenemos dos goleadores tremendos.
2: Arce, goleador de la Copa Libertadores, Módica del torneo local y Pino de la B Nacional.
3: Segundo en tendencias está Módica. Lo nombran todos.
0: ¿Qué te parece? Señoras y señores, no hay más tiempo. Se lamenta Arce porque Independiente Rivadavia no pudo cristalizar lo bueno que hizo en ofensiva. Se van al descanso. Empatan 0-0 en Avellaneda.
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0: En Cirilo, en esta sexta fecha, 0-0 en el Libertadores de América, Ricardo Enrique Bochini. Recordemos que ganó el Lobo, 3-2 a Gimnasia Esgrima de La Plata, hat-trick de Módica, que está on fire, viene de dos dobletes consecutivos y ahora metió tres el ex Rosario Central. Cómo se lamentan en Rosario, pero bueno, ahora está en el Lobo. Aumendi y Salazar descontaron para el Lobo platense. Atlético Tucumán e Instituto igualaron 0-0. En un rato estarán jugando Newell's y Banfield desde las 21, mismo horario para Huracán de Parque de los Patricios. Y para Deportivo Riestra, recordemos que ayer Unión de Santa Fe venció Aldo Civi 3-1 con goles de Menossi y dos de Tarragona. Bombergar había abierto el marcador para el Tiburón y empataron en un partido malísimo. Estudiantes de Río Cuarto y el San Lorenzo de Almagro de Pipo Gorosito, que no levanta futbolísticamente y que ya es muy cuestionado por los hinchas del Cuervo. Mañana domingo, Sarmiento Estudiantes y Barracas Platense jugarán desde las 14:45. A las 17, Belgrano Defensa y Justicia. 19:15 será el turno de River y Vélez. Y a las 21:30 cerrarán el domingo de fútbol Racing Club de Avellaneda con Boca. El lunes se cierra esta sexta fecha desde las 19 con Tigre, Central Córdoba de Santiago del Estero. Y a las 21 con Lanús Argentinos y con Talleres. 21:15, perdón, Lanús y Argentinos y Talleres de Córdoba, Rosario Central. Grupo A, Instituto 13 es el puntero. Gimnasia tiene 12. 11 para Vélez Arfield. 10 para Independiente de Avellaneda, 8 Defensa y Justicia, con 7 Newell's, Unión y San Lorenzo. En la zona B, en el grupo B, Argentinos lidera con 12 unidades, Belgrano y Rosario Central tienen 10, con 9 Sarmiento, Atlético Tucumán, Barraca Central y Gimnasia Esgrima La Plata, y cierra en el octavo puesto con 8 unidades Tigre, que supera por diferencia de gol a Independiente Rivadavia, que está en el noveno lugar en estos momentos con la misma cantidad de puntos, 8 unidades.
1: 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Nada más queda.
0: Ganó el Tomba en el día de ayer, venció a Casuso 1-0. Fue empate entre San Telmo y Morón, 2-2. Goleada de Deportivo Madryn ante Mitre, 4-0 en el día de hoy. Tristán Suárez le ganó a Agropecuario 2-0. Almagro y Colegiales igualaron 0-0. Chicago perdió en su cancha 1-0 ante Atlanta. Defensores de Belgrano de local cayó 2-0 ante Almirante Brown. También de local perdió, pero fue San Miguel ante Colón 2-1. En un partidazo en Paraná, Patronato y Gimnasia de Jujuy igualaron 3-3. Ganó San Martín de San Juan 3-1 a Gimnasia y Tiro. Fue victoria en Chaco de Forever ante los Andes 1-0. A las 22 jugarán Central Norte de Salta y Estudiantes de Caseros. Mañana a las 15:30, transmisión de Newell, Maipú, Quilmes. Mismo horario para Chacarita, San Martín de Tucumán y Ciudad de Bolívar, Racing de Córdoba. A las 16, Temperley, Midland. Y el lunes cierran la fecha 26 de la Primera Nacional, Güemes de Santiago del Estero y Rafaela desde las 16. Y a las 20, el puntero de la zona A, Ferro, recibe All Boys, el puntero de la zona A, dije Ferro, 49 puntos, Morón 45 al igual que Colón, 41 para Almirante Brown, 40 para Deportivo Madryn y Godoy Cruz, 35 para Estudiantes de Caseros y Ciudad de Bolívar cierra en el octavo lugar con 34 puntos. En la zona B, el Lechero, Tristán Suárez 48, Gimnasia de Jujuy 45, Atlanta 42, Temperley 40, Midland y Gimnasia y Tiro 38, Maipú y Atlético de Rafaela tienen 35 puntos.
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0: Franco Colapinto clasificó en el 14º lugar para el Gran Premio de Países Bajos. Su compañero Pierre Gasly largará en el puesto número 11 mañana domingo. Recordemos que en el Mundial de Hockey ganaron los Leones 3-1 a Inglaterra y enfrentarán ahí a India, mientras que las Leonas golearon 3-0 a España y enfrentarán a Bélgica.
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0: Bien, señores, estamos de regreso en el entretiempo, en el Libertadores de América, en el Ricardo Enrique Bochini. 0 para Independiente de Avellaneda, 0 para Independiente Rivadavia. Lo explica por Newell's FM 98.9, AM680, el señor poeta del comentario, Amadeo Incirillo.
1: Independiente contra Independiente. Y no hablo de Avellaneda contra Mendoza. Hablo de las dos caras de la lepra que mostró en el mismo partido, o por lo menos en esta fracción de partido, en la primera mitad. Una lepra que arranca con un esquema distinto al habitual, al que tanto rédito le dio, porque Berti prueba con tres centrales, Costa, Villalba, Studer, con dos laterales barra volantes, Bonifacio, Elordi, línea de cinco o de tres, dependiendo del momento del partido, con Botari, con Florentín en el doble cinco, y arriba suelto Fernández con Salas y con Alex Arce. Ese dibujo tuvo 10 minutos de desconcierto total, porque en el arranque del partido nunca hizo pie el conjunto mendocino, y fue el local, el rojo de Avellaneda, el que tomó la iniciativa, el que se hizo del inicio del encuentro y el que manejó los tiempos. Apenas casi un cuarto de hora, nobleza obliga, donde no le ensució el buzo nunca a Volcato. No tuvo situaciones de peligro más allá del dominio en el juego y en la tenencia. A los 15 minutos lee bien Berti, corrige, desarma esa línea de 5 y vuelve a las bases. Cuatro defensores, Bonifacio, Villalba, Studer, Elordi. Tres volantes, Botari, Florentín y Costa. El Cabral heroico de Berti, que a veces es central, a veces es volante central y ahora es volante por derecha. Costa, Botari, Florentín. Ese cambio, el de dibujo, digo, el de esquema, lo hizo mejor a Independiente Rivadavia, porque fue el Independiente Rivadavia de siempre, el habitual, el tradicional, con Fernández de nexo, Salas y Arce en la delantera. Y a partir de ahí, las chances fueron de la visita, porque tuvo el mano a mano de Alex Arce, que la pincha por encima de Rey y salva en la línea a Rayago, este juvenil de 17 años, la más clara. Después tuvo el remate con Vado de Fernández de afuera, que pasa cerca del ángulo de Rey. Tuvo otra clarísima del número 10, de Mati Fernández, que engancha de izquierda al centro, apila a lo Mónaco, a Rayago, define y tapa muy bien con el muslo Rey, clarísima. Y después tuvo el remate de Bonifacio al cuerpo del arquero. En el ping-pong, mucho más Independiente de Rivadavia. En el juego también, porque desde esa corrección de Berti, la lepra fue la lepra de siempre, la habitual. Es verdad que al corregir, Costa sobraba, pero no porque Costa lo haga mal, sino porque no es volante por derecha. Y es verdad que Berti no hace ese cambio de nombre, porque por ahí queda muy expuesto el jugador. Sería importante que ahora, en el entretiempo, haya una corrección, que salga un zaguero, le hace Villalba o Costa. Yo creo que por gusto de Berti es más Villalba la salida que Costa. Que el uruguayo vuelva a la saga y que allí ingrese un natural volante, como puede ser Gonzalo Ríos. Es la lectura que le falta y que sería la lógica para que Independiente ya tenga sentido en todos los puestos y en el nombre por nombre. Pero terminó mucho mejor el equipo mendocino, que se acomodó y que tuvo las más claras. La lepra dominando, la lepra haciéndose del partido, el rojo perdido, desdibujado, tuvo alguna chance en el final con ese puntín de Millán, pero nada más. Y después el tridente de arriba que funciona y se entiende muy bien, con Fernández en la creación, con Salas en el nexo y con Arce en la referencia. Muy interesante Maxi Salas para no quedarse arriba como doble pivot, sino retrocediendo para juntarse con Fernández y asistiendo. De hecho, lo más jugoso en el ataque fue Salas primero, Fernández después y Arce como último eslabón de la cadena. De los tres nació el peligro de Independiente, que lo tuvo, y lo tuvo en cantidad. 5 chances importantes y claras para intentar romper el cero, siempre chocando con Rey en modo muralla. Queda todo abierto para el complemento. Independiente Rivadavia corrigió y volvió a ser el Independiente Rivadavia de siempre, ante un homónimo que está todavía perdido, que no le encuentra la vuelta y que deberá cambiar, y mucho, si quiere quedarse con los 3 puntos ante su gente.
0: Ese ha sido el comentario, la explicación de por qué al cabo de los primeros 45 minutos Independiente de Avellaneda e Independiente Rivadavia empatan en cero en la voz de Amadeo Incirilo.

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1: Mientras hay un juego de luces en el Estadio Libertadores de América, se apagan y se encienden las luces. Veremos si hay modificaciones en los equipos. Por ahora no aparecen ni Independiente Rivadavia ni Independiente de Avellaneda. Esperamos por la salida de los protagonistas. Titito mañana juega Maipú, mañana transmisión de la radio.
2: 15:30, el encuentro del Cruzado que va a recibir a Quilmes.
1: Hasta el momento, ¿cómo están las posiciones en la Primera Nacional? Al menos los nuestros, ¿no? Maipú y Godoy Cruz, Antonio Tomba.
2: Godoy Cruz en la zona A está sexto con 40 puntos, mientras que Maipú está séptimo con 35 en la zona B.
1: Perfecto. ¿Y qué se viene a continuación en la Liga Profesional de Fútbol el día de hoy?
2: Se vienen dos encuentros a las 21, Newell's Banfield y Huracán de Parque de los Patricios, Deportivo Riestra.
1: Perfecto. Bueno, Huracán de Parque Patricios, Riestra, ahí están cerquita, ¿eh? A la vuelta están los estadios, el Ducó y la cancha de Riestra. Oh, no, perdón, no, la de Barraca. No, la de Barraca.
2: La de Riestra está a la vuelta de San Lorenzo.
1: Sí.
2: La de Riestra era el predio de entrenamientos de Huracán, de bueno, Parque de los Patricios.
1: Lo mismo
2: los 90.
1: No está tan lejos, Riestra y,
2: no,
1: y
2: no, pero no.
1: Parque de los Patricios, pero no está tan cerca como lo decían. Gracias, Titito, por corregirme. La verdad que sos muy amable.
2: No,
1: va saliendo Independiente Rivadavia. Salas aparece allí encabezando la formación leprosa. Veremos si Independiente Rivadavia puede conquistar un gol. Ante la desesperación del rojo, me imagino que va a salir un poco más, Amadeo, ¿eh?
3: Sí, tiene que cambiar la cara, la tónica del local, si quiere por lo menos insinuar un triunfo. No veo cambios en la lepra. Lo veo a Fernández, lo veo a Salas, lo veo a Arce, lo veo a Lordi.
1: Y no va a cambiar. Para mí no va a cambiar. No es de tocar el equipo Alfredo Berti. De hecho,
3: sí,
1: en el partido de Copa Libertadores uno imaginaba que podía llegar a cambiar, no cambió nada. Hasta los 30 minutos no cambió nada. No tocó
3: yo te
1: nada.
3: Lo digo por lo que marcábamos del puesto de Costa, ¿no?
1: Sí.
3: Para mí es Costa por Villalba en la saga y un volante por derecha, ¿no?
1: No, lo va a dejar así, Amadeo.
3: Usted es el que más sabe, así no, que si vos lo marcás, seguramente será así.
1: Y no te extrañe que, salvo si ocurre alguna situación que lo obligue a cambiar, va a modificar, si no, no. Bueno, regresó el rojo. El rojo que depende mucho de Montiel para la generación de juego, ¿eh?
3: Es el único, ¿eh? Porque ni Millán, ni el mendocino Pérez Cursi, ni Palais lo han ayudado en la creación y muere mucho en eso, en el win derecho que tiene el ataque Independiente.
1: Si la lepra está lúcido a la hora de tener esas situaciones concretas en el complemento, se puede llevar los 3 puntos de Avellaneda, ¿eh? No es imposible. Pita el árbitro, toca hacia atrás Alex Arce, suelta para Iván Emilio Villalba.
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1: Ataca Independiente Rivadavia con el orden sobre la izquierda. Por adentro está Arce. Desborda el Pipa. Por detrás también está Bonifacio. Sacó el centro. Rechazan justo. Va a buscar la botada y el piso con todo. Gana, triunfa. Sin falta para mí.
3: No, no hay nada.
1: El árbitro dice que hay lateral, claro. Fue con vehemencia, pero se llevó la pelota directamente.
3: Estás en lo cierto, Chipi. No hay variantes en la lepra. Y Costa vuelve a jugar de volante por derecha.
1: ¿Eh?
3: De interno por derecha. Costa, Botari de 5. Y Florentín en la izquierda. El marcado 4-3-1. Fernández 2, Salas Arce.
1: Claro que lo adelanta a Costa en ese sector. En esto que retocó el técnico. Después de los 10 minutos. Lo adelanta a jugar así para tener más contención en la mitad de la cancha.
3: Sí.
1: Porque se le venían permanentemente.
3: El tema es que Costa tiene la contención, pero no tiene la llegada, ¿no? Y lo siente. Y vuelvo a decir lo mismo, no es porque Costa no lo haga. De hecho, Costa es, como le digo, el Cabral de Berti. No le juega de todos lados y en todos lados. Pero acá, naturalmente, debería jugar un volante por derecha. Y yo pienso automáticamente en Ríos.
1: Va el balón cruzado, rechaza Bonifacio. Coloca el pase para Florentín. Pecho de espalda, siempre de Arce. Se va colocando de frente. Perdió la pelota, ahora recupera el rojo de Avellaneda. Va triunfando Iván Emilio Villalba. Amaga jugar hacia atrás para Volcato. Ahora sí lo hace efectivo de pierna zurda. Levanta el envío Volcato, la entrega sobre un costado. Hay lateral para el rojo. Hay lateral para el equipo local.
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1: La pelota para Ábalos, taco de Ábalos, habilita a Millán sobre el sector izquierdo, se proyecta y va, domina, Millán filtra, lo agarraba Bonifacio, el rival, giraron para Zavala, domina Zavala, Zavala parte final de la cancha, entregó para Palais y cruza Villalba, sin embargo, persiste con la pelota, Palais entregó otra vez para el 22, para Zavala, levantó el centro contra el área independiente, Rivadavia rechaza a Florentín, se quiere elevar Villalba, no puede, va Ábalos, Botari que termina sacando la pelota, la deja para Arce, que estaba cerquita dando una mano, ahora anticipa Marcone, se meten en territorio leproso, el balón para Palais, escapa Palais, sin embargo le comete infracción a Bonifacio, falta en ataque, tiro libre para la lepra.
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1: 3 minutos promediamos del complemento, va a salir en el fondo Nicolás Volcato. Se ríen allí entre Salas y el joven de 17 años, Arrayago, que salvó una pelota impresionante, Amadeo.
3: La más clara, ¿no? La pinchó Arce y en la línea el marcador central de 17 años. Chipi, le mando un saludo enorme.
1: ¿Quién?
3: Al querido Mecha Ciar, hincha de Independiente, que viene escuchando junto a mi amigo personal, Emma, después de jugar. Fulito del sábado, viene escuchando a Newell.
1: Qué lindo, abrazo grande para ambos. ¿Me recordás el banco que tiene a disposición Berti luego de esta? Porque ataca Palais, enganchó Palais, dejó desairado la marcación de Bonifacio, la cruzan de izquierda a derecha, se proyecta y va al lateral Arias, toca corto, suelto para Montiel, enganchó, logra triunfar, robó la pelota a Lordi, deja para su compañero, va Matías Alejandro Fernández, pone primero, segundo, puede habilitar a Salas, habilita a Salas y se va al área del rojo centro y está Arce. Rey termina rechazando, Rey tras el centro termina rechazando a offside. Delay de bandera, querido Amadeo.
3: Pero otra vez la conexión, ¿no? Otra vez Fernández con Salas. Marcone se enoja por el delay de bandera. Lo pedía antes y pide una mano también en el comienzo, en la concepción de la jugada de Fernández, que después lo asiste a Salas y el ex hombre de Racing y de River remata ante otra buena respuesta de Rey. No valía, ¿no? Por el tema del fuera de juego. Gómez Riga, Osela, Vigo Moreira, Vázquez, Buca, Ríos, Díaz, Atencio, Sequeira, Ramis y Sábato Chipi, los relevos de Berti.
1: Bueno, va a salir Independiente de Avellaneda. Veremos si va a modificar o no Alfredo Jesús en algún momento. 4 minutos 30, pero mediamos del complemento. 0-0 el partido.
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1: Lo persigue Botari a Prescursi, toca en dirección a Marcone, círculo central, levanta la cabeza, sobre la izquierda otra vez se desprende Prescursi, más allá tiene a su compañero Palais, que enfrenta a Bonifacio, parte final de la cancha, se quiere meter al área, va enganchando una y otra vez, recupera la pelota Botari dando la mano, así como lateral sobre el sector derecho, cerca del banderín del córner, la quiere hacer rebotar en Palais y logra hacerlo. Hay lateral defensivo para Independiente, Rivadavia, 5 minutos 20, 0-0 el encuentro.
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1: Van aguantando siempre de espalda. Toca en dirección a Zavala. Zavala coloca el pase hacia atrás. Se meten en territorio leproso. Va avanzando con la pelota Marcone. Supera allí la humanidad de Alex Arce. La cruzó para el Lordi. Robó de para... Eso te digo, Amadeo.
3: Sí.
1: Cuando Independiente roba, tiene que estar preciso e inteligente. Independiente Rivadavia, ¿no?
3: La
1: porque
3: contra,
1: queda
3: Chipi
1: muy mal parado.
3: Claro, queda una enormidad, queda mirá, un desierto ahora, mira.
1: Salas controla, falta sobre Salas. Sin embargo, gira, dice el árbitro que ahí le dé ventaja. Le hace Salas, bochazo largo para que llegue su compañero sobre la izquierda, Matías Fernández. Llega por la pelota, el árbitro va a marcar offside. Sí, ahora sí. Marca, están tomando malas decisiones, Amadeo. Se están apresurando.
3: Recupera lepra en campo propio. Queda mal parado Independiente, el local, digo, de Avellaneda. Y ahí tiene que estar la lucidez del contragolpe. Salir rápido con Florentín, con Botari como primer pase. para la velocidad de Fernández, de Salas, y que le pueda llegar justamente a Arce, que es el culminador de la jugada.
1: 6 minutos 30, el partido 0-0 en el segundo tiempo, la cruzan para Arias. Arias coloca el pase hacia adentro para Pérez Curcio, levanta la cabeza el mendocino, se filtra Arias a espalda del Pipa Elordi. Ahora llega por así Juan Manuel, sueltan para Montiel. Montiel es muy zurdo, se acomoda para su pierna más hábil, lo cruza Jacob Studer, dice que no hay falta al árbitro, se metió Montiel al área. Volcato le cerró los caminos y se quedó con la pelota. 7 minutos, pelotazo largo de Volcato para Arce, pica el paraguayo, va al capé sobre la derecha, pide falta, dice el árbitro que se levante, que lo cruzó bien lícitamente Zavala, arranca y va, se queda recriminando Arce a la
3: que para mí era falta, Chipe, para mí lo desplaza.
1: Para mí infracción, como la de Sala en el primer tiempo.
3: Igual.
1: La pelota para Millán, controla Millán, la cruza, anticipa el Ordi, pelotazo largo, la va a buscar Salas, entre medio de los centrales, sale Rey coloca el pase sobre la derecha para lo Mónaco, se puede complicar lo Mónaco, van al piso, pasó de largo el marcador, van jugando para Marconi, avanza el rojo, cruzan la línea divisoria, se meten en territorio leproso, la pelota para Zavala filtra a espaldas de los mediocampistas, en esta oportunidad de Costa, va controlando otra vez Zavala, juega hacia adentro, la va dejando para Pérez Curcio, este para Ábalos, va girando, le quedó para el latigazo de derecha, lo cerraron justo y va la réplica de la lepra con Arce, ahora sí, no lo pudieron tumbar, giró muy bien, si la cambia puede ser buena, pero tres lo persiguen,
3: va, pero va solo, Chipi, va solo solito.
1: Epa, ganó una falta, se la ingenió y esta es para amarilla del chico Arrayago, lo tumbó, enganchó, giró muy bien Arce con un taco, pero se la ingenió él,
3: toda de Arce, solito contra el mundo, pelotazo en la baja de una nube, el paraguayo contra la raya, dos que lo marcan, uno era Ábalos volviendo, el otro juvenil Arrayago, se deja caer al mínimo contacto y falta. Tiene más, necesita compañía, ¿no? Arce, estaban por el otro lado Fernández y Salas, pero muy lejos en esto de la contra. Queda largo Independiente y le cuesta llegar con presencia y con cantidad al área rival.
1: Lindo tiro libre tiene la lepra para abrir el marcador, 8-30. Más allá de la mitad de la cancha, volcado sobre la derecha, lo va a ejecutar a Maximiliano Nahuel Salas. El correntino de Curuzucuatea va al centro al área de Salas, pasadito, sale Rey, se queda con la pelota, se tira, se queda con el balón, el éxito de Cruz Antonio Tomba.
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1: Avanza Independiente de Avellaneda con la pelota, 9 minutos. Eso hace avanzar nomás porque no es profundo. Por ahora no le genera riesgo Independiente Rivadavia, Muy complicado, le cuesta un montón. Traslada hasta tres cuartos de campo de la lepra. Después se nubla,
3: Sí, no tiene presencia y si no es por Montiel, no hay otro camino. Ábalos prácticamente es un espectador porque la pelota no le llega y necesita de Millán, de Pérez Cursi y de Palais para intentar tener algo de presencia ofensiva.
1: Saque lateral de Lordi, rebota en Arce, se enoja Arce allí. Le dice, dámela a la cabeza, no me la des al pecho. Dámela a la cabeza para peinarla. 9 minutos 40, lateral, que va en dirección a Marconi. Marconi jugó hacia adelante, mano de Florentín. Hay tiro libre en territorio leproso para el rojo.
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1: Se ríen todos con Falcón Pérez, ¿no? El Ordi, Arce, también están Fernández.
3: Jugaron, dice, rápido.
1: La robó la lepra.
3: Claro, porque estaba en movimiento, supuestamente, el gesto que hace el árbitro.
1: 10 minutos tenemos, 0-0 el partido, tiro libre para el rojo. La van pinchando a territorio leproso, Valleico Studer, la detiene Ábalos, le cae a Montiel, Montiel da el paso adelante, dos que lo persiguen, traban, luchan, van por esa pelota, Ábalos saliendo del área, coloca el pase para Zavala, Zavala se acomoda para el latigazo, lo persigue, Leonard Costa quiere filtrar para Palay, vení, le dice a Palay, vení, y domina Palay, siempre de espalda Bonifacio, otra vez vuelve a asociarse con su compañero Zavala, este para Millán, Millán para Palay, el rebote lo favorece a Zavala, sacó el centro, casi en contra, Florentín la mandó al corner.
3: Centro de la izquierda, apareció justamente Palais, a quien le pedíamos presencia ofensiva, y el cierre de Florentín termina casi con un autogol cuando había fuera de juego, creo que de Palais, me parece, porque saldrá Independiente del fondo, pero fue clarito el desborde, hubo por primera vez un ataque elaborado del Zavala. Rojo.
1: De Zavala, me parece, cuando deriva la pelota en él.
3: Hay opción de Zavala, correcto, lateral izquierdo, el centro es de él. Y el que corrige Florentín metiendo la pelota en el córner, todo invalidado. Luz de alarma por la derecha de la defensa de la lepra.
1: Es salida para la lepra.
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1: Va saliendo la última línea de Independiente arriba de... No se me duerma, Titito, por el amor de Dios.
2: ¿Cómo me voy a dormir?
1: ¿Qué repercusiones hay en calle Lencinas? Me imagino felicidad,
2: on
1: ¿no?
2: On fire, están todos, claro. ¿Qué te parece? Tienen el goleador del campeonato. Ganaron de visitante desde el 22 de enero, que Gimnasia no conseguía tres puntos de visitante.
1: Aquí se puede complicar, Florentino, con otra para Villalba. No le queda otro remedio que revolear la de pierna zurda. Leonard Costa gana Marcón. El rebote lo favorece a Botari. Engancha, perdió el balón. Sin embargo, le cayó a Iván Emilio Villalba. Bonifacio cruzó la pelota para Salas. Salas puede colocar el pase para Arce. Y va Arce. Mano a mano con el rival. A ver qué hace. Pretende meterse en el área. Por adentro, Matías Fernández escapó. Piden falta. Sí, lo tumbaron. Lo tumbaron a grandote Alex Arce. Hubo falta a centímetros. No le quedó otro remedio a Arias, porque justo se le adelantó cuando metió el piecito. Fue buena la salida de la lepra.
3: Hay una muy buena conexión del tridente de Independiente Rivadavia, de Salas, de Fernández y de Arce. Y Arce, que es la torre, la referencia, cuando sale del puesto de 9, tiene muchas condiciones. Acá por la izquierda, encara, sí, exacto, tiene resto, encara como win, lo deja desairado a Arias, que lo tumba, te digo, en el límite. Era entre el penal y el tiro libre, amarilla para el 4 de Independiente y un tiro libre muy clarito que tiene la lepra en el costado izquierdo de su ataque.
1: 13 minutos, qué lindo tiro libre tiene Independiente Rivadavia, va de arriba, sueña Studer, también Costa, está Matías Fernández para ejecutar cerrado, abierto está Salas, a centímetros sobre el sector izquierdo del área que defiende Rey, una especie de córner corto, está el Ordi que también va de arriba, Florentín, ¿por qué no soñar que sea este el momento? 13 minutos 30, va Matías Fernández, rasante por abajo, la vuelve a meter Salas como puede, quiere Florentín llegar por esa pelota, lo persigue también el futbolista Palais, la hace rebotar en Florentín. Qué manera de desaprovechar una oportunidad de Independiente Rivadavia, ¿no?
3: Era clara, ¿eh? Era como bien marcabas vos, un córner corto, tiro libre en el costado izquierdo, cerca del vértice del área grande de Independiente de Avellaneda. Le dio por abajo fuerte Fernández buscando algún desvío. Sin embargo, el que cortó ese remate fue lo Mónaco, despejando cualquier tipo de peligro.
1: Ahí, lateral para el rojo, que ya lo hacen rápido. Tocan para que domine lo Mónaco. Lo Mónaco coloca el pase sobre el sector derecho de la cancha para Arias. El lateral robó la pelota Salas, enganchó Salas. Bueno, luego se enrieda Salas, por eso otra vez se queda con la pelota Arias. Da el paso al frente, le cae a Marcone.
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1: 14:30, y te dije, Amadeo, que no se van a venir los cambios hasta el momento, ¿no?
3: No, se nota que conoces al dedillo a Berti porque no mueve el banco, porque en 15 minutos... sigue como está con Costa de 8. La lepra, es verdad que no pasa ningún tipo de sobresalto defensivo, pero no está tan cerca de Rey. Tiene algunos intentos, algunos activos con Salas, con Fernández y con Arce, pero por ahora todo lejos del arquero ex Godoy Cruz.
1: La cruzan para Zavala, se adelanta la formación de Avellaneda. Levanta el centro para Ábalos. Ábalos la detiene de pecho. Dejó para su compañero Pérez Curcio. Este tiene para rematar offside. Nada vale. Volvía, dice Ábalos. A salir 15 minutos, sale la formación leprosa, 0-0.
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1: Al balón por elevación, iba Arce, no pudo hacerse con la pelota, recupera Zavala, coloca el pase hacia adentro, casi la pellizca, Florentín pasó de largo, sale muy bien Marcone, toca por abajo, la deja para Pérez Cursi, se proyecta sobre la derecha, Arias enganchó Pérez Cursi, amagó a jugar con él, ahora sí lo hace efectivo, mano a mano con el Ordi, sacó el centro contra el área, demasiado pasado, la busca Palais, mano a mano con Bonifacio, cubre Bonifacio, se pasó de largo ahora, le cayó a Palais, lo va sujetando, le está cometiendo infracción y puede cometer penal, ¿eh? El árbitro dice offside, o falta.
3: Le cobró falta a Bonifacio, me parece.
1: Claro, pero marca, levanta el brazo derecho. No entendí nada lo que hizo el árbitro del partido. Pero sí, era clara falta de Bonifacio que se pasó de largo.
3: Sí, sí. porque Palais lo saca del cuadro y después lo camisetea a Bonifacio en un lugar, te digo, de peligro. El mismo tiro libre que tuvo recién la Lepra, ahora lo tiene el rojo. Amarilla también para el 4, pero del conjunto mendocino, para Bonifacio. Hasta el momento, Arias y Bonifacio los que tienen tarjeta amarilla.
1: El mismo córner corto, como bien lo marcás, ¿eh? Pero del lado del rojo de Avellaneda, 16-40. Está Montiel para ejecutar. Allí armando la barrera Volcato. Dos hombres en la barrera. Vendrá el envío desde la izquierda. Ojo con esta. Ojo con este balón detenido que va a caer sobre el área Independiente de Rivadavia. Está Montiel para ejecutar. Pinchadito lo ejecutó. Superó todo. La busca por el otro lado. Rechaza el Ordi. Termina ahuyentando el peligro. Iba a buscarla otra vez el Ordi. A dividir con el rival. La vuelven a meter a campo de Independiente. La pelota le va cayendo a Millán, va girando Millán, escapó, pretende desbordar, está Bonifacio dando una mano, sacó el centro contra el área, Volcato, se quedó con la pelota, había dado dos pasos hacia adelante y retrocedió y sale la contra para la Lepra por intermedio de Leonard Costa levanta la cabeza y dice, no sé qué hago acá, qué hago en el medio, prefiere jugar para Villalba para Florentín para Villalba, para Costa otra vez con la pelota, no sabe qué hacer, dos que lo persiguen, claro. No, a ver, no tiene esa habilidad para sacarse dos hombres de encima.
3: Abre los brazos, Costa, ¿no? Porque, claro...
1: Vengan a auxiliarme.
3: Sí, lo hizo bien, bancó hasta donde pudo, jugó de espaldas contra dos, la intentó pisar, se fue al lateral. El marcador central, improvisado, de volante por derecha, y a mí me llama la atención que Berti no lo corrija esto. No, es que y no repito, no es porque lo haga mal Costa, sino porque no es su puesto.
1: Es que no tiene salida ahí, está complicado. Aquí el balón, quizás después termina marcando un gol Costa.
3: Sí, no, pero...
1: Dicen, aquí avanza Montiel filtró para área, centro contra el área, rechaza Stutt. Y después siempre el mensajito, ¿no? Que no. Cae. Menos mal que no le hace caso a Berti.
3: Es evidente lo que marcamos.
1: Pero siempre, claro.
3: Es más, para mí sería más coherente Costa de 4 o Villalba de 4, el otro de central, y Bonifacio más arriba. Porque Costa es un marcador central que está jugando de 8.
1: Hace lo que puede.
3: Y hace lo que puede, correcto.
1: Hace lo que puede. Va a buscarla Arce, gira Arce, quiere Salas. Remete Salas, la dejó para Arce. Arce filtró para Matías Fernández, pero llega antes el marcador a Rayago. Va con todo el piso, nada más Matías Fernández.
3: Está muerto, está cansado Fernández, se ha hecho un enorme desgaste. También Salas, porque son los tres, ¿eh?
1: Los tres que deben generar.
3: Está partido Independiente, está el bloque defensivo muy marcado. Con Botari y Florentino y los defensores, lo que marcamos de Costa que no llega, y arriba que se arreglen Fernández, Salas y Arce, que lo hacen muy bien, pero también están bastante solos, entonces hacen un desgaste que ya los está empezando a perjudicar.
1: 19 minutos, ataca el rojo otra vez por intermedio de Millán, se desprende Palais, tira Millán, va dominando Millán engancha de la punta al medio, vuelve a jugar hacia atrás para lo Mónaco para Rayago.
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1: Hay lateral para el rojo sobre la derecha, 20 minutos, 0-0 el partido. Por ahora no hay modificaciones, ni en uno ni en otro.
3: Nada.
1: 0-0 el encuentro, que se viene Titito en la Liga Profesional de Fútbol, anticipa Lordi. Va sacando la pelota, ya voy contigo, Gonza. Matías Fernández, colocó el pase para que domine Salas. Puede vestirse de asistidor otra vez, tres dedos de cachetada. Mira vos, tenía Arce solo. Solo Arce le recrimina como diciendo a Salas. Ahora robó la pelota a Salas, puede ser buena. Sobre la derecha, Arce está adelantado, me parece, Matías Fernández. Estaba volviendo. Después veremos el delay de bandera. Ataca Matías Fernández, se acomoda, sacó el centro contra el área. Va Florentino, pudo. Y córner. Hay córner. Veremos si no hay delay de bandera, ¿eh? Porque acá la pelota terminó en el córner, reclama Florentín, yo no la toqué, dice.
3: Habilitado.
1: Estaba habilitado, correcto. El atacante Independiente sería córner si no la toca nadie de la Lepra.
3: Ahora, cómo llega Florentín siempre, ¿no? Llega siempre a posición de centro. Acá se eleva, no le da bien porque se la alcanza a desviar lo Mónaco, pero siempre es una opción, tiene un timing perfecto. Florentín en el área rival. Salta muy bien y gana un córner, por la exigencia justamente del volante.
1: Córner para la Lepra, más Matías Fernández sobre la derecha, 21 tenemos. Quiere y sueña con el primero del partido. En la parte final, en el complemento, viene el centro de Matías Fernández, pasado la pelota queda apoyando en la media luna y parte la réplica del rojo, si no lo corta Bonifacio. Otra vez coloca el pase para Matías Fernández, enganchó, le quedó para la pierna zurda, volvió a enganchar y se la robaron, ¿eh? Y ahora nace la réplica, cuatro que atacan y tres que defienden, quedó mal parado la lepra. Va dominando Millán sobre la izquierda, tiene a Palais, a ver qué pasa, si la cruzan se arma un lío bárbaro. Van filtrando para Palais, se diluyó el avance porque el rojo no sabe qué hacer si no la tiene Montiel. Y ahora vuelve todo la lepra. Domina Palais. Palais mano a mano con Bonifacio. Ya volvió todo Independiente Rivadavia. Zavala busca la devolución. Ojo que lo está agarrando Leonard Costa, el rival. Siempre controla Marcone. Marcone el remate al arco. Dan Studer. Y nace la réplica de Independiente Rivadavia ahora. Tres que atacan y tres que defienden. Va dominando. Maniobra con el balón. Salas coloca el pase para Matías Fernández. Así cerquita del área. Domina Matías Fernández. Otro que también merodea el área. Coquetea con la pelota. Vuelve a enganchar. La cruza para Florentín y este se anima de media distancia. Si no lo morfan, si no lo morfan, no la tocó y lo morfaron. Hay piernas cansadas, Amadeo. Sí. Otra vez roba la pelota en uno y en otro,
3: En los dos. Y se hace de ida y vuelta el partido. Por momentos desprolijo, largo e independiente, los dos. Porque claro, el cansancio ya empieza a pesar. Yo pongo la lupa en la lepra, que necesita recambio en la mitad de la cancha.
1: En el camino tuvo el partido con Fluminense.
3: Igual, y vuelve a jugar además entre semana por Copa Argentina.
1: La pelota, exacto. La pelota para Arce para Elordi. Elordi va controlando el balón. La deja para Salas. Salas quiere jugar hacia el medio. Vuelve a empezar con Jaco Studer.
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1: Pelotazo largo, la busca Lomónaco. Logra bajarla por el cuerpo Arce, recupera la pelota Arce. Mirá vos que bien le colocó el cuerpo. Le cruzó justo. Salas la deja para Elordi. Elordi se trepa a la cancha como número 10. La cruzó para Leonard Costa, va a limpiar para Bonifacio. Limpió para Bonifacio, por adentro la espera Matías Fernández. También está Arce. Balón largo que quedó por detrás del arco. Mirá el centro de Bonifacio. La movieron bien, Amadeo. Aplaude Berti.
3: Aplaude Berti y pide perdón Bonifacio, ¿no? Porque tiró un centro producto del cansancio, ¿no? Se lo ve. Bastante agotado al lateral por derecha, que llegó a posición de win, centró pasado y lejos, un centro deforme el de Bonifacio.
1: Señor Titito, ¿qué me puede contar?
2: ¿Qué le puedo contar? Que en el Master 1000 de Cincinnati, en un rato van a estar jugando los estadounidenses Brandon Nakajima y Frances Tiafoe, buscando la final, donde ya espera el francés Arthur Fields, que venció al italiano Flavio Cobolli 6-3, 6-4, primera final de Master 1000 para Fields.
1: ¿A qué hora vemos a Colapinto?
2: ¿A qué hora vemos a Colapinto mañana? Ya se lo... Bueno. A las 10 de la mañana.
1: A las 10 de la mañana. Ayer se le recrimina algo al jugador de Independiente de Avellaneda. Le dice, dale, levantate, si no pasó nada. Hay lateral para la lepra. 24 minutos. Si pone pierna fresca, la lepra lo gana. Va al lateral de Bonifacio, quiere peinar Arce, no puede, rechazando a media vuelta, el balón en poder de Marcone, traslada a Marcone, controla a Marcone, toca de primera para su compañero Pérez Cursi, entregó para Montiel, quedó mal parado Independiente Rivadavia, fueron al piso, ganaron lícitamente Botari, o el árbitro dice no, no hay infracción, pelotazo largo que ya sale de campo de la lepra para Salas, lo Mónaco que rechaza, le cae a Zavala, lo persigue Florentín, la puntea Florentín, quiere quedarse con la pelota, sin embargo se terminó la cancha. Al lateral para el rojo.
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1: Avanza sobre la derecha el rojo, corta, se viene un cambio, dos cambios en Independiente de Avellaneda.
3: Bueno, bienvenido, ¿no? Porque ¿cuánto tenemos, Chipi? ¿25?
1: 25.
3: Bienvenido a los cambios.
1: Y habla Berti con Santi Flores por, seguramente por las modificaciones que se van a venir en el rojo, ¿eh? Porque el rojo, la verdad te digo que ha tenido un partido muy pobre, ¿eh?
3: Muy deslucido, y te digo, está para ganarlo en Independiente de Rivadavia.
1: Y se fue Montiel, ¿eh? Mirá, re caliente, ¿eh? Ah, se lo jugó con Jackson Viera ya.
3: Ahora, es increíble que el técnico Viera saque al mejor, o por lo menos el más peligroso, tampoco es que fue el mejor, porque no hay un sobresaliente en Independiente, pero el que más o menos tenía peligro era Montiel.
1: Se enojó, Titito.
3: Y lo saca.
2: Recaliente está en el banco de suplentes. Aparte Montiel, de repente frota la lámpara.
3: Sí.
2: Con la pegada que tiene.
3: Tal cual. Y era el más peligroso. A la cancha el 19, el uruguayo Matías Zabaldo, afuera el 7, Montiel.
1: Bien, y otro cambio me parece.
3: Sí, el 28, Chipi, el chileno Maxi Gutiérrez. Delantero se fue con el 24.
1: ¡Ah! Y el Ordi la dejó corta y ya está. ¡Uy! Lo que se perdió el rojo, ¿eh? El Ordi, en el afán de rechazarse, la sirvió Gutiérrez y la tiró por encima del travesaño el 24.
3: La primera que tocó el recién ingresado del chileno, que se lamenta. Sí. Porque, claro, hay un pelotazo largo. Stuber devuelve. Ataque Independiente. Va a hacer pelota justamente a las palas del Ordi, que no llega a cerrar. Y le queda mano a mano, parado como win derecho, a Gutiérrez, que le pega mal. La agarra abajo, se le va arriba del travesaño de Volcato. Se lamentó el recién ingresado de Gutiérrez, no tuvo el rojo.
1: ¿Quién se fue, me dijiste entonces? ¿Montiel?
3: Y Palais.
1: Palais.
3: Adentro, el 19 a Baldo. Y el 28, el que acaba de perder la chance, Maxi Gutiérrez.
1: Matías Fernández con la pelota, controla el balón en territorio del rojo. Ahora se vienen dos cambios en la lepra. Va jugándose atrás Florentín. La deja para Botari. Botari recorre el círculo central. Suerte para el uruguayo de Artigas, volanteando la mitad de la cancha. El balón otra vez por intermedio. Diván Emilio Villalba. Juega para Checo Studer, lo van a presionar. Prefiere jugar hacia atrás para Volcato. Obligado a salir con el pochazo largo. Volcato, no se complique. Pelotazo largo a territorio enemigo. Se eleva Bonifacio, no puede triunfar. El que llega para bolearla es el futbolista Rayago. Ahora domina Botari, siempre de espalda. Ojo que se la van a pellizcar. Botari vuelve a jugar con Volcato. Se preparan dos modificaciones en la lepra. Va el pelotazo largo de Volcato sobre la izquierda. Otra vez a la mitad de la cancha. Dividen por allí. Va Florentín. Va dos veces Florentín. Mételo Mónaco. Studer de pecho, la cede para Botari. Botari coloca el pase de frente para Arce. Va dominando Arce, siempre de espalda. Dos que los persiguen. La perdió Arce. Ahora cubre. Dice el árbitro que hay infracción sobre Alex. Hugo rápido Bonifacio. No, dices, ante los cambios, ante las modificaciones, en Independiente Rivadavia, se viene una variante en la lepra, me parece.
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3: Coherencia, bueno, total, Chipi, en Berti, afuera.
1: La bajó Studer, media vuelta Villalba, perdón, entró Ríos, ¿no?
3: Sí, el número 11 a la cancha, Gonzalo Ríos, afuera el 2, Leonard Costa, cumpliendo de volante por derecho. Ahora sí, lógica absoluta, Ríos de 8, Botari de 5, Florentina a la izquierda.
1: Aquí la tiene Studer, mirá vos, la vio pasar Studer en la media luna, va el Ordi, atropella, no puede, porque se había ido hacia arriba en la pelota parada. Va para Gutiérrez, va cerrando Botari, quiere o al menos intentar. Muy bien, Botari, extraordinario.
3: Qué partido
1: de
3: Botari,
1: impresionante.
3: Del tándem, Chipi, de Florentina y de Botari, que siempre son regulares, siempre juegan 7 puntos o más. Hay un muy buen partido de los dos.
1: ¿Qué hizo Studer? Se la regaló a Marconi. Otra vez Gutiérrez. Se enganchó. Va el Pipa Lordi. Gutiérrez filtró. Ahí está el primero del rojo. ¡Volcato! ¡Volcato ante Millán! ¡Volcato se quedó con la pelota! Y luego la mandaron al córner. ¿Pero qué hizo Studer? ¿Por qué se apuró Amadeo?
3: La rifó Studer. La perdió. Y en la réplica del ataque lo tuvo Millán. Bombazo al pecho. Hizo la de Dios. Volcato enorme, el arquero de la lepra, para bancar el cero.
1: Bueno, me dijiste entonces, entró Gonzalo Ríos, se fue Costa nada más.
3: Sí, el 11 a la cancha, Gonzalo Ríos, afuera el 12, el Leonardo Costa.
1: Perfecto, 29 tenemos. Centro al área de la lepra, rechaza Salas, la va a buscar nuevamente sobre aquel costado. Gutiérrez la deja correr, Millán y el envío otra vez. 29-30 tenemos, 29-30 promediamos del complemento. Tiro de esquina para el rojo, 0-0 igual en Avellaneda. Ambos Independientes, centro contra el área, pasadito, rechaza Gonzalo Ríos, le cae a Sala, revolea la pelota, bartolea directamente a campo enemigo, la puede pasar mal el rojo en esta, va Matías Fernández, no puede, rechaza lo Mónaco, le va cayendo la pelota para Marconi, Marconi hacia atrás para Rayago.
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1: Avanza otra vez el rojo, centro contra el área. Dalmatía Fernández se va sobre un costado. El centro de área que buscaba destino.
3: Cansado de Fernández, Chipi,
1: Extremado.
3: Sí, muy cansado.
1: Y se vienen dos cambios en la lepra,
3: Y también Salas, Ahora llegando el querido Luquitas, fanático de Independiente. saliendo de un cumpleaños con su hija. Le mandamos un abrazo grande, abrazo. Escuchando La Lepra.
1: Abrazo grande, Luquita. Aquí la pelota para Pérez Curcio. Ojo, se le filtraron en el área. La Lepra cierra Bonifacio, dando una mano cuando acechaba Pérez Curcio. Rechaza. La pasa mal La Lepra ahora, ¿eh? Hay pierna cansada. Pero mirá vos, robó Florentín. Florentín traslada la pelota a la mitad del terreno. Dejó para Salas, pero ya no llega ni Arce. Domina Salas. Va esperando a sus compañeros. Aparece ahora. Toca de primera Gonzalo Río. Va a buscar la devolución. Pelotazo largo de Salas. No, de ninguna manera. De ninguna manera, porque no había nadie. Está tan largo Independiente, producto del cansancio.
3: Sí, por eso está bien la reacción. Por eso también los cambios. Y por eso pierna fresca, ¿no?
1: Sí, y se vienen los cambios.
3: ¿Se va Salas o no?
1: Veremos. 31 tenemos. Se van a venir los cambios en La Lepra. A ver de quiénes estamos hablando. Bonifacio mira de reojo, me parece que Bonifacio.
3: Mira, Bonifacio muy cansado. Busca. Viene Busca a la cancha, ¿no? El número 8. Muy cansado Arce, muy cansado Fernández, que es justamente uno de los que se va, ¿eh? ¿O no?
1: A ver.
3: No, va a buscar agua. Y Bonifacio el otro.
1: Bonifacio sí, me parece que
3: Bonifacio,
1: se va.
3: Bonifacio, afuera el 36.
1: Y Salas.
3: Adentro el 8, Busca.
1: Adentro Vigo.
3: Adentro Vigo y afuera Bonifacio. En limpio entonces, pieza por pieza, a la cancha Alex Vigo. Camiseta número 28 para Alexis River. Se fue el 36 Bonifacio. La otra variante a la cancha el 8. Leonel Buca, afuera el 17 Maxi Salas.
1: ¿Y qué arma? 4-4-2.
3: Y lo suma a Buca. Es Buca, Río, Florentín, Botari. Los cuatro en el medio. Queda más suelto Fernández con Arce.
1: Ataca el rojo de Avellaneda, va al piso con todo Vigo, triunfa, dice el árbitro que hay infracción. Hay falta, para mí no lo entendí así, pero el árbitro pita. Ahora le va a mostrar la amarilla a Vigo, mira, recién entro, dice Vigo. Y le muestra la amarilla a Alex Vigo.
3: Todos los cuatro amonestados, Bonifacio tenía amarilla, Arias, el 4 del rojo, amarilla, y ahora Vigo, el nuevo lateral derecho de Independiente con amarilla.
1: El tiro libre para el rojo.
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1: Titito.
7: Ganaron las Leonas, Chipi. 3-0 a España. Van a enfrentar a Bélgica. El día lunes, y ganaron los Leones 3-1 a Inglaterra, y van a enfrentar a India.
3: Claro, a falta de un partido, más allá de Bélgica, están en semi las Leonas.
7: Ya están en semi.
3: Octava semi de los últimos 9 mundiales.
7: ¿Quién cumple años hoy?
3: La Mendocina Lastra.
7: Ah, mira.
3: Felicidades para ella.
1: Tiro libre para el rojo, centro contra el área de La Lepra, pasadito, rechaza Lordi. La busca ahora por derecha Gutiérrez. La información de Gonzalo Fernández. Ataca Gutiérrez. Entró muy bien Gutiérrez. Lo superó en velocidad. El Ordi hizo la curvita. Sacó el centro. Por detrás llegó Studer para darle una mano. Entró bien Gutiérrez.
3: Bien, ¿eh? El chileno que tuvo una muy clara. No la aprovechó. Y ahora por derecha a la carrera en modo tractor. Centro. Y la pelota al córner.
1: 34 va el rojo. Parece estar mejor que La Lepra en este tramo del partido. 34 minutos. Vendrá el envío desde la derecha, lo quiere ganar. Va el envío de Millán, va por arriba. Tiene hombres altos el equipo de Avellaneda. Viene el centro al área, al corazón del área. El cabezazo queda apoyando la pelota. Rechaza justo. Atento para cortar Botari. La busca Vigo. Levanta el envío contra el territorio enemigo. Pecho y control ya de Arias. Estaba haciendo el relevo, suelto para Lomónaco. Lomónaco engancha de la punta al medio. Sobre la izquierda tiene a Zavala, va para Zavala. Controla Zavala en territorio leproso. Quiere levantar el centro, filtró para Lomónaco. Roba la pelota Gonzalo Ríos. Controla Ríos, Ríos para Vigo. Le tiró un compromiso más que un pase. Y ahora la termina rechazando. Ahí lateral
3: del córner. Que la le tiró Chipi.
1: Tremendo lo que le tiró Gonzalo Ríos a Vigo. Y Vigo no sabe qué hacer. Dice, pero qué, todas me pasan a mí. Ahí corre, me parece, ¿eh? Y sí
3: salió, la salió. Es córner.
1: Hay tiro de esquina, ¿eh? 34, es el momento del rojo, ¿eh? Es el momento del rojo, al menos porque está metiendo La Lepra en su campo. Viene el centro de Zavala, el cabezazo de Lomónaco, la vuelve a meter en el área, rechaza Lordi, termina sacando a Alex Arce, no llega por allí Gonzalo Ríos. El que sí llega es Lordi, comete una falta, falta de amarilla, la infracción, giró Millán, lo dejó en el camino Lordi.
3: Sí.
1: Y la murra que le metió.
3: Está bien la amarilla para el otro lateral. Ahora Vigo y el Ordi, los amonestados en el conjunto mendocino.
1: Es que es el momento del rojo, Madeo, ¿eh?
3: Está mejor Independiente de Avellaneda en los minutos finales. Los cambios y el cansancio lo han ido replegando. a Independiente Rivadavia y ahora el que toma la iniciativa es el conjunto local.
1: Por eso te marcaba yo lo que lamenta Independiente no convertir los goles. Lo que lo lamenta.
3: Tuvo 5 en el primer tiempo.
1: El fútbol son momentos y es el momento del rojo. Un hombre en la barrera. Vendrá el envío de Millán, 35-40. Abrazo grande para el querido Claudito Alcaraz, que nos sigue. 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Cierto contra el área. ¡El cabezazo! ¡Uy, uy, uy! ¡Qué cerquita pasó el cabezazo de Marcones! Se fue ancho. 36 minutos hasta Pablito Sansón se toma la cabeza. El rostro desesperado. El hombre de las manos mágicas. Va a salir en el fondo Volcato.
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1: Se fue Millán en el rojo. Mirá quién entró.
3: Pie de Ángel a la cancha. Cabral con el número 10. Afuera el 14, Millán.
1: Bueno, entró Cabral. Un hombre para generar un poco más de juego, ¿no? Para asociarse con Gutiérrez.
3: Más enlace, más nexo. Más enganche el mendocino Cabral. Para intentar que le llegue algo más claro a Ábalos el panorama.
1: Se equivocó Villalba. Ojo el Ordi que está amonestado. Al piso, cruza Studer. La deja correr, lateral para la Lepra. Que por ahora no tiene juego. 37 minutos, el partido 0-0 en el complemento.
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1: Barce logra detenerla, la deja para Florentín, pone a correr sobre la izquierda a Matías Fernández, a ver qué pasa con esta, domina Matías, va a enganchar mano a mano con el rival, filtró para Arce, la busca Arce, llega antes que el arquero, tira el centro pasado, está Gonzalo Río, cabezazo desviado de Gonzalo, que llegaba medio incómodo, Amadeo.
3: Fue buena esta, por la izquierda Fernández y Arce, los dos con el resto físico que les queda. Del 10 al 9 llegó contra la raya del fondo. El paraguayo, centro y Ríos, que no tiene su fuerte en el juego aéreo, conectó de cabeza desviado.
1: 38 minutos, hoy salida para el rojo.
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1: Saldrá Rey en el fondo, 38-20. Chipi, cero el partido, sí.
3: Saluda al querido Fer Garrat, que dice, estoy viendo sin sonido y escuchándolo al Chipi.
1: Abrazo grande, querido Fer Garrat, 38-20. Chipi, 0-0 el partido, sí.
3: Saluda al querido Fer Garrat, que dice, estoy viendo sin sonido y escuchándolo al Chipi.
1: Abrazo grande, querido Fer Garrat, y a toda la banda de Global Fan.

0: La pone en órbita, llega para cruzar el Ordi, toca para Studer, levanta la cabeza Studer, otra vez el envío largo desviado, termina en un costado, ahí lateral para Independiente de Avellaneda.
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0: Florentín toca corto, la va dejando para Buca. Buca entrega largo para Matías Fernández. Por adentro Arce, a ver Independiente si en esta puede terminar bien a Matías Fernández. Mirá vos, tomó una mala decisión. Entraba Gonzalo Ríos, busca la pelota, se cae Cabral, la busca Cabral, parte la réplica. Qué mala decisión la de Matías Fernández.
2: El cansancio, Chipe, el cansancio no da más. Fernández que ha hecho un desgaste enorme.
0: Ataca el rojo con el balón Cabral, limpió para su compañero Ábalos, al piso Studer, roba la pelota Independiente Rivadavia y el cansancio en los dos, ¿no? Avanza ahora Florentín, toca corto, la deja para Matías Fernández, pierde la pelota, recupera otra vez el rojo, se viene un cambio en la lepra, ¿eh? Me parece que llamaron a alguien, dale, dale, le dice Berti, apurate, desesperado, va avanzando Cabral, la cruza sobre la izquierda, 40 minutos tenemos, la pelota va en dirección a Cabral, Cabral siempre de espalda, coloca el pase para Zabala, Zabala en el círculo central, suelta para Marconi, Marconi extiende sobre la derecha para que domine lo Mónaco por abajo se va asociando con Arias, filtró para Marconi, lo persigue Arce, entrega sobre la derecha para Gutiérrez, ojo que Gutiérrez la cambia de pie a pie, la mandó al lateral, saque de costado para Independiente Rivadavia, se viene el cambio, no 40-30, 40-30, Amadeo.
2: Se siente el desgaste, Chipi, por eso la variante dedicado a la querida Belén Agüero.
0: Mira que viene.
2: La capa de recursos humanos de esta empresa.
0: Qué grande, Belén.
2: Que está trabajando, no para.
0: Ah, ¿sí?
2: Hincha Independiente, además. A la cancha del 77, Sequeira. Mira, afuera el 10, Fernández. Qué importante sería tener a Sequeira en modo Sequeira, ¿no?
0: Sí. A ver, es cuestión de que se pongan las pilas. Va, busca, traba, remete con todo, Sequeira. Ahí lateral para Independiente, Rivadavia, 41. Y quedó Arce, ¿no? Arriba.
2: Sí, te paso en limpio, Chipi, cómo queda la lepra con Vigo, Villalba, Studer, Elordi, Ríos, Buca, Botari, Florentín, Sequeira, Arce.
0: Aquí la pelota para Elordi, puede ser una de las últimas posibilidades. A ver, Gordo. Bueno, el árbitro marca infracción. 41-20. Hay salida para el rojo Titito Fernández, la voz central de Radio Newell.
3: Recordemos la gran victoria de Gimnasia en La Plata, en el Bosque, ante el Lobo Platense. 3-2 con los tres goles del Pichichi Módica.
0: Impresionante cómo está.
3: 8 goles. Es el goleador del campeonato.
0: ¿La próxima fecha de Gimnasia y Esgrima?
3: La próxima es Independiente de Avellaneda. El próximo domingo.
0: ¿De visitante?
3: De visitante, claro. 19:15 comienza ese encuentro.
0: Bueno, la pelota hacia atrás. Círculo central. El próximo partido Independiente de Rivadavia es Copa Argentina ante Aldo Civi. 19:15, Titito. Enseguida me dirás dónde, en Buenos Aires, seguro. Ahí lateral para el rojo.
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3: Es el 26 de agosto, claro, a las 19:15 en la cancha de Defensa y Justicia, en el Florencio Sola.
0: Perfecto.
2: Aquí, Banfield.
3: Banfield, perdón, ¿por qué dije Defensa y Justicia? Ahí en el sur.
0: Claro, pero no. Claro, muy bien, en la cancha de Banfield. Aquí se va adelantando el rojo, 43 tenemos. La pelota de Marcone para Zabala. Domina Zabala, engancha de la punta al medio. Suelta para Marcone, libre de marca, controla Marcone. Filtra sobre la izquierda, avanza ahora Abaldo. Abaldo y el balón, amaca el cuerpo, quiebra la cintura. Mano a mano con Gonzalo Ríos, que no lo deja penetrar en el área. Entregó para Marcone, no le quedó otro remedio. La cruzó sobre la posición de área que se proyecta. Va al lateral, lo persigue el Gordo Sequeira. Toca de primera área, va para Gutiérrez. Ojo el Ordi, está molestado. Sacó el centro contra el área. Volcato, volcato, volcato. Nicolás Caniche se quedó con la pelota.
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0: El remate de Sequeira. ¿Vos viste lo que hizo Sequeira? Amadeo, tenías tiempo, espacio, Gordo.
2: Le quedó la pelota como win izquierdo a Sequeira, centro de la derecha. La agarró como venía. con el empeine de la pierna zurda totalmente desviado.
0: Vos viste lo que hizo Sequeira, Amadeo.
2: Era clarita.
0: 44.

0: minutos. 44 tenemos.
1: Pensemos, dice Berti.
0: Y
1: claro, por el
0: reloj.
1: Tema cansancio y demás, ¿no?
0: Se viene un cambio en el rojo.
1: Sí, se fue el mendocino. Se fue Pérez Cursi con el número 16 a la cancha Arias.
0: Bueno, se fue Pérez. No, pará, dos cambios hubo. Afuera Arias y afuera Pérez Cursi.
1: Ah, perdón, claro, Arias con el 4 y Pérez Cursi fueron los dos.
0: Adentro Mesa
2: y Godoy.
0: Y Godoy. Bueno, enseguida me decís con qué.
1: Mesa con el 8.
0: Bien.
1: Y ya te marco el ingreso de Godoy.
0: Perfecto. Los cambios en el rojo de Avellaneda.
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1: Bueno. Pasamos en limpio, Chipi, el 29 defensor Leonardo Godoy por Arias y lo que marcábamos la salida del mendocino de Pérez Cursi.
0: Perfecto. Me dijiste, Titito, cara, ¿qué rostro tiene el gordo Sequeira?
2: Parece, tiene pinta de cocinero.
0: Mirá.
2: Cocinero de restaurante chino.
0: Mirá vos. Sí, tiene los ojos achinaditos.
2: Sí.
0: ¿Cuánto más se juegan?
1: 4, Chipi, vamos hasta los 49.
0: Lucharse por la pelota, triunfarse. Se la llevó sobre la derecha, la cruzó mal. Ahora le cayó Florentín. Florentín habilitó al Pipa, el Ordi. La busca en el área, la cruzó el Pipa para Arce. Ganó de cabeza Florentín. Arce no puede ir hacia atrás. Zavala la deja para el Rey. Se queda con la pelota, 46 tenemos. Iremos hasta los 49 y la historia se termina. 0-0 están empatando en Avellaneda. Independiente, el rojo. Ante Independiente Rivadavia, ya ganó Gimnasia y Esgrima. Aquí filtraron para que avance Mesa para los Mónaco. Este va dejando hacia atrás. Logra avanzar otra vez el rojo por intermedio de Marcone. Marcone con la pelota, controla a Marcone. Se la pellizca Florentín, se la robó, la dejó para Arce. Arce para Florentín, pero el pase fue muy largo. Llegó antes los Mónaco y la dejó para Rey Amadeo.
1: Da la sensación que lo puede ganar. Aún en el cansancio, Independiente Rivadavia está desconcertado. El rojo no hace pie. Depende de una lucidez, de una jugada asociada. Si puede y le da la cabeza y las piernas, lo puede ganar la lepra.
0: Va a buscar el piso, triunfa, roba la pelota al Ordi, juega para Botari. Botari de primera sobre la izquierda, la va cruzando para el gordo Sequeira. A ver si se ilumina el gordo. El gordo la tocó de primera y mal. Recupera ahora lo Mónaco. Va a dividir, perdió la pelota. Ojo que quedó mal parado Independiente Rivadavia. Traslada a Gutiérrez para el primero y segunda. Tiró al centro contra el área para Cabral. Y la manda al córner Villalba. La mete en el córner, tiro de esquina Villalba. El paraguayo, 47 minutos, 0-0.
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0: Vendrá el tiro de esquina. Va al 19, va Baldo.
1: El uruguayo.
0: A ver, Independiente, a estar atento la lepra, ¿eh? 47 minutos, a estar atento. Acá no te pueden ganar de arriba. Se está muriendo el partido. Tiene que estar atento Independiente Rivadavia. Viene el centro contra el área. ¡Cabezazo! Volcato. Se tiró y levantó el córner. Volcato se estiró y la mandó el córner. Acá no te pueden ganar. Eso le está diciendo algo Studer a sus compañeros, ¿eh? Acá no te puedes dormir, Amadeo.
1: Pelotón de Volcato, la segunda que salva el arquero de Independiente. Cabeció lo Mónaco junto al poste izquierdo. Se estiró el arquero, le puso el guante y salvó lo que era el primero de Independiente.
0: Y va Baldo otra vez. Centro contra el área para lo Mónaco, Ábalos. Bueno, encima el travesaño. La salida para la lepra, 48 minutos. Queda uno y eso termina.
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0: 48 minutos 10. Se va apagando la historia. Empatan 0-0. Por ahora la lepra rescata un punto. Cuando se pudo haber traído los tres, Amadeo, en el primer periodo.
1: Tranquilamente, ¿eh? Por eso creo que, no sé si es rescata, porque fue más en el balance general que su homónimo de Avellaneda. Lo pudo ganar tranquilamente.
0: Avanza Zavala, engancha Zavala, Zavala escapa del rival. Toca hacia adentro, la deja para Mesa. Mesa va girando el ex River Plate. Le quedó todo el arco de frente. ¡Qué buen taco! ¡Ojo con esta! Rechaza a Vigo y le metieron una murra a Vigo. Le metieron una murra a Vigo tremenda. allí a Baldo. Me imagino que Gimnasia y Grima ya ha tomado nota de lo que es el rojo. Es frágil atrás.
1: Chipi para Abaldo, el uruguayo.
0: Es frágil atrás, Se puede hacer un festín, Pichi.
2: Estaba pensando hace un rato mientras miraba el partido. Es la gran chance de Gimnasia de traerse 6 puntos de visitante. Algo que en el campeonato, lógicamente, no le había pasado. Yo me pregunto, si se traen los 6 puntos y puede jugar contra Boca otro día que no sea el 5 o el 6 de septiembre, ¿irá al Malvinas o se quedará sí o sí en el Víctor?
0: Veremos.
2: Todo depende de Boca, ¿eh? Pero si se trae los 6 puntos, yo no sé si no buscan la recaudación.
0: ¿Qué interrogante deja en el final del encuentro de la Lepra, querido Titito Fernández, hablando con respecto a Gimnasia? Aquí ha sido final. Ha terminado el partido. Ha empatado Independiente Rivadavia en su visita a Independiente de Avellaneda. 0-0. Igualaron los dos Independiente.
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0: Bien, señores, estamos llegando al final de la transmisión de esta jornada puro fútbol, en lo que fue victoria de Gimnasia, el arranque con el Tano Robles, con Dani Fionqueta, con Titito Fernández, que ha tenido jornada extendida. Luego, lo que ha sido empate de Independiente Rivadavia en su visita a Avellaneda ante el Rojo y por Newell FM 98.9. AM680 lo comenta el señor poeta del análisis, el señor Amadeo Incirillo.
1: Empate con gusto a poco para Independiente Rivadavia, porque queda la sensación en el aire de que lo pudo ganar tranquilamente el equipo de Alfredo Berti, que salió en Avellaneda con el cambio de esquema que muy bien Chipi Ríos había adelantado en la semana. Los tres centrales barra cinco defensores, con Bonifacio y Elordi, más Costa, Villalba, Studer, con Botari y Florentín, siempre rendidores irregulares, y con un tridente que va mostrando conexiones interesantes como Fernández, Salas y Arce. Primeros 15 minutos perdido, le costó hacer pie a la lepra, y ahí hubo dominio del local, de su homónimo de Avellaneda, del Rojo, que sin ser una topadora, manejó los tiempos. Nobles obliga sin patear al arco de Volcato. Pero Berti, vivo, corrige en el mientras tanto y arma la tradicional línea de cuatro. Lo suma a Costa a la línea de volantes de ocho y arma Bonifacio, Villalba, Studer, Elordi. Ese enroque lo acomodó a Independiente. Más allá de que Costa no estaba cómodo como número ocho, la lepra empezó a sentirse mucho más cómodo con la variante táctica del técnico. Y a partir de ahí, tuvo el dominio del partido. Y tuvo las chances. Porque Arce va mano a mano con Rey, la pincha y en la línea termina salvando a Rayago lo que era el primero del azul del parque. Porque Fernández tiene dos. Un remate combado cerca del ángulo de Rey y una apilada de izquierda a derecha. Remate al cuerpo del arquero que Rey termina sacando con el muslo al córner. Fue lo mejor de Independiente del partido, cuando estaba lúcido, cuando estaba con piernas y cuando estaba con resto físico. De los 15 del primer tiempo al final de la primera etapa, la lepra manejó el partido y es lo que marcaba Chipi. Es una lástima que no pudo golpear allí, que no pudo marcar para irse al descanso merecidamente por lo que había hecho en el partido en el tanteador. Ya en el complemento, sorprendió que Costa siguiera de 8 porque el cambio de Ríos es tarde. La lepra, es verdad, no tuvo sobresalto defensivo, pero ya empezó a perder lucidez en ataque, producto del cansancio, porque ya el desgaste de Salas y de Fernández era notorio, porque estaba partido Independiente del bloque defensivo a la soledad de Fernández, de Salas y de Arce, que pelearon, se las ingeniaron, pero fueron mermando justamente en el rigor y en la velocidad, producto, insisto, del cansancio. Tuvo una Independiente de Avellaneda en el complemento que fue la más clara, un remate solito del ingresado Gutiérrez por arriba, después un cabezazo de lo Mónaco que tapó muy bien Volcato, un Volcato que en ese cabezazo de lo Mónaco y en un remate a quemarropa de Millán salvó por duplicado, pero Independiente, más allá de la chance, no de Avellaneda, digo, no fue dominador del complemento. Fue un complemento parejo, palo y palo, de ida y vuelta, pero terminó con el empate 0-0 que deja a Independiente en lo alto transitoriamente de la tabla anual, fuera de los puestos de clasificación, pero con la tranquilidad de saber que tranquilamente, valga la redundancia, lo pudo ganar. El desgaste hizo mella y ahora habrá que pensar en lo que viene. No hay descanso para Independiente de Mendoza, que jugará el jueves, entre semana, el miércoles, perdón, con Aldo Civi, partido de Copa Argentina, y cerrará el trajín con Racing en un cargadísimo mes de agosto. Dividieron puntos, la lepra lo pudo ganar, no lo supo ganar, y por eso hay una unidad por bando para los Independientes que quedaron a mano en el Libertadores de América.
0: Ese ha sido el comentario, la explicación de por qué Independiente Rivadavia no se pudo traer los tres puntos y se trae uno de Avellaneda, en la voz de Amadeo Incirillo. Nos vamos, le ponemos punto final a Titito, gran laburo, jornada extendida para usted.
2: Abrazo grande, Chipi.
0: Será hasta mañana. Será hasta mañana con Maipú, que
2: 15:30
0: lo tendremos aquí en el aire de Newell. Muchas gracias, saludo a Ama.
1: Chao, Chipi.
0: Pablito Jansón, que nos puso al aire también. Abrazo para él. para el Tano y para Dani Fioqueta, que formaron parte de la gran victoria de Gimnasia y Esgrima. Por ahora, venimos bien. Ganó Godoy Cruz, ganó Gimnasia, ha empatado la Lepra visitante. Veremos si mañana Maipú puede coronar con una victoria. Chau, será hasta la próxima.
3: Porque la Lepra es la pasión.
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0: La hora en Newell.
1: 20:31 minutos.
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0: Gracias.
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0: La hora en Newell.
1: 21. Un minuto.
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